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2: ¿Qué tal? Les saluda Citlali Sáenz. Bienvenidos a este despacho informativo. Para miles de trabajadoras agrícolas en California, la menstruación representa un desafío que va más allá de la salud. Implica enfrentar la falta de productos de higiene, condiciones laborales precarias e incluso situaciones de acoso. Una iniciativa estatal busca garantizar un acceso más digno a los productos de higiene para las mujeres en el campo. Daniela Rodríguez, becaria de UC Berkeley, reportera de Radio Bilingüe, nos trae esta historia.
3: Una propuesta de ley conocida como la Ley de Salud de las Mujeres Trabajadoras Agrícolas Rurales de 2026 busca ampliar el acceso a productos de higiene menstrual y fortalecer el cuidado físico, emocional y social de las mujeres que laboran en los campos de California mientras atraviesan por el periodo de menstruación. Elvira Herrera, coordinadora estatal del Programa de Violencia contra la Mujer y Salud de la Mujer en la organización Líderes Campesinas en el Valle Imperial, explica por qué esta propuesta estatal es importante.
4: Estamos hablando, ¿verdad?, de que ellas tienen que escoger gasto en estos productos o uso papel del baño, ¿verdad? Muchas mujeres nos han dicho que ellas tienen que usar papel del baño porque no les alcanza. Si tú tienes que hacer la decisión, compro una toalla sanitaria o compro un galón de leche para mis hijos o a completo para este bill, van a pagar el bill o van a completar para su galón de leche.
3: Pero el costo no es el único obstáculo, pues Elvira también dice que muchas trabajadoras enfrentan dificultades para llevar estos productos consigo mientras trabajan en el campo.
4: Por ejemplo, aquí en Calexico, una vez yo y otra compañera fuimos para hablar sobre diferentes retos que tienen ellas, pues uno de esos retos es de que ellas se tienen que esperar una panadería y de allí los mayordomos se los llevan a los campos y ellas tienen que esperar que ellos las regresen. So, si ellas están en su periodo ese día, ellas no tienen un auto donde tenerlos, esos productos, ¿verdad?, que van a ocupar. So, eso sería un reto también, y es un reto porque si nos ponemos a pensar, ¿verdad?, si los tuvieran allí ya en esos baños, ese no sería un problema para ellas.
3: Este problema se ha convertido en humillación también.
4: Si los compañeros las ven que traen tampon o lo que sea, se empiezan a burlar de ellas. Eso se convierte en un acoso.
3: La medida conocida como AB-2082 crearía un programa estatal para la distribución gratuita de productos de higiene menstrual en comunidades agrícolas rurales en colaboración con organizaciones comunitarias. Elvira dice que esos productos deberían estar disponibles directamente en los baños que utilizan las trabajadoras del campo para que puedan acceder a ellos durante su jornada laboral. Sin embargo, la propuesta no establece el requisito de que esos productos estén disponibles específicamente en los baños cercanos a los lugares de trabajo. La falta de acceso a productos de higiene menstrual durante la jornada laboral también puede convertirse en un problema de salud, dice Elvira.
4: ¿Y qué hacen ellas? Pues usan papel del baño o trapitos, ¿verdad?, cuando sabemos que eso les puede causar una infección.
3: Además de esta situación, algunas trabajadoras recurren a otra última opción.
4: Una señora, le hace, yo una vez me comenzó la regla en el campo, le hace muy incómodo, dice, pero no me quedaba otra, me puse el calcetín y abajo me puse papel de baño. Como dijo ella, tengo que esperar hasta que salgamos del trabajo y hasta la tarde para poderme yo ir a mi casa y bañarme, dice, y pues poder yo cambiarme.
3: Este proyecto de ley fue presentado en febrero por el asambleísta republicano por Indio, Jeff González. Por ahora, sigue siendo evaluado en el comité de la asamblea y aún no avanza al Senado. La representante de líderes campesinas asegura que desde su organización han estado informando a la comunidad.
4: En mayo anduvimos allá, en el Capitolio de Sacramento. Allá anduvimos hablando sobre estos temas. Nosotras hacemos cartas, las mandamos. Fuimos a visitar allá, se hizo marchas, pero tuvimos la oportunidad de entrar y hablar con congresistas.
3: También han sumado esfuerzos con otras organizaciones para respaldar esta iniciativa.
4: Social media, también andamos haciendo awareness sobre estos temas. Andamos en los campos dando información sobre esto también.
3: Finalmente, Elvira hace un llamado a reconocer que las trabajadoras del campo también tienen derecho a cuidar su salud y vivir la etapa de la menstruación con dignidad.
2: Muchas gracias a Daniela Rodríguez, becaria de UC Berkeley, reportera de Radio Bilingüe, por esta información. Y es así como llegamos al final de este servicio informativo. Soy Citlali Sáenz. Cuídense mucho. Hasta pronto.
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Qué bueno acompañarlos en este día de hoy. ¿Qué tal? Bienvenidos a una nueva edición de su programa Todo a Pulmón a través de Radio Bilingüe. Yo soy Dani Stayupo y hoy tengo el gusto de estar con todos ustedes. Mi compañero José Morán tiene el día libre. Vamos a disfrutar de la mejor música alternativa latinoamericana aquí en el programa de hoy, con grandes artistas y esas canciones que siempre no pasan de moda, nunca. Hoy el programa lo iniciamos con la mejor banda venezolana para mí. Se llaman Los Amigos Invisibles, formada en el año 1991. Es una de esas agrupaciones latinoamericanas con mayor proyección internacional. Esa canción que ustedes escucharon se llama Río porque fue un sueño. Los Amigos Invisibles presentaron esta canción el día de hoy. Así que bienvenidos y pónganse cómodos para disfrutar de 2 horas de buena música a través de Radio Bilingüe. Pero ¿qué tal si seguimos disfrutando con más? El 28 de agosto del año 1988, Caifanes es el álbum debut de la legendaria banda mexicana del rock alternativo Caifanes. Este disco marcó el inicio de una de las trayectorias más influyentes del rock en español y dio a conocer el sonido de los convertiría exactamente en un referente de la música latinoamericana. Y recuerda, si quieres pedir una canción como esta, tienes que llamar aquí en cabina al 559-264-9191. Vamos con Caifanes, esto se llama Viento.

Es Viento de Caifanes. Gracias por escuchar tu programa Todo Pulmón a través de Radio Bilingüe. Seguimos con más música en este día. Lo hacemos con Desorden Público. La canción se llama Allá Cayó. Esta banda fue fundada en el año 1985 en Caracas, Venezuela. Seguimos con más.

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0: Enamorado tuyo del cuarteto de Nos. Gracias por escuchar tu programa Todo Pulmón a través de Radio Bilingüe. Esta banda fue formada a principios de los años 80. El cuarteto de Nos se consolidó en los 90, quise decir, como una de las bandas más influyentes del rock uruguayo. Su estilo único, que combina rock, humor negro, de hecho, diversos géneros musicales y una actitud bastante punk, lo han convertido en un referente del rock en español. Anterior a eso, escuchábamos a Caramelos de Cianuro, que es una banda venezolana de rock alternativo originaria de Caracas. Fue formada en el año 1991, si no me equivoco, con más de 13 décadas de trayectoria. Se ha consolidado también como una de las agrupaciones más importantes del rock en español, gracias a su estilo enérgico y a sus éxitos que han marcado a varias generaciones, incluyéndome ahí porque me gusta también esta banda venezolana. Anterior también a eso, escuchábamos a una de las bandas también más representativas del rock argentino, Las Pelotas, que nos presentó Personalmente. Esa canción se llama así, Personalmente, una canción que se ha convertido en uno de los himnos más recordados de su carrera. Y recuerda, si quieres pedir tu canción, puedes llamar a nuestra cabina al 559-264-9191. Quiero mandarle saludos a Jorge, que está en sintonía de tu programa Todo a Pulmón.
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Esta canción se llama Departamento de Vándalos Chinos. Gracias por escuchar tu programa Todo Plumón a través de Radio Bilingüe. Yo soy Dani Sotayupo acompañándote a esta hora de la noche. De verdad, estoy agradecido porque estés ahí y en sintonía y también y llamando aquí a nuestra cabina que es el 559-264-9191 para que pidas una canción. Esta canción pertenece a esa banda, Vándalos Chinos. Es una banda de Argentina, se formó en el año 2009. Con un sonido bastante particular y fresco. De hecho, esta banda también me gusta mucho porque combina pop, rock alternativo, elementos electrónicos y también se ha consolidado como una de las agrupaciones más destacadas de la nueva escena musical latinoamericana. Y también por ahí escuchamos a algo de Raguayana, que es una banda venezolana originaria de Caracas que se formó en el año 2007. También cantó junto a la talentosísima Natalia Lafourcade, que bueno, para mí también es una mujer impresionante porque es cantautora, actriz, productora, musical, es arreglista y se ha consolidado como una de las artistas más influyentes e innovadoras de la música también latinoamericana. La canción se llama Mamita, esa que escuchábamos hace un rato ya de Raguayana con Natalia Lafourcade. Pero qué tal si seguimos con más música. Estoy pendiente con unas complacencias que ya las voy a colocar, las estoy buscando para colocarlas en el playlist, así que no se preocupen. Vamos con algo de una de mis bandas o agrupaciones clásicas, diría yo, que bueno, tiene muchísimo recuerdo y muchísima nostalgia para mí. Si usted escucha esto, seguramente ya va a identificar de qué banda estoy hablando. Ellos son los Hombres G. La canción se llama Temblando y suena aquí en tu programa Todo a Pulmón.

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Esa canción se llama Aún. Es una canción interpretada por la banda mexicana del rock Coda, incluida en su segundo álbum de estudio 20 para las 12 de 1995. Imagínense, hace muchísimos años. Fue, bueno, un sencillo principal del disco y se convirtió en el mayor éxito de la agrupación, consolidándose como un clásico del rock en español de la década de los 90, un tema solicitado a través del 559-264-9191. Pero yo no paro de colocarte clásicos en este día de hoy. Vamos con más. El Rito es una de las baladas más emblemáticas de Soda Stereo. Escrita por Gustavo Cerati, fue incluida en el álbum Signos, publicada en 1986. Con un sonido envolvente y una letra que definitivamente viene cargada de muchísima emoción. Esta canción se convirtió en uno de los clásicos del rock en español. Esto es Todo a Pulmón a través de Radio Bilingüe.

0: La próxima canción se llama No me hables de sufrir.
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3: ¿Qué tal? Les saluda Citlali Sáenz. Bienvenidos a este despacho informativo. Para miles de trabajadoras agrícolas en California, la menstruación representa un desafío que va más allá de la salud. Implica enfrentar la falta de productos de higiene, condiciones laborales precarias e incluso situaciones de acoso. Una iniciativa estatal busca garantizar un acceso más digno a los productos de higiene para las mujeres en el campo. Daniela Rodríguez, becaria de UC Berkeley, reportera de Radio Bilingüe, nos trae esta historia.
4: Una propuesta de ley conocida como la Ley de Salud de las Mujeres Trabajadoras Agrícolas Rurales de 2026 busca ampliar el acceso a productos de higiene menstrual y fortalecer el cuidado físico, emocional y social de las mujeres que laboran en los campos de California mientras atraviesan por el periodo de menstruación. Elvira Herrera, coordinadora estatal del Programa de Violencia contra la Mujer y Salud de la Mujer en la organización Líderes Campesinas en el Valle Imperial, explica por qué esta propuesta estatal es importante.
5: Estamos hablando, ¿verdad?, de que ellas tienen que escoger gasto en estos productos o uso papel del baño, ¿verdad? Muchas mujeres nos han dicho que ellas tienen que usar papel del baño porque no les alcanza. Si tú tienes que hacer la decisión, compro una toalla sanitaria o compro un galón de leche para mis hijos o a completo para este bill, van a pagar el bill o van a completar para su galón de leche.
4: Pero el costo no es el único obstáculo, pues Elvira también dice que muchas trabajadoras enfrentan dificultades para llevar estos productos consigo mientras trabajan en el campo.
5: Por ejemplo, aquí en Calexico, una vez yo y otra compañera fuimos para hablar sobre diferentes retos que tienen ellas, pues uno de esos retos es de que ellas se tienen que esperar una panadería y de allí los mayordomos se los llevan a los campos y ellas tienen que esperar que ellos las regresen. So, si ellas están en su periodo ese día, ellas no tienen un auto donde tenerlos, esos productos, ¿verdad?, que van a ocupar. So, eso sería un reto también, y es un reto porque si nos ponemos a pensar, ¿verdad?, si los tuvieran allí ya en esos baños, ese no sería un problema para ellas.
4: Este problema se ha convertido en un humillación también.
5: Si los compañeros las ven que traen tampón o lo que sea, se empiezan a burlar de ellas. Eso se convierte en un acoso.
4: La medida conocida como AB-2082 crearía un programa estatal para la distribución gratuita de productos de higiene menstrual en comunidades agrícolas rurales en colaboración con organizaciones comunitarias. Elvira dice que esos productos deberían estar disponibles directamente en los baños que utilizan las trabajadoras del campo, para que puedan acceder a ellos durante su jornada laboral. Sin embargo, la propuesta no establece el requisito de que esos productos estén disponibles específicamente en los baños cercanos a los lugares de trabajo. La falta de acceso a productos de higiene menstrual durante la jornada laboral también puede convertirse en un problema de salud, dice Elvira.
5: ¿Y qué hacen ellas? Pues usan papel del baño o trapitos, ¿verdad?, cuando sabemos que eso les puede causar una infección.
4: Además de esta situación, algunas trabajadoras recurren a otra última opción.
5: Una señora, le hace, yo una vez me comenzó la regla en el campo, le hace muy incómodo, dice, pero no me quedaba otra, me puse el calcetín y abajo me puse papel de baño. Como dijo ella, tengo que esperar hasta que salgamos del trabajo y hasta la tarde para poderme yo ir a mi casa y bañarme, dice, y pues poder yo cambiarme.
4: Este proyecto de ley fue presentado en febrero por el asambleísta republicano por Indio, Jeff González. Por ahora, sigue siendo evaluado en el comité de la asamblea y aún no avanza al Senado. La representante de líderes campesinas asegura que desde su organización han estado informando a la comunidad.
5: En mayo anduvimos allá en el Capitolio de Sacramento. Allá anduvimos hablando sobre estos temas. Nosotras hacemos cartas, las mandamos. Fuimos a visitar allá. Se hizo marchas, pero tuvimos la oportunidad de entrar y hablar con congresistas.
4: También han sumado esfuerzos con otras organizaciones para respaldar esta iniciativa.
5: Social media también andamos haciendo awareness sobre estos temas. Andamos en los campos dando información sobre esto también.
4: Finalmente, Elvira hace un llamado a reconocer que las trabajadoras del campo también tienen derecho a cuidar su salud y vivir la etapa de la menstruación con dignidad.
3: Muchas gracias a Daniela Rodríguez, becaria de UC Berkeley, reportera de Radio Bilingüe, por esta información. Y es así como llegamos al final de este servicio informativo. Soy Citlali Sáenz. Cuídense mucho. Hasta pronto.
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Y así iniciamos la segunda hora de tu programa Todo a Pulmón a través de Radio Bilingüe. Yo soy Dani Zetayupo, mi compañero José Morán tiene el día libre. Qué placer acompañarlos aquí en Radio Bilingüe. Quiero saludar a todos los amigos que nos sintonizan a través de www.radiobilingüe.org y también a todas las personas que han llamado aquí en cabina, de verdad, gracias, al 559-264-9191. Quiero saludar a Rafael, que nos visita desde Las Vegas, Nevada. De Las Vegas, bastante caliente las temperaturas allá a esta hora, ¿no? Me imagino, porque estamos en verano, igual que aquí en California. Él nos pidió por ahí una canción de Caifanes, que es su banda favorita. Y también quiero saludar a Eric, que nos sintoniza siempre. Siempre está pendiente de toda la programación. Y por cierto, me estaba diciendo que extrañaba escucharme aquí en Radio Bilingüe. Eric, gracias de verdad por esas palabras. Y él manda un saludo a la familia Reyes aquí en Fresno y en Bakersfield. De verdad, muchísimas gracias por la sintonía. Y por ahí él nos pidió una canción de Aterciopelados, de esta agrupación o banda colombiana, de verdad. Muchas gracias por escuchar siempre tu radio pública, tu radio bilingüe. Si quieres pedir una canción o mandar saludos, lo que quieras, puedes llamar aquí en cabina al 559-264-9191. Esa canción que escuchábamos hace poco se llama Chiqui Baby, es de Cielo Líquido y Sibilino. Esto que vamos a escuchar a continuación es de una agrupación que me dijo por ahí Rafael que quería escuchar algo de Caifanes. Y aquí te vamos a complacer con esto que se llama así. No dejes que, y es de Caifanes. Son aquí en Radio Bilingüe.

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Esa canción se llama así, 12 en la ciudad. Gracias por estar en sintonía de tu programa Todo Pulmón a través de Radio Bilingüe. Es Fito Páez. Esta producción discográfica se llama Abre, que es el 10º álbum de estudio de Fito Páez, publicado en el año 1999. El álbum se distingue por sus letras bastante profundas e intensas, donde la voz y la interpretación cobran un papel protagónico. Definitivamente esta canción es muy profunda y me gusta muchísimo porque tiene letras muy, pero muy profundas. Anterior a Fito Páez escuchábamos a La Ingrata de Café Tacuba, que es una canción y el segundo sencillo del álbum de estudio de la banda mexicana de rock alternativo Café Tacuba. Fue escrita por Emmanuel del Real y fue lanzada en el año, escuchen esto, 1994, hace muchos años. La canción se convirtió en uno de los mayores éxitos del álbum y es uno de los temas más representativos de esta agrupación. De hecho, esta canción la solicitaron a través del 559-264-9191. Seguimos con más música a través de Radio Bilingüe. Yo soy Dani Sayupe, te acompaño aquí en tu programa Todo a Pulmón.

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Esta canción se llama Hablando a tu Corazón, de Charlie García y Pedro Aznar. Gracias por escuchar tu programa Todo a Pulmón a través de Radio Bilingüe. Seguimos con A la Dieta, Divididos, acariciando lo áspero. Es el segundo álbum de estudio de Divididos, lanzado en el año 1991. Avanzamos con más en este día de hoy.

Qué bien suena a la Delta, Divididos. Gracias por escuchar tu programa Todo Pulmón a través de Radio Bilingüe. Acariciando lo áspero es el segundo álbum de estudio, como ya se los comentaba, lanzado en 1991. Con este disco, esta banda argentina definitivamente afianzó su identidad musical, fusionando rock, blues y folclore con la potencia que los ha caracterizado desde sus inicios. A la Delta de Divididos, aquí sonando en tu programa Todo a Pulmón a través de Radio Bilingüe. También por ahí vamos a escuchar algo que nos solicitaron a través del 265 o el 559-264-9191. Nunca me aprendo este número, tengo que anotarlo para grabármelo. 559-264-9191. Estamos en vivo en tu programa Todo a Pulmón a través de Radio Bilingüe. ¿Qué tal si colocamos algo de Fobia, que es una de las bandas fundamentales del rock alternativo mexicano? Fue formada en la Ciudad de México en el año 1987. Esta banda, bueno, ha dejado una huella increíble. Ustedes saben que esta importante banda de rock les encanta muchísimo a los amigos mexicanos, gracias a su estilo innovador que funciona rock, pop y sonidos alternativos. Esto es Hoy Tengo Miedo, de Fobia.

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Hoy tengo miedo, eso es de Fobia. Esta sí es la canción de Fobia. Anteriormente presenté a otra agrupación con este nombre y pido disculpas a todos los oyentes que están siempre pendientes y saben muchísimo de rock. Así que de verdad, gracias por estar pendiente. Y lo que escuchábamos anteriormente es No dejes que, en realidad esa canción le pertenece a una de las canciones más emblemáticas de Saúl Hernández, que fue lanzada originalmente por Caifanes. Escuchen esto, en el año 1992 como parte del álbum El Silencio. Años más tarde, en 2002, Hernández se la regrabó con su banda Jaguares para el disco El Primer Instinto. Tanto la versión de Caifanes como la de Jaguares se han convertido definitivamente en clásicos del rock en español y siguen siendo dos de las interpretaciones más queridas por el público. Así que ustedes escucharon dos grandes artistas aquí en tu programa Todo a Pulmón a través de Radio Bilingüe. Seguimos con más música, pero ¿qué tal si nos vamos con algo de reggae? Esto que viene a escuchar aquí, que van a escuchar a continuación, pertenece a los Cafres. Esto se llama Tus Ojos y suena aquí, por supuesto, en tu programa Todo a Pulmón a través de Radio Bilingüe, de una de las bandas pioneras del reggae en español, formada en 1987.

Y así llegamos al final de tu programa Todo a Pulmón a través de Radio Bilingüe. Qué placer acompañarlos durante estas dos horas de buena música. Mi nombre es Dani Stayupo y nos encontramos en la próxima cuando José Morán también regrese al programa Todo a Pulmón. Gracias de verdad por la sintonía. Nos vamos con Mata Rica. Esta canción se llama Reventón y esta agrupación pertenece al país Venezuela. Bueno, nació en Venezuela esta agrupación. Se les quiere muchísimo y gracias a todos por la sintonía. Cuídense mucho y pásenla muy bien. Bye.

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1: Hola, ¿qué tal? Bienvenidas y bienvenidos a Línea Abierta en Radio Bilingüe, el primer y único programa de conversación y llamadas en español de la radio pública en Estados Unidos. Yo soy Chelis López, gracias por acompañarnos. Pues con un discurso, con fuegos artificiales y una celebración marcada por el mal tiempo y la controversia política, Estados Unidos conmemoró los 250 años de su independencia el pasado sábado, el 4 de julio. Escuchemos al presidente.
2: Tonight we come together for one of the most joyous and glorious milestones of all time, and you know what that is, 250, the 250th anniversary, and I do have to say this, one of my very...
1: Esta noche nos reunimos para celebrar uno de los hitos más alegres y gloriosos de todos los tiempos, el 250 aniversario. ¿Saben cuál es? 250, el 250 aniversario. Y debo decir que es uno de mis brillantes colaboradores. Tras bambalinas me dijo, no se preocupe, señor, podemos hacerlo quizás la semana que viene. Le respondí, la semana que viene no funciona. Este es el gran día, queremos que sea el 4 de julio. No buscamos julio, buscamos otra fecha, porque este es el 250 aniversario de la declaración de independencia. No hay nada igual. Aunque esta ceremonia en el National Mall de Washington tuvo que retrasarse debido al calorón, a la fuerte tormenta y los rayos, el presidente finalmente se dirigió a la nación pasadas las 11 de la noche. Exaltó la historia de Estados Unidos, destacó su gestión, presentó nuevas promesas políticas, en su mensaje defendió las acciones militares de su administración, lanzó críticas contra el comunismo, insistió en endurecer las leyes electorales y habló de proyectos como el regreso a la Luna, la llegada a Marte. Citó una sección de la Declaración de Independencia que no existe, diciendo que todos fuimos creados a la imagen de un Dios todopoderoso. Esa frase no aparece en la Declaración de Independencia. El texto real dice que todos los hombres son dotados por su creador de ciertos derechos inalienables. Y bueno, mientras la Casa Blanca ratificó y celebró, calificó esta celebración como un homenaje al orgullo nacional, hay historiadores y hay críticos que señalan que no, que el gobierno lo que buscó fue convertir una fecha histórica, 4 de julio, en un acto con fines políticos. De esto vamos a hablar en la edición de hoy. Antes, déjenme decirles que este fin de semana, en coincidencia con el Día de la Independencia de la Nación, nuestra organización matriz Radio Bilingüe celebró un aniversario más. Cumplimos 46 años de servicio comunitario al aire. Con este motivo, nuestro director de noticias, Samuel Orozco, preparó una reflexión sobre cómo es que a través de su periodismo de radio comunitaria, Radio Bilingüe ha buscado, desde sus primeros días, poner en la conversación del aire las promesas hechas originalmente en la Declaración de Independencia. Escuchemos.
3: Cuando hace más de 4 décadas nos lanzamos al quehacer periodístico de la radio comunitaria, lo hicimos convencidos de que había un gran vacío que cubrir, ya que nuestro pueblo, el pueblo latino, vivía sin el beneficio de información pública relevante a sus vidas. No la había ni en los medios angloparlantes, ni en los escasos medios lucrativos en español de ese tiempo. Los grandes medios corporativos, comerciales, daban gato por liebre en vez de información veraz a nuestras comunidades. Hablaban a los nuestros, no de ellos, ni con ellos. Las voces y las realidades de los latinos no estaban reflejadas en la narrativa de esos medios. Brillaban por su ausencia en las pantallas, los micrófonos o las planas de los grandes medios. Dos grandes pensadores validaban esa perspectiva. El recién Nobel de aquel entonces, Gabriel García Márquez, hablaba de cómo le había entrado a fundar una gran agencia de prensa alternativa porque se necesitaban medios que sirvieran de contrapeso a los monopolios informativos de las corporaciones mediáticas que excluían legítimos puntos de vista y distorsionaban la realidad de los países del sur del continente. También el eminente filósofo Noam Chomsky, en el libro Manufacturing Consent, nos propuso que la idea de que vivimos en una sociedad de prensa libre, dedicada a cuestionar al poder e informar al público libre de interferencias, dista mucho de cumplirse en la realidad. Puede que los trabajadores periodistas, en lo individual, no falten a la verdad y de veras sean críticos, pero el engranaje del sistema mediático, controlado por grandes dueños de capital y poderosos patrocinadores comerciales, funcionan con invisibles filtros o costumbres que al final obran en el interés de los más poderosos, con quienes existe un pacto no escrito de lealtad. Ellos al final deciden qué historias son noticiables y qué fuentes son creíbles o confiables. Hay fuentes que se dejan descartadas a los márgenes, hay preguntas que nunca se hacen. Así, al final, en la vida pública los ciudadanos debatirán o votarán asuntos, pero dentro del marco de la información que se haya llegado a filtrar para su consumo. Eso postularon los pensadores de la comunicación de masas. Nuestro periodismo, el de la radio de la comunidad bilingüe, se creó con el fin de servir de contrapeso. Nos propusimos desde un principio darle el micrófono a aquellos excluidos de la conversación nacional, a los otros, a las voces no consideradas legítimas, tanto dentro como fuera de Estados Unidos. A través de nuestro reporteo, nuestra música y nuestras voces al aire, nos hemos propuesto en esta historia de 46 años buscar contestación a las verdades que están detrás de la historia y de la realidad de nuestro pueblo latino. En el trasfondo de nuestro periodismo están las preguntas: ¿quiénes son de aquí? ¿De quién es esta tierra? ¿Quiénes son iguales? ¿Qué significa ser ciudadano? ¿Por qué se calla nuestra ascendencia y nuestro aporte? ¿Por qué se oscurece nuestro papel en la historia? Al salir al aire en un 4 de julio, los organizadores de Radio Bilingüe le tomaron la palabra a los fundadores de esta nación al sostener la verdad de la igualdad y el derecho a la libertad, inclusive la de la expresión al aire. En esa tarea, a contracorriente, seguimos sin parar. Feliz cumpleaños para toda la familia de Radio Bilingüe. Les desea muy encarecidamente el director de noticias, Samuel Orozco.
1: Pues sí, fue nuestro director de noticias, Samuel Orozco, en este aniversario 46 de servicio comunitario al aire de Radio Bilingüe. Y felicidades a Radio Bilingüe, a todo el equipo, y todas las gracias a ustedes por escucharnos, por participar. Y hablando precisamente de las voces que nos escuchan, que se hacen parte, quiero agradecer a nuestro Radio Escucha, Asunción Ponce, quien escuchó el programa que transmitimos el viernes pasado, sobre los 250 años de fundación de Estados Unidos. Asunción nos mandó el siguiente mensaje: nosotros somos más mexicanos con las tierras que nos robaron, los estados, escribió. América es todo el continente. Estoy escuchando Línea Abierta ahorita. Nosotros los americanos no tenemos nada que celebrar, ellos que vinieron a nuestro continente, las 13 colonias. Gracias por escucharnos y por tu mensaje, Asunción, y a ustedes que nos están escuchando ahora mismo, les invito a que se hagan parte hoy y siempre de nuestras conversaciones en Línea Abierta en Radio Bilingüe. El número es el 1-800-345-4632 y vamos a seguir hablando y vamos a platicar sobre lo que ocurrió el fin de semana con las celebraciones de los 250 años de fundación de esta nación. En varias ciudades, en varios estados del país se llevaron a cabo conciertos, desfiles, festivales, y tenemos reportes que nuestros colegas reporteros enviaron desde diferentes puntos. Vamos a comenzar por escuchar qué sucedió en Washington D.C., nuestro colega José López Zamorano.
4: Pues sí, la conmemoración del 250 aniversario de la independencia de Estados Unidos estaba llamada a funcionar como un ritual de unidad nacional. Sin embargo, las celebraciones de este 4 de julio terminaron revelando algo más complejo. Un país que cumple la fecha no desde el consenso, sino desde una disputa abierta por el significado de la nación, de la memoria histórica y también de los símbolos patrióticos. Más que una celebración típica de la independencia, el aniversario se convirtió en un campo de batalla, de tensiones, enmarcada en una ola de calor extremo que provocó cierres temporales de muchas actividades. Y también la efeméride se dio en el marco de los desacuerdos del presidente Trump, no solo con los demócratas, sino también con sectores de su propio partido republicano en torno a la Safe America Act. De hecho, en los discursos oficiales desde Mount Rushmore y el National Mall, el propio presidente Trump retomó esa polémica y dijo que si es aprobada la propuesta de ley, los republicanos ganarían las elecciones en los siguientes 100 años. También se lanzó contra el comunismo, en aparente referencia a los triunfos de candidatos demócratas que se declararon como socialistas demócratas. Pero también se han registrado otros tropiezos, como por ejemplo la retirada de artistas de eventos oficiales por considerar que algunos actos tenían tintes políticos o partidistas, y también la aparición de actos alternativos impulsados por grupos que no se sienten representados por la narrativa oficial. Esta distinción entre celebrar y conmemorar parece atravesar el corazón del aniversario. Por un lado está Freedom 250, la iniciativa asociada al presidente Trump, y por otro, America 250, la comisión creada por el Congreso con la tarea de estructurar una conmemoración nacional amplia. La pugna entre ambas narrativas refleja una pregunta quizá más profunda: ¿de quién es la historia nacional y quién tiene autoridad para contarla? Por si fuera poco, los demócratas también acusan que la iniciativa de la Casa Blanca contribuyó a desdibujar la línea entre la recaudación de fondos cívicos legítimos y el acceso a cambio de favores vinculado a funciones gubernamentales oficiales. Por ejemplo, un puñado de legisladores demócratas se mostraron preocupados porque desde el inicio, con la solicitud de paquetes de patrocinio, se prometió a quienes aportaran $1,000,000 o más acceso preferencial al presidente y a los eventos de alto perfil. Este episodio exhibe una fractura, pues, simbólica en los Estados Unidos. Incluso una celebración nacional puede convertirse en una prueba de alineamiento político. Y frente a esta narrativa oficial, distintas organizaciones independientes articularon sus propias formas de conmemoración. Estos actos paralelos no solo ampliaron el calendario de actividades, sino que también pusieron en evidencia una disputa por el lenguaje cívico del aniversario. Por ejemplo, el grupo Next 250 convocó a residentes, activistas y organizaciones cívicas de todo el país que se reunieron el fin de semana pasado en la capital y emitieron su propia declaración de independencia, donde pidieron políticas que confronten la discriminación racial, el odio contra los migrantes, así como que promuevan la equidad económica y social. También el 4 de julio el grupo We the People marchó en Washington junto al monumento a George Gordon Meade para protestar contra lo que calificaron el autoritarismo y la violencia política. Así las cosas, el aniversario estadounidense pareció menos una celebración típica que más que nada un espejo de las tensiones contemporáneas del país. A 250 años de su independencia, Estados Unidos no solo recuerda su origen, también discute qué tipo de comunidad política quiere ser, quiénes quedan incluidos en su relato nacional y qué significado puede tener todavía la palabra nosotros en una sociedad profundamente dividida.
1: Fue nuestro colega reportero José López Zamorano desde Washington DC, y efectivamente esto de Freedom 250, usted sabe, fue creado por la administración Trump, como acabamos de escuchar. Es una alianza público-privada que lo que quiere es financiar, planificar todos los eventos, no solamente los que ya pasaron, sino los que vengan, todo en torno a la celebración de este 250 aniversario. Quiero decir también, antes de escuchar a nuestra siguiente colega, que el Papa León XIV, también primer estadounidense en liderar la Iglesia Católica, como sabemos, aprovechó un discurso en la víspera justamente de este 250 aniversario para instar al país, a Estados Unidos, a que reafirme su compromiso con sus ideales fundacionales. ¿A qué me refiero? La dignidad humana, la libertad y la unidad. Vamos a escuchar desde Los Ángeles, California, nuestra colega reportera Araceli Martínez, a ver qué sucedió ahí.
5: El aniversario número 250 de la independencia de Estados Unidos se celebró el 4 de julio en medio de un ambiente de polarización política, escepticismo frente al retroceso en los derechos civiles, los altos costos de la gasolina y un resurgimiento de los arrestos de inmigrantes, pero también en medio de críticas y señalamientos contra el presidente Trump por partidizar la histórica celebración, por lo que no faltaron las voces que aseguraban que no había mucho que celebrar, sobre todo cuando en un periodo de 5 días fueron detenidos 10,000 inmigrantes en el país y millones han perdido su cobertura de salud y cupones de alimentos debido a la ley grande y hermosa de Trump. Puede que el imperio esté celebrando su 250 aniversario, pero en mi barrio el 90% son banderas mexicanas, dijo Ron Goches, un maestro en Los Ángeles, líder de la Unión del Barrio, una organización que lidera la red de respuesta rápida frente a las redadas del Servicio de Inmigración y Aduanas, el ICE, mientras que el presidente Donald Trump aprovechó para promover su agenda política y energizar a su base MAGA en Washington. En California, la mayor celebración de sus seguidores se llevó a cabo en Huntington Beach, donde se recalcula se reunieron más de 500,000, muchos de ellos portando gorras con el eslogan Make America Great. Hagamos América grande de nuevo. Abundaron las banderas, los hombres a caballo, las botas vaqueras y las mujeres con bikinis con motivos de barras y estrellas. En el muelle Newport Beach, las cosas se salieron de control cuando un masivo grupo de jóvenes lanzó cohetes contra la multitud y la policía. Bloquearon calles, se enfrascaron en peleas y al menos una tienda fue vandalizada, lo que llevó al arresto de más de 400 personas. Si bien las festividades del Día de la Independencia se han presentado tradicionalmente como eventos apartidistas que buscan unificar a los estadounidenses, en este aniversario número 250, la celebración fue una mezcla de patriotismo con partidismo. Analistas de los medios denunciaron que Trump utilizó el histórico aniversario para destruir la celebración. Prácticamente lo acusaron de arruinarla al usar un discurso político para engrandecer su imagen, por lo que muchos de los que planeaban asistir decidieron no acudir. El diario Washington Post publicó un artículo en el que destaca que Trump se presentó a sí mismo como figura central de la historia y manejó la narrativa de que Estados Unidos estaba debilitado antes de su llegada, que él lo revitalizó y que ahora celebra su fundación gracias a la restauración que él ha impulsado, una prometida edad de oro. Luego, el viernes por la noche, en el Monte Rushmore, Trump dijo a la multitud que salvó casi por sí solo la segunda enmienda y que iba a devolverle su identidad al país. Además, causó una gran irritación que los organizadores del evento en Washington D.C. fueran el grupo Freedom 250, ligado a Donald Trump y a sus seguidores. Los demócratas acusaron a Trump de usar fondos públicos para promover la ideología MAGA. El presidente Donald Trump despertó aún más la indignación de críticos de todos los sectores al cometer un error durante su discurso el 4 de julio, ya que al tratar de condenar el socialismo citó una sección de la Declaración de Independencia que no existe. Y como nos dice nuestra Declaración de Independencia, todos hemos sido creados a imagen de un Dios todopoderoso, y un comunista nunca diría eso. Eso es seguro, eso fue lo que dijo Trump. En California, el gobernador Gavin Newsom publicó en el sitio X, el Día de la Independencia, que los californianos emplearán todos sus poderes, todos sus abogados, todas las leyes y hasta la última gota de voluntad para defender la democracia frente a cualquier orden ilegal que el presidente se atreva a emitir. En tanto, el senador demócrata de California, Alex Padilla, dijo que el 4 de julio hubo mucho que celebrar, pero también mucho en que reflexionar, y llamó a organizarse y movilizarse para la elección de noviembre.
1: Escuchamos a nuestra colega reportera Araceli Martínez desde Los Ángeles, California. Hacemos una pausa y volvemos con más. 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
1: 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Continuamos con más en esta edición de Línea Abierta y vamos a seguir hablando de lo que ha ocurrido este fin de semana en el marco de la celebración de los 250 años de fundación de esta nación. Usted ya sabe, y lo hemos mencionado, que las temperaturas, los calorones son peligrosos y justo afectaron varios eventos que estaban programados para el fin de semana, como Filadelfia y Nueva York. Pues en Phoenix, Arizona, siempre hace un calorón también en estas temporadas, sobre todo, y desde allá nos acompaña Elvia Díaz para contarnos qué sucedió este fin de semana en el marco de estos 250 años. Bienvenida, Elvia, ¿cuál es tu reporte?
10: Muy buenas tardes, y sí, aquí desde Phoenix, donde correctamente lo menciona, siempre hace un calor infernal durante el verano, entonces eso no hay nada nuevo. Fíjate que el ambiente aquí en Arizona y aquí en el área metropolitana de Phoenix fue bastante distinto al que se ha descrito en Washington. Aquí la mayor parte de las celebraciones fueron, pues como se dice en inglés, super low key, locales, familiares, organizadas por las ciudades. Hubo festivales, conciertos, shows, pero solamente en la tarde, obviamente en la noche, hubo fuegos artificiales, que eso es lo normal. Pero lo que sí me llamó bastante la atención es que durante el día, todo el día del sábado, que por lo general el 4 de julio, pues se aprovecha para hacer campaña, tanto los políticos locales como los partidos normalmente se lanzan a las calles, pues para celebrar la independencia, para promover la idea de la libertad y la democracia. Eso lo he visto por años aquí. Sin embargo, esta vez yo esperaba muchísimo más, ya que, como mencionas, pues esa parte de celebrarse el 4 de julio, pues está celebrando los 250 años de la nación. Yo fui a 4 eventos distintos en diferentes puntos de aquí del valle, y fíjate que no me encontré con absolutamente nada. Eso me sorprendió muchísimo, porque eran dime.
1: No, digo, que dices, te fuiste a 4 y no encontraste absolutamente nada, y solo una expresión.
10: sí, exacto, y fui, o sea, lo seleccioné porque estaban organizados con diferentes tintes políticos. Fui a uno en una área de Tempe, donde se suponía que iba a estar en un parque donde iba a haber pues familias, niños, etcétera, etcétera. Sin embargo, cuando llegué ahí, que era pues en pleno evento, no encontré absolutamente nada, gente nada más caminando ahí, sus perritos, que nada que ver con el evento. Sí había cajas, por ejemplo, ahí que donaran agua para las personas que están en las calles, pero absolutamente nada. Entonces ahí nadie se apareció. Después me fui a una área mucho más afluente, mucho más rica, que aquí le llaman Arcadia, está al norte de Phoenix. Ahí hubo un parade y varios demócratas estuvieron ahí presentes, pero ya como a la mitad del parade ya casi no había absolutamente nadie. Yo creo que me encontré con unas 4 o 5 personas, que pude hablar con una de ellas, que representaba a uno de los candidatos congresionales, y nada, fue todo lo que me encontré. Eso me sorprendió también bastante. De ahí me fui a otro lugar que estaba organizada una protesta por latinos, por jornaleros. Normalmente son muy nutridas, son muy escandalosas, que llaman muchísima atención, muchísima gente. Entonces yo estaba casi segura que ahí iba a encontrar gente con quien hablar o gente protestar, y bueno, tomé fotos, tomé pues varios, traté de platicar con la gente, pero te platico que había literalmente 3 personas. Entonces la verdad es que sí me sorprendió muchísimo, que invertí casi todo el día yendo de un lugar para otro, y sí, estaba caliente, pero uno, que estamos acostumbrados al calor; segundo, que no está tan caliente como normalmente está el 4 de julio. Entonces eso sí me dejó muy sorprendida.
1: Pues sí, vamos a ver qué, vamos a ir escuchando, como escuchaste anteriormente, Elvia, seguramente los reportes de lo que ha sucedido en varios lugares. Uno sí fueron las temperaturas, pero otro también a lo mejor no sé hasta dónde, y eso es algo que vamos a seguir hablando en esta serie de programas, de hasta dónde, pues las y los latinos, en nuestro caso, Elvia, nos sentimos parte de estas conmemoraciones y celebraciones, y también a lo mejor la ausencia en muchos lugares de la gente latina se debe o responde a esto. Vamos a ver qué es lo que sucede. ¿Con qué quieres cerrar, Elvia?
10: Bueno, con eso precisamente, que yo creo que los latinos, algunos tienen miedo a salir por todo esto de las redadas migratorias, otros por solidaridad a esas personas, y otras definitivamente con las que he estado hablando últimamente, no precisamente sobre este tema, sino el enojo que tienen con el presidente Donald Trump, con el gobierno federal, y eso pues quitó las ganas de celebrar los 250 años de este país. Y bueno, ahora sí que ni siquiera querían ir al pues ni a celebrar, a tomarse ahí por algún traguito, lo que normalmente hacemos en general. Esta vez pues no, dijeron que no había motivo de celebración en este caso.
1: Pues sí, hay que poner, si usted no quiere celebrar, como nos decía un escucha que transmitimos hace un momento su mensaje, pues hay que poner en la conversación, aprovechemos estos 250 años para hablar de la igualdad, de quién es o no ciudadano, de cómo contamos nosotras y nosotros esta parte de la historia, 250 años y lo que falta por escribirse. Elvia Díaz, muchísimas gracias por acompañarnos desde Phoenix, Arizona.
10: Gracias a ustedes.
1: Hasta pronto, Elvia. Vamos a seguir con más de estos reportes y bueno, vámonos a la Florida para ver qué nos reporta desde ahí nuestra colega reportera Diana Montaño.
11: El 4 de julio de 1776 nació oficialmente los Estados Unidos con la firma de la Declaración de Independencia. 250 años después, el país prepara una celebración sin precedentes, festivales, exhibiciones, actos militares, programas educativos y actividades en los 50 estados del país a lo largo de varios meses. Pero el aniversario ya está dividido por una pregunta de fondo. ¿Quién decide cómo y cuándo debe contarse la historia de los Estados Unidos? La administración del presidente Donald Trump asegura que el aniversario debe servir para recuperar el patriotismo, fortalecer la identidad nacional y destacar el legado de los padres fundadores. Según la Casa Blanca, durante años la enseñanza de la historia ha puesto demasiado énfasis en los errores del país y muy poco en sus logros, por lo que esta celebración busca devolver ese orgullo por la nación. Sin embargo, ese enfoque ha generado muy duras críticas. Historiadores, organizaciones culturales, legisladores demócratas sostienen, entre otra cosa, que una celebración financiada con recursos públicos debe mantenerse apartidista y representar todas las visiones de la historia estadounidense. Incluso un informe divulgado por demócratas en la Cámara de Representantes acusa a la Casa Blanca de intentar desplazar a la comisión bipartidista creada por el Congreso para organizar el aniversario y de utilizar parte de la conmemoración para promover proyectos alineados con la agenda política del presidente Donald Trump. La administración rechaza esas acusaciones y sostiene que las actividades buscan unir al país alrededor de sus valores fundacionales. La controversia no ocurre en el vacío. Durante los últimos años, Estados Unidos ha vivido intensos debates sobre qué debe enseñarse en las escuelas, qué libros deben utilizarse, qué monumentos deben conservarse y cómo explicar episodios, por ejemplo, como la esclavitud, la segregación racial, el trato a los pueblos indígenas y el movimiento por los derechos civiles. En otras palabras, el aniversario número 250 se ha convertido también en una discusión sobre la memoria colectiva de esta nación. Pocos estados reflejan mejor esa discusión que el estado de la Florida. Aquí se han aprobado algunas de las reformas educativas más debatidas del país relacionadas con la enseñanza de la historia y la identidad nacional. Al mismo tiempo, este estado alberga una de las poblaciones de veteranos más numerosas de Estados Unidos y más de 5 millones de residentes nacidos en el extranjero, muchos de ellos provenientes de América Latina, que ven el 4 de julio y en realidad toda la celebración del Día de la Independencia como un símbolo de las libertades que buscaban al emigrar. Para muchos floridanos, celebrar la independencia significa honrar los valores que hicieron posible el llamado sueño americano. Para otros, también implica reconocer que esos ideales no siempre estuvieron al alcance de todos y que la historia nacional debe contarse con sus luces y sus sombras. Ese contraste convierte a Florida en uno de los escenarios donde mejor se refleja ese debate nacional. A 250 años de la independencia, la discusión ya no es únicamente cómo celebrar el nacimiento de los Estados Unidos. La verdadera pregunta es qué historia van a heredar las próximas generaciones y quién tendrá la última palabra para contarla.
1: Fue Diana Montaño desde Florida, pues ahí está los ideales al alcance de todos. La pregunta es, ¿usted se siente o siente esa igualdad y esa libertad? Llámenos al 1-800-34 línea. Para cerrar estos reportes, vámonos a Atlanta, Georgia, con nuestro colega Gerardo Guzmán.
12: Chelis, aquí en Georgia, en lo que se conoce como el sur profundo, ni el calor extremo ni las amenazas de tormentas severas evitó que se llevaran a cabo más de 40 celebraciones por el 250 aniversario del Día de la Independencia de los Estados Unidos en todo el estado. De hecho, comenzó desde muy temprano con el tradicional maratón del Durazno que se corre cada año en esta fecha en el centro de Atlanta y que se conjugó con las multitudes que abarrotaron de nuevo el Fan Fest cerca del estadio Mercedes-Benz, recinto donde se han llevado a cabo algunos juegos del Mundial

0: De toda esta región, el gobierno le arrebató a los indígenas cheroquis esa tierra y tras la explotación del oro se las entregó a inversionistas en 1830. El empresario Roswell King estableció ahí una de las fábricas de algodón más grandes del norte de Georgia. De hecho, en esa empresa confeccionaron los uniformes del ejército confederado en la guerra civil.
1: Me llama la atención que mucha gente vino vestida con los colores de la bandera y si hay comida, la gente está comiendo comida típica, comida de todo el mundo, por cierto.
0: En esa localidad, Beatriz y su familia se animaron por primera vez a acudir a la celebración del 4 de julio, pese a que tiene más de 10 años de que obtuvo la ciudadanía.
2: ¿Y por qué estás aquí?
1: Yo vine a ver cómo se celebra este día. Y yo creo que este año es importante porque son los 250 años de la independencia de Estados Unidos. Me pareció súper interesante.
0: Por eso, Chelis, aunque no era lo que yo había planeado para este reporte, fíjate que luego de platicar con Beatriz y su familia, tomé la decisión de compartir su historia.
1: Este país pone a prueba la resiliencia de las personas y de los inmigrantes, sobre todo de los que venimos de otros países, porque pues pasan cosas duras.
0: Beatriz vino a los Estados Unidos buscando refugio, solidez económica y estabilidad para sus hijos, pero encontró muchas dificultades. En los primeros años, mientras regularizaba su situación migratoria, cambió de trabajos constantemente. Junto con esa inestabilidad laboral estaba el miedo por manejar sin licencia. Llegó a comprar una casa, pero le tocó la crisis inmobiliaria del 2008 y la perdió. Logró obtener ella y sus hijos la ciudadanía, se casa con un mexicano y lo deportan en el primer mandato de Donald Trump. Llega la pandemia y Beatriz pierde uno de los trabajos más estables que llegó a tener. Decide vivir con su esposo en México mientras se arreglaba la situación migratoria de su pareja. Eventualmente regresaron a Estados Unidos. A pesar de todos esos avatares, Beatriz considera que valió la pena emigrar y adquirir la ciudadanía de este país.
2: ¿Vale la pena ser ciudadano de Estados Unidos después de todo lo que has vivido, después de todo lo que has pasado?
1: Yo creo que mi situación es muy particular. Pero respondiendo directamente a tu pregunta, yo creo que sí vale la pena ser ciudadano de Estados Unidos. Mi decisión primaria para hacerme ciudadana es porque tengo dos hijos y yo quería que ellos también tuvieran la legalidad en este país. Y bueno, y ahora que lo pienso y volteo hacia atrás, me doy cuenta de que fue una decisión muy acertada.
0: Y sobre todo que valió la pena regresar a Atlanta a unas sabiendas de que existe racismo y discriminación.
1: Fíjate que no he sentido directamente discriminación. Conozco gente que me ha comentado algunas cosas que los han hecho sentir un poco incómodos. Pero particularmente a mí me ha pasado no solo una vez, sino varias veces, que la gente te pregunta de dónde eres. ¿De dónde eres? Y te hacen la mención de que por tu acento te pregunto quién eres y de dónde vienes. A veces me resulta la pregunta un poco incómoda, porque ¿qué importa de dónde venimos y si igual nos estamos entendiendo?
0: Pese a la historia oscura que guarda Georgia y los estados del sureste, Beatriz encontró bondad y fraternidad en estas tierras.
1: Yo pienso que hay muchos estadounidenses que son buenos. Si te cuento experiencias personales, he vivido en sitios en donde he llegado a mudarme en un lugar en donde el propio estadounidense va y te toca la puerta y comparte contigo un pan, un dulce.
0: Y este sábado, 4 de julio, encontró motivos también para celebrar.
1: Sí vale la pena celebrar desde una perspectiva, yo creo que de racional, no una perspectiva simplemente de emoción. Yo creo que sí racional y de decir, bueno, estamos aquí y aquí pertenecemos.
0: Una celebración por esa gran promesa que representa para ella y para muchos otros este país. Hasta aquí mi reporte, Chelis, desde Atlanta, Georgia.
3: Fue nuestro colega Gerardo Guzmán, efectivamente desde Atlanta, Georgia. Y vamos a seguir con más y más conversaciones después de esta pausa.

0: Que cuando llegamos a América, dice y canta Lila Downs, pues acá estábamos en América continente, siempre hemos estado, y América, como algunos llaman a Estados Unidos también, aquí estábamos. Y en estas celebraciones por el 250 aniversario de la independencia de Estados Unidos de la Fundación, el presidente, como dijimos y ya escuchamos partecitas, ofreció su discurso en el que exaltó la historia, el patriotismo, la grandeza del país y pues defendió su agenda política en materia electoral, arremetió contra los comunistas y prometió aprobar la ley Save America, actualmente estancada ahí en el Congreso, que exigiría una prueba de ciudadanía e identificación para votar y prohibiría la mayoría de las papeletas o las boletas electorales de voto por correo. Vamos a escucharlo.
1: America is back and we want to keep America great and we will do so by approving the Save America Act, which means all voters must show voter ID.
0: Pues ahí está, Estados Unidos ha vuelto, queremos que siga siendo grande y lo lograremos aprobando la ley para salvar a Estados Unidos. Save American Act, lo que significa que todos los votantes deben presentar una identificación, incluyendo licencia de conducir. Todos los votantes deben presentar un documento llamada prueba de ciudadanía y no habrá voto por correo, excepto en casos de enfermedad, discapacidad, despliegue militar o viaje. Y ya no habrá más fraude electoral. Es muy sencillo, dijo Trump. Pues elogió a los fundadores, a la Constitución, mostró banderas, varias banderas antiguas de Estados Unidos, pero como dijimos desde el inicio de este programa, historiadores y críticos están cuestionando que una fecha de profundo significado nacional haya sido utilizada, sea utilizada para promover una narrativa partidista. Y en ese contexto vamos a conversar con un investigador de UCLA que usted conoce, cuyas investigaciones demuestran que la población latina y los inmigrantes son un motor indispensable de la economía estadounidense. Se une al programa el doctor David Hayes Bautista, jefe de Proyecto Latino de Datos Demográficos, director del Centro para el Estudio de la Salud y la Cultura Latina en Los Ángeles, California. Bienvenido al programa, doctor Hayes Bautista.
2: Muchas gracias, un placer.
0: Gracias a usted, doctor. Pues ya escuchó, historiadores y críticos sostienen que efectivamente esta conmemoración se está utilizando para impulsar una agenda política más que para promover una visión incluyente de la historia. ¿Qué decir sobre esto? ¿Qué destaca usted de los discursos? Porque se ha aventado varios el presidente en torno a estos 250 aniversarios. ¿Qué le llama más la atención de este jalar para su partido más que para una conmemoración de la nación?
2: Bueno, de hecho, está repitiendo la historia misma de los mismos Estados Unidos. Hay que hacer una distinción entre la Declaración de la Independencia, que es lo que festejamos hoy, su 250 aniversario, de la Declaración de Independencia, y luego la Constitución de los Estados Unidos, que escribe 13 años después. Y la Constitución desmiente casi todo lo que proclama la Declaración de Independencia. Veamos. En primer lugar, comienza la Declaración de Independencia declarando que todos los hombres son creados iguales. Así que todos gozan de los mismos derechos a la vida, a la libertad y a la búsqueda de la felicidad. Lo que quiere decir no es simplemente ser comediante, sino trabajar en lo que en el oficio que uno quiera, casarse con lo que uno quiera, vivir donde uno quiera, educarse donde se quiera. Esos son los derechos que propuso la Declaración de la Independencia. Y los apoyo, yo, son buenos derechos. Pero, y siempre hay un pero, 13 años después se escribe la Constitución de los Estados Unidos de América, en el cual no todos los hombres son iguales. De hecho, los de color no tienen derechos. Pueden ser esclavos, no tienen derecho a la vida, su amo puede quitarles la vida en cualquier momento, tampoco libertad, como que esclavitud es libertad, tampoco buscar su felicidad, tienen que hacer lo que el amo les diga. Entonces, ¿qué pasó en los 13 años? Se declaran esos principios, se escriben totalmente lo opuesto. Y eso ha sido pues la problemática de los Estados Unidos. ¿Qué es el Estados Unidos? ¿O la Declaración de Independencia o la Constitución? Ahí está la cosa.
0: Ahí está la cosa, y además usted habla, bueno, obviamente, cuando existía esta esclavitud, que muchos hablan de la esclavitud moderna en estos tiempos, doctor Hayes Bautista, declararon que todos los hombres, ojo, no las mujeres, son creados iguales, que son dotados de derechos sagrados e inalienables por la mano de nuestro creador. Doctor Hayes Bautista, desde la evidencia económica que usted ha investigado y que hemos comentado en tantas ocasiones, dos preguntas. ¿Qué papel han desempeñado las y los inmigrantes, la población latina, en esta fortaleza y prosperidad del país de la que habló el presidente el sábado? Y pues la otra es, en estos tiempos, ¿de verdad todos gozan de los derechos para buscar la felicidad, de los derechos de ser iguales?
2: Bueno, en primer lugar, el jefe de control de inmigración, Stephen Miller, hace unos días dijo que los inmigrantes de hoy y sus descendientes son incapaces de seguir con la promesa de la América, porque no inventábamos nada, ni la rueda, ni el fuego, ni armas de fuego, etcétera. Y eso yo he escuchado toda mi vida. En nuestras investigaciones vemos que aquí en California, por 85 años, los latinos han tenido la más alta tasa de participación en la fuerza laboral de todos los grupos. Uh-huh. Y trabajamos más horas por semana, trabajamos más en el sector privado, mucho menos por el gobierno, ponemos más empresas, utilizamos los programas públicos como welfare mucho, mucho menos. De hecho, y llevamos una vida muy saludable, tenemos familias más fuertes, padecemos menos de infartos cardíacos ni cánceres, fumamos menos, tomamos menos, usamos drogas menos. Somos los mejores americanos que hay. Y sin embargo, por el color de la piel, por su discriminación, piensan que somos inferiores a ellos de alguna forma. ¿En qué? Digo yo. Cuando nosotros, de hecho, movemos el PIB de este país, cuando nosotros tenemos los mejores comportamientos en cualquier cosa, somos, de hecho, americanos casi modelos.
0: Modelos. Ahora, quitémosle el casi, doctor Hayes Bautista. Sí. Perdón, lo interrumpí. Adelante.
2: Ok. Otra cosa que aportaron los latinos a los Estados Unidos. Uh-huh. Ok. Hubo la Declaración de Independencia de Estados Unidos, luego su Constitución. Luego hubo el grito del padre Hidalgo, quien en su grito declaró igualdad de razas y abolición de esclavitud. Y al construirse la República Mexicana, su Constitución, entonces abolió la esclavitud, declaró igualdad de razas y seguía una tradición jurídica ibérica de que las mujeres casadas tenían derechos. Nosotros, como California, éramos parte de México. Cuando Estados Unidos se apoderó de nosotros, fuimos los latinos a la Convención Constitucional de California e insistíamos, y la Constitución de California, muy distintamente de las otras constituciones de los otros estados, abolimos la esclavitud, mientras que en otras partes, pues, se protegía la esclavitud. Declaramos igualdad de razas, mientras que en otros estados no, solamente la raza blanca podía votar. Y dimos derechos a las mujeres casadas y en otros estados no tenían ningún derecho. Y entramos como estado bilingüe. Eso en 1849. Entrando como estado libre, entonces desequilibramos el balance entre los estados esclavistas y libres, lo que lleva a la guerra civil, que se supone iba de una vez por todos a decidir quién podía ser ciudadano, etcétera, por las enmiendas 13, 14. Pero, de hecho, ¿cuál constitución se parece más a la sociedad americana hoy? La de California de 1849, derivada a la mexicana, o la de 1787, que protegía la esclavitud, dependía de su supremacía blanca y negaba derechos a las mujeres. ¿Cuál es más como nosotros, como americanos? Es una pregunta que les hago.
0: Pues una pregunta que déjeme pasársela así tal cual a nuestros escuchas para que llamen y participen si usted gusta o mándenos un mensajito, 1-800-345-4632. Estamos conversando con el investigador de UCLA, el doctor David Hayes Bautista, jefe del Proyecto Latino de Datos Demográficos, director del Centro para el Estudio de la Salud y la Cultura Latina en Los Ángeles, California. Déjeme hacer una brevísima pausa, doctor Hayes Bautista, y volvemos con más.
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0: Y muchísimas gracias por participar. 1-800-34 líneas. Seguimos con más conversación. El doctor David Hayes Bautista hoy nos acompaña justo en la línea de lo que usted nos hablaba antes de la pausa, doctor Hayes Bautista, pues en esta serie, porque estamos haciendo una serie de programas en torno a estos 250 años de fundación del país y todas las preguntas que pueden surgir a partir de la declaración, pues nos hemos estado preguntando ¿quién es americano o quién no es americano? Ya no más o menos. ¿Quién se puede llamar o jactar de decir americano? En estos 250 años de independencia del país, doctor Hayes Bautista, ¿quiénes han sido incluidos y quiénes han quedado fuera de la idea, no del concepto, de la idea de ser americano? ¿Cómo ha cambiado esta definición con el paso del tiempo? Hace un momento escuchábamos cómo vimos poca comunidad latina en algunos lugares. No voy a generalizar porque no tenemos reporte de todo el país, pero pues pocos latinos y latinas se dieron cita a las conmemoraciones de estos 250 años. A lo mejor no sintieron que les hicieron la invitación, no se sienten americanos, como llaman aquí a los ciudadanos estadounidenses. ¿Qué decir sobre eso, doctor Bautista?
2: Bueno, hace casi 150 años, en 1856, un periodista aquí en Los Ángeles, publicaba un periódico en español y trataba del tema ¿quién es americano? Uh-huh. 1856. Habíamos sido Estado de Estados Unidos tan solo 6 años. Y en su columna propone que pues todo residente de los dos continentes, América del Norte, América del Sur, es americano, y que los norteamericanos de hecho quieren excluir los restos de las Américas, pero como argumentó él, un americano norteamericano es tan americano como un salvadoreño, un canadiense tan americano como un mexicano, que es así. O sea, estamos viviendo en las Américas, somos todos americanos, y yo he viajado por casi toda América Latina y todo el mundo está de acuerdo, somos todos americanos, hasta llegar aquí, cuando de repente me han dicho, pues toda mi vida, y yo nací aquí en Los Ángeles, y mis padres nacieron aquí en Estados Unidos, y de hecho, mi familia ha residido aquí en lo que es Estados Unidos por 8 generaciones, más de 300 años, y todavía me dicen, pero tú no eres americano, eres mexicano. ¿Y cómo? Pero así es. Se han apropiado el título de americano tan solo para los angloamericanos de Estados Unidos de Norteamérica, pues será su derecho, pero todos nosotros sabemos, somos todos americanos.
0: Mm-hmm. Pues sí, esas son las reflexiones, doctor, que queremos escuchar y el sentir de cada uno. Ahora, en esta declaración de independencia también se afirma algo de lo cual queremos también abrir las reflexiones, doctor, es sostenemos estas verdades como evidentes por sí mismas, que todos los seres humanos son creados iguales, como ya lo hablábamos. En este marco de 250 años del país, doctor, ¿cómo interpreta hoy usted, el doctor Hayes Bautista, estas verdades? ¿Qué sostiene como tal en este momento, doctor?
2: A mí me parecen perfectos. Somos todos iguales, aunque seamos cada uno muy distinto, pero somos todos iguales en los ojos de la ley, de la hemos de ser en ojos de la Constitución. Pero desde la primera constitución, las primeras enmiendas pusieron barreras, que un negro no podía ser ciudadano, tenía que ser esclavo, etcétera, etcétera, y lo dijeron, pues son animales, no son seres humanos, así que no son creados iguales. Y también se utiliza esos vocabularios hoy en día, la actual administración nos llaman animales, bestias, etcétera, para deshumanizarnos, para poder quitarnos nuestra humanidad de ser igual a él. Pero yo apoyo ese ideal. Todos somos seres creados iguales. Ya hemos de ser iguales ante los ojos de la ley y de la Constitución. Ojalá que fuera así en la actualidad, pero lo ideal, yo sí lo apoyo.
0: Pues sí, en papelito eso es. En la realidad, pues deja mucho que desear. Y precisamente el presidente Donald Trump se puso el saco, como decimos vulgarmente hablando, doctor Hayes Bautista. Quisiera compartir lo que el presidente dijo en esta parte, hablando sobre pues la libertad y la igualdad en su discurso del pasado sábado. Vamos a escucharlo y lo comentamos.
4: Unlike so many others in the world, in this country we have freedom of speech, freedom of religion, equal justice under the law, although I wasn't treated that well, but we won't get into that.
0: Dice que a diferencia de tantos otros países del mundo, en este tenemos libertad de expresión, libertad de religión e igualdad ante la ley. Y después él dice, doctor Hayes Bautista, el presidente Trump dice, aunque yo no fui tratado tan bien, ¿no? Pero no vamos a entrar en detalles. Tuvo pues esas palabras para compartir en el público. ¿Cómo encaja primero su reacción sobre esto de, bueno, él ponerse ahí enfrente de decir, a mí no me han tratado tan igual ni tan bien? ¿Cómo encaja esto, la experiencia histórica de las y los inmigrantes, particularmente la nuestra, doctor, nuevamente de los latinos, dentro de esa narrativa nacional en que, bueno, no todos somos tratados igual? Eso creo que no hay duda, doctor.
2: Ah, así. Es en la Constitución de 1787, 13 años después de la Declaración, se definió a los afroamericanos de no ser totalmente humanos, ni tampoco los indígenas. Y eran excluidos del sufragio, por ejemplo, de sus vidas. Y al llegar Estados Unidos, aquí a California, en 1848, aquí había una población muy mestiza. Somos un poquito de todo. ¿Y cómo definir quién es blanco, quién no es blanco, si uno es latino, si uno es mexicano? Y hemos sido un problema para los Estados Unidos desde aquel entonces. Somos blancos, somos no blancos, y nosotros decimos, ¿qué importa? Somos seres humanos, somos americanos. Ah, no, ustedes no son americanos. ¿Cómo que no? Pero ha sido una corriente de pensamiento en Estados Unidos. No es la única, hay otras corrientes que sí creen y piensan en que todos somos iguales, o hemos de ser iguales ante los ojos de la ley o la Constitución. Pero desde un principio, desde el primer día que existía los Estados Unidos de América, que fue la Constitución, no fue la Declaración de Independencia, ha habido esa tendencia a tachar a los no blancos como no suficientemente humano, de raza inferior.
0: Y ahora, doctor Hayes Bautista, este ideal de actuar por el bien común, que también está en el centro de la Fundación de los Estados Unidos, también quisiera que lo comente, ¿no? Si este concepto de bien común implica una responsabilidad colectiva, pues de nuevo, ¿qué papel deberían de estar asumiendo las nuevas generaciones, doctor Hayes Bautista, de latinos, de chicanos, para fortalecer esta democracia que a veces se tambalea y construir un país más inclusivo, pero más inclusivo de verdad, durante los próximos 250 años, porque esto es algo que está también en el centro de la conversación? Se está contando los 250 años que ya pasaron, pero ¿qué tal los que vienen?
2: Pues depende mucho de los latinos. Somos el 40% de la población del estado de California, el 40% de Texas. Uno de cada cinco personas es de origen latino y los otros muchas veces son parientes de un latino. Así que vamos a tener un buen impacto. Hay que no olvidarnos de nuestras raíces mexicanas, centroamericanas, sudamericanas. porque todas las repúblicas latinoamericanas, al declarar su independencia, también abolieron la esclavitud y decretaron igualdad de razas. Estados Unidos es casi el único, la única república, bueno, lo hizo al declarar la independencia, pero al escribir sus constituciones, Estados Unidos lo negó todo. Todo lo que declaró para comenzar, negó al constituirse en Estados Unidos de América. Pero va creciendo la población latina, llegaremos a más o menos 100 millones para el año 2060, y tenemos mucho peso, sobre todo en los estados con mucha población. Simplemente recordándonos de los ideales de las independencias de todas las Américas, yo creo que tendremos mejor futuro. De hecho, siendo Estados Unidos de los americanos total, que simplemente un grupo étnico que discrimina contra casi todas las otras razas, tenemos profundas raíces en buscar la igualdad, buscar la justicia. Debemos aprender de nuestra propia historia, de dónde provenimos, y hemos estado presentes en los Estados Unidos y activos económicamente a partir de 1513. No somos extranjeros aquí.
0: No, no lo somos. Aquí estábamos, aquí estaremos. Pues para finalizar, doctor Hayes Bautista, en un minuto, cuéntenos qué aportaciones latinas y chicanas deberían de estarse contando en este momento para realmente tener una historia más completa y sobre todo más honesta del país en este aniversario 250.
2: Yo sugeriría, de hecho, leer mi último libro, que salió en inglés hace un año, que se llama en inglés The Latino Big Bang in California, que recuenta la historia, de hecho, de los 10 días que complicó la vida para todos, cuando Estados Unidos se apodera de California y los latinos reaccionan, tanto demográficamente y democráticamente, por sus argumentos en la Convención Constitucional. Y llevamos aquí en California su estampa hasta hoy en día, 150 años después, los ideales de libertad, no a esclavitud, de igualdad de razas, derechos para mujeres y ser un estado bilingüe. Recomiendo mi libro, se llama The Latino Big Bang, publicado por la editorial de la Universidad de Nuevo México, da todo en completo detalle de las conversaciones de la Convención Constitucional.
0: Pues tomamos la recomendación, de la cual, bueno, este libro ya hemos hablado al respecto al aire, profesor. Muchísimas gracias, doctor Hayes Bautista, jefe de Proyecto Latino de Datos Demográficos y director del Centro para el Estudio de la Salud y la Cultura Latina desde Los Ángeles, California. Muchísimas gracias, doctor Hayes Bautista. Hasta pronto.
2: Un placer.
0: Hasta luego. Perfecto. Gracias, y bueno, se nos agotó el tiempo, así que despedimos ya esta edición de Línea Abierta, un programa de Radio Bilingüe. No olvide que puede volver a escuchar el programa y otros en radiobilingüe.org. 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Jorge Ramírez está en los controles técnicos, María de Jesús Gómez es asociada de producción, Yositis Careño Pereira es productora y Desiree Yepes coordina la producción, Samuel Orozco es el director de noticias. Soy Chelis López, gracias, hasta la próxima.

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1: Hola, ¿qué tal? Bienvenidas y bienvenidos a Línea Abierta en Radio Bilingüe, el primer y único programa de conversación y llamadas en español de la radio pública en Estados Unidos. Yo soy Chelis López, gracias por acompañarnos. Pues con un discurso, con fuegos artificiales y una celebración marcada por el mal tiempo y la controversia política, Estados Unidos conmemoró los 250 años de su independencia el pasado sábado, el 4 de julio. Escuchemos al presidente.
2: Tonight we come together for one of the most joyous and glorious milestones of all time, and you know what that is, 250, the 250th anniversary, and I do have to say this, one of my very...
1: Esta noche nos reunimos para celebrar uno de los hitos más alegres y gloriosos de todos los tiempos, el 250 aniversario. ¿Saben cuál es? 250, el 250 aniversario. Y debo decir que es uno de mis brillantes colaboradores. Tras bambalinas me dijo, no se preocupe, señor, podemos hacerlo quizás la semana que viene. Le respondí, la semana que viene no funciona. Este es el gran día, queremos que sea el 4 de julio. No buscamos julio, buscamos otra fecha, porque este es el 250 aniversario de la declaración de independencia. No hay nada igual. Aunque esta ceremonia en el National Mall de Washington tuvo que retrasarse debido al calorón, a la fuerte tormenta y los rayos, el presidente finalmente se dirigió a la nación pasadas las 11 de la noche. Exaltó la historia de Estados Unidos, destacó su gestión, presentó nuevas promesas políticas, en su mensaje defendió las acciones militares de su administración, lanzó críticas contra el comunismo, insistió en endurecer las leyes electorales y habló de proyectos como el regreso a la Luna, la llegada a Marte. Citó una sección de la Declaración de Independencia que no existe, diciendo que todos fuimos creados a la imagen de un Dios todopoderoso. Esa frase no aparece en la Declaración de Independencia. El texto real dice que todos los hombres son dotados por su creador de ciertos derechos inalienables. Y bueno, mientras la Casa Blanca ratificó y celebró, calificó esta celebración como un homenaje al orgullo nacional, hay historiadores y hay críticos que señalan que no, que el gobierno lo que buscó fue convertir una fecha histórica, 4 de julio, en un acto con fines políticos. De esto vamos a hablar en la edición de hoy. Antes, déjenme decirles que este fin de semana, en coincidencia con el Día de la Independencia de la Nación, nuestra organización matriz Radio Bilingüe celebró un aniversario más. Cumplimos 46 años de servicio comunitario al aire. Con este motivo, nuestro director de noticias, Samuel Orozco, preparó una reflexión sobre cómo es que a través de su periodismo de radio comunitaria, Radio Bilingüe ha buscado, desde sus primeros días, poner en la conversación del aire las promesas hechas originalmente en la Declaración de Independencia. Escuchemos.
3: Cuando hace más de 4 décadas nos lanzamos al quehacer periodístico de la radio comunitaria, lo hicimos convencidos de que había un gran vacío que cubrir, ya que nuestro pueblo, el pueblo latino, vivía sin el beneficio de información pública relevante a sus vidas. No la había ni en los medios angloparlantes, ni en los escasos medios lucrativos en español de ese tiempo. Los grandes medios corporativos, comerciales, daban gato por liebre en vez de información veraz a nuestras comunidades. Hablaban a los nuestros, no de ellos, ni con ellos. Las voces y las realidades de los latinos no estaban reflejadas en la narrativa de esos medios. Brillaban por su ausencia en las pantallas, los micrófonos o las planas de los grandes medios. Dos grandes pensadores validaban esa perspectiva. El recién Nobel de aquel entonces, Gabriel García Márquez, hablaba de cómo le había entrado a fundar una gran agencia de prensa alternativa porque se necesitaban medios que sirvieran de contrapeso a los monopolios informativos de las corporaciones mediáticas que excluían legítimos puntos de vista y distorsionaban la realidad de los países del sur del continente. También el eminente filósofo Noam Chomsky, en el libro Manufacturing Consent, nos propuso que la idea de que vivimos en una sociedad de prensa libre, dedicada a cuestionar al poder e informar al público libre de interferencias, dista mucho de cumplirse en la realidad. Puede que los trabajadores periodistas, en lo individual, no falten a la verdad y de veras sean críticos, pero el engranaje del sistema mediático, controlado por grandes dueños de capital y poderosos patrocinadores comerciales, funcionan con invisibles filtros o costumbres que al final obran en el interés de los más poderosos, con quienes existe un pacto no escrito de lealtad. Ellos al final deciden qué historias son noticiables y qué fuentes son creíbles o confiables. Hay fuentes que se dejan descartadas a los márgenes, hay preguntas que nunca se hacen. Así, al final, en la vida pública los ciudadanos debatirán o votarán asuntos, pero dentro del marco de la información que se haya llegado a filtrar para su consumo. Eso postularon los pensadores de la comunicación de masas. Nuestro periodismo, el de la radio de la comunidad bilingüe, se creó con el fin de servir de contrapeso. Nos propusimos desde un principio darle el micrófono a aquellos excluidos de la conversación nacional, a los otros, a las voces no consideradas legítimas, tanto dentro como fuera de Estados Unidos. A través de nuestro reporteo, nuestra música y nuestras voces al aire, nos hemos propuesto en esta historia de 46 años buscar contestación a las verdades que están detrás de la historia y de la realidad de nuestro pueblo latino. En el trasfondo de nuestro periodismo están las preguntas: ¿quiénes son de aquí? ¿De quién es esta tierra? ¿Quiénes son iguales? ¿Qué significa ser ciudadano? ¿Por qué se calla nuestra ascendencia y nuestro aporte? ¿Por qué se oscurece nuestro papel en la historia? Al salir al aire en un 4 de julio, los organizadores de Radio Bilingüe le tomaron la palabra a los fundadores de esta nación al sostener la verdad de la igualdad y el derecho a la libertad, inclusive la de la expresión al aire. En esa tarea, a contracorriente, seguimos sin parar. Feliz cumpleaños para toda la familia de Radio Bilingüe. Les desea muy encarecidamente el director de noticias, Samuel Orozco.
1: Pues sí, fue nuestro director de noticias, Samuel Orozco, en este aniversario 46 de servicio comunitario al aire de Radio Bilingüe. Y felicidades a Radio Bilingüe, a todo el equipo, y todas las gracias a ustedes por escucharnos, por participar. Y hablando precisamente de las voces que nos escuchan, que se hacen parte, quiero agradecer a nuestro Radio Escucha, Asunción Ponce, quien escuchó el programa que transmitimos el viernes pasado, sobre los 250 años de fundación de Estados Unidos. Asunción nos mandó el siguiente mensaje: nosotros somos más mexicanos con las tierras que nos robaron, los estados, escribió. América es todo el continente. Estoy escuchando Línea Abierta ahorita. Nosotros los americanos no tenemos nada que celebrar, ellos que vinieron a nuestro continente, las 13 colonias. Gracias por escucharnos y por tu mensaje, Asunción, y a ustedes que nos están escuchando ahora mismo, les invito a que se hagan parte hoy y siempre de nuestras conversaciones en Línea Abierta en Radio Bilingüe. El número es el 1-800-345-4632 y vamos a seguir hablando y vamos a platicar sobre lo que ocurrió el fin de semana con las celebraciones de los 250 años de fundación de esta nación. En varias ciudades, en varios estados del país se llevaron a cabo conciertos, desfiles, festivales, y tenemos reportes que nuestros colegas reporteros enviaron desde diferentes puntos. Vamos a comenzar por escuchar qué sucedió en Washington D.C., nuestro colega José López Zamorano.
4: Pues sí, la conmemoración del 250 aniversario de la independencia de Estados Unidos estaba llamada a funcionar como un ritual de unidad nacional. Sin embargo, las celebraciones de este 4 de julio terminaron revelando algo más complejo. Un país que cumple la fecha no desde el consenso, sino desde una disputa abierta por el significado de la nación, de la memoria histórica y también de los símbolos patrióticos. Más que una celebración típica de la independencia, el aniversario se convirtió en un campo de batalla, de tensiones enmarcada en una ola de calor extremo que provocó cierres temporales de muchas actividades. Y también la efeméride se dio en el marco de los desacuerdos del presidente Trump, no solo con los demócratas, sino también con sectores de su propio partido republicano en torno a la Safe America Act. De hecho, en los discursos oficiales desde Mount Rushmore y el National Mall, el propio presidente Trump retomó esa polémica y dijo que si es aprobada la propuesta de ley, los republicanos ganarían las elecciones en los siguientes 100 años. También se lanzó contra el comunismo, en aparente referencia a los triunfos de candidatos demócratas que se declararon como socialistas demócratas. Pero también se han registrado otros tropiezos, como por ejemplo la retirada de artistas de eventos oficiales por considerar que algunos actos tenían tintes políticos o partidistas, y también la aparición de actos alternativos impulsados por grupos que no se sienten representados por la narrativa oficial. Esta distinción entre celebrar y conmemorar parece atravesar el corazón del aniversario. Por un lado está Freedom 250, la iniciativa asociada al presidente Trump, y por otro, America 250, la comisión creada por el Congreso con la tarea de estructurar una conmemoración nacional amplia. La pugna entre ambas narrativas refleja una pregunta quizá más profunda: ¿de quién es la historia nacional y quién tiene autoridad para contarla? Por si fuera poco, los demócratas también acusan que la iniciativa de la Casa Blanca contribuyó a desdibujar la línea entre la recaudación de fondos cívicos legítimos y el acceso a cambio de favores vinculado a funciones gubernamentales oficiales. Por ejemplo, un puñado de legisladores demócratas se mostraron preocupados porque desde el inicio, con la solicitud de paquetes de patrocinio, se prometió a quienes aportaran $1,000,000 o más acceso preferencial al presidente y a los eventos de alto perfil. Este episodio exhibe una fractura pues simbólica en los Estados Unidos. Incluso una celebración nacional puede convertirse en una prueba de alineamiento político. Y frente a esta narrativa oficial, distintas organizaciones independientes articularon sus propias formas de conmemoración. Estos actos paralelos no solo ampliaron el calendario de actividades, sino que también pusieron en evidencia una disputa por el lenguaje cívico del aniversario. Por ejemplo, el grupo Next 250 convocó a residentes, activistas y organizaciones cívicas de todo el país que se reunieron el fin de semana pasado en la capital y emitieron su propia declaración de independencia, donde pidieron políticas que confronten la discriminación racial, el odio contra los migrantes, así como que promuevan la equidad económica y social. También el 4 de julio el grupo We the People marchó en Washington junto al monumento a George Gordon Meade para protestar contra lo que calificaron el autoritarismo y la violencia política. Así las cosas, el aniversario estadounidense pareció menos una celebración típica que más que nada un espejo de las tensiones contemporáneas del país. A 250 años de su independencia, Estados Unidos no solo recuerda su origen, también discute qué tipo de comunidad política quiere ser, quiénes quedan incluidos en su relato nacional y qué significado puede tener todavía la palabra nosotros en una sociedad profundamente dividida.
1: Fue nuestro colega reportero José López Zamorano desde Washington DC, y efectivamente esto de Freedom 250, usted sabe, fue creado por la administración Trump, como acabamos de escuchar. Es una alianza público-privada que lo que quiere es financiar, planificar todos los eventos, no solamente los que ya pasaron, sino los que vengan, todo en torno a la celebración de este 250 aniversario. Quiero decir también, antes de escuchar a nuestra siguiente colega, que el Papa León XIV, también primer estadounidense en liderar la Iglesia Católica, como sabemos, aprovechó un discurso en la víspera justamente de este 250 aniversario para instar al país, a Estados Unidos, a que reafirme su compromiso con sus ideales fundacionales. ¿A qué me refiero? La dignidad humana, la libertad y la unidad. Vamos a escuchar desde Los Ángeles, California, nuestra colega reportera Araceli Martínez, a ver qué sucedió ahí.
5: El aniversario número 250 de la independencia de Estados Unidos se celebró el 4 de julio en medio de un ambiente de polarización política, escepticismo frente al retroceso en los derechos civiles, los altos costos de la gasolina y un resurgimiento de los arrestos de inmigrantes, pero también en medio de críticas y señalamientos contra el presidente Trump por partidizar la histórica celebración, por lo que no faltaron las voces que aseguraban que no había mucho que celebrar, sobre todo cuando en un periodo de 5 días fueron detenidos 10,000 inmigrantes en el país y millones han perdido su cobertura de salud y cupones de alimentos debido a la ley grande y hermosa de Trump. Puede que el imperio esté celebrando su 250 aniversario, pero en mi barrio El 90% son banderas mexicanas, dijo Rongoches, un maestro en Los Ángeles, líder de la Unión del Barrio, una organización que lidera la red de respuesta rápida frente a las redadas del Servicio de Inmigración y Aduanas, el ICE. Mientras que el presidente Donald Trump aprovechó para promover su agenda política y energizar a su base MAGA en Washington, en California, la mayor celebración de sus seguidores se llevó a cabo en Huntington Beach, donde se recalcula se reunieron más de 500,000, muchos de ellos portando gorras con el eslogan Make America Great. Hagamos América grande de nuevo. Abundaron las banderas, los hombres a caballo, las botas vaqueras y las mujeres con bikinis con motivos de barras y estrellas. En el muelle Newport Beach, las cosas se salieron de control cuando un masivo grupo de jóvenes lanzó cohetes contra la multitud y la policía, bloquearon calles, se enfrascaron en peleas y al menos una tienda fue vandalizada, lo que llevó al arresto de más de 400 personas. Si bien las festividades del Día de la Independencia se han presentado tradicionalmente como eventos apartidistas que buscan unificar a los estadounidenses, en este aniversario número 250, la celebración fue una mezcla de patriotismo con partidismo. Analistas de los medios denunciaron que Trump utilizó el histórico aniversario para destruir la celebración. Prácticamente lo acusaron de arruinarla al usar un discurso político para engrandecer su imagen, por lo que muchos de los que planeaban asistir decidieron no acudir. El diario Washington Post publicó un artículo en el que destaca que Trump se presentó a sí mismo como figura central de la historia y manejó la narrativa de que Estados Unidos estaba debilitado antes de su llegada, que él lo revitalizó y que ahora celebra su fundación gracias a la restauración que él ha impulsado, una prometida edad de oro. Luego, el viernes por la noche, en el Monte Rushmore, Trump dijo a la multitud que salvó casi por sí solo la segunda enmienda y que iba a devolverle su identidad al país. Además, causó una gran irritación que los organizadores del evento en Washington, D.C. fueran el grupo Freedom 250 ligado a Donald Trump y a sus seguidores. Los demócratas acusaron a Trump de usar fondos públicos para promover la ideología MAGA. El presidente Donald Trump despertó aún más la indignación de críticos de todos los sectores al cometer un error durante su discurso el 4 de julio, ya que al tratar de condenar el socialismo citó una sección de la Declaración de Independencia que no existe. Y como nos dice nuestra Declaración de Independencia, todos hemos sido creados a imagen de un Dios todopoderoso, y un comunista nunca diría eso. Eso es seguro, eso fue lo que dijo Trump. En California, el gobernador Gavin Newsom publicó en el sitio X, el Día de la Independencia, que los californianos emplearán todos sus poderes, todos sus abogados, todas las leyes y hasta la última gota de voluntad para defender la democracia frente a cualquier orden ilegal que el presidente se atreva a emitir. En tanto, el senador demócrata de California, Alex Padilla, dijo que el 4 de julio hubo mucho que celebrar, pero también mucho en que reflexionar, y llamó a organizarse y movilizarse para la elección de noviembre.
1: Escuchamos a nuestra colega reportera Araceli Martínez desde Los Ángeles, California. Hacemos una pausa y volvemos con más. 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
1: 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Continuamos con más en esta edición de Línea Abierta y vamos a seguir hablando de lo que ha ocurrido este fin de semana en el marco de la celebración de los 250 años de fundación de esta nación. Usted ya sabe, y lo hemos mencionado, que las temperaturas, los calorones son peligrosos y justo afectaron varios eventos que estaban programados para el fin de semana, como Filadelfia y Nueva York. Pues en Phoenix, Arizona, siempre hace un calorón también en estas temporadas, sobre todo. Y desde allá nos acompaña Elvia Díaz para contarnos qué sucedió este fin de semana en el marco de estos 250 años. Bienvenida, Elvia. ¿Cuál es tu reporte?
10: Muy buenas tardes, sí, sí, aquí desde Phoenix, donde correctamente lo menciona, siempre hace un calor infernal durante el verano, entonces eso no hay nada nuevo. Fíjate que el ambiente aquí en Arizona y aquí en el área metropolitana de Phoenix fue bastante distinto al que se ha descrito en Washington. Aquí la mayor parte de las celebraciones fueron, pues como se dice en inglés, super low-key, locales, familiares, organizadas por las ciudades, con hubo pues festivales, conciertos, shows, pero solamente en la tarde, obviamente en la noche, hubo fuegos artificiales, que eso es lo normal. Pero lo que sí me llamó bastante la atención es que durante el día, todo el día del sábado, que por lo general el 4 de julio, pues se aprovecha para hacer campaña, tanto los políticos locales como los partidos normalmente se lanzan a las calles, pues para celebrar la independencia, para promover la idea de la libertad y la democracia, o si eso lo he visto por años aquí. Sin embargo, esta vez yo esperaba muchísimo más, ya que, como mencionas, pues esa parte de celebrarse el 4 de julio, pues está celebrando los 250 años de la nación. Yo fui a 4 eventos distintos en diferentes puntos de aquí del valle y fíjate que no me encontré con absolutamente nada. Eso me sorprendió muchísimo porque eran dime.
1: No, digo, que dices, te fuiste a 4 y no encontraste absolutamente nada, y solo una expresión.
10: sí, exacto, y fui, o sea, lo seleccioné porque estaban organizados con diferentes tintes políticos. Fui a uno en una área de Tempe, donde se suponía que iba a estar en un parque donde iba a haber pues familias, niños, etcétera, etcétera. Sin embargo, cuando llegué ahí, que era pues en pleno evento, no encontré absolutamente nada, gente nada más caminando ahí, sus perritos, que nada que ver con el evento. Sí había cajas, por ejemplo, ahí que donaran agua para las personas que están en las calles, pero absolutamente nada. Entonces ahí nadie se apareció. Después me fui a una área mucho más afluente, mucho más rica, que aquí le llaman Arcadia, está al norte de Phoenix. Ahí hubo un parade y varios demócratas estuvieron ahí presentes, pero ya como a la mitad del parade ya casi no había absolutamente nadie. Yo creo que me encontré con unas 4 o 5 personas, que pude hablar con una de ellas que representaba a uno de los candidatos congresionales, y nada, fue todo lo que me encontré. Eso me sorprendió también bastante. De ahí me fui a otro lugar que estaba organizada una protesta por latinos, por jornaleros. Normalmente son muy nutridas, son muy escandalosas, que llaman muchísima atención, muchísima gente. Entonces yo estaba casi segura que ahí iba a encontrar gente con quien hablar o gente protestar, y bueno, tomé fotos, tomé pues varios, traté de platicar con la gente, pero te platico que había literalmente 3 personas. Entonces la verdad es que sí me sorprendió muchísimo, que invertí casi todo el día yendo de un lugar para otro, y sí, estaba caliente, pero uno, que estamos acostumbrados a calor; segundo, que no está tan caliente como normalmente está el 4 de julio. Entonces eso sí me dejó muy sorprendida.
1: Pues sí, vamos a ver qué, vamos a ir escuchando, como escuchaste anteriormente, Elvia, seguramente los reportes de lo que ha sucedido en varios lugares. Uno sí fueron las temperaturas, pero otro también a lo mejor no sé hasta dónde, y eso es algo que vamos a seguir hablando en esta serie de programas, de hasta dónde, pues las y los latinos, en nuestro caso, Elvia, nos sentimos parte de estas conmemoraciones y celebraciones, y también a lo mejor la ausencia en muchos lugares de la gente latina se debe o responde a esto. Vamos a ver qué es lo que sucede. ¿Con qué quieres cerrar, Elvia?
10: Bueno, con eso precisamente, que yo creo que los latinos, algunos tienen miedo a salir por todo esto de las redadas migratorias, otros por solidaridad a esas personas, y otras definitivamente con las que he estado hablando últimamente, no precisamente sobre este tema, sino el enojo que tienen con el presidente Donald Trump, con el gobierno federal, y eso pues quitó las ganas de celebrar los 250 años de este país. Y bueno, ahora sí que ni siquiera querían ir al pues ni a celebrar, a tomarse ahí por algún traguito, lo que normalmente hacemos en general. Esta vez pues no, dijeron que no había motivo de celebración en este caso.
1: Pues sí, hay que poner, si usted no quiere celebrar, como nos decía un escucha que transmitimos hace un momento su mensaje, pues hay que poner en la conversación, aprovechemos estos 250 años para hablar de la igualdad, de quién es o no ciudadano, de cómo contamos nosotras y nosotros esta parte de la historia, 250 años y lo que falta por escribirse. Elvia Díaz, muchísimas gracias por acompañarnos desde Phoenix, Arizona.
10: Gracias a ustedes.
1: Hasta pronto, Elvia. Vamos a seguir con más de estos reportes y bueno, vámonos a la Florida para ver qué nos reporta desde ahí nuestra colega reportera Diana Montaño.
11: El 4 de julio de 1776 nació oficialmente los Estados Unidos con la firma de la Declaración de Independencia. 250 años después, el país prepara una celebración sin precedentes, festivales, exhibiciones, actos militares, programas educativos y actividades en los 50 estados del país a lo largo de varios meses. Pero el aniversario ya está dividido por una pregunta de fondo. ¿Quién decide cómo y cuándo debe contarse la historia de los Estados Unidos? La administración del presidente Donald Trump asegura que el aniversario debe servir para recuperar el patriotismo, fortalecer la identidad nacional y destacar el legado de los padres fundadores. Según la Casa Blanca, durante años la enseñanza de la historia ha puesto demasiado énfasis en los errores del país y muy poco en sus logros, por lo que esta celebración busca devolver ese orgullo por la nación. Sin embargo, ese enfoque ha generado muy duras críticas. Historiadores, organizaciones culturales, legisladores demócratas sostienen, entre otra cosa, que una celebración financiada con recursos públicos debe mantenerse apartidista y representar todas las visiones de la historia estadounidense. Incluso un informe divulgado por demócratas en la Cámara de Representantes acusa a la Casa Blanca de intentar desplazar a la comisión bipartidista creada por el Congreso para organizar el aniversario y de utilizar parte de la conmemoración para promover proyectos alineados con la agenda política del presidente Donald Trump. La administración rechaza esas acusaciones y sostiene que las actividades buscan unir al país alrededor de sus valores fundacionales. La controversia no ocurre en el vacío. Durante los últimos años, Estados Unidos ha vivido intensos debates sobre qué debe enseñarse en las escuelas, qué libros deben utilizarse, qué monumentos deben conservarse y cómo explicar episodios, por ejemplo, como la esclavitud, la segregación racial, el trato a los pueblos indígenas y el movimiento por los derechos civiles. En otras palabras, el aniversario número 250 se ha convertido también en una discusión sobre la memoria colectiva de esta nación. Pocos estados reflejan mejor esa discusión que el estado de la Florida. Aquí se han aprobado algunas de las reformas educativas más debatidas del país relacionadas con la enseñanza de la historia y la identidad nacional. Al mismo tiempo, este estado alberga una de las poblaciones de veteranos más numerosas de Estados Unidos y más de 5 millones de residentes nacidos en el extranjero, muchos de ellos provenientes de América Latina, que ven el 4 de julio y en realidad toda la celebración del Día de la Independencia como un símbolo de las libertades que buscaban al emigrar. Para muchos floridanos, celebrar la independencia significa honrar los valores que hicieron posible el llamado sueño americano. Para otros, también implica reconocer que esos ideales no siempre estuvieron al alcance de todos y que la historia nacional debe contarse con sus luces y sus sombras. Ese contraste convierte a Florida en uno de los escenarios donde mejor se refleja ese debate nacional. A 250 años de la independencia, la discusión ya no es únicamente cómo celebrar el nacimiento de los Estados Unidos. La verdadera pregunta es qué historia van a heredar las próximas generaciones y quién tendrá la última palabra para contarla.
1: Fue Diana Montaño desde Florida, pues ahí está los ideales al alcance de todos. La pregunta es, ¿usted se siente o siente esa igualdad y esa libertad? Llámenos al 1-800-34 línea. Para cerrar estos reportes, vámonos a Atlanta, Georgia, con nuestro colega Gerardo Guzmán.
12: Chelis, aquí en Georgia, en lo que se conoce como el sur profundo, ni el calor extremo ni las amenazas de tormentas severas evitó que se llevaran a cabo más de 40 celebraciones por el 250 aniversario del Día de la Independencia de los Estados Unidos en todo el estado. De hecho, comenzó desde muy temprano con el tradicional maratón del durazno que se corre cada año en esta fecha en el centro de Atlanta y que se conjugó con las multitudes que abarrotaron de nuevo el Fan Fest cerca del estadio Mercedes-Benz, recinto donde se han llevado a cabo algunos juegos del Mundial 2026, todo bajo un impresionante dispositivo de seguridad. Ante tal oferta de eventos, yo decidí, Chelis, acudir a una histórica ciudad de la zona metropolitana de Atlanta que se llama Roswell, y ahí conocí a Beatriz.
13: Hola, ¿cómo estás?
14: Hola, ¿cómo te va?
12: Bien. Ella es una mujer nicaragüense que emigró a Georgia hace 26 años huyendo de la violencia y la pobreza en su país.
13: ¿Y en dónde estamos? A ver, descríbenos dónde estamos.
14: Estamos en un parque de Roswell, en Georgia, lindísimo, lleno de árboles, precioso.
12: La historia de Roswell refleja las contradicciones de toda esta región. El gobierno le arrebató a los indígenas cheroquis esa tierra y tras la explotación del oro se las entregó a inversionistas en 1830. El empresario Roswell King estableció ahí una de las fábricas de algodón más grandes del norte de Georgia. De hecho, en esa empresa confeccionaron los uniformes del ejército confederado en la guerra civil.
14: Me llama la atención que mucha gente vino vestida con los colores de la bandera. Y sí, hay comida, la gente está comiendo, comida típica, comida de todo el mundo, por cierto.
12: En esa localidad, Beatriz y su familia se animaron por primera vez a acudir a la celebración del 4 de julio, pese a que tiene más de 10 años de que obtuvo la ciudadanía.
13: ¿Y por qué estás aquí?
14: Yo vine a ver cómo se celebra este día. Y yo creo que este año es importante porque son los 250 años de la independencia de Estados Unidos. Me pareció súper interesante.
12: Por eso, Chelis, aunque no era lo que yo había planeado para este reporte, fíjate que luego de platicar con Beatriz y su familia, tomé la decisión de compartir su historia.
14: Este país pone a prueba la resiliencia de las personas y de los inmigrantes, sobre todo de los que venimos de otros países, porque pues pasan cosas duras.
12: Beatriz vino a los Estados Unidos buscando refugio, solidez económica y estabilidad para sus hijos, pero encontró muchas dificultades. En los primeros años, mientras regularizaba su situación migratoria, cambió de trabajos constantemente. Junto con esa inestabilidad laboral estaba el miedo por manejar sin licencia. Llegó a comprar una casa, pero le tocó la crisis inmobiliaria del 2008 y la perdió. Logró obtener ella y sus hijos la ciudadanía, se casa con un mexicano y lo deportan en el primer mandato de Donald Trump. Llega la pandemia y Beatriz pierde uno de los trabajos más estables que llegó a tener. Decide vivir con su esposo en México mientras se arreglaba la situación migratoria de su pareja. Eventualmente regresaron a Estados Unidos. A pesar de todos esos avatares, Beatriz considera que valió la pena emigrar y adquirir la ciudadanía de este país.
13: ¿Vale la pena ser ciudadano de Estados Unidos después

0: discriminación. Conozco gente que me ha comentado algunas cosas que los han hecho sentir un poco incómodos, pero particularmente a mí me ha pasado no solo una vez, sino varias veces, que la gente te pregunta de dónde eres y te hacen la mención de que por tu acento te pregunto quién eres y de dónde vienes. A veces me resulta la pregunta un poco incómoda, porque ¿qué importa de dónde venimos y si igual nos estamos entendiendo?
1: Pese a la historia oscura que guarda Georgia y los estados del sureste, Beatriz encontró bondad y fraternidad en estas tierras.
0: Yo pienso que hay muchos estadounidenses que son buenos. Si te cuento experiencias personales, he vivido en sitios en donde he llegado a mudarme en un lugar en donde el propio estadounidense va y te toca la puerta y comparte contigo un pan, un dulce.
1: Y este sábado, 4 de julio, encontró motivos también para celebrar.
0: Sí vale la pena celebrar desde una perspectiva, yo creo que de racional, no una perspectiva simplemente de emoción. Yo creo que sí racional y de decir, bueno, estamos aquí y aquí pertenecemos.
1: Una celebración por esa gran promesa que representa para ella y para muchos otros este país. Hasta aquí mi reporte, Chelis, desde Atlanta, Georgia.
2: Fue nuestro colega Gerardo Guzmán, efectivamente desde Atlanta, Georgia. Y vamos a seguir con más y más conversaciones después de esta pausa.

0: Que cuando llegamos a América, dice y canta Lila Downs, pues acá estábamos en América continente, siempre hemos estado, y América, como algunos llaman a Estados Unidos también, aquí estábamos. Y en estas celebraciones por el 250 aniversario de la independencia de Estados Unidos de la Fundación, el presidente, como dijimos y ya escuchamos partecitas, ofreció su discurso en el que exaltó la historia, el patriotismo, la grandeza del país y pues defendió su agenda política en materia electoral, arremetió contra los comunistas y prometió aprobar la ley Save America, actualmente estancada ahí en el Congreso, que exigiría una prueba de ciudadanía e identificación para votar y prohibiría la mayoría de las papeletas o las boletas electorales de voto por correo. Vamos a escucharlo.
1: America is back and we want to keep America great and we will do so by approving the Save America Act, which means all voters must show voter ID.
0: Pues ahí está, Estados Unidos ha vuelto, queremos que siga siendo grande y lo lograremos aprobando la ley para salvar a Estados Unidos. Save American Act, lo que significa que todos los votantes deben presentar una identificación, incluyendo licencia de conducir. Todos los votantes deben presentar un documento llamada prueba de ciudadanía y no habrá voto por correo, excepto en casos de enfermedad, discapacidad, despliegue militar o viaje. Y ya no habrá más fraude electoral. Es muy sencillo, dijo Trump. Pues elogió a los fundadores, a la Constitución, mostró banderas, varias banderas antiguas de Estados Unidos, pero como dijimos desde el inicio de este programa, historiadores y críticos están cuestionando que una fecha de profundo significado nacional haya sido utilizada, sea utilizada para promover una narrativa partidista. Y en ese contexto vamos a conversar con un investigador de UCLA que usted conoce, cuyas investigaciones demuestran que la población latina y los inmigrantes son un motor indispensable de la economía estadounidense. Se une al programa el doctor David Hayes Bautista, jefe del Proyecto Latino de Datos Demográficos.

0: Políticos, director del Centro para el Estudio de la Salud y la Cultura Latina en Los Ángeles, California. Bienvenido al programa, doctor Hayes Bautista.
1: Muchas gracias, un placer.
0: Gracias a usted, doctor. Pues ya escuchó, historiadores y críticos sostienen que efectivamente esta conmemoración se está utilizando para impulsar una agenda política más que para promover una visión incluyente de la historia. ¿Qué decir sobre esto? ¿Qué destaca usted de los discursos? Porque se ha aventado varios el presidente en torno a estos 250 aniversarios. ¿Qué le llama más la atención de este jalar para su partido más que para una conmemoración de la nación?
1: Bueno, de hecho, está repitiendo la historia misma de los mismos Estados Unidos. Hay que hacer una distinción entre la Declaración de la Independencia, que es lo que festejamos hoy, su 250 aniversario, de la Declaración de Independencia, y luego la Constitución de los Estados Unidos, que escribe 13 años después. Y la Constitución desmiente casi todo lo que proclama la Declaración de Independencia. Veamos. En primer lugar, comienza la Declaración de Independencia declarando que todos los hombres son creados iguales. Así que todos gozan de los mismos derechos a la vida, a la libertad y a la búsqueda de la felicidad. Lo que quiere decir no es simplemente ser comediante, sino trabajar en lo que en el oficio que uno quiera, casarse con lo que uno quiera, vivir donde uno quiera, educarse donde se quiera. Esos son los derechos que propuso la Declaración de la Independencia. Y los apoyo, yo, son buenos derechos. Pero, y siempre hay un pero, 13 años después se escribe la Constitución de los Estados Unidos de América, en el cual no todos los hombres son iguales. De hecho, los de color no tienen derechos. Pueden ser esclavos, no tienen derecho a la vida, su amo puede quitarles la vida en cualquier momento, tampoco libertad, como que esclavitud es libertad, tampoco buscar su felicidad, tienen que hacer lo que el amo les diga. Entonces, ¿qué pasó en los 13 años? Se declaran esos principios, se escriben totalmente lo opuesto. Y eso ha sido, pues, la problemática de los Estados Unidos. ¿Qué es el Estados Unidos? ¿O la Declaración de Independencia o la Constitución? Ahí está la cosa.
0: Ahí está la cosa. Y además usted habla, bueno, obviamente, cuando existía esta esclavitud, que muchos hablan de la esclavitud moderna en estos tiempos, doctor Hayes Bautista, declararon que todos los hombres, ojo, no las mujeres, son creados iguales, que son dotados de derechos sagrados e inalienables por la mano de nuestro creador. Doctor Hayes Bautista, desde la evidencia económica que usted ha investigado y que hemos comentado en tantas ocasiones, dos preguntas. ¿Qué papel han desempeñado las y los inmigrantes, la población latina, en esta fortaleza y prosperidad del país de la que habló el presidente el sábado? Y pues la otra es, en estos tiempos, ¿de verdad todos gozan de los derechos para buscar la felicidad, de los derechos de ser iguales?
1: Bueno, en primer lugar, el jefe de control de inmigración, Stephen Miller, hace unos días dijo que los inmigrantes de hoy y sus descendientes son incapaces de seguir con la promesa de la América, porque no inventábamos nada, ni la rueda, ni el fuego, ni armas de fuego, etcétera. Y eso yo he escuchado toda mi vida. En nuestras investigaciones vemos que aquí en California, por 85 años, los latinos han tenido la más alta tasa de participación en la fuerza laboral de todos los grupos. Y trabajamos más horas por semana, trabajamos más en el sector privado, mucho menos por el gobierno, ponemos más empresas, utilizamos los programas públicos como welfare, mucho, mucho menos. De hecho, y llevamos una vida muy saludable, tenemos familias más fuertes, padecemos menos de infartos cardíacos ni cánceres, fumamos menos, tomamos menos, usamos drogas menos. Somos los mejores americanos que hay. Y sin embargo, por el color de la piel, por su discriminación, piensan que somos, no, somos inferiores a ellos de alguna forma. ¿En qué? Digo yo. Cuando nosotros, de hecho, movemos el PIB de este país, cuando nosotros tenemos los mejores comportamientos en cualquier cosa, somos, de hecho, americanos casi modelos.
0: Modelos. Ahora, quitémosle el casi, doctor Gis Bautista. Sí. Perdón, lo interrumpí. Adelante.
1: Ok. Otra cosa que aportaron los latinos a los Estados Unidos. Uh-huh. Ok. Hubo la Declaración de Independencia de Estados Unidos, luego su Constitución. Luego hubo el grito del padre Hidalgo, quien en su grito declaró igualdad de razas y abolición de esclavitud. Y al construirse la República Mexicana, su Constitución, entonces, abolió la esclavitud, declaró igualdad de razas y seguía una tradición jurídica ibérica de que las mujeres casadas tenían derechos. Nosotros, como California, éramos parte de México. Cuando Estados Unidos se apoderó de nosotros, fuimos los latinos a la Convención Constitucional de California e insistíamos, y la Constitución de California, muy distintamente de las otras constituciones de los otros estados, abolimos la esclavitud, mientras que en otras partes, pues, se protegía la esclavitud. Declaramos igualdad de razas, mientras que en otros estados no, solamente la raza blanca podía votar. Y dimos derechos a las mujeres casadas y en otros estados no tenían ningún derecho. Y entramos como estado bilingüe. Eso en 1849. Entrando como estado libre, entonces desequilibramos el balance entre los estados esclavistas y libres, lo que lleva a la guerra civil, que se supone iba de una vez por todos a decidir quién podía ser ciudadano, etcétera, por las enmiendas 13, 14. Pero de hecho, ¿cuál constitución se parece más a la sociedad americana hoy? La de California de 1849, derivada a la mexicana, o la de 1787, que protegía la esclavitud, dependía de su supremacía blanca y negaba derechos a las mujeres. ¿Cuál es más como nosotros, como americanos? Es una pregunta que les hago.
0: Pues una pregunta que déjeme pasársela así tal cual a nuestros escuchas para que llamen y participen si usted gusta, o mándenos un mensajito, 1-800-345-4632. Estamos conversando con el investigador de UCLA, el doctor David Hayes Bautista, jefe del Proyecto Latino de Datos Demográficos, director del Centro para el Estudio de la Salud y la Cultura Latina en Los Ángeles, California. Déjeme hacer una brevísima pausa, doctor Hayes Bautista, y volvemos con más.
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0: Hola, ¿qué tal?
2: Bien. 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
0: Y muchísimas gracias por participar. 1-800-34 líneas. Seguimos con más conversación. El doctor David Hayes Bautista hoy nos acompaña justo en la línea de lo que usted nos hablaba antes de la pausa, doctor Hayes Bautista, pues en esta serie, porque estamos haciendo una serie de programas en torno a estos 250 años de fundación del país y todas las preguntas que pueden surgir a partir de la declaración, pues nos hemos estado preguntando ¿quién es americano o quién no es americano? Ya no más o menos, ¿quién se puede llamar o jactar de decir americano? En estos 250 años de independencia del país, doctor Hayes Bautista, ¿quiénes han sido incluidos y quiénes han quedado fuera de la idea, no del concepto, de la idea de ser americano? ¿Cómo ha cambiado esta definición con el paso del tiempo? Hace un momento escuchábamos cómo vimos poca comunidad latina en algunos lugares. No voy a generalizar porque no tenemos reporte de todo el país, pero pues pocos latinos y latinas se dieron cita a las conmemoraciones de estos 250 años. A lo mejor no sintieron que les hicieron la invitación, no se sienten americanos, como llaman aquí a los ciudadanos estadounidenses. ¿Qué decir sobre eso, doctor Bautista?
1: Bueno, hace casi 150 años, en 1856, un periodista aquí en Los Ángeles, publicaba un periódico en español y trataba del tema ¿quién es americano? Uh-huh. 1856. Habíamos sido estado de Estados Unidos tan solo 6 años. Y en su columna propone que pues todo residente de los dos continentes, América del Norte, América del Sur, es americano, y que los norteamericanos de hecho quieren excluir los restos de las Américas, pero como argumentó él, un americano norteamericano es tan americano como un salvadoreño, un canadiense tan americano como un mexicano, que es así. O sea, estamos viviendo en las Américas, somos todos americanos. Yo he viajado por casi toda América Latina y todo el mundo está de acuerdo. Somos todos americanos, hasta llegar aquí, cuando de repente me han dicho, pues toda mi vida, y yo nací aquí en Los Ángeles, y mis padres nacieron aquí en Estados Unidos, y de hecho, mi familia ha residido aquí en lo que es Estados Unidos por 8 generaciones, más de 300 años, y todavía me dicen, ah, pero tú no eres americano, eres mexicano. Oh, ¿y cómo? Pero así es. Se han apropiado el título de americano tan solo para los angloamericanos de Estados Unidos de Norteamérica, pues será su derecho, pero todos nosotros sabemos, somos todos americanos.
0: Uh-huh. Pues sí, esas son las reflexiones, doctor, que queremos escuchar y el sentir de cada uno. Ahora, en esta declaración de independencia también se afirma algo de lo cual queremos también abrir las reflexiones, doctor, es sostenemos estas verdades como evidentes por sí mismas, que todos los seres humanos son creados iguales, como ya lo hablábamos. En este marco de 250 años del país, doctor, ¿cómo interpreta hoy usted, el doctor Hayes Bautista, estas verdades? ¿Qué sostiene como tal en este momento, doctor?
1: A mí me parecen perfectos. Somos todos iguales, aunque seamos cada uno muy distinto, pero somos todos iguales en los ojos de la ley, hemos de ser en ojos de la Constitución. Pero, desde la primera Constitución, las primeras enmiendas, uh-huh, pusieron barreras, que un negro no podía ser ciudadano, tenía que ser esclavo, etcétera, etcétera, y lo dijeron, pues son animales, no son seres humanos, así que no son creados iguales. Y también se utiliza esos vocabularios hoy en día, la actual administración nos llaman animales, bestias, etcétera, para deshumanizarnos, para poder quitarnos nuestra humanidad de ser igual a él. Pero yo apoyo ese ideal. Todos somos seres creados iguales. Y hemos de ser iguales ante los ojos de la ley y de la Constitución. Uh-huh. Ojalá que fuera así en la actualidad, pero lo ideal, yo sí lo apoyo.
0: Pues sí, en papelito eso es. En la realidad, pues deja mucho que desear. Y precisamente el presidente Donald Trump se puso el saco, como decimos vulgarmente hablando, doctor Hayes Bautista. Quisiera compartir lo que el presidente dijo en esta parte, hablando sobre pues la libertad y la igualdad en su discurso del pasado sábado. Vamos a escucharlo y lo comentamos.
3: Unlike so many others in the world, in this country we have freedom of speech, freedom of religion, equal justice under the law, although I wasn't treated that well, but we won't get into that.
0: Dice que a diferencia de tantos otros países del mundo, en este tenemos libertad de expresión, libertad de religión e igualdad ante la ley. Y después él dice, doctor Hayes Bautista, el presidente Trump dice, aunque yo no fui tratado tan bien, ¿no? Pero no vamos a entrar en detalles. Tuvo pues esas palabras para compartir en el público. ¿Cómo encaja primero su reacción sobre esto de, bueno, él ponerse ahí enfrente de decir, a mí no me han tratado tan igual ni tan bien? ¿Cómo encaja esto, la experiencia histórica de las y los inmigrantes, particularmente la nuestra, doctor, nuevamente de los latinos, dentro de esa narrativa nacional en que, bueno, no todos somos tratados igual? Eso creo que no hay duda, doctor.
1: Ah, sí. es en la Constitución de 1787, 13 años después de la Declaración, se definió a los afroamericanos de no ser totalmente humanos y tampoco los indígenas, y eran excluidos del sufragio, por ejemplo, de sus vidas. Y al llegar Estados Unidos aquí a California en 1848, aquí había una población muy mestiza. Somos un poquito de todo. ¿Y cómo definir quién es blanco, quién no es blanco, si uno es latino, si uno es mexicano? Y hemos sido un problema para los Estados Unidos desde aquel entonces. Somos blancos, somos no blancos, y nosotros decimos, ¿qué importa? Somos seres humanos, somos americanos. Ah, no, ustedes no son americanos. ¿Cómo que no? Pero ha sido una corriente de pensamiento en Estados Unidos. No es la única, hay otras corrientes que sí creen y piensan en que todos somos iguales, o hemos de ser iguales ante los ojos de la ley o la Constitución. Pero desde un principio, desde el primer día que existía los Estados Unidos de América, que fue la Constitución, no fue la Declaración de Independencia, ha habido esa tendencia a tachar a los no blancos como no suficientemente humano, de raza inferior.
0: Y ahora, doctor Gis Bautista, este ideal de actuar por el bien común, que también está en el centro de la Fundación de los Estados Unidos, también quisiera que lo comente, ¿no? Si este concepto de bien común implica una responsabilidad colectiva, pues de nuevo, ¿qué papel deberían de estar asumiendo las nuevas generaciones, doctor Gis Bautista, de latinos, de chicanos, para fortalecer esta democracia que a veces se tambalea y construir un país más inclusivo, pero más inclusivo de verdad, durante los próximos 250 años, porque esto es algo que está también en el centro de la conversación? Se está contando los 250 años que ya pasaron, pero ¿qué tal los que vienen?
1: Pues depende mucho de los latinos. Somos el 40% de la población del estado de California, el 40% de Texas. Uno de cada cinco personas es de origen latino, y los otros muchas veces son parientes de un latino. Así que vamos a tener un buen impacto. Hay que no olvidarnos de nuestras raíces mexicanas, centroamericanas, sudamericanas, porque todas las repúblicas latinoamericanas, al declarar su independencia, también abolieron la esclavitud y decretaron igualdad de razas. Estados Unidos es casi el único, la única república. Bueno, lo hizo al declarar la independencia, pero al escribir sus constituciones, Estados Unidos lo negó todo. Todo lo que declaró para comenzar, negó al constituirse en Estados Unidos de América. Pero va creciendo la población latina. Llegaremos a más o menos 100 millones para el año 2060. Y tenemos mucho peso, sobre todo en los estados con mucha población. Simplemente recordándonos de los ideales de las independencias de todas las Américas, yo creo que tendremos mejor futuro. De hecho, siendo Estados Unidos de los americanos total, que simplemente un grupo étnico que discrimina contra casi toda la otra raza, tenemos profundas raíces en buscar la igualdad, buscar la justicia. Debemos aprender de nuestra propia historia, de donde provenimos, y hemos estado presentes en los Estados Unidos y activos económicamente a partir de 1513. No somos extranjeros aquí.
0: No lo somos. Aquí estábamos, aquí estaremos. Pues para finalizar, doctor Gis Bautista, en un minuto, cuéntenos qué aportaciones latinas y chicanas deberían de estarse contando en este momento para realmente tener una historia más completa y, sobre todo, más honesta del país en este aniversario 250.
1: Yo sugeriría, de hecho, leer mi último libro, que salió en inglés hace un año, que se llama en inglés The Latino Big Bang in California, que recuenta la historia, de hecho, de los 10 días que complicó la vida para todos, cuando Estados Unidos se apodera de California y los latinos reaccionan. tanto demográficamente y democráticamente, por sus argumentos en la Convención Constitucional. Y llevamos aquí en California su estampa hasta hoy en día, 150 años después, los ideales de libertad, no a esclavitud, de igualdad de razas, de derechos para mujeres y ser un Estado bilingüe. Recomiendo mi libro, se llama The Latino Big Bang, publicado por la editorial de la Universidad de Nuevo México. Da todo en completo detalle de las conversaciones de la Convención Constitucional.
0: Pues tomamos la recomendación, de la cual, bueno, este libro ya hemos hablado al respecto al aire, profesor. Muchísimas gracias, doctor Geis Bautista, jefe de Proyecto Latino de Datos Demográficos y director del Centro para el Estudio de la Salud y la Cultura Latina desde Los Ángeles, California. Muchísimas gracias, doctor Geis Bautista. Hasta pronto.
1: Un placer.
0: Hasta luego. Gracias. Y bueno, se nos agotó el tiempo, así que despedimos ya esta edición de Línea Abierta, un programa de Radio Bilingüe. No olvide que puede volver a escuchar el programa y otros en radiobilingüe.org. 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Jorge Ramírez está en los controles técnicos, María de Jesús Gómez es asociada de producción, Yositis Careño Pereira es productora y Desiree Yepes coordina la producción. Samuel Orozco es el director de noticias. Soy Chelis López. Gracias. Hasta la próxima.

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1: Hola, ¿qué tal? Bienvenidas y bienvenidos a Línea Abierta en Radio Bilingüe, el primer y único programa de conversación y llamadas en español de la radio pública en Estados Unidos. Yo soy Chelis López, gracias por acompañarnos. Pues con un discurso, con fuegos artificiales y una celebración marcada por el mal tiempo y la controversia política, Estados Unidos conmemoró los 250 años de su independencia el pasado sábado, el 4 de julio. Escuchemos al presidente.
2: Tonight we come together for one of the most joyous and glorious milestones of all time, and you know what that is, 250, the 250th anniversary, and I do have to say this, one of my very...
1: Esta noche nos reunimos para celebrar uno de los hitos más alegres y gloriosos de todos los tiempos, el 250 aniversario. ¿Saben cuál es? 250, el 250 aniversario. Y debo decir que es uno de mis brillantes colaboradores. Tras bambalinas me dijo, no se preocupe, señor, podemos hacerlo quizás la semana que viene. Le respondí, la semana que viene no funciona. Este es el gran día, queremos que sea el 4 de julio. No buscamos julio, buscamos otra fecha, porque este es el 250 aniversario de la declaración de independencia. No hay nada igual. Aunque esta ceremonia en el National Mall de Washington tuvo que retrasarse debido al calorón, a la fuerte tormenta y los rayos, el presidente finalmente se dirigió a la nación pasadas las 11 de la noche. Exaltó la historia de Estados Unidos, destacó su gestión, presentó nuevas promesas políticas, en su mensaje defendió las acciones militares de su administración, lanzó críticas contra el comunismo, insistió en endurecer las leyes electorales y habló de proyectos como el regreso a la Luna, la llegada a Marte. Citó una sección de la Declaración de Independencia que no existe, diciendo que todos fuimos creados a la imagen de un Dios todopoderoso. Esa frase no aparece en la Declaración de Independencia. El texto real dice que todos los hombres son dotados por su creador de ciertos derechos inalienables. Y bueno, mientras la Casa Blanca ratificó y celebró, calificó esta celebración como un homenaje al orgullo nacional, hay historiadores y hay críticos que señalan que no, que el gobierno lo que buscó fue convertir una fecha histórica, 4 de julio, en un acto con fines políticos. De esto vamos a hablar en la edición de hoy. Antes, déjenme decirles que este fin de semana, en coincidencia con el Día de la Independencia de la Nación, nuestra organización matriz Radio Bilingüe celebró un aniversario más. Cumplimos 46 años de servicio comunitario al aire. Con este motivo, nuestro director de noticias, Samuel Orozco, preparó una reflexión sobre cómo es que a través de su periodismo de radio comunitaria, Radio Bilingüe ha buscado, desde sus primeros días, poner en la conversación del aire las promesas hechas originalmente en la Declaración de Independencia. Escuchemos.
3: Cuando hace más de 4 décadas nos lanzamos al quehacer periodístico de la radio comunitaria, lo hicimos convencidos de que había un gran vacío que cubrir, ya que nuestro pueblo, el pueblo latino, vivía sin el beneficio de información pública relevante a sus vidas. No la había ni en los medios angloparlantes, ni en los escasos medios lucrativos en español de ese tiempo. Los grandes medios corporativos, comerciales, daban gato por liebre en vez de información veraz a nuestras comunidades. Hablaban a los nuestros, no de ellos, ni con ellos. Las voces y las realidades de los latinos no estaban reflejadas en la narrativa de esos medios. Brillaban por su ausencia en las pantallas, los micrófonos o las planas de los grandes medios. Dos grandes pensadores validaban esa perspectiva. El recién Nobel de aquel entonces, Gabriel García Márquez, hablaba de cómo le había entrado a fundar una gran agencia de prensa alternativa porque se necesitaban medios que sirvieran de contrapeso a los monopolios informativos de las corporaciones mediáticas que excluían legítimos puntos de vista y distorsionaban la realidad de los países del sur del continente. También el eminente filósofo Noam Chomsky, en el libro Manufacturing Consent, nos propuso que la idea de que vivimos en una sociedad de prensa libre, dedicada a cuestionar al poder e informar al público libre de interferencias, dista mucho de cumplirse en la realidad. Puede que los trabajadores periodistas, en lo individual, no falten a la verdad y de veras sean críticos, pero el engranaje del sistema mediático, controlado por grandes dueños de capital y poderosos patrocinadores comerciales, funcionan con invisibles filtros o costumbres que al final obran en el interés de los más poderosos, con quienes existe un pacto no escrito de lealtad. Ellos al final deciden qué historias son noticiables y qué fuentes son creíbles o confiables. Hay fuentes que se dejan descartadas a los márgenes, hay preguntas que nunca se hacen. Así, al final, en la vida pública los ciudadanos debatirán o votarán asuntos, pero dentro del marco de la información que se haya llegado a filtrar para su consumo. Eso postularon los pensadores de la comunicación de masas. Nuestro periodismo, el de la radio de la comunidad bilingüe, se creó con el fin de servir de contrapeso. Nos propusimos desde un principio darle el micrófono a aquellos excluidos de la conversación nacional, a los otros, a las voces no consideradas legítimas, tanto dentro como fuera de Estados Unidos. A través de nuestro reporteo, nuestra música y nuestras voces al aire, nos hemos propuesto en esta historia de 46 años buscar contestación a las verdades que están detrás de la historia y de la realidad de nuestro pueblo latino. En el trasfondo de nuestro periodismo están las preguntas: ¿quiénes son de aquí? ¿De quién es esta tierra? ¿Quiénes son iguales? ¿Qué significa ser ciudadano? ¿Por qué se calla nuestra ascendencia y nuestro aporte? ¿Por qué se oscurece nuestro papel en la historia? Al salir al aire en un 4 de julio, los organizadores de Radio Bilingüe le tomaron la palabra a los fundadores de esta nación al sostener la verdad de la igualdad y el derecho a la libertad, inclusive la de la expresión al aire. En esa tarea, a contracorriente, seguimos sin parar. Feliz cumpleaños para toda la familia de Radio Bilingüe. Les desea muy encarecidamente el director de noticias, Samuel Orozco.
1: Pues sí, fue nuestro director de noticias, Samuel Orozco, en este aniversario 46 de servicio comunitario al aire de Radio Bilingüe. Y felicidades a Radio Bilingüe, a todo el equipo, y todas las gracias a ustedes por escucharnos, por participar. Y hablando precisamente de las voces que nos escuchan, que se hacen parte, quiero agradecer a nuestro radioescucha Asunción Ponce, quien escuchó el programa que transmitimos el viernes pasado, sobre los 250 años de fundación de Estados Unidos. Asunción nos mandó el siguiente mensaje: nosotros somos más mexicanos con las tierras que nos robaron, los estados, se escribió. América es todo el continente. Estoy escuchando Línea Abierta ahorita. Nosotros los americanos no tenemos nada que celebrar, ellos que vinieron a nuestro continente, las 13 colonias. Gracias por escucharnos y por tu mensaje, Asunción, y a ustedes que nos están escuchando ahora mismo, les invito a que se hagan parte hoy y siempre de nuestras conversaciones en Línea Abierta en Radio Bilingüe. El número es el 1-800-345-4632 y vamos a seguir hablando y vamos a platicar sobre lo que ocurrió el fin de semana con las celebraciones de los 250 años de fundación de esta nación. En varias ciudades, en varios estados del país se llevaron a cabo conciertos, desfiles, festivales, y tenemos reportes que nuestros colegas reporteros enviaron desde diferentes puntos. Vamos a comenzar por escuchar qué sucedió en Washington D.C., nuestro colega José López Zamorano.
4: Pues sí, la conmemoración del 250 aniversario de la independencia de Estados Unidos estaba llamada a funcionar como un ritual de unidad nacional. Sin embargo, las celebraciones de este 4 de julio terminaron revelando algo más complejo. Un país que cumple la fecha no desde el consenso, sino desde una disputa abierta por el significado de la nación, de la memoria histórica y también de los símbolos patrióticos. Más que una celebración típica de la independencia, el aniversario se convirtió en un campo de batalla, de tensiones, enmarcada en una ola de calor extremo que provocó cierres temporales de muchas actividades. Y también la efeméride se dio en el marco de los desacuerdos del presidente Trump, no solo con los demócratas, sino también con sectores de su propio partido republicano en torno a la Safe America Act. De hecho, en los discursos oficiales desde Mount Rushmore y el National Mall, el propio presidente Trump retomó esa polémica y dijo que si es aprobada la propuesta de ley, los republicanos ganarían las elecciones en los siguientes 100 años. También se lanzó contra el comunismo, en aparente referencia a los triunfos de candidatos demócratas que se declararon como socialistas demócratas. Pero también se han registrado otros tropiezos, como por ejemplo la retirada de artistas de eventos oficiales por considerar que algunos actos tenían tintes políticos o partidistas, y también la aparición de actos alternativos impulsados por grupos que no se sienten representados por la narrativa oficial. Esta distinción entre celebrar y conmemorar parece atravesar el corazón del aniversario. Por un lado está Freedom 250, la iniciativa asociada al presidente Trump, y por otro, America 250, la comisión creada por el Congreso con la tarea de estructurar una conmemoración nacional amplia. La pugna entre ambas narrativas refleja una pregunta quizá más profunda: ¿de quién es la historia nacional y quién tiene autoridad para contarla? Por si fuera poco, los demócratas también acusan que la iniciativa de la Casa Blanca contribuyó a desdibujar la línea entre la recaudación de fondos cívicos legítimos y el acceso a cambio de favores vinculado a funciones gubernamentales oficiales. Por ejemplo, un puñado de legisladores demócratas se mostraron preocupados porque desde el inicio, con la solicitud de paquetes de patrocinio, se prometió a quienes aportaran $1,000,000 o más acceso preferencial al presidente y a los eventos de alto perfil. Este episodio exhibe una fractura, pues, simbólica en los Estados Unidos. Incluso una celebración nacional puede convertirse en una prueba de alineamiento político. Y frente a esta narrativa oficial, distintas organizaciones independientes articularon sus propias formas de conmemoración. Estos actos paralelos no solo ampliaron el calendario de actividades, sino que también pusieron en evidencia una disputa por el lenguaje cívico del aniversario. Por ejemplo, el grupo Next 250 convocó a residentes, activistas y organizaciones cívicas de todo el país que se reunieron el fin de semana pasado en la capital y emitieron su propia declaración de independencia, donde pidieron políticas que confronten la discriminación racial, el odio contra los migrantes, así como que promuevan la equidad económica y social. También el 4 de julio el grupo We the People marchó en Washington junto al monumento a George Gordon Meade para protestar contra lo que calificaron el autoritarismo y la violencia política. Así las cosas, el aniversario estadounidense pareció menos una celebración típica que más que nada un espejo de las tensiones contemporáneas del país. A 250 años de su independencia, Estados Unidos no solo recuerda su origen, también discute qué tipo de comunidad política quiere ser, quiénes quedan incluidos en su relato nacional y qué significado puede tener todavía la palabra nosotros en una sociedad profundamente dividida.
5: Fue nuestro colega reportero José López Zamorano desde Washington DC, y efectivamente esto de Freedom 250, usted sabe, fue creado por la administración Trump, como acabamos de escuchar. Es una alianza público-privada que lo que quiere es financiar, planificar todos los eventos, no solamente los que ya pasaron, sino los que vengan, todo en torno a la celebración de este 250 aniversario. Quiero decir también, antes de escuchar a nuestra siguiente colega, que el Papa León XIV, también primer estadounidense en liderar la Iglesia Católica, como sabemos, aprovechó un discurso en la víspera justamente de este 250 aniversario para instar al país, a Estados Unidos, a que reafirme su compromiso con sus ideales fundacionales. ¿A qué me refiero? La dignidad humana, la libertad y la unidad. Vamos a escuchar desde Los Ángeles, California, nuestra colega reportera Araceli Martínez, a ver qué sucedió ahí.
6: El aniversario número 250 de la independencia de Estados Unidos se celebró el 4 de julio en medio de un ambiente de polarización política, escepticismo frente al retroceso en los derechos civiles, los altos costos de la gasolina y un resurgimiento de los arrestos de inmigrantes, pero también en medio de críticas y señalamientos contra el presidente Trump por partidizar la histórica celebración, por lo que no faltaron las voces que aseguraban que no había mucho que celebrar, sobre todo cuando en un periodo de 5 días fueron detenidos 10,000 inmigrantes en el país y millones han perdido su cobertura de salud y cupones de alimentos debido a la ley grande y hermosa de Trump. Puede que el imperio esté celebrando su 250 aniversario, pero en mi barrio El 90% son banderas mexicanas, dijo Rongoches, un maestro en Los Ángeles, líder de la Unión del Barrio, una organización que lidera la red de respuesta rápida frente a las redadas del Servicio de Inmigración y Aduanas, el ICE, mientras que el presidente Donald Trump aprovechó para promover su agenda política y energizar a su base MAGA en Washington, en California. La mayor celebración de sus seguidores se llevó a cabo en Huntington Beach, donde se recalcula se reunieron más de 500,000, muchos de ellos portando gorras con el eslogan Make America Great. Hagamos América grande de nuevo. Abundaron las banderas, los hombres a caballo, las botas vaqueras y las mujeres con bikinis con motivos de barras y estrellas. En el muelle Newport Beach, las cosas se salieron de control cuando un masivo grupo de jóvenes lanzó cohetes contra la multitud y la policía, bloquearon calles, se enfrascaron en peleas y al menos una tienda fue vandalizada, lo que llevó al arresto de más de 400 personas. Si bien las festividades del Día de la Independencia se han presentado tradicionalmente como eventos apartidistas que buscan unificar a los estadounidenses, en este aniversario número 250, la celebración fue una mezcla de patriotismo con partidismo. Analistas de los medios denunciaron que Trump utilizó el histórico aniversario para destruir la celebración. Prácticamente lo acusaron de arruinarla al usar un discurso político para engrandecer su imagen, por lo que muchos de los que planeaban asistir decidieron no acudir. El diario Washington Post publicó un artículo en el que destaca que Trump se presentó a sí mismo como figura central de la historia y manejó la narrativa de que Estados Unidos estaba debilitado antes de su llegada, que él lo revitalizó y que ahora celebra su fundación gracias a la restauración que él ha impulsado, una prometida edad de oro. Luego, el viernes por la noche, en el Monte Rushmore, Trump dijo a la multitud que salvó casi por sí solo la segunda enmienda y que iba a devolverle su identidad al país. Además, causó una gran irritación que los organizadores del evento en Washington, D.C. fueran el grupo Freedom 250 ligado a Donald Trump y a sus seguidores. Los demócratas acusaron a Trump de usar fondos públicos para promover la ideología MAGA. El presidente Donald Trump despertó aún más la indignación de críticos de todos los sectores al cometer un error durante su discurso el 4 de julio, ya que al tratar de condenar el socialismo citó una sección de la Declaración de Independencia que no existe. Y como nos dice nuestra Declaración de Independencia, todos hemos sido creados a imagen de un Dios todopoderoso, y un comunista nunca diría eso. Eso es seguro, eso fue lo que dijo Trump. En California, el gobernador Gavin Newsom publicó en el sitio X, el Día de la Independencia, que los californianos emplearán todos sus poderes, todos sus abogados, todas las leyes y hasta la última gota de voluntad para defender la democracia frente a cualquier orden ilegal que el presidente se atreva a emitir. En tanto, el senador demócrata de California, Alex Padilla, dijo que el 4 de julio hubo mucho que celebrar, pero también mucho en que reflexionar, y llamó a organizarse y movilizarse para la elección de noviembre.
5: Escuchamos a nuestra colega reportera Araceli Martínez desde Los Ángeles, California. Hacemos una pausa y volvemos con más. 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
5: 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Continuamos con más en esta edición de Línea Abierta y vamos a seguir hablando de lo que ha ocurrido este fin de semana en el marco de la celebración de los 250 años de fundación de esta nación. Usted ya sabe, y lo hemos mencionado, que las temperaturas, los calorones son peligrosos y justo afectaron varios eventos que estaban programados para el fin de semana, como Filadelfia y Nueva York. Pues en Phoenix, Arizona, siempre hace un calorón también en estas temporadas, sobre todo. Y desde allá nos acompaña Elvia Díaz para contarnos qué sucedió este fin de semana en el marco de estos 250 años. Bienvenida, Elvia. ¿Cuál es tu reporte?
10: Muy buenas tardes, y sí, aquí desde Phoenix, donde correctamente lo mencionas, siempre hace un calor infernal durante el verano, entonces eso no hay nada nuevo. Fíjate que el ambiente aquí en Arizona y aquí en el área metropolitana de Phoenix fue bastante distinto al que se ha descrito en Washington. Aquí la mayor parte de las celebraciones fueron, pues como se dice en inglés, super low key, locales, familiares, organizadas por las ciudades. Con hubo pues festivales, conciertos, shows, pero solamente en la tarde, obviamente en la noche, hubo fuegos artificiales, que eso es lo normal. Pero lo que sí me llamó bastante la atención es que durante el día, todo el día del sábado, que por lo general el 4 de julio, pues se aprovecha para hacer campaña, tanto los políticos locales como los partidos normalmente se lanzan a las calles, pues para celebrar la independencia, para promover la idea de la libertad y la democracia. O sea, eso lo he visto por años aquí. Sin embargo, esta vez yo esperaba muchísimo más, ya que, como mencionas, pues esa parte de celebrarse el 4 de julio, pues está celebrando los 250 años de la nación. Yo fui a 4 eventos distintos en diferentes puntos de aquí del valle, y fíjate que no me encontré con absolutamente nada. Eso me sorprendió muchísimo, porque eran perdón, sí, dime.
5: No, digo, que dices, te fuiste a 4 y no encontraste absolutamente nada, y solo una expresión.
10: Ah, no, sí, exacto, y fui, o sea, lo seleccioné porque estaban organizados con diferentes tintes políticos. Fui a uno en una área de Tempe, donde se suponía que iba a estar en un parque donde iba a haber pues familias, niños, etcétera, etcétera. Sin embargo, cuando llegué ahí, que era pues en pleno evento, no encontré absolutamente nada, gente nada más caminando ahí, sus perritos, que nada que ver con el evento. Sí había cajas, por ejemplo, ahí que donaran agua para las personas que están en las calles, pero absolutamente nada. Entonces ahí nadie se apareció. Después me fui a una área mucho más afluente, mucho más rica, que aquí le llaman Arcadia, está al norte de Phoenix. Ahí hubo un parade y varios demócratas estuvieron ahí presentes, pero ya como a la mitad del parade ya casi no había absolutamente nadie. Yo creo que me encontré con unas 4 o 5 personas, que pude hablar con una de ellas, que representaba a uno de los candidatos congresionales, y nada, fue todo lo que me encontré. Eso me sorprendió también bastante. De ahí me fui a otro lugar que estaba organizada una protesta por latinos, por jornaleros. Normalmente son muy nutridas, son muy escandalosas, que llaman muchísima atención, muchísima gente. Entonces yo estaba casi segura que ahí iba a encontrar gente con quien hablar o gente protestar, y bueno, tomé fotos, tomé pues varios, traté de platicar con la gente, pero te platico que había literalmente 3 personas. Entonces la verdad es que sí me sorprendió muchísimo, que invertí casi todo el día yendo de un lugar para otro, y sí, estaba caliente, pero uno, que estamos acostumbrados al calor; segundo, que no está tan caliente como normalmente está el 4 de julio. Entonces eso sí me dejó muy sorprendida.
5: Pues sí, vamos a ver qué, vamos a ir escuchando, como escuchaste anteriormente, Elvia, seguramente los reportes de lo que ha sucedido en varios lugares. Uno sí fueron las temperaturas, pero otro también a lo mejor no sé hasta dónde, y eso es algo que vamos a seguir hablando en esta serie de programas, de hasta dónde, pues las y los latinos, en nuestro caso, Elvia, nos sentimos parte de estas conmemoraciones y celebraciones, y también a lo mejor la ausencia en muchos lugares de la gente latina se debe o responde a esto. Vamos a ver qué es lo que sucede. ¿Con qué quieres cerrar, Elvia?
10: Bueno, con eso precisamente, que yo creo que los latinos, algunos tienen miedo a salir por todo esto de las redadas migratorias, otros por solidaridad a esas personas, y otras definitivamente con las que he estado hablando últimamente, no precisamente sobre este tema, sino el enojo que tienen con el presidente Donald Trump, con el gobierno federal. Y eso pues quitó las ganas de celebrar los 250 años de este país, y bueno, ahora sí que ni siquiera querían ir pues ni a celebrar, a tomarse ahí por algún traguito, lo que normalmente hacemos en general. Esta vez pues no, dijeron que no había motivo de celebración en este caso.
5: Pues sí, hay que poner, si usted no quiere celebrar, como nos decía un escucha que transmitimos hace un momento su mensaje, pues hay que poner en la conversación, aprovechemos estos 250 años para hablar de la igualdad, de quién es o no ciudadano, de cómo contamos nosotras y nosotros esta parte de la historia, 250 años y lo que falta por escribirse. Elvia Díaz, muchísimas gracias por acompañarnos desde Phoenix, Arizona.
10: Gracias a ustedes.
5: Hasta pronto, Elvia. Vamos a seguir con más de estos reportes y bueno, vámonos a la Florida para ver qué nos reporta desde ahí nuestra colega reportera Diana Montaño.
11: El 4 de julio de 1776 nació oficialmente los Estados Unidos con la firma de la Declaración de Independencia. 250 años después, el país prepara una celebración sin precedentes, festivales, exhibiciones, actos militares, programas educativos y actividades en los 50 estados del país a lo largo de varios meses. Pero el aniversario ya está dividido por una pregunta de fondo. ¿Quién decide cómo y cuándo debe contarse la historia de los Estados Unidos? La administración del presidente Donald Trump asegura que el aniversario debe servir para recuperar el patriotismo, fortalecer la identidad nacional y destacar el legado de los padres fundadores. Según la Casa Blanca, durante años la enseñanza de la historia ha puesto demasiado énfasis en los errores del país y muy poco en sus logros, por lo que esta celebración busca devolver ese orgullo por la nación. Sin embargo, ese enfoque ha generado muy duras críticas. Historiadores, organizaciones culturales, legisladores demócratas sostienen, entre otra cosa, que una celebración financiada con recursos públicos debe mantenerse apartidista y representar todas las visiones de la historia estadounidense. Incluso un informe divulgado por demócratas en la Cámara de Representantes acusa a la Casa Blanca de intentar desplazar a la comisión bipartidista creada por el Congreso para organizar el aniversario y de utilizar parte de la conmemoración para promover proyectos alineados con la agenda política del presidente Donald Trump. La administración rechaza esas acusaciones y sostiene que las actividades buscan unir al país alrededor de sus valores fundacionales. La controversia no ocurre en el vacío. Durante los últimos años, Estados Unidos ha vivido intensos debates sobre qué debe enseñarse en las escuelas, qué libros deben utilizarse, qué monumentos deben conservarse y cómo explicar episodios, por ejemplo, como la esclavitud, la segregación racial, el trato a los pueblos indígenas y el movimiento por los derechos civiles. En otras palabras, el aniversario número 250 se ha convertido también en una discusión sobre la memoria colectiva de esta nación. Pocos estados reflejan mejor esa discusión que el estado de la Florida. Aquí se han aprobado algunas de las reformas educativas más debatidas del país relacionadas con la enseñanza de la historia y la identidad nacional. Al mismo tiempo, este estado alberga una de las poblaciones de veteranos más numerosas de Estados Unidos y más de 5 millones de residentes nacidos en el extranjero, muchos de ellos provenientes de América Latina, que ven el 4 de julio y en realidad toda la celebración del Día de la Independencia como un símbolo de las libertades que buscaban al emigrar. Para muchos floridanos, celebrar la independencia significa honrar los valores que hicieron posible el llamado sueño americano. Para otros, también implica reconocer que esos ideales no siempre estuvieron al alcance de todos y que la historia nacional debe contarse con sus luces y sus sombras. Ese contraste convierte a Florida en uno de los escenarios donde mejor se refleja ese debate nacional. A 250 años de la independencia, la discusión ya no es únicamente cómo celebrar el nacimiento de los Estados Unidos. La verdadera pregunta es qué historia van a heredar las próximas generaciones y quién tendrá la última palabra para contarla.
5: Fue Diana Montaño desde Florida, pues ahí está los ideales al alcance de todos. La pregunta es, ¿usted se siente o siente esa igualdad y esa libertad? Llámenos al 1-800-34 línea. Para cerrar estos reportes, vámonos a Atlanta, Georgia, con nuestro colega Gerardo Guzmán.
12: Chelis, aquí en Georgia, en lo que se conoce como el sur profundo, ni el calor extremo ni las amenazas de tormentas severas evitó que se llevaran a cabo más de 40 celebraciones por el 250 aniversario del Día de la Independencia de los Estados Unidos en todo el estado. De hecho, comenzó desde muy temprano con el tradicional maratón del Durazno que se corre cada año en esta fecha en el centro de Atlanta y que se conjugó con las multitudes que abarrotaron de nuevo el Fan Fest cerca del estadio Mercedes-Benz, recinto donde se han llevado a cabo algunos juegos del Mundial 2026, todo bajo un impresionante dispositivo de seguridad. Ante tal oferta de eventos, yo decidí, Chelis, acudir a una histórica ciudad de la zona metropolitana de Atlanta que se llama Roswell, y ahí conocí a Beatriz.
13: Hola, ¿cómo estás?
14: Hola, ¿cómo te va?
12: Bien. Ella es una mujer nicaragüense que emigró a Georgia hace 26 años huyendo de la violencia y la pobreza en su país.
13: ¿Y en dónde estamos? A ver, descríbenos dónde estamos.
14: Estamos en un parque de Roswell, en Georgia, lindísimo, lleno de árboles, precioso.
12: La historia de Roswell refleja las contradicciones de toda esta región. El gobierno le arrebató a los indígenas cheroquis esa tierra y tras la explotación del oro se las entregó a inversionistas en 1830. El empresario Roswell King estableció ahí una de las fábricas de algodón más grandes del norte de Georgia. De hecho, en esa empresa confeccionaron los uniformes del ejército confederado en la guerra civil.
14: Me llama la atención que mucha gente vino vestida con los colores de la bandera. Y si hay comida, la gente está comiendo comida típica, comida de todo el mundo, por cierto.
12: En esa localidad, Beatriz y su familia se animaron por primera vez a acudir a la celebración del 4 de julio, pese a que tiene más de 10 años de que obtuvo la ciudadanía.
13: ¿Y por qué estás aquí?
14: Yo vine a ver cómo se celebra este día. Y yo creo que este año es importante porque son los 250 años de la independencia de Estados Unidos. Me pareció súper interesante.
12: Por eso, Chelis, aunque no era lo que yo había planeado para este reporte, fíjate que luego de platicar con Beatriz y su familia, tomé la decisión de compartir su historia.
14: Este país pone a prueba la resiliencia de las personas y de los inmigrantes, sobre todo de los que venimos de otros países, porque pues pasan cosas duras.
12: Beatriz vino a los Estados Unidos buscando refugio, solidez económica y estabilidad para sus hijos, pero encontró muchas dificultades. En los primeros años, mientras regularizaba su situación migratoria, cambió de trabajos constantemente. Junto con esa inestabilidad laboral estaba el miedo por manejar sin licencia. Llegó a comprar una casa, pero le tocó la crisis inmobiliaria del 2008 y la perdió. Logró obtener ella y sus hijos la ciudadanía, se casa con un mexicano y lo deportan en el primer mandato de Donald Trump. Llega la pandemia y Beatriz pierde uno de los trabajos más estables que llegó a tener. Decide vivir con su esposo en México mientras se arreglaba la situación migratoria de su pareja. Eventualmente regresaron a Estados Unidos. A pesar de todos esos avatares, Beatriz considera que valió la pena emigrar y adquirir la ciudadanía de este país.
13: ¿Vale la pena ser ciudadano de Estados Unidos después de todo lo que has vivido, después de todo lo que has pasado?
14: Yo creo que mi situación es muy particular. Pero respondiendo directamente a tu pregunta, yo creo que sí vale la pena ser ciudadano de Estados Unidos. Mi decisión primaria para hacerme ciudadana es porque tengo dos hijos y yo quería que ellos también tuvieran la legalidad en este país. Y bueno, y ahora que lo pienso y volteo hacia atrás, me doy cuenta de que fue una decisión muy acertada.
12: Y sobre todo que valió la pena regresar a Atlanta a unas sabiendas de que existe racismo y discriminación.
14: Fíjate que no he sentido directamente discriminación. Conozco gente que me ha comentado algunas cosas que los han hecho sentir un poco incómodos. Pero particularmente a mí me ha pasado no solo una vez, sino varias veces, que la gente te pregunta de dónde eres. ¿De dónde eres? Y te hacen la mención de que por tu acento te pregunto quién eres y de dónde vienes. A veces me resulta la pregunta un poco incómoda, porque ¿qué importa de dónde venimos y si igual nos estamos entendiendo?
12: Pese a la historia oscura que guarda Georgia y los estados del sureste, Beatriz encontró bondad y fraternidad en estas tierras.
14: Yo pienso que hay muchos estadounidenses que son buenos. Si te cuento experiencias personales, he vivido en sitios en donde he llegado a mudarme en un lugar en donde el propio estadounidense va y te toca la puerta y comparte contigo un pan, un dulce.
12: Y este sábado, 4 de julio, encontró motivos también para celebrar.
14: Sí vale la pena celebrar desde una perspectiva, yo creo que de racional, no una perspectiva simplemente de emoción. Yo creo que sí racional y de decir, bueno, estamos aquí y aquí pertenecemos.
12: Una celebración por esa gran promesa que representa para ella y para muchos otros este país. Hasta aquí mi reporte, Chelis, desde Atlanta, Georgia.
5: fue nuestro colega Gerardo Guzmán, efectivamente desde Atlanta, Georgia. Y vamos a seguir con más y más conversaciones después de esta pausa.

0: Que cuando llegamos a América, dice y canta Lila Downs, pues acá estábamos en América continente, siempre hemos estado, y América, como algunos llaman a Estados Unidos también, aquí estábamos. Y en estas celebraciones por el 250 aniversario de la independencia de Estados Unidos de la Fundación, el presidente, como dijimos y ya escuchamos partecitas, ofreció su discurso en el que exaltó la historia, el patriotismo, la grandeza del país y pues defendió su agenda política en materia electoral, arremetió contra los comunistas y prometió aprobar la ley Save America, actualmente estancada ahí en el Congreso, que exigiría una prueba de ciudadanía e identificación para votar y prohibiría la mayoría de las papeletas o las boletas electorales de voto por correo. Vamos a escucharlo.
1: America is back and we want to keep America great and we will do so by approving the Save America Act, which means all voters must show voter ID.
0: Pues ahí está, Estados Unidos ha vuelto, queremos que siga siendo grande y lo lograremos aprobando la ley para salvar a Estados Unidos. Save American Act, lo que significa que todos los votantes deben presentar una identificación, incluyendo licencia de conducir. Todos los votantes deben presentar un documento llamada prueba de ciudadanía y no habrá voto por correo, excepto en casos de enfermedad, discapacidad, despliegue militar o viaje. Y ya no habrá más fraude electoral. Es muy sencillo, dijo Trump. Pues elogió a los fundadores, a la Constitución, mostró banderas, varias banderas antiguas de Estados Unidos, pero como dijimos desde el inicio de este programa, historiadores y críticos están cuestionando que una fecha de profundo significado nacional haya sido utilizada, sea utilizada para promover una narrativa partidista. Y en ese contexto vamos a conversar con un investigador de UCLA que usted conoce, cuyas investigaciones demuestran que la población latina y los inmigrantes son un motor indispensable de la economía estadounidense. Se une al programa el doctor David Hayes Bautista, jefe de Proyecto Latino de Datos Demográficos, director del Centro para el Estudio de la Salud y la Cultura Latina en Los Ángeles, California. Bienvenido al programa, doctor Hayes Bautista.
2: Muchas gracias, un placer.
0: Gracias a usted, doctor. Pues ya escuchó, historiadores y críticos sostienen que efectivamente esta conmemoración se está utilizando para impulsar una agenda política más que para promover una visión incluyente de la historia. ¿Qué decir sobre esto? ¿Qué destaca usted de los discursos? Porque se ha aventado varios el presidente en torno a estos 250 aniversarios. ¿Qué le llama más la atención de este jalar para su partido más que para una conmemoración de la nación?
2: Bueno, de hecho, está repitiendo la historia misma de los mismos Estados Unidos. Hay que hacer una distinción entre la Declaración de la Independencia, que es lo que festejamos hoy, su 250 aniversario, de la Declaración de Independencia, y luego la Constitución de los Estados Unidos, que escribe 13 años después. Y la Constitución desmiente casi todo lo que proclama la Declaración de Independencia. Veamos. En primer lugar, comienza la Declaración de Independencia declarando que todos los hombres son creados iguales. Así que todos gozan de los mismos derechos a la vida, a la libertad y a la búsqueda de la felicidad. Lo que quiere decir no es simplemente ser comediante, sino trabajar en lo que en el oficio que uno quiera, casarse con lo que uno quiera, vivir donde uno quiera, educarse donde se quiera. Esos son los derechos que propuso la Declaración de la Independencia. Y los apoyo, yo, son buenos derechos. Pero, y siempre hay un pero, 13 años después se escribe la Constitución de los Estados Unidos de América, en el cual no todos los hombres son iguales. De hecho, los de color no tienen derechos. Pueden ser esclavos, no tienen derecho a la vida, su amo puede quitarles la vida en cualquier momento, tampoco libertad, como que esclavitud es libertad, tampoco buscar su felicidad, tienen que hacer lo que el amo les diga. Entonces, ¿qué pasa?

0: los 13 años. Se declaran esos principios, se escriben totalmente lo opuesto. Y eso ha sido, pues, la problemática de los Estados Unidos. ¿Qué es el Estados Unidos? ¿O la Declaración de Independencia o la Constitución? Ahí está la cosa.
1: Ahí está la cosa, y además usted habla, bueno, obviamente, cuando existía esta esclavitud, que muchos hablan de la esclavitud moderna en estos tiempos, doctor Hayes Bautista. Declararon que todos los hombres, ojo, no las mujeres, son creados iguales, que son dotados de derechos sagrados e inalienables por la mano de nuestro creador. Doctor Hayes Bautista, desde la evidencia económica que usted ha investigado y que hemos comentado en tantas ocasiones, dos preguntas. ¿Qué papel han desempeñado las y los inmigrantes, la población latina, en esta fortaleza y prosperidad del país de la que habló el presidente el sábado? Y pues la otra es, en estos tiempos, ¿de verdad todos gozan de los derechos para buscar la felicidad, de los derechos de ser iguales?
0: Bueno, en primer lugar, el jefe de control de inmigración, Stephen Miller, hace unos días dijo que los inmigrantes de hoy y sus descendientes son incapaces de seguir con la promesa de la América, porque no inventábamos nada, ni la rueda, ni el fuego, ni armas de fuego, etcétera. Y eso yo he escuchado toda mi vida. En nuestras investigaciones vemos que aquí en California, por 85 años, los latinos han tenido la más alta tasa de participación en la fuerza laboral de todos los grupos. Uh-huh. Y trabajamos más horas por semana, trabajamos más en el sector privado, mucho menos por el gobierno, ponemos más empresas, utilizamos los programas públicos como welfare, mucho, mucho menos. De hecho, y llevamos una vida muy saludable, tenemos familias más fuertes, padecemos menos de infartos cardíacos ni cánceres, fumamos menos, tomamos menos, usamos drogas menos. Somos los mejores americanos que hay. Y sin embargo, por el color de la piel, por su discriminación, piensan que somos inferiores a ellos de alguna forma. ¿En qué? Digo yo. Cuando nosotros, de hecho, movemos el PIB de este país, cuando nosotros tenemos los mejores comportamientos en cualquier cosa, somos, de hecho, americanos casi modelos.
1: Modelos. Ahora, quitémosle el casi, doctor Hayes Bautista. Sí. Perdón, lo interrumpí. Adelante.
0: Ok. Otra cosa que aportaron los latinos a los Estados Unidos. Uh-huh. Ok. Hubo la Declaración de Independencia de Estados Unidos, luego su Constitución. Luego hubo el grito del padre Hidalgo, quien en su grito declaró igualdad de razas y abolición de esclavitud. Y al construirse la República Mexicana, su constitución, entonces, abolió la esclavitud, declaró igualdad de razas y seguía una tradición jurídica ibérica de que las mujeres casadas tenían derechos. Nosotros, como California, éramos parte de México. Cuando Estados Unidos se apoderó de nosotros, fuimos los latinos a la Convención Constitucional de California. E insistíamos, y la Constitución de California, muy distintamente de las otras constituciones de los otros estados, abolimos la esclavitud, mientras que en otras partes, pues, se protegía la esclavitud. Declaramos igualdad de razas, mientras que en otros estados, no, solamente la raza blanca podía votar. Y dimos derechos a las mujeres casadas, y en otros estados no tenían ningún derecho. Y entramos como estado bilingüe. Eso 1849, entrando como estado libre, entonces desequilibramos el balance entre los estados esclavistas y libres, lo que lleva a la guerra civil, que se supone iba de una vez por todos a decidir quién podía ser ciudadano, etcétera, por las enmiendas 13, 14. Pero de hecho, ¿cuál constitución se parece más a la sociedad americana hoy? La de California de 1849, derivada a la mexicana, o la de 1787, que protegía la esclavitud, dependía de su supremacía blanca y negaba derechos a las mujeres. ¿Cuál es más como nosotros, como americanos? Es una pregunta que les hago.
1: Pues una pregunta que déjeme pasársela así tal cual a nuestros escuchas para que llamen y participen si usted gusta o mándenos un mensajito, 1-800-345-4632. Estamos conversando con el investigador de UCLA, el doctor David Hayes Bautista, jefe del Proyecto Latino de Datos Demográficos, director del Centro para el Estudio de la Salud y la Cultura Latina en Los Ángeles, California. Déjeme hacer una brevísima pausa, doctor Hayes Bautista, y volvemos con más.
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1: Y muchísimas gracias por participar. 1-800-34 líneas. Seguimos con más conversación. El doctor David Hayes Bautista hoy nos acompaña justo en la línea de lo que usted nos hablaba antes de la pausa, doctor Hayes Bautista, pues en esta serie, porque estamos haciendo una serie de programas en torno a estos 250 años de fundación del país y todas las preguntas que pueden surgir a partir de la declaración, pues nos hemos estado preguntando ¿quién es americano o quién no es americano? Ya no más o menos. ¿Quién se puede llamar o jactar de decir americano? En estos 250 años de independencia del país, doctor Hayes Bautista, ¿quiénes han sido incluidos y quiénes han quedado fuera de la idea, no del concepto, de la idea de ser americano? ¿Cómo ha cambiado esta definición con el paso del tiempo? Hace un momento escuchábamos cómo vimos poca comunidad latina en algunos lugares. No voy a generalizar porque no tenemos reporte de todo el país, pero pues pocos latinos y latinas se dieron cita a las conmemoraciones de estos 250 años. A lo mejor no sintieron que les hicieron la invitación, no se sienten americanos, como llaman aquí a los ciudadanos estadounidenses. ¿Qué decir sobre eso, doctor Bautista?
0: Bueno, hace casi 150 años, en 1856, un periodista aquí en Los Ángeles, publicaba un periódico en español y trataba del tema ¿quién es americano? Uh-huh. 1856. Habíamos sido Estado de Estados Unidos tan solo 6 años. Y en su columna propone que pues todo residente de los dos continentes, América del Norte, América del Sur, es americano. Y que los norteamericanos, de hecho, querían excluir los restos de las Américas, pero como argumentó él, un americano norteamericano es tan americano como un salvadoreño, un canadiense tan americano como un mexicano, que es así. O sea, estamos viviendo en las Américas, somos todos americanos, y yo he viajado por casi toda América Latina, y todo el mundo está de acuerdo, somos todos americanos, hasta llegar aquí, cuando de repente me han dicho, pues toda mi vida, y yo nací aquí en Los Ángeles, y mis padres nacieron aquí en Estados Unidos, y de hecho, mi familia ha residido aquí en lo que es Estados Unidos por 8 generaciones, más de 300 años, y todavía me dicen, pero tú no eres americano, eres mexicano. ¿Y cómo? Pero así es. Se han apropiado el título de americano tan solo para los angloamericanos de Estados Unidos de Norteamérica, pues será su derecho, pero todos nosotros sabemos, somos todos americanos.
1: Uh-huh. Pues sí, esas son las reflexiones, doctor, que queremos escuchar y el sentir de cada uno. Ahora, en esta declaración de independencia también se afirma algo de lo cual queremos también abrir las reflexiones, doctor, es sostenemos estas verdades como evidentes por sí mismas, que todos los seres humanos son creados iguales, como ya lo hablábamos. En este marco de 250 años del país, doctor, ¿cómo interpreta hoy usted, el doctor Hayes Bautista, estas verdades? ¿Qué sostiene como tal en este momento, doctor?
0: A mí me parecen perfectos. Somos todos iguales, aunque seamos cada uno muy distinto, pero somos todos iguales en los ojos de la ley, de la hemos de ser en ojos de la Constitución. Pero desde la primera Constitución, las primeras enmiendas pusieron barreras, que un negro no podía ser ciudadano, tenía que ser esclavo, etcétera, etcétera, y lo dijeron, pues son animales, no son seres humanos, así que no son creados iguales. Y también se utiliza esos vocabularios hoy en día. La actual administración nos llaman animales, bestias, etcétera, para deshumanizarnos, para poder quitarnos nuestra humanidad de ser igual a él. Pero yo apoyo ese ideal. Todos somos seres creados iguales. Ya hemos de ser iguales ante los ojos de la ley y de la Constitución. Ojalá que fuera así en la actualidad, pero lo ideal, yo sí lo apoyo.
1: Pues sí, en papelito eso es. En la realidad, pues deja mucho que desear. Y precisamente el presidente Donald Trump se puso el saco, como decimos vulgarmente hablando, doctor Hayes Bautista. Quisiera compartir lo que el presidente dijo en esta parte, hablando sobre pues la libertad y la igualdad en su discurso del pasado sábado. Vamos a escucharlo y lo comentamos.
3: Unlike so many others in the world, in this country we have freedom of speech, freedom of religion, equal justice under the law, although I wasn't treated that well, but we won't get into that.
1: Dice que a diferencia de tantos otros países del mundo, en este tenemos libertad de expresión, libertad de religión e igualdad ante la ley. Y después él dice, doctor Hayes Bautista, el presidente Trump dice, aunque yo no fui tratado tan bien, ¿no? Pero no vamos a entrar en detalles. Tuvo pues esas palabras para compartir en el público. ¿Cómo encaja primero su reacción sobre esto de, bueno, él ponerse ahí enfrente de decir, a mí no me han tratado tan igual ni tan bien? ¿Cómo encaja esto, la experiencia histórica de las y los inmigrantes, particularmente la nuestra, doctor, nuevamente de los latinos, dentro de esa narrativa nacional en que, bueno, no todos somos tratados igual? Eso creo que no hay duda, doctor.
0: Así. Es en la Constitución de 1787, 13 años después de la Declaración, se definió a los afroamericanos de no ser totalmente humanos, ni tampoco los indígenas. Y eran excluidos del sufragio, por ejemplo, de sus vidas. Y al llegar Estados Unidos, aquí a California, en 1848, aquí había una población muy mestiza. Somos un poquito de todo. ¿Y cómo definir quién es blanco, quién no es blanco, si uno es latino, si uno es mexicano? Y hemos sido un problema para los Estados Unidos desde aquel entonces. Somos blancos, somos no blancos, y nosotros decimos, ¿qué importa? Somos seres humanos, somos americanos. Ah, no, ustedes no son americanos. ¿Cómo que no? Pero ha sido una corriente de pensamiento en Estados Unidos. No es la única, hay otras corrientes que sí creen y piensan en que todos somos iguales, o hemos de ser iguales ante los ojos de la ley o la Constitución. Pero desde un principio, desde el primer día que existían los Estados Unidos de América, que fue la Constitución, no fue la Declaración de Independencia, ha habido esa tendencia a tachar a los no blancos como no suficientemente humano, de raza inferior.
1: Y ahora, doctor Hayes Bautista, este ideal de actuar por el bien común, que también está en el centro de la fundación de los Estados Unidos, también quisiera que lo comente, ¿no? Si este concepto de bien común implica una responsabilidad colectiva, pues de nuevo, ¿qué papel deberían de estar asumiendo las nuevas generaciones, doctor Hayes Bautista, de latinos, de chicanos, para fortalecer esta democracia que a veces se tambalea y construir un país más inclusivo, pero más inclusivo de verdad, durante los próximos 250 años, porque esto es algo que está también en el centro de la conversación? Se está contando los 250 años que ya pasaron, pero ¿qué tal los que vienen?
0: Pues depende mucho de los latinos. Somos el 40% de la población del estado de California, el 40% de Texas. Uno de cada cinco personas es de origen latino, y los otros muchas veces son parientes de un latino. Así que vamos a tener un buen impacto. Hay que no olvidarnos de nuestras raíces mexicanas, centroamericanas, sudamericanas, porque todas las repúblicas latinoamericanas, al declarar su independencia, también abolieron la esclavitud y decretaron igualdad de razas. Estados Unidos es casi el único, la única república, bueno, lo hizo al declarar la independencia, pero al escribir sus constituciones, Estados Unidos lo negó todo. Todo lo que declaró para comenzar, negó al constituirse en Estados Unidos de América. Pero va creciendo la población latina, llegaremos a más o menos 100 millones para el año 2060, y tenemos mucho peso, sobre todo en los estados con mucha población. Simplemente recordándonos de los ideales de las independencias de todas las Américas, yo creo que tendremos mejor futuro. De hecho, siendo Estados Unidos de los americanos total, que simplemente un grupo étnico que discrimina contra casi toda la otra raza. Tenemos profundas raíces en buscar la igualdad, buscar la justicia. Debemos aprender de nuestra propia historia, de donde provenimos, y hemos estado presentes en los Estados Unidos y activos económicamente a partir de 1513. No somos extranjeros aquí.
1: No, no lo somos. Aquí estábamos, aquí estaremos. Pues para finalizar, doctor Hayes Bautista, en un minuto, cuéntenos qué aportaciones latinas y chicanas deberían de estarse contando en este momento para realmente tener una historia más completa y sobre todo más honesta del país en este aniversario 250.
0: Yo sugeriría, de hecho, leer mi último libro, que salió en inglés hace un año, que se llama en inglés The Latino Big Bang in California, que recuenta la historia, de hecho, de los 10 días que complicó la vida para todos, cuando Estados Unidos se apodera de California y los latinos reaccionan, tanto demográficamente y democráticamente, por sus argumentos en la Convención Constitucional. Y llevamos aquí en California su estampa hasta hoy en día, 150 años después, los ideales de libertad, no a esclavitud, de igualdad de razas, derechos para mujeres y ser un estado bilingüe. Recomiendo mi libro, se llama The Latino Big Bang, publicado por la editorial de la Universidad de Nuevo México, da todo en completo detalle de las conversaciones de la Convención Constitucional.
1: Pues tomamos la recomendación, de la cual, bueno, este libro ya hemos hablado al respecto al aire, profesor. Muchísimas gracias, doctor Hayes Bautista, jefe de Proyecto Latino de Datos Demográficos y director del Centro para el Estudio de la Salud y la Cultura Latina desde Los Ángeles, California. Muchísimas gracias, doctor Hayes Bautista. Hasta pronto.
0: Un placer.
1: Hasta luego. Perfecto. Gracias, y bueno, se nos agotó el tiempo, así que despedimos ya esta edición de Línea Abierta, un programa de Radio Bilingüe. No olvide que puede volver a escuchar el programa y otros en radiobilingüe.org. 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Jorge Ramírez está en los controles técnicos, María de Jesús Gómez es asociada de producción, Yositis Careño Pereira es productora y Desiree Yepes coordina la producción, Samuel Orozco es el director de noticias. Soy Chelis López, gracias, hasta la próxima.

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2: ¿Qué tal? Les saluda Citlali Sáenz. Bienvenidos a este despacho informativo. El presidente Donald Trump condicionó la firma de un proyecto bipartidista de vivienda al avance de una iniciativa llamada Save America, que propone nuevos requisitos para comprobar la ciudadanía y la identidad de los votantes. Al mismo tiempo, legisladores demócratas reintrodujeron un proyecto de ley que busca garantizar el derecho al voto en las elecciones federales y proteger a los ciudadanos frente a medidas que puedan dificultar el acceso al sufragio. Y en el frente judicial, una jueza federal bloqueó parte de la orden ejecutiva del presidente Trump que pretendía restringir el voto por correo. Ben Monterroso, asesor senior de Poder Latinx, habla sobre el impacto que estas medidas pueden tener en la comunidad latina y la importancia de que los votantes conozcan y ejerzan sus derechos.
3: El Save Act lo que está haciendo es a perjudicar a muchos grupos que no tenemos las identificaciones apropiadas en su momento, no tenemos un pasaporte, no tenemos un acta de nacimiento.
2: Monterroso explica que preservar modalidades como el voto por correo es fundamental para miles de trabajadores que, debido a sus jornadas laborales, no siempre pueden acudir personalmente a las urnas el día de la elección.
3: Pues yo creo que es un fallo muy importante. Primeramente porque se le está diciendo al presidente que él no puede cambiar por decreto la manera en que se hacen las elecciones. Eso le toca a los estados, en cada estado lo hacemos diferente. El mantener todavía la posibilidad de que, digamos, votando por correo, eso le da acceso a las personas que trabajamos y que muchas veces no nos da tiempo ir a las casillas. Es una victoria parcial porque van a seguir los ataques que la Corte haya decidido de que sí se pueden mandar las boletas por correo y que se deben de contar las boletas aunque lleguen después de la elección, siempre y cuando se hayan mandado el día de la elección.
2: También advierte que poner en duda de manera reiterada, como lo hace el presidente Trump, la confiabilidad del sistema electoral puede generar desconfianza entre los votantes y desalentar su participación.
3: Lo que está haciendo con el sistema democrático es ponerlo en duda, y lo que eso causa a nuestra comunidad, entre más complicado se lo hacemos, más difícil es para participar, y el problema que tenemos con eso es de que mientras que no nos hagamos escuchar en las urnas, los políticos no nos van a atender nuestras necesidades.
2: Como ejemplo, señala que estados como California demuestran cómo una ciudadanía activa y participativa puede contribuir a elegir gobiernos que respondan a las necesidades de sus comunidades.
3: Es para decirle a nuestra gente, lo están haciendo difícil porque saben de que si nosotros participamos, podríamos tener electos personas que van a hacer lo que verdaderamente el pueblo necesita. Y lo hemos visto en el estado de California. Nos dimos cuenta en el año 94, cuando la 187, pero cambiamos el sistema, cambiamos los electos, y ahora tenemos gente que nos entiende y que nos protege. Si no, date cuenta lo que está haciendo el gobernador de California para proteger a nuestra comunidad indocumentada, o lo que hacen muchos alcaldes y alcaldesas. Específicamente hablo de la alcaldesa de Los Ángeles, que también ha hecho un buen trabajo en defender a nuestra comunidad. ¿Pero por qué? Porque nosotros somos parte de elegir a esos candidatos que saben de qué necesitamos y de qué manera nos van a poder atender.
2: Por ello también ha hecho un llamado a todas las personas que reúnen los requisitos para votar, que se registren y ejerzan ese derecho. Escuchemos a Ben Monterroso.
3: Para que nuestra gente sepa que los cambios no han venido y que lo que tenemos que hacer es empadronarnos o registrarnos para votar y asegurarnos de participar en las elecciones que vienen.
2: Ben Monterroso recuerda que aunque el contexto político evoluciona, muchos de los desafíos que enfrentan las comunidades latinas continúan presentes. Por ello, el asesor senior de Poder Latinx afirma que la participación cívica sigue siendo una herramienta fundamental para hacer escuchar nuestra voz.
3: Lo primero y lo más importante es que se empadronen o se registren para votar, porque si no estás empadronado o registrado para votar, no vas a poder ni siquiera decidir por quién vas a votar a la hora de la elección. Y la segunda parte es asegurarte de que no dejes que los demás elijan por ti.
2: Ben Monterroso, asesor senior de Poder Latinx, advierte que sin esta participación existe el riesgo de que las decisiones queden en manos de gobiernos que, en lugar de proteger los derechos de la comunidad, adopten políticas que puedan afectarla.
3: No dejes a la desidia de que yo no voto porque no sé por quién votar. Averíguate, porque si no lo hacemos nosotros, después nos arrepentimos, nos miramos lo que está pasando, los ataques a nuestras comunidades, el mal uso de los recursos que tiene el presidente. Esos líderes electos a los que les echamos la culpa de que tenemos muchos problemas, somos nosotros los que lo elegimos.
2: Y es así como llegamos al final de este servicio informativo. Soy Citlali Sáenz. Cuídense mucho. Hasta pronto.

0: ¿Qué tal, amigos? Yes, that's el mariachi, los arrieros de por allá del Valle de Texas, RGB, la gaviota, y también escuchamos mariachi alas de México, y con ellos escuchamos el cuervo huasteco. Good morning, buenos días, señoras y señores, tengan todos ustedes que nos acompañan desde muy tempranito, donde quiera que nos escuchen. Despierta, wake up, yes, wake up, mira que amaneció. Comenzamos este día de fiesta en Mañanitas con Mariachi, hoy día martes 7 de julio 2026, transmitiendo desde los estudios mayores de Radio Bilingüe en Fresno, California, con su servidor y amigo Samuel Rodríguez. Yes, así que afinamos las trompetas y el corazón. Yes, hoy celebramos la vida. Y, of course, la alegría al puro estilo de Radio Bilingüe. Así que suena el mariachi. Yes, que suena el mariachi, Sam, con sus ondas musicales en esta alegre mañana de hoy día martes, donde tenemos ya 16 minutos después de las 6 de la mañana. Good morning desde Fresno, California. Nos acompaña a su amigo Samuel Rodríguez. Vamos a continuar, amigos, con más de nuestra alegría musical después de esto.
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0: ¿Qué tal, amigos? Acabamos de escuchar el mariachi Los Camperos, ya desaparecido pero no olvidado, Natividad Nati Cano, el mariachi Los Camperos, San Miguel el Alto. Y también escuchamos a quienes estuvimos escuchando, Sam, escuchamos al mariachi Reina de Los Ángeles, Qué Padre Es la Vida, y también al mariachi Juvenil Real de México, Yo Soy el Mariachi. Ok, you are the mariachi. Así que, good morning, buenos días, amigos. Saludando a usted que nos acompaña en estos momentos. How you doing en esta mañana? Bien, bien. Iniciando nueva semana, la segunda semana del nuevo mes de, yes, de julio, July. Así que, bienvenidos. ¿Cómo la han pasado? Bien, hasta ahorita, bien. How was your weekend? Bien, también. El 4 de julio, también. Todo. Nos da mucho gusto. Ok. Bueno, ahora vamos a nuestro segmento de calendario comunitario. Yes, sir, community calendar. Amigos que, bueno, amigos, no se queden afuera de la agenda. Si usted tiene un evento informativo, lo invitamos a que envíe su información con al menos 2 semanas de anticipación a nuestro correo electrónico. Así que nuestro calendario comunitario, donde la información es poder. Si su grupo no lucrativo, asociación o comunidad va a tener un taller, charla o foro informativo en puerta, puede enviarnos su información con 2 semanas de anticipación para que toda la comunidad se entere, y lo puede hacer enviando su información a radiobilingüe.org, calendario comunitario. Recuerde que su voz y sus proyectos importan, así que comparta con nosotros sus próximos eventos y conéctese con más personas interesadas. Y ahora, bueno, vamos a ver qué información tenemos para usted en este segmento de calendario comunitario. Atención, amigos, por allá en el condado de Kern, por allá en Bakersfield, donde nos escuchan a través de 90.1 FM, vamos a informarles que The Kern Water Collaborative ayuda a los residentes elegibles del condado de Kern que cuentan con pozos domésticos privados a acceder a pruebas gratuitas de nitratos, y cuando los niveles de nitratos superan las normas de calidad del agua potable, bueno, a recibir agua embotellada gratuita hasta que se implemente una solución a largo plazo. El personal de KWC estará disponible para responder preguntas, compartir recursos educativos y ayudar a los residentes a iniciar el proceso de solicitud para las pruebas gratuitas de nitratos en sus pozos. ¿Okay? Para obtener más información y realizar la solicitud, visite el sitio web kwcmz.org, que viene siendo Kern Water Collaborative, que usted puede, bueno, encontrar más información y vive en el condado de Kern, a ver si usted es elegible del condado ahí en Kern, que cuentan con pozos domésticos privados a acceder a pruebas gratuitas de nitratos. Y este, como ya mencionamos, cuando los niveles de nitratos superan las normas de calidad de agua potable, se puede recibir agua embotellada gratuita hasta que se implemente una solución a largo plazo. All right, so ahí tiene esa información, my friends, por allá en el condado de Kern County. También vamos a informar a nuestros amigos por allá en Santa María, California, donde nos escuchan a través de 98.7 FM, que continúa el programa de comida para el verano. Yes, sir, para los jóvenes que se encuentran en Summer Vacation. Summer Meal Program continues. And esto es para nuestros amigos, padres de familia con niños en el distrito escolar de Santa María Bonita School District. And este programa de comida para el verano continúa de lunes a viernes y corre hasta el 7 de agosto, disponible sin costo alguno para todos los estudiantes y niños de 1 a 18 años de edad en la comunidad de Santa María. All right. Desayuno, breakfast a las 7:30 a 8 de la mañana. Almuerzo, lunch de 11:30 de la mañana a 12 del mediodía. Déjenme informarles dónde están los sitios. Vamos a ser Boys and Girls Club, 901 North Railroad Avenue, and donde más, Santa María Valley YMCA, 3400 Skyway Drive, y luego está el Fessler High School, 1100 East Fessler Street. También se encuentra Allen Hancock College, 800 South College Drive. y Santa María Foursquare Church, all right? And 709 North Courier Street en Santa María, California. Así que ahí tiene su información para usted, padre de familia con niños en el distrito escolar de Santa María Bonita School District. Continúa el programa de comidas para el verano desde hoy hasta el 7 de agosto. That Summer Meal Program. And it runs from now until August 17th. Breakfast, 7:30 a.m., 8 a.m., lunch, 11:30 a.m., 12 noon. 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Eso es lo que tenemos al momento, amigos. Vamos a continuar con más de nuestra programación. Recuerde que no sigan afuera de la agenda. 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

0: Hey, acabamos de escuchar al dueto Azteca con el acompañamiento. Ese fue el que mariachi lo acompaña a ellos. Es el mariachi jalicense. Yes, right there. And con ellos escuchamos dueto Azteca. Morena, la causa fuiste ese. Was you, yes. también escuchamos Manuel Vela, el divorcio. María de Lourdes, ay, qué lindo es Jalisco, yes. Good morning, amigos. Buenos días. Y vamos a continuar con la programación. Saludando para el señor Rogelio, que nos escucha por acá en la ciudad de Fresno. Sam dice, ya estamos listos y preparados para, yes, la campaña de recaudación de fondos que ustedes han estado mencionando ahí en Radio Bilingüe. Es el 15 al 19 de este mes. Annual Pledge Drive, save the date. Así que anote la fecha en su calendario. There you go. Pase la voz, dígale a sus amigos y amistades y familiares que ya muy prontito, next week, tendremos nuestra campaña de recaudación de fondos. Salud para el buen amigo Miguel Sánchez y al nene, que también ya están listos. Y ya estamos listos aquí, Sam. ¿Cuánta feria necesitan? Oh, wow, ok. All right, por allá nos escuchan en Salt Lake City, Utah. Miguel y al nene. Nos escuchan a través de iTunes Radio, yes. Y también un saludo para nuestro Andrés Rodríguez, que ya está listo y preparado también. Dice Sam, ya estamos listos para la campaña de recaudación de fondos. Ready and go. Ok. Thank que Michael Friends por allá en el Valle Imperial, donde nos escuchan a través del 88.7 FM. Nuestro Andrés Rodríguez y amistades y compañeros de aquí, músicos que siempre escuchamos a Radio Bilingüe. Ya estamos listos y preparados para la campaña de recaudación de fondos. Well, thank you, my friends. Y bueno, vamos a ver uno de los programas muy informativos que usted puede escuchar aquí en Radio Bilingüe, ya por más de 30 años. Es el programa de Línea Abierta y hoy día, martes 7 de julio, tenemos edición extra y durante esa hora tendremos, el tema va a ser un año después de las redadas, reflexiones, ¿ok? Luego a las 12 del mediodía tenemos edición de migración, tres temas muy interesantes. El primer tema es prohíben detener a inmigrantes en las cortes. El segundo tema es deportados y sepultados. El tercer tema es registro de inmigración en el sur. Así que ahí tiene esa información y los temas que estarán hablando hoy este día, iniciando desde edición extra a las 11 de la mañana. Luego edición de migración a las 12 del mediodía, hora del Pacífico. Y si usted quiere participar con sus preguntas y comentarios, simplemente marque el 1-800-345-4632. 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

Boom, boom, te dije, I told you, dice Jerry, el amigo del pueblo, Gerardo Reyes, y también escuchamos Chelo, hello, Chelo, ¿volverás por mí? I think she will. Héctor Montemayor, ¿dónde andará mi amorcito? I have no idea, ¿dónde andará la honey? All right, saludando a usted, amigo, amiga, que nos escucha tempranito por la mañana, saludamos a Carlos, el troquero, dice, por aquí vamos pasándose por el 99, aquí por la Bellman y la 99, veremos el sur, vamos al norte, rumbo, ¿a dónde van? Vamos para allá. ¿Dónde es para allá? Para allá. Dice, para allá, rumbo a San Francisco. Ahí tenemos un cargamento de mercancía que traemos desde Los Ángeles rumbo a San Francisco, the Bay Area. Dice, aquí vamos escuchando la programación a través de KSJV 91.5 FM. Thank you. Y a veces lo escuchamos a través de la aplicación de Radio Bilingüe. Así que gracias por esa bonita música que Radio Bilingüe nos proporciona. All right. Thank you, my friend. Y hablando de troqueros, un saludo a los amigos del volante, que las mías pasan rápido y bueno, que Dios los acompañe por los diferentes caminos y carreteras que se encuentran, a rodar con precaución y que lleguen bien a su destino. There you go, my friend. Okay, thank you. También saludamos a Pleasant Good Morning, muy buenos días a los artistas del horno. ¿Quién son los artistas del horno? Los panaderos, bakery, yes, los bakers, there you go. Gracias por madrugar y regalarnos ese delicioso pan calientito, que el día de hoy esté lleno de buenas ventas y más perfectas. There you go. También enviamos un buenos días a quien, a los jefes de la cocina y todo el equipo, los chefs, los cooks, everybody there, que este día sea todo un éxito gastronómico. All right, así que y también un saludo a la clientela y al boss, here you go. Muy buenos días a todos los madrugadores que ya andan trabajando desde muy tempranito, no importa el oficio, lo importante son las ganas de salir adelante. Así que pásele bonito, yes, have a beautiful day, pero manejen con mucha precaución en todos los caminos y carreteras, que bueno, sigan en sintonía con la frecuencia musical informativa de Radio Bilingüe las 24 horas del día. Y aquí tenemos a Vicente, el chofer. Here you go, my friend.

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2: ¿Qué tal? Les saluda Citlali Sáenz. Bienvenidos a este despacho informativo. El presidente Donald Trump condicionó la firma de un proyecto bipartidista de vivienda al avance de una iniciativa llamada Save America, que propone nuevos requisitos para comprobar la ciudadanía y la identidad de los votantes. Al mismo tiempo, legisladores demócratas reintrodujeron un proyecto de ley que busca garantizar el derecho al voto en las elecciones federales y proteger a los ciudadanos frente a medidas que puedan dificultar el acceso al sufragio. Y en el frente judicial, una jueza federal bloqueó parte de la orden ejecutiva del presidente Trump que pretendía restringir el voto por correo. Ben Monterroso, asesor senior de Poder Latinx, habla sobre el impacto que estas medidas pueden tener en la comunidad latina y la importancia de que los votantes conozcan y ejerzan sus derechos.
3: El Save Act lo que está haciendo es a perjudicar a muchos grupos que no tenemos las identificaciones apropiadas en su momento, no tenemos un pasaporte, no tenemos un acta de nacimiento.
2: Monterroso explica que preservar modalidades como el voto por correo es fundamental para miles de trabajadores que, debido a sus jornadas laborales, no siempre pueden acudir personalmente a las urnas el día de la elección.
3: Pues yo creo que es un fallo muy importante. Primeramente porque se le está diciendo al presidente que él no puede cambiar por decreto la manera en que se hacen las elecciones. Eso le toca a los estados, en cada estado lo hacemos diferente. El mantener todavía la posibilidad de que, digamos, votando por correo, eso le da acceso a las personas que trabajamos y que muchas veces no nos da tiempo ir a las casillas. Es una victoria parcial porque van a seguir los ataques que la Corte haya decidido de que sí se pueden mandar las boletas por correo y que se deben de contar las boletas aunque lleguen después de la elección, siempre y cuando se hayan mandado el día de la elección.
2: También advierte que poner en duda de manera reiterada, como lo hace el presidente Trump, la confiabilidad del sistema electoral puede generar desconfianza entre los votantes y desalentar su participación.
3: Lo que está haciendo con el sistema democrático es ponerlo en duda, y lo que eso causa a nuestra comunidad, entre más complicado se lo hacemos, más difícil es para participar, y el problema que tenemos con eso es de que mientras que no nos hagamos escuchar en las urnas, los políticos no nos van a atender nuestras necesidades.
2: Como ejemplo, señala que estados como California demuestran cómo una ciudadanía activa y participativa puede contribuir a elegir gobiernos que respondan a las necesidades de sus comunidades.
3: Es para decirle a nuestra gente, lo están haciendo difícil porque saben de que si nosotros participamos, podríamos tener electos personas que van a hacer lo que verdaderamente el pueblo necesita. Y lo hemos visto en el estado de California. Nos dimos cuenta en el año 94, cuando la 187, pero cambiamos el sistema, cambiamos los electos y ahora tenemos gente que nos entiende y que nos protege. Si no, date cuenta lo que está haciendo el gobernador de California para proteger a nuestra comunidad indocumentada o lo que hacen muchos a alcaldes y alcaldesas. Específicamente hablo de la alcaldesa de Los Ángeles, que también ha hecho un buen trabajo en defender a nuestra comunidad. ¿Pero por qué? Porque nosotros somos parte de elegir a esos candidatos que saben de qué necesitamos y de qué manera nos van a poder atender.
2: Por ello también ha hecho un llamado a todas las personas que reúnen los requisitos para votar, que se registren y ejerzan ese derecho. Escuchemos a Ben Monterroso.
3: Para que nuestra gente sepa que los cambios no han venido y que lo que tenemos que hacer es empadronarnos o registrarnos para votar y asegurarnos de participar en las elecciones que vienen.
2: Ben Monterroso recuerda que aunque el contexto político evoluciona, muchos de los desafíos que enfrentan las comunidades latinas continúan presentes. Por ello, el asesor senior de Poder Latinx afirma que la participación cívica sigue siendo una herramienta fundamental para hacer escuchar nuestra voz.
3: Lo primero y lo más importante es que se empadronen o se registren para votar, porque si no estás empadronado o registrado para votar, no vas a poder ni siquiera decidir por quién vas a votar a la hora de la elección. Y la segunda parte es asegurarte de que no dejes que los demás elijan por ti.
2: Ben Monterroso, asesor senior de Poder Latinx, advierte que sin esta participación existe el riesgo de que las decisiones queden en manos de gobiernos que, en lugar de proteger los derechos de la comunidad, adopten políticas que puedan afectarla.
3: No dejes a la desidia de que yo no voto porque no sé por quién votar. Averíguate, porque si no lo hacemos nosotros, después nos arrepentimos, nos miramos lo que está pasando, los ataques a nuestras comunidades, el mal uso de los recursos que tiene el presidente. Esos líderes electos a los que les echamos la culpa de que tenemos muchos problemas, somos nosotros los que lo elegimos.
2: Y es así como llegamos al final de este servicio informativo. Soy Citlali Sáenz. Cuídense mucho. Hasta pronto.

Bueno, no como un perro, pero hay un bache en blanco.

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¿Qué tal, amigos? Acabamos de escuchar el dueto Los Centenarios, La Vieja Hacienda. Y también escuchamos a Oscar Venegas con Los Corrales. Y al principio iniciamos la programación con la Tejanita de por allá de El Paso, Texas. Vicky Carr, de su grabación Emociones, que no se rompa la noche. That's right, no, it won't. Okay, thank you there. Solo su voz, como la de Vicky Carr, puede interpretar en forma magistral los temas de Manuel Alejandro y Roberto Carlos, según una canción de Manuel Alejandro, que no se rompa la noche, no, it will not. Okay. Luego también escuchamos una canción que le agrada mucho a este, al nene, El Toro y la Luna. All right, El Toro y la Luna con Pedro Fernández. Paquita, la del barrio, dice no money, cheque blanco, no feria, no skillets. Ok, cheque en blanco, Paquita, la del barrio. Amigos, ya en estos momentos las 7 de la mañana con 24 minutos. ¿Y qué tal? ¿Alcanzó a mirar todos los partidos de fútbol, soccer este fin de semana y ayer? Y ahí van a continuar esta semana. Ayer, of course, estaba leyendo que el mundial sin anfitriones, México, Estados Unidos y Canadá fueron, bueno, eliminados en octavos de final. México, Estados Unidos y Canadá fueron eliminados en apenas 72 horas y, bueno, no pudieron pasar de la ronda de octavos de final. Bueno, la fiesta tendrá que continuar, pero ya no tendrá anfitriones en un lapso de 72 horas. La Copa Mundial, la Copa del Mundo 2026, se quedó sin los tres países organizadores. México, Estados Unidos y Canadá fueron eliminados de manera consecutiva en los octavos de final y, bueno, dejaron el torneo sin la representación de las naciones que abrieron sus puertas al ser certamen más grande en la historia del fútbol. Y bueno, la selección de Canadá fue eliminada de la Copa del Mundo tras perder contra Morocco por un marcador de 3-0. Luego México pierde contra Inglaterra este pasado fin de semana, México 2, Inglaterra 3. Y ayer lunes Estados Unidos también pierde contra Bélgica 1-4. Y bueno, se acaba el sueño de los anfitriones. México, Canadá y Estados Unidos son eliminados en octavos. Pero los juegos van a continuar todavía. Y es todavía hasta mitad de este mes. Así que continúa la Copa Mundial. Vamos a ver qué tenemos por aquí. ¿Qué tenemos? Un saludo para Gilberto, que nos escucha aquí en Fresno. Thank you, Gilberto. Y se está muy metido en el torneo de fútbol, soccer, yesterday, Sam. Ya perdimos, pero no problem. Dice, no problem, sigue la vida. That's right. Y bueno, vamos a continuar. Y también queremos recordarles dos fechas memorables. La independencia de los Estados Unidos, 250 años, y Radio Bilingüe celebrando su 46º aniversario desde que se inició la. Así que, amigos, en este mes de julio nos unimos a la conmemoración del 250º aniversario de la independencia de los Estados Unidos, reconociendo los valores de la libertad que definen este país. Asimismo, extendemos nuestras más sinceras felicitaciones a Radio Bilingüe, that's right, Radio Bilingüe, por sus 46 años de transmisiones interrumpidas, su labor desde el año 1980. Bueno, sigue siendo un pilar fundamental para la información y el empoderamiento cultural, así que dos fechas memorables: el 4 de julio, 250 años de la independencia de los Estados Unidos, y of course Radio Bilingüe, yes sir, Radio Bilingüe. Un 4 de julio del año 1980 nació un proyecto que transformaría la radio comunitaria a Radio Bilingüe, así que felicidades, Radio Bilingüe, Happy 46, yes. Y también la independencia de los Estados Unidos, 4 de julio. Aquí tenemos el Negro José, el Mariachi, Nuevo Tecalitlán.

0: Boom. Ese fue Armando Ferrer. Tómate una copa y siéntate a mi lado. Okay. ¿Qué más estuvimos escuchando? Algo con Luis Miguel, Viajero, The Traveling Guy, Lucero. Fantasía, not but fantasies, dice Lucero. All right, vamos a continuar, amigos, con más nuestra programación. Pero antes, déjenme invitarlos a un evento que se aproxima muy prontito, el mes de septiembre. Pero de septiembre, en cerrado de ojo, llega rápidamente el mes de septiembre. Guelaguetza Fresno 2026. El evento va a ser septiembre 27, 10 de la mañana, 4 de la tarde. ¿Dónde? En el Fresno City College, el colegio de la ciudad de Fresno. Donde va a haber comida tradicional, artesanías, música regional, danzantes, baile y más. Entradas absolutamente gratis, presentado por Frente Indígena de Organizaciones Binacionales y Centro Binacional para el Desarrollo Indígena de Oaxaqueño. El Fresno City College se encuentra ubicado en el 1101 East University Avenue, Fresno, California. Si usted quiere más información sobre este evento de Guelaguetza Fresno 2026, 27 de septiembre, 10 de la mañana, 4 de la tarde, en Fresno City College, puede usted llamar al 559-499-1178, 559-499-1178.
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Thank you much, sir. Mr. Tony the Tiger, Antonio Aguilar, colorcito de sandía, y no dolorcito, color de sandía, el tecojote verde, Lola Beltrán, goza, goza, mariposa, Irma Serrano, la Tiger Lady, saludando a los amigos que nos escuchan en Calipatria, y también, ¿dónde mero? Oh, ahí mismo en Calexico y el centro, y a los amigos por allá en Mexicali, good morning, buenos días. Vamos a continuar, amigos, pero antes déjenme recordar. 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En estos momentos ya únicamente 5 para la hora. Amigos, el reloj avanza y nuestra cita con la verdad está a punto de cumplirse enseguida, en punto la hora. Llega el noticiero latino de 5 minutos. Regresamos en breve. Volvemos en 2x3. Así que no le cambié porque a la tercera y última hora de Mañanitas con Mariachi viene recargada de buena música.

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2: ¿Qué tal? Les saluda Citlali Sáenz. Bienvenidos a este despacho informativo. El presidente Donald Trump condicionó la firma de un proyecto bipartidista de vivienda al avance de una iniciativa llamada Save America, que propone nuevos requisitos para comprobar la ciudadanía y la identidad de los votantes. Al mismo tiempo, legisladores demócratas reintrodujeron un proyecto de ley que busca garantizar el derecho al voto en las elecciones federales y proteger a los ciudadanos frente a medidas que puedan dificultar el acceso al sufragio. Y en el frente judicial, una jueza federal bloqueó parte de la orden ejecutiva del presidente Trump que pretendía restringir el voto por correo. Ben Monterroso, asesor senior de Poder Latinx, habla sobre el impacto que estas medidas pueden tener en la comunidad latina y la importancia de que los votantes conozcan y ejerzan sus derechos.
3: El Save Act lo que está haciendo es a perjudicar a muchos grupos que no tenemos las identificaciones apropiadas en su momento, no tenemos un pasaporte, no tenemos un acta de nacimiento.
2: Monterroso explica que preservar modalidades como el voto por correo es fundamental para miles de trabajadores que, debido a sus jornadas laborales, no siempre pueden acudir personalmente a las urnas el día de la elección.
3: Pues yo creo que es un fallo muy importante. Primeramente porque se le está diciendo al presidente que él no puede cambiar por decreto la manera en que se hacen las elecciones. Eso le toca a los estados, en cada estado lo hacemos diferente. El mantener todavía la posibilidad de que, digamos, votando por correo, eso le da acceso a las personas que trabajamos y que muchas veces no nos da tiempo ir a las casillas. Es una victoria parcial porque van a seguir los ataques, que la Corte haya decidido de que sí se pueden mandar las boletas por correo y que se deben de contar las boletas aunque lleguen después de la elección, siempre y cuando se hayan mandado el día de la elección.
2: También advierte que poner en duda de manera reiterada, como lo hace el presidente Trump, la confiabilidad del sistema electoral puede generar desconfianza entre los votantes y desalentar su participación.
3: Lo que está haciendo con el sistema democrático es ponerlo en duda, y lo que eso causa a nuestra comunidad, entre más complicado se lo hacemos, más difícil es para participar. Y el problema que tenemos con eso es de que mientras que no nos hagamos escuchar en las urnas, los políticos no nos van a atender nuestras necesidades.
2: Como ejemplo, señala que estados como California demuestran cómo una ciudadanía activa y participativa puede contribuir a elegir gobiernos que respondan a las necesidades de sus comunidades.
3: Es para decir a nuestra gente, lo están haciendo difícil porque saben de que si nosotros participamos, podríamos tener electos personas que van a ser lo que verdaderamente el pueblo necesita. Y lo hemos visto en el estado de California. Nos dimos cuenta en el año 94, cuando la 187, pero cambiamos el sistema, cambiamos los electos, y ahora tenemos gente que nos entiende y que nos protege. Si no, date cuenta lo que está haciendo el gobernador de California para proteger a nuestra comunidad indocumentada, o lo que hacen muchos alcaldes y alcaldesas. Específicamente hablo de la alcaldesa de Los Ángeles, que también ha hecho un buen trabajo en defender a nuestra comunidad. ¿Pero por qué? Porque nosotros somos parte de elegir a esos candidatos que saben de qué necesitamos y de qué manera nos van a poder atender.
2: Por ello también ha hecho un llamado a todas las personas que reúnen los requisitos para votar, que se registren y ejerzan ese derecho. Escuchemos a Ben Monterroso.
3: Para que nuestra gente sepa que los cambios no han venido y que lo que tenemos que hacer es empadronarnos o registrarnos para votar y asegurarnos de participar en las elecciones que vienen.
2: Ben Monterroso recuerda que aunque el contexto político evoluciona, muchos de los desafíos que enfrentan las comunidades latinas continúan presentes. Por ello, el asesor senior de Poder Latinx afirma que la participación cívica sigue siendo una herramienta fundamental para hacer escuchar nuestra voz.
3: Lo primero y lo más importante es que se empadronen o se registren para votar, porque si no estás empadronado o registrado para votar, no vas a poder ni siquiera decidir por quién vas a votar a la hora de la elección. Y la segunda parte es asegurarte de que no dejes que los demás elijan por ti.
2: Ben Monterroso, asesor senior de Poder Latinx, advierte que sin esta participación existe el riesgo de que las decisiones queden en manos de gobiernos que, en lugar de proteger los derechos de la comunidad, adopten políticas que puedan afectarla.
3: No dejes a la desidia de que yo no voto porque no sé por quién votar. Averíguate, porque si no lo hacemos nosotros, después nos arrepentimos, nos miramos lo que está pasando, los ataques a nuestras comunidades, el mal uso de los recursos que tiene el presidente. Esos líderes electos a los que les echamos la culpa de que tenemos muchos problemas, somos nosotros los que lo elegimos.
2: Y es así como llegamos al final de este servicio informativo. Soy Citlali Sáenz. Cuídense mucho. Hasta pronto.

0: Thank you much there, Dory. Dora María, aguanta corazón. También escuchamos A la luz de los cucuyos, José Alfredo Jiménez, 100,000 cosas, nomás 100,000 cosas. Javier Solís. Amigos, good morning, buenos días. La fiesta no termina, va a continuar, continúa la fiesta en Radio Bilingüe. Así que sírvense otro traguito de cafecito. Afinen la garganta y acompáñenos en esta tercera y última vuelta de Mañanitas con Mariachi, con servidor y amigo Samuel Rodríguez desde Fresno, California, donde ya tenemos 13 minutos después la hora, y en breve viajaremos por el mundo para conocer las condiciones meteorológicas internacionales. Los detalles en un momento.
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0: Oh yeah, that's Maria Chidivas, Cindy Shea, and también escuchamos Juan Valentín, Poquita Fe Sin Fe, Juan Gabriel, Esta Noche Voy a Verla. Amigos, ya en estos momentos 23 minutos después de las 8 de la mañana, hora del Pacífico, y amigos, ya llegó el momento de cruzar fronteras y arroyos y sierras. Acompáñenme a ver cómo estará el clima en el resto del mundo a nivel local, estatal, nacional, internacional. Es lo siguiente, let's see what's happening weather wise. Bueno, en California las temperaturas van a aumentar en los tres dígitos. En el sur de California, en el norte vamos a ver un poquito diferente, por allá en Williams, California, donde nos escuchan en Williams, California, por allá en Williams nos escuchan a través de qué frecuencia, over in Williams. Let's see real quick here. Williams nos escuchan a través de KWMS 91.3 FM. Por allá la temperatura 60 grados, un día soleado con temperatura 90. Crescent City 54, parcialmente soleado con temperatura 50. Lakeville 59, soleado con temperatura 70. Santa Rosa, California 55, soleado con temperatura 70. Salinas 58, soleado con temperatura 60. Hollister 57, soleado con temperatura 70. Watsonville, momento 58 grados. Y vamos a ver Fort Bragg, California, 55, soleado y fresco con temperatura en los 50. De ahí nos vamos rumbo al estado de Oregon, Brookings, Oregon, 53, soleado con temperaturas 60. Merle, Oregon, 63, soleado con temperaturas 80. Huntington, Oregon, 69, soleado con temperatura en los 90. Regresando al estado de California, en el Valle Central de San Joaquín, Modesto, 58, Patterson, 57, Oakdale, 59, Newman, 60 grados, un día soleado con temperatura entre 80 y 90 grados para Modesto, Patterson, Oakdale, Newman y sus alrededores. Y vamos rumbo a la costa central de California, Lompoc, 60 grados, San Luis Obispo, 62, Paso Robles, en 60 grados, en un día soleado con temperatura en los 80, San Miguel, California, 59, de ahí nos vamos a Bakersfield, 80 grados, soleado con temperatura 90, Palmdale, California, soleado con temperatura entre 80 y 90 grados, 81 grados en Palmdale, California. And ahí nos vamos a Los Ángeles, 69, soleado con temperaturas 80. Blythe, California, 93 grados, soleado y caliente, 110 a 112, no más. Yep, no más. El Valle Imperial también no se queda muy atrás, soleado y hot, 110 a 113, 90 grados, Calexico, California, al momento, así que va a estar caliente la cosa por allá, en los tres dígitos. Yuma, Arizona, no se queda muy atrás también, 109 a 111, soleado y caliente, 93 grados Yuma, Arizona. Douglas, Arizona, 85 grados, soleado y caliente, temperatura en 90. Silver City, Nuevo México, 76, soleado con temperatura en 80. Columbus, Nuevo México, 83 grados, soleado con temperatura en 90. Y en Alamosa, Colorado, 67, soleado con temperatura en 80. Salt Lake City, Utah, 83, soleado con temperatura en 90. Y en Buffalo, New York, 79 grados, parcialmente soleado con temperatura en los 80. Llegando a Sierra Blanca, Texas, 80 grados, soleado con temperatura 90. Presidio, Texas, 85, soleado con temperatura 90. San Antonio, Texas, parcialmente soleado con temperatura en los 90. Y en Carrizo Springs, 86. Crystal City, 87. Uvalde, Texas, 82. Cloudy, nublado, con la posibilidad de lluvias ligeras hoy este día, con temperatura en los 90. Ahí nos vamos rumbo RGB, Rio Grande Valley, Roma, Texas, 88, Rio Grande City, 89, soleado con temperatura en los 90. Cruzando la frontera, llegando a Agua Prieta, Sonora, 85 grados, soleado con temperatura 90. Ciudad Miguel Alemán, Tamaulipas, 87, Ojinaga, Chihuahua, 85 grados, soleado con temperatura 90. Y en Mexicali, California, México, vamos a ver Mexicali, 95 grados, soleado y caliente, 110 a 113. Y en el Valle Central, San Joaquín, vamos a ver Chowchilla 68, Dainuba 69, Sanger al momento 70, 70 grados. Y en Fresno, California 68 grados, soleado y cálido con temperatura en los 90. Esto es todo lo que tenemos al momento, amigos. 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Y recuerde que continúa la onda cálida azotando algunas regiones del estado de California, así como estados vecinos. 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Y una cosa muy importante, preste atención especial a sus ancianos, a los niños, vecinos y mascotas. 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

0: digo el mariachi azteca de don Pedro López, la villista, y también escuchamos las cuatro milpas, hermanas Huerta, David César, Pajarillo, Pajarillo. Good morning, amigos. Un saludo muy especial y un fuerte abrazo a todos nuestros radioescuchas que se encuentran un poquito delicados de salud, ya sea en casita o en el hospital. Esperamos en que el corazón que se recuperen muy pronto. Son nuestros mejores deseos de sus amigos en Radio Bilingüe, Radio de la Comunidad. Vamos a ver, recuerde que hoy es martes y como de costumbre los martes tenemos edición extra. A las 11 de la mañana tenemos el tema Un Año Después de las Redadas Reflexiones, edición extra. A las 11 de la mañana, hora del Pacífico. Luego a las 12 del mediodía tenemos edición de migración. Tres temas muy interesantes. El primer tema es prohíben detener a inmigrantes en las cortes. Tema número 2, deportados y sepultados. El último tema es registro de inmigrantes en el sur. Así que si usted quiere participar en esas pláticas, todo lo que tiene que hacer es llamar, marcar el 1-800-345-4632 para que participe con sus preguntas o comentarios, o también si usted gusta dejar un mensaje de voz o texto, voicemail o text, lo puede hacer en el WhatsApp 559-835-9235, celebrando 45 años de Radio Bilingüe, ya 46, ya cumplimos 46 años de Radio Bilingüe y un poquito más de 30 años de Línea Abierta, Radio de la Comunidad.
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Thank you, Major. Pepe Aguilar dice, ¿qué dice Pepe Aguilar? Dice, el gusto, y también escuchamos Pandora, cuando ya escuchamos un popurrí canción, La Ley del Monte, serían las dos, eran las tres, quién sabe, La Múcura, México, lindo y querido, Pandora, también escuchamos al mariachi Garibaldi de Jaime Cuellar, Idilio, ¿qué más? El mariachi femenil Nuevo Tecal y Lana, sí, somos en Jalisco. Amigos, aquí mirando el reloj en cabina, el tiempo se nos ha terminado, nos despidemos como debe ser, cantando y celebrando la vida. Gracias por habernos acompañado en estas mañanitas de hoy, martes, today, Tuesday. Y recuerde que la música no para y nosotros tampoco, que es aquí con nosotros en sintonía con la misma frecuencia de Radio Bilingüe, que en la siguiente hora tenemos más de sus artistas favoritos, Ritmos del Pueblo, con su servidor y amigo Samuel Rodríguez. Y enseguida, el noticiero latino de 5 minutos, regresamos en la siguiente vuelta, así que no se nos vaya. Nos vamos a despedir con el mariachi Nuevo Tecalitlán.

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2: ¿Qué tal? Les saluda Citlali Sáenz. Bienvenidos a este despacho informativo. El presidente Donald Trump condicionó la firma de un proyecto bipartidista de vivienda al avance de una iniciativa llamada Save America, que propone nuevos requisitos para comprobar la ciudadanía y la identidad de los votantes. Al mismo tiempo, legisladores demócratas reintrodujeron un proyecto de ley que busca garantizar el derecho al voto en las elecciones federales y proteger a los ciudadanos frente a medidas que puedan dificultar el acceso al sufragio. Y en el frente judicial, una jueza federal bloqueó parte de la orden ejecutiva del presidente Trump, que pretendía restringir el voto por correo. Ben Monterroso, asesor senior de Poder Latinx, habla sobre el impacto que estas medidas pueden tener en la comunidad latina y la importancia de que los votantes conozcan y ejerzan sus derechos.
3: El Save Act lo que está haciendo es perjudicar a muchos grupos que no tenemos las identificaciones apropiadas en su momento, no tenemos un pasaporte, no tenemos un acta de nacimiento.
2: Monterroso explica que preservar modalidades como el voto por correo es fundamental para miles de trabajadores que, debido a sus jornadas laborales, no siempre pueden acudir personalmente a las urnas el día de la elección.
3: Yo creo que es un fallo muy importante. Primeramente porque se le está diciendo al presidente que él no puede cambiar por decreto la manera en que se hacen las elecciones. Eso le toca a los estados, en cada estado lo hacemos diferente. El mantener todavía la posibilidad de que, digamos, votando por correo, eso le da acceso a las personas que trabajamos y que muchas veces no nos da tiempo ir a las casillas. Es una victoria parcial porque van a seguir los ataques, que la Corte haya decidido de que sí se pueden mandar las boletas por correo y que se deben de contar las boletas aunque lleguen después de la elección, siempre y cuando se hayan mandado el día desde la elección.
2: También advierte que poner en duda de manera reiterada, como lo hace el presidente Trump, la confiabilidad del sistema electoral puede generar desconfianza entre los votantes y desalentar su participación.
3: Lo que está haciendo con el sistema democrático es ponerlo en duda, y lo que eso causa a nuestra comunidad, entre más complicado se lo hacemos, más difícil es para participar, y el problema que tenemos con eso es de que mientras que no nos hagamos escuchar en las urnas, los políticos no nos van a atender nuestras necesidades.
2: Como ejemplo, señala que estados como California demuestran cómo una ciudadanía activa y participativa puede contribuir a elegir gobiernos que respondan a las necesidades de sus comunidades.
3: Es para decir a nuestra gente, lo están haciendo difícil porque saben de que si nosotros participamos, podríamos tener electos personas que van a hacer lo que verdaderamente el pueblo necesita. Y lo hemos visto en el estado de California. Nos dimos cuenta en el año 94, cuando la 187, pero cambiamos el sistema, cambiamos los electos, y ahora tenemos gente que nos entiende y que nos protege. Si no, date cuenta lo que está haciendo el gobernador de California para proteger a nuestra comunidad indocumentada, o lo que hacen muchos alcaldes y alcaldesas. Específicamente hablo de la alcaldesa de Los Ángeles, que también ha hecho un buen trabajo en defender a nuestra comunidad. ¿Pero por qué? Porque nosotros somos parte de elegir a esos candidatos que saben de qué necesitamos y de qué manera nos van a poder atender.
2: Por ello también ha hecho un llamado a todas las personas que reúnen los requisitos para votar, que se registren y ejerzan ese derecho. Escuchemos a Ben Monterroso.
3: Para que nuestra gente sepa que los cambios no han venido y que lo que tenemos que hacer es empadronarnos o registrarnos para votar y asegurarnos de participar en las elecciones que vienen.
2: Ben Monterroso recuerda que aunque el contexto político evoluciona, muchos de los desafíos que enfrentan las comunidades latinas continúan presentes. Por ello, el asesor senior de Poder Latinx afirma que la participación cívica sigue siendo una herramienta fundamental para hacer escuchar nuestra voz.
3: Lo primero y lo más importante es que se empadronen o se registren para votar, porque si no estás empadronado o registrado para votar, no vas a poder ni siquiera decidir por quién vas a votar a la hora de la elección. Y la segunda parte es asegurarte de que no dejes que los demás elijan por ti.
2: Ben Monterroso, asesor senior de Poder Latinx, advierte que sin esta participación existe el riesgo de que las decisiones queden en manos de gobiernos que, en lugar de proteger los derechos de la comunidad, adopten políticas que puedan afectarla.
3: No dejes a la desidia de que yo no voto porque no sé por quién votar. Averíguate, porque si no lo hacemos nosotros, después nos arrepentimos, nos miramos lo que está pasando, los ataques a nuestras comunidades, el mal uso de los recursos que tiene el presidente, esos líderes electos a los que les echamos la culpa de que tenemos muchos problemas, somos nosotros los que lo elegimos.
2: Y es así como llegamos al final de este servicio informativo. Soy Citlali Sáenz. Cuídense mucho. Hasta pronto.

0: That's the late Jesse Serrata y trío Los Tres Torres, Tu Vestido Blanco. Y también escuchamos a Pepe Aguilar y Intocable, No Me Hablen de Love, de Amor. Ramiro Herrera, Muchachita Color Canela. Amigos, muy buenos días a toda nuestra audiencia, amigos y amigas. Una mañana más para agradecer, compartir, disfrutar. Queremos que este martes, este Tuesday, sea el inicio de grandes cosas para ustedes. Quédense con nosotros, que hay mucha música, así como información. Bienvenidos al programa Ritmos del Pueblo, su revista musical favorita a través de las frecuencias de Radio Bilingüe. Los saludamos con muchísimo gusto y bueno, esperando que su día esté lleno de energía y buenas vibras. Lots of good energy and good vibes, ya sea que nos escuche desde casita, en el trabajo, ahí en la oficina o manejando. Bueno, lo acompañamos con las canciones de siempre de nuestro carrusel musical de hoy día, martes 7 de julio 2026. En estos momentos, ya 15 minutos después de las 9 de la mañana, hora del Pacífico.
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0: Boom, that's right, qué chula es Puebla, Yolanda del Río. También escuchamos a Yolanda, esta es Yuridia y Ángela Aguilar, qué agonía. Maná y Alejandro Fernández, mariposa traicionera. 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Vamos a continuar con más de nuestra programación. Un saludo. ¿A dónde vamos el saludo, Sam? Un saludo muy especial para toda nuestra audiencia del Valle de Río Grande, RGB. Siempre es un gusto, bueno, conectar con ustedes. La fiel comunidad del sur de Texas, estaciones en el país sintonizan KXJT, KXJT. JT 88.3 FM, Río Grande City, y KHEM, KHEM 89.3 FM, Zapata, Texas, frecuencia de radio bilingüe, donde usted puede disfrutar de las programaciones comunitarias, música regional mexicana, una variedad de programaciones musicales, información, y el icónico espacio de debate diario Línea Abierta. Así que recuerde que tenemos transmisión en línea online. Si está usted fuera del área, bueno, de cobertura, puede usted escuchar en vivo a través del portal oficial de radiobilingüe.org. Vamos a continuar, amigos, después de nuestra pausa de la media hora.
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0: ¿Qué tal, amigos? Acá escuchar ¿Qué hubo, raza? What's happening? Agustín Lera y Almam. También escuchamos Mi Ciudad, My City, con Guadalupe Trigo. Javier Pasos, recordando y trayendo recuerdos, memorias, dice el nene. Y un suspiro grande cuando oí esta canción. Viva Matamoros. Ok, Javier Pasos. Y el cangrejito playero, banda sinaloense, el recodo de Don Cruz Lizarga. By request, hablando a los amigos que nos sintonizan al momento en la ciudad de Dos Palos, California. Good morning, amigos, en Dos Palos, California. Feliz martes, Happy Tuesday. Que este día esté lleno de luz, energía positiva y muchas, muchas oportunidades. Así que sigan sintonía con Ritmos del Pueblo a través de Radio Bilingüe, Radio de la Comunidad, celebrando 46 años. Este año, 2026. Vamos a continuar, amigos, pero antes déjenme informarles que Education Leadership Foundation al momento cuenta, bueno, va a contar con un campamento de verano a artes por todo el mundo. Entonces, para niños de TK al grado 4, así que prepara su imaginación, dice, nos vamos en una aventura. Venga con Elf y explora diferentes culturas a través de increíbles proyectos artísticos, música, juegos y actividades creativas inspiradas en lugares de todo el mundo. Y las clases inician del 13 al 31 de julio. Y las clases se llevan a cabo en el Fresno State. Y usted se puede registrar a sus niños, todavía hay tiempo. Y la primera sesión va a ser del 13 al 17 de julio, de 8 de la mañana a 12 del mediodía. La siguiente sesión, sesión número 2, el mismo día, del 13 al 17 de julio, de 1 a 5 de la tarde. Hay varias sesiones, hay como 6 sesiones. Esto es únicamente para estudiantes del Distrito Unificado de Fresno, ¿ok? Si usted quiere más información y sus niños, van al Distrito Escolar de Unificado de Fresno, puede usted llamar y quiere más información sobre este campamento de verano artes por todo el mundo que ofrece Education Leadership Foundation ELF. Puede usted llamar al 559-939-8684, 559-939-8684 para obtener más información.
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Amigos, acabamos de escuchar la banda. ¿Esta es la banda? ¿Qué banda se llama? Oh, la banda Matador, La Lucha, Lucha Libre. Una canción que grabaron también los. ¿Quién lo grabó? Lo grabaron los. ¿Quién? Oh, la Sonora Santanera. Y también estuvimos escuchando los Tecolines al son de la marimba, la Rajita de Canela, Mike Laure, el Agustín Ramírez. Y bueno, amigos, ya en este momento, unos minutos para que sean exactamente las 10 de la mañana. Y bueno, recuerden que a las 10 tenemos el programa de Comunidad Alerta, programa que se transmite del martes, miércoles y jueves por la mañana, 10 a 11 horas del Pacífico, y bueno, que se enfoca en las preocupaciones comunitarias más apremiantes. Así que, amigos, hoy por estos momentos cerramos los micrófonos, pero el ritmo de nuestro pueblo sigue latiendo y sigue su día fuerte, alegre, y nos estaremos escuchando en la siguiente emisión de Ritmos del Pueblo. Así que gracias, y en sí, Comunidad Alerta, desde nuestra acción hermana KHDC 90.9 FM en Salinas. Yo regreso con ustedes hoy por la tarde en el programa de Arriba al Norte, 2 a 4, hora del Pacífico. Que pasen buen día. Nos vamos a despedir con una selección que nos solicitó el señor Carlos García de la ciudad de Bakersfield. Quería escuchar Chilitos Piquín, y aquí lo tenemos con Ritmos, Socios del Ritmo.

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0: escucha Radio Bilingüe y radiobilingüe.org. Yo soy Delia Saldívar y les doy la más cordial bienvenida a Comunidad Alerta, este programa de asuntos públicos que produce Radio Bilingüe. Somos la red nacional de emisoras latinas en los Estados Unidos y le ofrecemos este espacio informativo para hablar de temas de actualidad, de temas de interés. Y la edición de hoy de Comunidad Alerta se produce con el apoyo de OpenIA. Y vamos a hablar sobre avances tecnológicos, inteligencia artificial, las oportunidades de educación que hay en nuestras comunidades. Y hablando de educación, pues esta está en constante evolución y uno de los avances tecnológicos más innovadores que está transformando el aprendizaje es la inteligencia artificial. Desafortunadamente, en algunos grupos hay una gran brecha digital y muchos se están quedando atrás. Debido a esta disparidad, en varias comunidades están emergiendo organizaciones no lucrativas que ofrecen clases de computación y proporcionan apoyo para que los jóvenes principalmente también se beneficien con las ventajas del Internet y los avances tecnológicos tan acelerados que tenemos. Para hablarnos de la tecnología y ahora la inteligencia artificial y cómo está transformando el futuro de nuestros jóvenes, hoy nos acompaña Rosemary Alfaro. Ella es VP de Member Engagement de Digital Nest. Así es que gracias por estar con nosotros. ¿Cómo traducimos tu título, Rosemary, en español? ¿Involucramiento comunitario?
1: Soy la vicepresidenta de participación de miembros en Digital Nest.
0: ¿Ves qué facilito? Vicepresidenta de... Déjate lo apunto bien. Ok, listo. ¿Qué tipo de organización es Digital Nest? Y hay que empezar con los servicios y los programas que ofrecen. Y fíjate que cuando estaba visitando ahí la página de internet de usted, impresionó mucho esta frase que tienen ahí. Dice: estamos aquí para transformar la curiosidad en carreras de lo que nuestros miembros se sientan orgullosos. Uh-huh. Muy sí. Bonito, o sea, esa curiosidad, pero hablemos de cómo la curiosidad se transforma en oportunidades de vida.
1: Sí, claro. Pues muchas gracias por la invitación y por tenernos aquí hoy. Para darte un poco más de lo que es Digital Nest, es una organización sin fines de lucro que ofrece programas completamente gratis para jóvenes de entre 14 y 24 años en las locaciones de... empezamos en Watsonville y ahora estamos en Salinas, en Gilroy, en Modesto y Stockton. Son 5 comunidades aquí alrededor. Y nuestro objetivo es prepararlos para las carreras que les permiten alcanzar estabilidad económica y oportunidades de crecimiento, especialmente en las áreas relacionadas con la tecnología y la economía digital.
0: Oportunidades de entrenamiento. Y fíjate, dices, empezamos en Watsonville y yo recuerdo cuando recién empezaron ahí con el fundador Jacob, que vino aquí a visitarnos y dice: Delia, es que en las comunidades donde vivimos nosotros son comunidades muy ricas, dice, pero las oportunidades del futuro que están transformando la economía y cómo producimos no están llegando a nuestras comunidades, y no están llegando porque todo se está tecnificando, todo se está digitalizando, y vemos a las familias de Pájaro, las familias de Watsonville, a las familias de las áreas rurales o las familias de bajos ingresos que no tienen los recursos para comprar esa computadora, para comprar esos programas para sus hijos. Es más, y ni siquiera pueden pagar el internet tan caro. Estoy hablando del 2014, 2015, cuando recién empezaron ustedes. Pero en estos últimos años la tecnología se ha desarrollado de una manera increíble. Y aún así, a estas alturas, pues nuestras familias, nuestros jóvenes se están quedando atrás porque todo es muy caro. Clases, programas, y ustedes comenzaron en Watsonville y se han extendido hasta el Valle Central. Sí. Rosemary, es una gran inversión que están trayendo a nuestras comunidades.
1: Sí, mucho, de verdad es un servicio muy necesitado y no de casualidad estamos en estas comunidades. El equipo la ha escogido por saber que hay mucha necesidad en estas comunidades y que nuestros servicios sí van a ayudar a avanzar a nuestras comunidades que, como tú dijiste, muchas veces se quedan atrás en el avance de la tecnología y más ahora que se está yendo muy rápido. So estamos muy agradecidos que la comunidad nos invita con mucha confianza a sus comunidades y hemos sido muy muy triunfosos en muchas de las vidas de los jóvenes que hemos ayudado. Es ya muchos se han graduado de nosotros y van y están en los trabajos de digital en compañías que nunca en su vida habían pensado alcanzar, pero con poquita ayuda de nosotros y con el esfuerzo mayor de ellos, de que vienen a nosotros y sus ganas de a sacar no solamente a ellos, sino a su familia adelante, ellos avanzan mucho y nos da mucha gratitud ver a nuestros jóvenes en esas carreras que una vez pensamos que no eran alcanzables.
0: ¿Cómo funciona Digital Nest? ¿O las personas van por su propia voluntad? Porque ya ves que en la high school, en los colegios, las personas pueden tomar pues carreras en tecnología, pero ustedes son una escuela o son un centro, son una institución. ¿Y cómo funciona? ¿Se tienen que inscribir o nos dices es totalmente gratuita? Pero me imagino que hay un gran compromiso de estar ahí.
1: Sí, te puedo decir un poco más de los servicios que ofrecemos, pero más que nada, como dijiste, somos gratis, no pedimos nada de las familias ni de los jóvenes, o más la curiosidad de venir. Nosotros en Digital Nest ofrecemos cuatro áreas principales. La primera es la exploración de carreras para que los jóvenes descubran las diferentes opciones profesionales que existen. Y esto es más para nuestros jóvenes más jóvenes o los de high school que están aprendiendo a ver qué van a hacer en su carrera. Estos programas le ayudan a ellas a ellos a saber qué es posible. Y la segunda es nuestros programas de desarrollo de habilidades, donde aprenden competencias técnicas y profesionales. So aquí es como para nuestros jóvenes que ya están como por graduarse de la high school o ya están en el colegio. Les ayudamos a saber técnicas, like habilidades que van a poder usar físicamente en las carreras. Son más técnicas, saber cómo usar. Y la tercera servicio que ofrecemos se llama BizNest. Es nuestra agencia creativa y digital, donde los jóvenes tienen la oportunidad de agarrar experiencia laboral trabajando con clientes reales en las comunidades, en área Bahía. So nosotros les damos una experiencia sobre un año donde agarran esta experiencia donde pueden trabajar realmente y llenar su portafolio para poder ir a agarrar un trabajo completamente. So es un año de experiencia con nosotros. Y finalmente, ofrecemos servicios de desarrollo profesional como preparación para entrevistas, elaboración de los currículums que necesitamos, mentoría y conexiones con empleadores. Más que nada, eso es algo que muchas veces de las familias que venimos, no tenemos acceso a esas conexiones automáticamente. So, viniendo aquí a Digital Nest, los ayudamos a tener esas conexiones que los van a llevar un poco más en sus carreras y eso todo es gratis y lo único que tienen que llenar es su forma de membresía y ya después de ahí las opciones son ilimitadas, unlimitadas o ilimitadas, que no tienen límite, pueden hacer muchas cosas con nosotros y como dijimos, ayudamos a 14 a 24 años. Entonces, mucho tiempo que a un joven pueden pasar desde los 14 hasta los 24 y ahorita estamos viendo cómo poder ayudar a nuestros jóvenes que ya se graduaron de nuestros programas, que siguen necesitando un poco más ayuda, o estamos desarrollando nuestro alumni group y eso es para venir en el futuro.
0: Y nos mencionas el primer exploración de carreras. Háblanos de estas carreras emergentes que muchos quizás ni siquiera sabemos que existen. Y como dices, en nuestras comunidades, pues no estamos muy familiarizados con cómo la tecnología está creando nuevas oportunidades. Y cuando uno hablaba de carreras, pues siempre teníamos como referente maestro, abogado, doctor. ingeniero, y luego aquí para las familias que trabajan en los campos agrícolas, mijo, para que te hagas supervisor o para que te hagas chofer de un tractor, le pagan muy bien a uno, o soldador. Todavía oigo algunos jóvenes que dicen, mi papá me dice que me meta a un programa de soldador, que voy a ganar muy bien. Pero hay carreras emergentes que están surgiendo con esto de la nueva tecnología que ofrecen muchas oportunidades y los jóvenes y los padres y nosotros quizás ni siquiera sabemos que existen. ¿Qué carreras emergentes son esas que están ahí listas para que nuestros jóvenes las exploren?
1: Bueno, lo bonito de la tecnología es que hoy en día puedes hacer todas esas carreras que tú mencionaste, y hay un componente de tecnología en todos, en la educación, en la ciencia, en ser médico, en ser muchas carreras. Hoy en día la tecnología es parte de mayoría de las carreras, pero lo que nos enfocamos nosotros y lo que existen muchas oportunidades en ellas, en estas áreas de tecnología, son como el desarrollo de software, la inteligencia artificial, cómo manejarla, la ciencia, mucha tecnología en la ciencia, y los análisis de datos, el ciberseguridad, el desarrollo de web, el diseño de UX/UI, la automatización, la computación en la nube, la gestión de productos, tecnologías. So, existen muchas posibilidades, muchas carreras con muchos nombres que ni yo sé todo lo que alcanza, pero hay como más carreras y oportunidades para nuestras comunidades poder, por nuestros servicios, agarrar lo que necesitan para tener estas carreras que no estamos hablando de ellas, pero que existen y van a existir mucho más en un futuro como va la tecnología avanzando.
0: Sí, que son carreras donde hay oportunidades de empleo y muy bien pagadas. ¿Qué te parece, Rosemary, si vamos a una breve pausa y regresamos con más para hablar de cómo está transformando nuestras vidas la tecnología y ahora que estamos en la época de la inteligencia artificial, los riesgos que existen, las ventajas que existen? Nos dices ahora en esas carreras tradicionales que pensábamos nosotros, pues ya está ahí la inteligencia artificial, hay robotitos que están haciendo ahí operaciones de corazón abierto, ahí el robotito es el que está moviendo, o antes te hacían una cirugía y dirían en mi rancho, te hacían una rajada o te abrían, pero ahora te hacen tres puntitos y un robotito es el que está ahí dirigido por el cirujano moviendo todo. Entonces, la tecnología está llegando a todas partes y nuestros jóvenes latinos, nuestros jóvenes de bajos ingresos, pues quizás no estén listos, bueno, no tengan las oportunidades para explorar esas carreras, pero hay organizaciones como Digital Nest que le están dando la mano para que sepan qué oportunidades existen. Vamos a una breve pausa y regresamos. Tenemos un número de teléfono donde usted puede participar si está interesado en que sus hijos exploren estas oportunidades en el Valle Central, aquí en el Valle de Salinas. Nos pueden llamar al 877-999-5432 o también puede mandarnos sus mensajes o sus preguntas ahí por Facebook. Nuestro compañero Jesús Ramírez, que está en controles técnicos, va a contestarle. Regresamos en un momentito.

0: 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Hoy estamos hablando de ciencia, tecnología y de cómo está transformando nuestras vidas, de las carreras emergentes que han surgido ahora con el internet y con todo esto que se está digitalizando. Se encuentra con nosotros Rosemary Alfaro de Digital Nest, esta organización no lucrativa que ofrece asesoría para que nuestros jóvenes de 14 a 24 exploren las oportunidades que hay en la tecnología. ¿Qué retos enfrentan nuestros ingresos para beneficiarse de los avances tecnológicos? En primer lugar, yo luego pienso en los teléfonos, de cómo de repente apenas tienes un año con él y ya tienes que actualizarlo porque ya no tienes suficiente memoria o ya no recibes esas actualizaciones. Lo mismo con las computadoras. Y estaba viendo ahí en su página de una joven que le gustaba mucho el arte, pero no tenía esos programas de Adobe Illustrator que son tan carísimos, que tienes que pues tener esas membresías para poder poner tu talento. ¿Cuáles son esos retos que enfrentan nuestros jóvenes y cómo los apoya Digital Nest?
1: Bueno, sí, desafortunadamente sí hay muchos retos que nuestros jóvenes combaten en accesar estas carreras que estamos hablando ahorita. Uno de los retos más grandes es el acceso, como tú mencionabas. Aunque hoy hablamos mucho de inteligencia artificial y tecnología, no todos los jóvenes tienen las mismas oportunidades para aprender a utilizarles. Algunos no cuentan con una computadora en casa, internet confiable o alguien que les enseñe cómo usarlo si tienen acceso. El otro reto pues es como la falta de exposición. Muchos jóvenes simplemente no saben que existen estas carreras en tecnología, en inteligencia artificial o programación o diseño digital, ni que esas carreras pueden ser una opción para ellos porque por el primer reto. Y si continuamos, otro reto es que también existe como las habilidades. La tecnología cambia muy rápido y es muy importante que los jóvenes aprendan no solo a usarlas como herramientas, sino también a desarrollar pensamiento crítico, creatividad, la comunicación y la capacidad de seguir aprendiendo durante toda su vida. So, teniendo esa curiosidad y todos estos retos, nosotros ayudamos a los jóvenes a tener el acceso a todos los programas, a las computadoras, al internet, a los aplicaciones que necesitan. Le damos mucha exposición a los diferentes carreras, mentores, tecnología, y también les ayudamos a, como lo hicimos con las cosas más críticas, como pensar crítico, creatividad, comunicación, que no solamente dependan de la tecnología. Y también al final le ayudamos a ser responsable con la tecnología. Hoy cualquier puede usar la inteligencia artificial, pero no todos sabemos cómo verificar la información, proteger su privacidad o utilizar estas herramientas de forma ética. Pero por eso aquí en Digital Nest no solo enseñamos la tecnología, enseñamos cómo usarla con responsabilidad para crear oportunidades y más que nada para generar un impacto positivo en su persona como el joven, pero también en su familia y más grande en su comunidad.
0: Hablando de ética, ¿cómo está transformando la inteligencia artificial la forma en que nuestros jóvenes piensan? Ustedes que están ahí con ellos, pues enseñándoles todos estos avances en la tecnología, y a uno se le hace muy fácil usar los programas, bajar las aplicaciones que están ahí y usarlas. Y hablando de esto, nuestros jóvenes pudieran ser los diseñadores de esos programas y no los usuarios, y los que están diseñando eso ganan mucho dinero, y los usuarios pues solamente somos alguien que está contribuyendo a que otros se enriquezcan. Pero hablando de la ética, ¿cómo está transformando el pensamiento crítico de nuestros jóvenes y a estos jóvenes que recién están explorando la tecnología? ¿Cómo les impacta esto que ustedes les enseñan? ¿Y qué les enseñan? ¿Qué significa tener pensamiento crítico, Rosemary, ahora con que nos están pues invadiendo la inteligencia artificial?
1: Sí.
0: Muchas preguntas te hice, pero es necesario hablar de ello.
1: Sí, son preguntas muy importantes y creo que nuestra comunidad está están pensando en esto. Especialmente nos preguntan mucho cuando a los papás mandan a los jóvenes a nuestros centros, es cómo está cambiando la inteligencia artificial, el pensamiento crítico y cómo nosotros como Digital Nurse ayudamos. La inteligencia artificial está cambiando la forma en que aprendemos y tomamos decisiones. Hoy es muy fácil obtener una respuesta en segundos, algo que antes no estaba, pero eso no significa que siempre sea correcta. Por eso el pensamiento crítico, es más importante que nunca. Ya no se trata solo de encontrar, información, sino de saber analizarla, verificarla y decidir cuándo confiar en ella. Aquí en Digital Honest, ayudamos a nuestros jóvenes a desarrollar precisamente esas habilidades. Le enseñamos de hacer buenas preguntas, a validar la información que reciben, a reconocer posibilidades, posibles errores y cómo utilizar la inteligencia artificial como una herramienta que complemente su trabajo, no que hace su trabajo. Nuestro objetivo es realmente formar jóvenes que sepan trabajar con la tecnología, pero que siempre mantengan el juicio humano y la creatividad y la ética en el centro de sus decisiones.
0: Leía en una ocasión de que la inteligencia sí podrá ayudarnos, pero nunca tendrá sentido común y tendrá el lado humano. Y como tú dices, los enseñan a que hagan las preguntas correctas. ¿Y cómo la inteligencia artificial está transformando el aprendizaje? Porque ahora es muy fácil que pongan ahí en esos programas que existen, haz de cuenta que van a hacer la tarea sobre la Segunda Guerra Mundial. Lo ponen ahí y dame qué fue lo más crítico que pasó, cuáles fueron los peores consecuencias y qué. Dos preguntas. Pero el ensayo que el maestro que le dijo, o sea, ¿qué impacto tuvo en nuestra sociedad esa Segunda Guerra Mundial? Se lo preguntan todo ahí al chat GPT y el chat les da las preguntas. Pero ¿dónde está el pensamiento crítico de los muchachos? Antes yo cuando hacía mis ensayos tenías que leer y luego poner de tu parte, analizarlo, pero ahora ya no, lo pones y te lo da todo.
1: Sí, realmente nosotros nos gustamos pensar como una herramienta, no como el fin de todo el aprendizaje, sino que sí, usando lo correcto como nosotros tratamos de enseñar en Digital Nest, puede ser muy poderoso en avanzar las carreras y la educación de los jóvenes, pero por eso ayudamos a usarla con ética y responsablemente y no enseñamos que solamente usen la inteligencia artificial, sino que la usen como un complemento a lo que ellos quieren hacer en sus vidas, ya sea su carrera, su educación.
0: Así es que estamos platicando hoy aquí con Rosemary Alfaro sobre ventajas, aportaciones de la inteligencia artificial, pero también de los riesgos. ¿Qué metodología usan ustedes en Digital Nest para enseñar a los jóvenes los programas que necesitan aprender dependiendo de cuáles son sus inquietudes? ¿Son clases normales como cuando van a la escuela, se sientan, les dan grados o es solamente al ritmo del estudiante? ¿Y tienen cursos específicos o se van integrando los jóvenes de acuerdo a cómo van llegando?
1: Pues nuestro modelo se basa en el aprendizaje mediante proyectos reales. So, en todos nuestros programas que mencioné anterior, le hacemos el aprendizaje haciendo con sus manos esos proyectos reales. Los jóvenes aprenden haciendo, colaborando y resolviendo retos muy similares a los que encuentran en el mundo real o laboral. Trabajamos bajo una filosofía que llamamos love and rigor, que es decir, ofrecemos mucho apoyo mientras mantenemos altas expectativas de nuestros jóvenes. También utilizamos un enfoque culturalmente relevante, donde nuestros miembros pueden verse reflejados en el personal, en los proyectos y en la comunidad. Y además, entendemos que el desarrollo profesional no es solo un camino lineal, por lo que acompañamos a nuestros miembros en diferentes etapas de su educación y carrera, siendo que servimos de 14 años a 24 años, hay alumnos que se quedan todos esos 10 años con nosotros y hay unos que vienen a diferentes etapas, que vienen cuando tienen 14, hacen algo con por ellos sí mismos y regresan a los 20 años y son nosotros tenemos las puertas abiertas para cuando nos necesitamos, no necesiten las los jóvenes, aquí estamos para ayudarles a enfrentar lo que están pasando en esos 10 años.
0: ¿Quiénes son los instructores que van llevando de la mano a estos jóvenes en su exploración por estas tecnologías?
1: Sí, estamos muy afortunados que nosotros tenemos la capacidad de tener a nuestra comunidad dentro de nuestros centros, siendo los instructores, o muchos de nuestros instructores son jóvenes y adultos que ya sea han pasado por nuestros programas, también a la vez que son de la parte, si no han pasado por nuestros programas, son personas de la comunidad, eso, son gente que ya saben, conocen las familias que están en las cinco comunidades que nosotros estamos y vienen a trabajar dentro de su comunidad. Son nuestro nos sentimos muy afortunados que empleamos a la gente de la comunidad donde estamos en todos los cinco centros que tenemos.
0: Los cinco centros son Watsonville, Salinas, ¿dónde más tienen?
1: So, empezamos en Watsonville, en Salinas, en Gilroy y más reciente estamos en Modesto y en Stockton.
0: Modesto y Stockton. Para nuestros radioescuchas de estos ciudades donde recién llega Digital Nets, ¿cuál es el primer paso para que un joven se acerque a ustedes? ¿Y dónde los pueden encontrar?
1: So, somos muy activos en la aplicación Instagram. So, nos pueden encontrar nomás arroba a Digital Nest y ahí los cinco centros aparecen. Pero si están en cada comunidad, nomás hagan un search en Google busquen Digital Nest en Salinas y ahí sale nuestra dirección. Pero no, más que nada, nomás con que vengan con curiosidad, el joven puede venir solo, puede venir acompañado de sus papás, entran a nuestro centro y uno de nuestros trabajadores los reciben, les dan un tour de nuestro centro y empiezan la membresía. Pueden quedarse ese mismo día o pueden tomar a nuestro formulario de membresía que toma unos 15 minutos en llenar y da ya se formalmente son nuestros miembros y pueden, como les digo, pueden venir a cualquier momento, pueden venir un día a la semana, 5 días a la semana, nosotros tenemos las puertas abiertas, pero realmente para que un joven tome ventaja y realmente tenga las mayores posibilidades, eso miramos cuando los jóvenes vienen 3 o más veces a la semana en nuestros centros, cuando realmente ese joven hace muchos cambios, no solamente en sí mismo, pero en su comunidad es cuando toman mucha ventaja de venir más usualmente a nuestros programas.
0: Vamos a la segunda pausa de este programa. Vamos a aprovechar para saludar a Miguel Sánchez, a Marco Eloy López, que nos están viendo ahí por Facebook Live. Estamos hablando hoy sobre la inteligencia artificial, los avances tecnológicos y cómo nuestros jóvenes se pueden a beneficiar si van a organizaciones como Digital Nest a aprender cuáles son esas carreras emergentes, qué oportunidades tienen y a veces a aprender programas que quizás no tengan la oportunidad de aprender en la escuela preparatoria o quizás no tengan esas actualizaciones y allí en Digital Nest me imagino que tienen lo más reciente en tecnología. Vamos a la pausa, regresamos en un momentito, sigan mandando sus saludos, si tienen preguntas, tienen comentarios a nuestros radioescuchas de Stockton y Mendocino, ¿mencionaste? No, Stockton y Modesto.
1: Modesto.
0: Stockton y Modesto, pues Digital Nest ha llegado a sus comunidades, si tienen la inquietud o ustedes jóvenes de 20, 14 a 24 o los padres, si sus hijos no están haciendo nada el verano, es una buena oportunidad que vayan explorando estas oportunidades. Vamos a la pausa, regresamos. El número en cabina aquí es el 877-999-5432. Regresamos con más aquí en Comunidad Alerta.

0: Somos Radio Bilingüe y radiobilingüe.org. Ofrecemos este espacio informativo para hablar de temas de actualidad. Soy Delia Saldívar, conduciendo Comunidad Alerta, Jesús Ramírez en controles técnicos. Nuestra invitada es Rosemary Alfaro de Digital Nets. Estamos aquí hablando sobre estas oportunidades que esta organización no lucrativa está ofreciendo a nuestros jóvenes de 14 a 24 horas de áreas principalmente caracterizadas por donde viven familias de bajos ingresos, donde hay un nivel muy bajo de graduación y de los colegios de nuestros jóvenes, donde hay pues mucha deserción de la escuela, y son áreas donde hay una gran concentración de trabajos en la agricultura o trabajos de servicio, y no queremos que nuestros jóvenes terminen trabajando pues en los restaurantes de comida rápida, en los hoteles, o que sigan piscando fresa o cortando lechuga, que son trabajos muy honorables, pero son muy pesados y pagan muy poco. Y además de eso, la tecnología está transformando también cómo se están produciendo estos vegetales. Están poniendo más robots, que antes traían una cuadrilla de 40 trabajadores ahí desahijando, ahora traen 5 robotitos y están desahijando ahí, quitando toda la hierba mala. Entonces está reemplazando la tecnología también esos trabajos básicos. Antes en McDonald's o cualquier restaurante rápido ponías el pan y lo sacabas, ahora pues nomás le aprietan un botón y la máquina lo está haciendo todo. Entonces nuestros jóvenes pudieran ser esos programadores que tengan esos trabajos, pero no tienen ni las herramientas ni las oportunidades. Y ustedes en Digital Nest están abriendo ese camino, Rosemary. Por eso la importancia de que estén presentes en nuestras comunidades.
1: Sí, gracias. Sí, es muy, estamos muy afortunados de poder proveer esas servicios a nuestras comunidades que tantas veces son olvidadas en estos cambios que pasan en el medio ambiente, y estamos muy afortunadas que ahora estamos en círculo lugares, comunidades, otra vez en Watsonville, en Gilroy, en Salinas, en Stockton y Modesto, para poder ayudar a nuestras familias a seguir adelante y salir adelante. Muchas gracias por tenernos aquí.
0: ¿Hay algunos requisitos para que un joven sea miembro? Y nos dices es membresía, no es así como que se inscriben. Tienen que ser miembros de Digital Nest. ¿Hay requisitos que hay que seguir? Por ejemplo, los jóvenes, por supuesto, que tienen que tener autorización de los padres para poder participar.
1: Pues sí, so, es muy sencillo. Los jóvenes deben de tener entre 14 y 24 años y vivir en una en alguna de las comunidades donde tenemos un centro. No se necesita experiencia previa, todos nuestros programas son completamente gratis. Lo más importante es tener ganas de aprender, de crecer y querer prepararse para el futuro. A los jóvenes menores de 18 años sí necesitamos permiso de sus papás, y sus papás pueden venir a nuestros centros a ver también el lugar donde van a venir sus hijos. Y los jóvenes mayores de 18 también, si tienen papás involucrados, pueden venir, pero ellos ya se inscriben solamente porque ya son adultos en 18. Pero con que vengan con ganas de aprender, de crecer y prepararse para el futuro, eso es suficiente, y aquí los esperamos con manos abiertas.
0: Volviendo a la inteligencia artificial, ¿qué impacto está trayendo en las nuevas carreras de inteligencia artificial? ¿Y cómo nuestros jóvenes se pueden beneficiar? Y de los jóvenes graduados que tienen ustedes, ¿ha habido personas con éxito que ya estén trabajando en estas compañías que diseñan estos programas y estas aplicaciones?
1: Sí, so las aplicaciones son muy amplias. Podemos verlas en educación, en la salud, la agricultura, los negocios, el diseño, programación, servicio al cliente, traducción. En vez es muy amplia donde la inteligencia artificial está hoy en día. Aquí en Digital Nest creemos que la inteligencia artificial tiene su mayor impacto cuando ayuda a resolver problemas reales que enfrentan nuestras comunidades. So, otra vez, hacerla como una herramienta para nuestras comunidades, no solamente depender de ella, sino cómo usarla como una herramienta si te vas a cualquier de esas carreras.
0: Y ustedes ahí, por supuesto, que les dan tours a los jóvenes de que pudieran explorar. ¿Alguna anécdota o alguna caso de éxito de algunos jóvenes que se han graduado de Digital Nets en estos, pues ya cuántos años, 2015, casi 11 años que están sirviendo a nuestras comunidades, que se graduaron y siguieron una de estas carreras emergentes, de que tú tengas conocimiento, Rosemary.
1: Sí, pues es lo más bonito de Digital Nest, son las historias de transformación que hemos vi que vemos todos los días y que hemos visto a través de los 10 y más años que hemos estado aquí en las comunidades. Hemos visto jóvenes que llegan con mucha inseguridad, sin saber qué quieren estudiar o sin pensar de una carrera en tecnología que es posible para ellos. Con el tiempo desarrollan las habilidades, ganan confianza, descubren talentos que no sabían que tenían. Y también vemos jóvenes que obtienen su primera experiencia laboral a través de nuestro programa Business, donde trabajan con clientes reales y desarrollan un portafolio profesional antes incluso de graduarse de nuestros programas. Y muchos continúan con sus estudios, ya sea universitarios, o consiguen prácticas profesionales, o encuentran empleos.

0: dando las comunidades donde nosotros venimos. Y eso es lo que buscamos aquí en DeJuronés, que cada joven salga con más confianza, más habilidades y más oportunidades de las que cuando llegó a nosotros.
1: Y hablando de experiencia laboral, ¿ustedes tienen enlaces o tienen conexiones con las compañías que están contratando a personas con experiencia en la tecnología donde pueden colocar a estos jóvenes? Y tienen que, pues antes imaginábamos en Silicon Valley y la Bahía que se iban a trabajar hasta allá, pero ahora también todo se puede hacer online, o sea, pueden estar los jóvenes trabajando desde su casa y no ir a pagar los costos de vida tan alto. ¿Cómo crean esos enlaces, esas relaciones, esas alianzas con las compañías, Rosemary?
0: Sí, pues ya tenemos más de 10 años en las comunidades, y eso nos ha dado mucha ventaja a nuestro equipo, empezando con nuestro líder Jacob. Él ha hecho muchas alianzas durante todos sus años y nos siguen apoyando. En DigitalNest creemos que preparar la próxima generación no es un trabajo que puede hacerse solo en una organización. No nomás por venir a DigitalNest es lo todo. Se necesita una comunidad completa. Por eso trabajamos muy cerca con nuestras empresas, las otras organizaciones sin fines de lucro, las escuelas, los colegios y universidades que están cerca de cada centro, que comparten esta visión que nosotros, que es de crear más oportunidades para nuestros jóvenes. Nuestras alianzas pueden tomar en muchas formas. Hay empresas que reciben a nuestros jóvenes para visitas de industrias, o cada verano llevamos a todos nuestros centros, de 20 a 30 jóvenes de cada centro, cada comunidad, a ver una empresa en diferentes áreas de la bahía, donde pueden conocer sobre diferentes carreras y hablar con profesionales. Otras empresas ofrecen mentorías, talleres o vienen a ser voluntarios, prácticas profesionales o proyectos reales en que nuestros miembros pueden aplicar. Esa es otra forma de nuestras alianzas. Y también colaboramos con empresas que apoyan a nuestros programas con recursos, tecnología o financieramente para que nuestros servicios sigan siendo completamente gratis, como hemos dicho, para los jóvenes y sus familias. Y para terminar, lo más importante que buscamos en nuestras alianzas es donde ambas partes podemos generar valor. Las empresas tienen una oportunidad de invertir en el talento local, y ayudar a desarrollar la próxima generación de profesionales. Y al mismo tiempo, nuestros jóvenes de nuestras comunidades conocen a personas, amplían su red profesional y descubren caminos que quizás otra vez nunca habían imaginado. Es una alianza mutuamente beneficiable y nos da mucha alegría que muchas empresas, organizaciones, escuelas han formado esta alianza con nosotros.
1: Y fíjate nada más la importancia de que jóvenes que viven en las comunidades, por decir en este caso agrícolas, reciban ese entrenamiento, esa guía en las carreras tecnológicas. Estaba leyendo aquí en la revista local The Weekly de la niña que diseñó una herramienta para cortar las fresas para que la gente no ande agachada y fue al concurso de ciencias nacional. Primero ganó el estatal y luego fue al nacional. Y ella ahí en el artículo que dice es que yo vi a mis abuelitos cómo llegaban todos cansados ya en la tarde con la espalda agachados y ella con sus clases que le estaban dando ahí en la secundaria, pues se diseñó esa herramienta que parece un recogedor de basura, pero no tiene unas navajas y va recogiendo las fresas. Y me imagino que lo mismo sería para esos jóvenes que pueden diseñar esos nuevos, pues robotitos que están trabajando allí en la agricultura, en las empresas que conocen la realidad y por eso la importancia de esas alianzas, que ellos vayan y vean pues cómo funcionan las industrias y ustedes tienen esa colaboración. Vamos a la última pausa del programa, Rosemary, y regresamos con más. Nos da mucho gusto que estés aquí con nosotros platicando de esto de la tecnología, de la era digital, de la inteligencia artificial, porque es algo muy nuevo y algunos quizás ni siquiera conocemos los conceptos porque es algo que se nos vino de encima de la noche a la mañana, pero que está invadiendo nuestras vidas y a la vez está abriendo muchas oportunidades y nuestros jóvenes de áreas rurales, de bajos

Ingresos, pues no tienen las mismas oportunidades que otras familias y se nos están quedando atrás, pero ustedes, Digital Nest, están llegando a estos rinconcitos a abrir una puerta para que exploren su curiosidad, sus talentos y también se beneficien de esta nueva tecnología. Regresamos en un momentito. Gracias por escuchar Radio Bilingüe y radiobilingüe.org.

0: gracias por escuchar Radio Bilingüe y radiobilingüe.org. Llegamos hasta su hogar en nuestras estaciones FM a través de California. Un saludo también a todos ustedes que nos escuchan en otros estados, en Texas, Arizona, Colorado, Nuevo México, Oregon, y por supuesto también ahí a través de radiobilingüe.org, y también en las redes sociales estamos ahí presentes. Hoy estamos transmitiendo por Facebook Live también. Si tiene preguntas, comentarios, son bienvenidos. Estamos hablando de la tecnología, de la era digital, de la inteligencia artificial, y iniciamos el programa diciendo que la educación está en constante evolución, siempre ha estado, pero ahora uno de los mayores avances tecnológicos y más innovadores, pues es la inteligencia artificial, que está transformando la forma en que aprendemos. Antes de que existiera el internet, uno que estudiaba, pues no te conocías una palabra y ibas al diccionario así de gordotote, te mandaban a hacer una investigación, un research, tenías que ir a la biblioteca, sacar 10, 15 libros y ponerlos y buscarle, pero ahora no, nuestros jóvenes para hacer la tarea, para hacer sus proyectos, para hacer cualquier cosa, todo lo ponen en el Google o cualquier otro servidor y lo tienen al alcance de su mano en segundos. Pero no todo lo que nos dice la computadora es real ni se aplica pues a las situaciones que estamos aprendiendo y explorando. Y por eso nos dice aquí nuestra invitada Rosemary Alfaro de Digitalness, el pensamiento crítico es bien importante, además de las habilidades que aprenden usando ahí los programas de computación. O sea, no solamente ustedes están ahí creando otros robotitos humanos, sino que los están enseñando a pensar y a crear. ¿Por qué es tan importante esto? Y más a los nuevos programadores que van a ser estos jóvenes.
1: Sí, gracias por la pregunta. El pensamiento crítico es una de las habilidades más importantes que un joven puede desarrollar, especialmente en esta era de inteligencia artificial. Hoy podemos obtener respuestas en segundos, pero eso no significa que todas sean correctas o completas. El pensamiento crítico nos ayuda a hacer mejores preguntas, analizar la información, identificar posibles errores o tomar decisiones informadas. Y aquí en DigitalNest creemos que la inteligencia artificial no debe de reemplazar el pensamiento humano, sino fortalecerlo. Queremos formar jóvenes que no solo sepan utilizar la tecnología, sino también sepan cuándo cuestionarla, cómo verificar la información y cómo utilizarla de manera ética y responsable. Y al final del día, las herramientas van a seguir cambiando. Solo lo que realmente hará la diferencia en el futuro será la capacidad de pensar, resolver problemas, colaborar con unos con otros y tomar buenas decisiones. Esas son las habilidades que ninguna tecnología puede reemplazar y servirá a nuestros jóvenes durante toda su vida, independientemente si cambia o no cambia la tecnología.
0: Y nos están preguntando cómo afecta la creatividad de los estudiantes el uso de la inteligencia artificial. Ya que nos llegó esa pregunta, yo me quedé pensando en las hijas de mi sobrina que pues les compraron una tablet y, o sea, se ponen a jugar por 15 minutos y está ahí la casita y le ponen el sofá, le ponen la muñeca, luego agarran otro programa y está la muñeca y le ponen el vestido, los zapatos, hacen combinaciones, pero es tan diferente cuando se sientan en su hora de pintar. O sea, lo que crean ellas es increíble. O sea, el otro día la niña agarró un pedazo, la plastilina de diferentes colores y hizo pues literalmente una alegrife. O sea, el cuerpo azul y luego le puso amarillo, le puso anaranjado, los ojos color de rosa. Era una obra de arte, a diferencia de que están sentadas 15 minutos en la tablet y ya están ahí las figuras nomás para ponerlas como robotitos y están hipnotizadas. ¿Cómo afecta la creatividad de esto y cómo los padres pueden ser responsables en cuánto tiempo dejan a los niños con esto? Disculpa que te haga esa pregunta, pero va muy de la mano.
1: Sí, claro. Depende cómo la utilizamos. Si la usamos para que haga todo por nosotros, sí corremos el riesgo que dejemos de practicar nuestra imaginación y nuestra capacidad para resolver problemas. Pero si la usamos como una herramienta para generar ideas, explorar diferentes perspectivas o acelerar tareas repetitivas, puede po tener la potencial de hacer más nuestra creatividad. Y aquí en Digital Nest enseñamos que la creatividad sigue naciendo en las personas, no importa la edad. Puedes tener una niña de 5 años o un joven de 14 a 24 años, esa creatividad sigue naciendo en las personas y la inteligencia artificial puede seguir generando, ayudando a generar esas ideas o ayudar a desarrollar un proyecto, pero la visión, la empatía, la innovación y el contexto humano siguen siendo insustituibles. Y los padres, en mi personal, ¿cómo pueden ayudar? Muchas veces creo que los padres piensan que tienen que ser expertos en tecnología para apoyar a sus hijos, pero realmente no es así. Lo más importante es demostrar interés, hacer preguntas como la están haciendo ahorita sobre lo que están aprendiendo, celebrar sus logros y animar a sus hijos o hijas a seguir explorando nuevas oportunidades. Aquí en Digital Nest, otra vez, también creemos que el apoyo de la familia es fundamental. Cuando un joven se siente que su familia cree en él o en ella, aumenta la confianza para asumir nuevos retos, aprender habilidades nuevas y perseguir sus metas que antes parecían inalcanzables. Y eso a veces puede ser por medio de la tecnología, pero siempre reservando cómo la creatividad puede ser usada con la herramienta de la tecnología.
0: Entonces los padres tienen que estar muy atentos. Y hablando de tecnología, pues cuando van a Digital Nest, ustedes tienen lo más nuevo, lo más innovador en programas, en equipo. Y los jóvenes, principalmente en la secundaria, les piden a los padres que les compren una computadora. Esta ya no me sirve, y lo estoy diciendo por mi sobrina, tenía su computadora, pues una, no Apple, no de esas más caritas. Y le dijo a su mamá: mamá, es que ya entré a mi clase de, no sé, de biología, no sé de qué, está estudiando enfermería. Dice: esta computadora ya no me sirve, tengo que bajar libros electrónicos y se tarda por horas para bajarme los PDFs o esas cosas. Digo, pues necesito una computadora que sea más rápida. ¿En qué se deben de fijar los padres cuando los hijos les están pidiendo nuevos equipos? Principalmente ya cuando saltan de la high school al colegio y que pues están estudiando casi todo online.
1: Bueno, te soy sincera que nosotros tenemos un equipo muy bonito que si tienen esas preguntas pueden venir o llamar a nuestros centros. Yo, mi
0: Tu rol es
1: departamento.
0: otro.
1: Pero eso es una in increíble invitación para si tienen esas preguntas, que mis hijos va a ir a la high school o va a ir al colegio por primera vez, qué les compramos, qué realmente va a hacer la diferencia. Tenemos un equipo que puede apoyarlos en esas preguntas, o llámenos, vengan al centro, pregunten esas preguntas y les podemos ayudar. No les quiero decir una respuesta que no va a ir con el contexto, esa es la invitación, que vengan a nuestro centro para poder tener respuestas correctas a esa pregunta.
0: Pues sí, qué bueno que te hice esa pregunta, porque así los padres que nos están escuchando, ya pues estamos en verano, van a entrar ya muchos muchachos al colegio, otros se van a ir a la universidad y seguramente le están pidiendo a sus padres que les compren pues su nueva computadora, otros quizás se van a quedar y es un buen momento para que se acerquen a Digital Nest, platiquen, o sea, mi hijo me está pidiendo esto y a lo mejor hasta se quedan ahí ya los jóvenes para aprender más de nuevos programas. Nos quedan muy escasos minutos y tú hablaste sobre ciberseguridad, que hay oportunidades de carreras para en estas nuevas carreras emergentes, pero también uno como usuario hay que estar muy alerta porque la inteligencia artificial la están usando pues personas sin muchos escrúpulos para de alguna manera hacer fraude. ¿Cómo protegernos?
1: Sí, así, bueno, así como la inteligencia artificial ofrece muchas oportunidades, también debemos utilizarlas con mucha responsabilidad. Es importante verificar siempre la información que genera porque puede equivocarse o presentar datos que no son verdaderos. Nunca debemos compartir información personal, financiera o confidencial en una plataforma de la inteligencia artificial sin saber cómo será utilizada. También debemos de estar atentos a fraudes, correos electrónicos, llamadas o mensajes que utilizan la inteligencia artificial para parecer reales. Hoy en día es muy fácil crear imágenes, videos o voces falsas, por lo que debemos detenernos y verificar la fuente y no actuar por impulso. Y aquí en Digital Nest enseñamos que la mejor protección no es solo la tecnología, sino el pensamiento crítico. Otra vez vamos con ese pensamiento crítico. Cuando hacemos preguntas, verificamos la información y actuamos con responsabilidad, podemos aprovechar todos los beneficios que la inteligencia artificial de una forma segura. So, aquí en Digital Nest sí tratamos de ayudar a nuestros jóvenes cómo ayudar usar la tecnología artificial en manera segura, responsable y con ética.
0: ¿Qué información no hay que poner en las redes sociales? Y lo estoy pensando porque una joven andaba pues vendiendo su café para un programa que va a ir y tenía ahí un QR y dice, ah, bueno, ponen el QR ahí, ponen mi dirección y está en las redes. Son riesgos, ¿no? Poner la dirección de la casa uno y el teléfono. Hay que tener muy
1: Sí.
0: alerta, ¿verdad?
1: Sí, tenemos, porque nunca, así como es de fácil de usarla para todos, a veces confiamos en la facilidad y por como creo que voy a ser como un cassette rompido, pero
0: Roto.
1: esa pensamiento crítico es muy importante usando la inteligencia artificial, like saber cuándo cuestionar o cuándo esperar su momento antes de continuar emitiendo información es muy importante y es algo de lo más importante que podemos reservar y usar en esta era de tecnología, es cómo usar nuestro pensamiento crítico para identificar estas falsas o mensajes o voces o videos que nos estamos viendo muy constantemente hoy en día.
0: Nos despedimos, nos queda 1 minuto. Si nos mencionas de nueva cuenta los sitios donde está DigitalNet ofreciendo estos servicios y dónde los pueden encontrar los padres, los jóvenes que tengan pues esta inquietud de acercarse.
1: Sí, pues antes que nada, muchas gracias por este espacio y por permitirnos compartir un poco más de la misión de Digital Nest con su audiencia aquí. Quería dejarles con una idea muy sencilla antes que les diga cómo inscribirse. El futuro no se construye solo con tecnología, se construye invirtiendo en las personas y en nuestros jóvenes de la comunidad. Y cuando invertimos en nuestros jóvenes, invertimos en todas las familias completas. Las comunidades se hacen más prósperas y es un mejor futuro para nosotros. So, si eres un joven entre 14 o 24 años o conoces a alguien que pueda beneficiarse de nuestros programas, los invitamos a acercarse a Digital Nest, que estamos en Watsonville, Salinas, Gilroy, Modesto y Stockton, y todos nuestros programas son completamente gratuitos y están diseñados para ayudar a los jóvenes a descubrir su potencial y prepararse para una carrera del futuro.
0: Y los pueden encontrar en Digital Nest, en el internet o también en Instagram. Muchas gracias por haber estado con nosotros, Rosemary Alfaro, aquí hablando sobre los servicios y programas de Digital Nest. Soy Delia Saldívar. 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Que pasen buen día. Hasta la próxima.
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1: Hola, ¿qué tal? Bienvenidas y bienvenidos a Línea Abierta en Radio Bilingüe, el primer y único programa de conversación y llamadas en español de la radio pública en Estados Unidos. Yo soy Chelis López, gracias por acompañarnos. Hace un año el condado de Ventura fue escenario de una de las redadas migratorias más grandes, más controvertidas de los últimos años. Todo ocurrió en dos campos agrícolas. Más de 300 personas fueron detenidas, decenas de familias quedaron separadas y activistas fueron arrestados y un trabajador perdió la vida. Hoy queremos saber qué pasó con estas familias, cómo están sobreviviendo un año después, qué aprendieron las organizaciones comunitarias y algo muy importante, ¿qué significa que ahora el gobierno federal cuente con un presupuesto sin precedentes para reforzar las operaciones migratorias? Se unen al programa quienes han venido acompañando a las comunidades desde el primer día. Una periodista que ha investigado a profundidad lo ocurrido y líderes que conocen de primera mano el impacto humano de estas políticas. Queremos también que usted forme parte de esta conversación. Si vive en el condado de Ventura, si fue testigo de estos hechos, conoce a alguien que vivió esta redada o sencillamente quiere hacer una pregunta, comentar en este programa, llámenos y participe al 1-800-345-4632. 1-800-34-LÍNEA. Le voy a dar la bienvenida a nuestros invitados e invitadas. La doctora Martita Martínez Bravo es vicealcaldesa de la ciudad de Camarillo y directora de Friends of Field Workers. Bienvenida, nos acompaña desde Camarillo. Gracias por unirse, doctora Martita.
2: Muchísimas gracias, gracias por tenerme.
1: Gracias, doctora Martita. También se une Leonardo Martínez, líder de la organización BC Defense o Defensa. Gracias por unirte, Leonardo.
3: Muchísimas gracias, un honor y placer estar con ustedes hoy.
1: Gracias, Leo. Y desde México nos acompaña Jackie Batts, reportera, ganadora del Pulitzer, quien, como dije, ha estado siguiendo muy de cerca todo este trabajo sobre las redadas. Gracias, Jackie, por unirte.
4: Gracias, igualmente. Gracias por la invitación.
1: A ti, Jackie. Y nos acompaña también el director de programación de Radio Indígena en Oxnard, California, Jorge Ríos. Gracias por unirte, Jorge.
5: Hola, muchas gracias por la invitación y bueno, por la oportunidad de poder hacer esta segunda colaboración con ustedes en Radio Bilingüe.
1: Pues encantadísimos. Muchas gracias. Gracias, Jorge. Gracias. Y vamos a invitar nuevamente a quienes nos están escuchando a que nos llamen y se hagan parte de la conversación. 1-800-345-4632. Quisiera comenzar con usted, doctora Martita, vicealcaldesa de Camarillo, para que nos cuente cómo describe, cómo está la situación de las familias que fueron directamente afectadas a un año de estas redadas. Sé que usted se ha involucrado de manera directa apoyando a las familias. Cuéntenos, doctora Martita.
2: Sí, muchísimas gracias. Por medio de la organización sin fines de lucro, Friends of Fieldworkers o Amigos de Campesinos, nuestra misión es de apoyar, celebrar y abogar por las familias campesinas. Aquí en nuestra región, tan solo lo agrícola genera más de 2.3 mil millones de dólares. Y en donde trabajan más de 42 mil trabajadores agrícolas con sus familias. Así que en este momento, Friends of Fieldworkers ha brindado apoyo a más de las 300 familias afectadas por lo que pasó en Glasshouse. Lo que hemos visto mucho más de la pérdida de los ingresos es que estamos viendo a familias separadas, niños con ansiedad y también con otros síntomas psicológicos, niños que se despiertan en medio de la noche llorando. Y también tienen muchos problemas al fortalecer el vínculo de apego con sus padres después de que regresan, los que tuvieron la suerte de regresar. Vemos esto más con los niños más pequeños, con los bebés, y también lo que pasa es que cuando regresan después de ser liberados, muchos también no pueden trabajar porque no tienen su permiso. Pero lo que yo sí he visto es un profundo deterioro de la salud mental, ya sea de las personas que fueron directamente impactadas, también de las familias de los niños y también la trauma secundaria entre nosotros que estamos acompañando a las familias diariamente, ya que crece ese temor de también de buscar ayuda fuera de en el condado o ya sea fuera de organizaciones sin fines de lucro como la de nosotros. Así que sí, es un crisis bastante pesado, y tristemente los campesinos agrícolas pues ya enfrentan aún diariamente, están enfrentando otros tipos de crisis, salarios bajos, condiciones laborales peligrosas, a exposición a pesticidas, enfermedades al calor. Tristemente, casi hace 2 años acaba de fallecer un trabajador agrícola cuando teníamos una ola de calor. Y aquí en el condado de Ventura también vemos que se está calentando el condado mucho más rápido que otros condados en el estado de California y en el país. Así que todo esto incrementa los riesgos para quienes trabajan afuera, como los campesinos. Y otro problema también que tenemos en la ciudad de Oxnard es que en las viviendas, los incendios de viviendas ocurren en una tasa como aproximadamente 5 veces más que el estado de California. Así que nuestros programas de amigos de campesinos también están intentando de ayudar con eso, para instalar detectores de humo. Y acerca de todo lo que está pasando de los ingresos, lo que pasó bajo esta administración es que esta administración modificó la forma en cómo se calculan los salarios de la visa de H2A. Así que al cambiar esa metodología, también ha impactado los sueldos de los campesinos. Les he bajado de 3 a $6. Así que ahorita hay un bill en el estado de California que con nuestro apoyo, también con la Unión Campesina, pudo pasar la asamblea. El bill se llama AB 2646 o AB 2646. Y ahora está en el Senado. Así que esto restableciera el salario a más o menos $19 a la hora para los campesinos. Así que como ves, sí, todo lo que está pasando de la inmigración es tristemente otra crisis adicionalmente de todo, poniéndolo todo en contexto con todo lo que ya están pasando nuestras familias campesinas.
1: Gracias, doctora Martita. Pues sí, la situación de las familias, nos dices, no solamente es el asunto económico, cómo han quedado golpeadas, sino este asunto de la salud mental. Y bueno, pero las organizaciones como Visa y Defensa se han puesto las pilas desde el primer momento, desde el inicio, han tratado de ayudar, de organizarse y han puesto, en el caso de Leonardo Martínez, el mismo cuerpo, ¿no? El propio cuerpo por su comunidad. Hace un año, Leo, respondieron ustedes a toda esta emergencia. Cuéntanos cómo han venido resistiendo todo este tiempo y sobre todo, pues lo que cambió desde la organización de Visa y Defensa. Me imagino que han tenido que, pues, desarrollar nuevas capacidades, reorganizarse, Leo. Platícanos.
3: Sí, muchísimas gracias. Para nosotros desde el inicio fue algo con nuestra organización que no nos queríamos enfocar solamente en las cuestiones de la inmigración, porque entendíamos que cada vez que comunicábamos con una familia o que escuchábamos las historias de las familias, de que se llevaron a su ser querido es uno de varios problemas que teníamos que atender. Siempre había problemas con vivienda, siempre había problemas con comida, acceso a la comida, había problemas con los hijos, las hijas. Entonces, sabíamos que desde el principio nuestro propósito como organización es, sí, en el momento vamos a enfocarnos en lo más urgente que viene siendo la cuestión de migración en nuestras vecindades, pero sabemos que estamos operando de un punto de mucho amor por nuestra comunidad y teníamos que empezar a atender esos casos desde el principio para fortalecer y tener una comunidad fuerte. Nos hemos dedicado muchísimo tiempo a hacer ese tipo de proyecto en diferentes vecindades por todo el condado, que es de donde ahorita sacamos mucha fuerza. Y el punto nunca ha sido para que nosotros seamos héroes de ningún tipo, al contrario, es para tratar de brindar apoyo y recursos a las comunidades con las que trabajamos para que ellos mismos se puedan proteger y defender, que es algo que sí ha resultado muy exitoso después de un año en muchas comunidades. Todavía nos falta mucho trabajo que hacer, obviamente, pero estamos muy orgullosos de algunas de las comunidades que sí se han podido defender y están un poco más organizados que otras, pero tenemos que seguirle picando por nuestra parte y con mucho orgullo y mucha felicidad en cómo ha respondido a la comunidad y el condado de Ventura en el último año.
1: Gracias, Leo. Y bueno, como parte de esa respuesta de lo que se vivió con estas redadas, pues mucha gente también dijo, yo antes de que me detengan, mejor me regreso. Esas son algunas de las historias que han venido saliendo. Jorge Ríos, director de programación de Radio Indígena en Oxnard, cuéntanos lo que han escuchado de la comunidad que les escucha, que se une, que platica. Han mencionado, entiendo, que algunas personas han regresado a México. ¿Qué te contaron? ¿Qué les dijeron a ustedes como radio? ¿Por qué tomar esa decisión? ¿Cómo les ha ido? ¿Fue una buena decisión o prefieren volver a como dé lugar?
5: Sí, cómo no. Anecdóticamente sí hemos escuchado varias historias de familias que pues no quieren vivir el terror que están viviendo ahorita. Entonces han decidido ya regresarse a México. Ejemplos de personas que ya han estado aquí por mucho tiempo y que ya están alcanzando esa edad de retiro. Y entonces, pues, muchos migrantes que vienen a este país, pues, vienen con ese pensamiento de estar aquí temporalmente y muchos nos quedamos aquí ya de por vida, pero otros todavía tienen esa cosquillita de poder regresar a su tierra, de morir en su tierra. Y bueno, lamentablemente este es el empujoncito que ellos necesitaban para tomar esa decisión. Y sí, han regresado, están viviendo felizmente de regreso en México. Y bueno, también hemos escuchado otras historias no tan alentadoras, donde por este mismo miedo de la separación de familias, del encarcelamiento, no tanto así la deportación, pero el miedo a que personas puedan ser abusadas dentro de la cárcel, físicamente, mentalmente, para evitar este tipo de situaciones, prefieren ellos autodeportarse. Y hemos escuchado en Radio Indígena que pues sí, se han regresado a sus tierras. De regreso a cultivar la tierra en México, pero tristemente pues están viendo que México pues sigue siendo lo mismo, que no pueden ellos ver cómo superarse, cómo tener una mejor vida en México y pues algunos sí dicen, no, pues me regreso y sí, hay compañeros que se han regresado, les ha costado porque pues cruzar la frontera es mucho más difícil ahorita, mucho más caro. Hemos escuchado cifras estratosféricas, tal vez como $20,000 para pasar una persona donde pues las personas tienen que tomar esta decisión de regresarse y luego endeudarse otra vez para pagar el coyote, ¿verdad? Entonces, hay mucho sufrimiento económico y bueno, estas son las anécdotas que hemos tenido aquí en Radio Indígena que hemos escuchado de la comunidad. Gente que se ha decidido regresarse y gente que pues regresa a México y luego dice, no, pues mejor me regreso porque la
1: Sí.
5: verdad aquí no puedo encontrar futuro.
1: ¿Y qué hay de la
5: Entonces, eso es
1: gente,
5: lo que hemos
1: Jorge,
5: visto.
1: Perdón, Jorge, ¿qué hay de las personas que no tomaron esa opción de volver a México, decidieron quedarse a pesar de lo vivido, del susto, del miedo que se sigue respirando a un año? ¿Qué cambios ustedes han visto, por ejemplo, en las familias indígenas trabajadoras después de las redadas, ¿no? Entiendo también pues que la gente está pasando por una situación económica peor que a lo mejor de la que ya enfrentaban antes, tratando de contar y estirar los dólares para terminar no el mes, sino su semana. Jorge.
5: Sí. Hemos visto así como muchos retos en el aspecto de salud mental. Tristemente, el miedo se ha normalizado en la comunidad. Entonces, hemos escuchado de personas de que pues están encerradas en sus casas, tienen miedo de salir. Un fin de semana que ellos usualmente lo usaban para poder salir un día a hacer sus compras, prefieren mejor quedarse y pedir ayuda para que les lleven sus víveres o simplemente salen con mucho miedo y regresan a su casa y viven en encierro, pues digámoslo así, es voluntario, pero a la misma vez no creo que sea voluntario. Entonces viven encerrados en sus casas y bueno, con el Jesús en la boca, orando de que no les pase nada y bueno, de nuestro lado pues tratamos de que esas personas tengan un plan por si llega a pasar cualquier cosa, que rellenen información para que ellos puedan darle la patria potestad de sus hijos a algún otro familiar y estén listos por si lo peor pueda pasar. Ellos, hay un plan ya vigencia, pero hemos visto, sí, mucho miedo y este miedo ha sido normalizado y pues la verdad que es triste vivir así, pero no hay de otra. La comunidad que se ha decidido quedarse aquí, pues está aquí para sobrevivir y no solamente para sobrevivir, pero para
1: Ya.
5: triunfar, para seguirse preparando, para
1: Claro.
5: aprender inglés, para aprender una capacitación, para tener otro trabajo aparte de la agricultura, para poder
1: Sí.
5: superarse, enviar a sus hijos a la escuela.
1: Y bueno, en esa sobrevivencia entra la labor de muchas personas de la comunidad y de organizaciones para pues entrarle, ¿no? Ayudarles, de darles apoyo y por supuesto por parte de las autoridades también e incluso de los consulados de México, que algunos dicen están haciendo buen trabajo, otros se siguen quejando como en años y sexenios pasados pensando en México. Vamos a hacer una brevísima pausa y regresamos con más. 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
1: Continuamos con más en esta edición de Línea Abierta. Si usted quiere hacerse parte de las conversaciones, llame al 1-800-345-4632 a un año de las redadas de julio del 2025 en Glass House, que pues fueron tremendas, tuvieron la atención de los medios. Y bueno, la periodista Jackie Batts, que nos acompaña hoy, reportera de investigación y ganadora de premio Pulitzer, se refiere, de acuerdo a sus investigaciones, a que esto no fue más que un laboratorio para las redadas militarizadas que la administración actual iba después a llevar a cabo a nivel nacional por todo el país. Dicho eso, Jackie, que fue lo que tú has escrito, quisiera que nos cuentes un poco más, Jackie Batts, lo que encontraste sobre el uso de la fuerza desmedida, el trabajo de diferentes agencias que se unieron para hacer de estas redadas lo que fueron, Jackie.
4: Claro, sí, muchas gracias, Shelly. Pues sí, para poner un poco esas redadas en su contexto político y nacional, ¿no? Llegaron al final de un mes brutal de redadas de los Home Depots y los talleres de autos de lavado en las calles de Los Ángeles, pero también, como nos pueden atestiguar aquí los otros invitados, en las comunidades de la costa central de California el año pasado. Y este mes de esa operación en el sur de California sirvió como un laboratorio, como bien dijo, ¿no? De estrategias militarizadas y violentas que la administración de Trump luego iba a exportar a otras ciudades lideradas por demócratas como Chicago y Minneapolis, ¿no? Entonces, las redadas de Glass House ejemplificaban todo un manual de tácticas. el uso desenfrenado de la fuerza en contra de los detenidos y los manifestantes, luego los cargos judiciales contra manifestantes, que en su mayoría luego se han quitado en los tribunales, no tuvieron sustancia, y la detención arbitraria también de ciudadanos estadounidenses, de tez morena, ¿no? El perfilamiento racial desenfrenado. Entonces fue un momento en que la administración de Trump estaba viendo hasta dónde podría mezclar las estrategias y tácticas y fuerzas militares con la política migratoria, ¿no? Entonces Glasshouse, por ejemplo, se trata de una operación masiva que involucra por lo menos 7 agencias federales, incluyendo a la Navy, la Armada, ¿no? Porque se usó su base naval del condado de Ventura como el base de operaciones para las redadas. Y luego llegan cientos de Guardia Nacional, así como a más que 100 agentes de unidades tácticas especializadas de ICE y la patrulla fronteriza. Y pues los resultados los vimos, ¿no? En las noticias, las muchísimas rondas de balas de goma, los agentes químicos que usaron en contra de los manifestantes de ese día, también en contra de los invitados que están aquí con nosotros hoy, ¿no? Leo y Jorge, que lo vivieron acerca ese día. Pero también la violencia que no se ha hablado, o sea, nada más que se ha hablado entre los trabajadores que lo vivieron ese día y lo vieron y lo escucharon dentro de los invernaderos. Para mí, ese es uno de los aspectos más notables de las redadas de Glasshouse, es que a un año después, muchos de los detalles más importantes de la operación, de qué pasó adentro de los invernaderos a lo largo de 14 horas, siguen siendo básicamente secretos del Estado. Lo que sabemos es que toda esa militarización y violencia que estamos hablando crea un contexto en que cae un señor, Jaime Alanis García, de un techo y muere al otro día. Yo, en mi investigación que estoy llevando a cabo hasta ahora, que espero publicar antes del fin del año, pues lo que puedo decir es que se ejercitó una violencia generalizada y brutal dentro de ese complejo todo el día, no nada más afuera. Y pues esos detalles hasta ahora permanecen ocultos y sin reportar. Y ese es un gran problema, ¿no? Es un gran problema en cómo esos tipos de abusos pueden seguir siendo secretos sin contar y sin un camino hacia la rendición de cuentas.
1: Sí, y además, como dices, bueno, solamente lo que ocurrió ahí dentro, hay muchos secretos, muchas cosas que no han salido a la luz pública. También, Jackie, me gustaría que nos hables, porque ya mencionabas cómo, bueno, las detenciones de ciudadanos estadounidenses, no blancos, pero incluso blancos, vimos como tú bien dices, bueno, esto que fue un laboratorio, después lo vimos en otros lugares, y no solamente detenciones, muertes. Estoy pensando en Rene Good, estoy pensando en Alex Preti, que, bueno, son ciudadanos, eran ciudadanos estadounidenses blancos que también fueron y han sido blanco de estas redadas y que pudieran no ser los últimos, pudieran venir muchos más. ¿Qué nos dice esto, Jackie, sobre la forma en que se han venido realizando estas redadas y que en un momento vamos a hablar que, bueno, ahora con más dinero no queremos imaginar lo que va a venir? ¿Qué puedes comentar sobre esto que desataron estas redadas y que ahora ponen de blanco, repito, no solamente a los inmigrantes o a los ciudadanos no blancos, sino incluso a los blancos?
4: Claro, pues ahora un año después, la verdad es que las estrategias de la administración de Trump han cambiado, ¿no? Al final esas campañas, que algunas les dijeron invasiones, claro, en las ciudades principales con agentes de inmigración que actuaban como paramilitares y junto con militares, pues terminaban siendo un problema político muy grande para la administración de Trump, ¿no? Y después de que matan a 2 ciudadanos, como dijo Rene Good y Alex Preti en Minneapolis a principios de este año, pues Trump cae en su popularidad y el electorado de los dos lados, de los dos partidos, empieza de cuestionar esa violencia extrema. Deberíamos de preguntar por qué no pasó eso después de que murió Jaime Alanis García en las redadas de Glasshouse, ¿no? Pero al final, de que fueran ciudadanos blancos, tuviera un impacto más grande en la popularidad de Trump. Y entonces ICE y CBP cambian sus estrategias y empiezan a trabajar de formas menos llamativas, menos visibles, pero siguen los arrestos todos los días, como aquí nos pueden contar los otros invitados en la comunidad de Ventura, ¿no? Ahora suceden de otras formas, son operaciones más de la madrugada, de que van directamente a la casa de alguien que ya tienen ubicado, o son agentes que están esperando en la cárcel para arrestar a quienes vienen saliendo. Y fuera de California son las colaboraciones entre los policías y ICE, de que están deteniendo a los carros en las calles para una multa según, pero luego entregan a esa persona a ICE, o son las personas que están siendo arrestados en sus citas bisemanales con ICE o en sus cortes, porque llegan y se enteran que el abogado de ICE está solicitando ya la terminación de su proceso legal y su deportación inmediata, ¿no? Entonces, así es un poco cómo estamos viendo ahora que están usando ese enorme presupuesto que acaban de asegurar de 7,000 millones para ICE y la patrulla fronteriza. Siguen haciendo las detenciones y arrestos todos los días, siguen deteniendo personas a niveles históricos, pero ahora se ve y se siente de otra forma, es más bajo perfil, se podría decir.
1: Gracias, Jackie. Y sí, vamos a hablar de lo que ha ocurrido y sigue ocurriendo en las cortes y queremos hablar de esta inversión, lo que ahora significa, de qué es lo que podemos esperar. Pero antes de eso, hace un momento Jorge Ríos hablaba de lo importante que es pues tener un plan, ¿no? Un plan de emergencia en casos de redadas, y Jackie nos dice, y siguen ocurriendo, y yo por eso decía al principio, Leo, cuando me referí a ti, que has puesto el mismo cuerpo, porque a ti te tocó que llegaran a tu casa, tuvimos a tu mamá que nos relató que se llevaron todo menos, que se llevaron hasta el miedo, se llevaron todo hasta el miedo. Quisiera antes de entrar al asunto, a la parte de cómo han podido ayudar, apoyar desde los gobiernos locales hasta los consulados también, Leo, que nos traigas un poco a la memoria, a la conversación ahora, esto, ¿no? Esto de lo que a ti te tocó vivir, y que no es que estemos hablando solamente de estas redadas a un año, sino de las que siguen ocurriendo todos los días y a lo mejor el medio no les pone el reflector, Leo.
3: Sí, gracias. Para nosotros, de que lleguen a hacer una redada en mi casa, fue nomás una de varios incidentes que ya hemos tenido con estos oficiales. Nos metemos en problemas con ellos cada rato, pues porque somos efectivos en las calles, ¿no? Y creo que eso es un testamento a nuestra dedicación como voluntarios y como organización, que siguen amenazándonos, siguen apuntándonos pistolas, nos siguen echando del gas pimienta cada rato. Pero a la misma vez, yo no soy el único, nomás soy uno de varios de nuestros voluntarios que les ha pasado esta situación. El día que me llegaron a mí en la casa, también llegaron al negocio, pero también le llegaron a otros dos voluntarios que son parte de nuestra organización, o uno que ya ni es parte de nuestra organización, pero le llegaron a su casa también. Ellos tenían niños en las casas. Entonces es algo que nosotros como voluntarios ya entendemos desde el principio que esto iba a ser una posibilidad, especialmente con la redada de Glass House. Pero a la misma vez hay una parte de nosotros que no va a soltar y no va a dejar de hacer este tipo de trabajo. El trabajo que hacemos, por más que estemos traumados, es apoyado y respaldado por tanta gente en la comunidad. Y no todos tienen el privilegio de la ciudadanía que pueden salir a rifárselo con estos agentes y toparse con ellos cada rato. Y por parte de nosotros, es nuestro agradecimiento a nuestras familias, a nuestros papás, a todos nuestros queridos indocumentados por el esfuerzo y el trabajo que ellos le han metido para darnos ese privilegio. Eso es algo que jamás se nos va a olvidar. Entonces, por eso estoy muy orgulloso de cómo hemos respondido como equipo, como comunidad, cómo hemos respondido también. Y cuando pasan estas redadas a ciudadanos, pues sí agarra un poco de atención porque uno piensa, ahora ya van tras de los ciudadanos. Pero en realidad estas redadas están pasando no tan frecuentemente porque están haciendo arrestos en las calles y en las citas y en las cárceles, pero la gente indocumentada no tiene el mismo privilegio. A ellos, si los arrestan, ellos no tienen posibilidad de meterles una demanda a los agentes federales o hacer algo de ese tipo. Entonces sí es un privilegio tremendo de donde tenemos que tomar ventaja nosotros que tenemos ese privilegio y vamos a seguir dando la lucha.
1: Gracias, Leo. Gracias. Seguimos con más conversación. El número para que usted se una con comentarios, preguntas para nuestros invitados, 1-800-34 línea. Quisiera ir con la doctora Martita Martínez Bravo, vicealcaldesa de Camarillo y directora de Amigos de Campesinos, Friends of Field Workers. Doctora Martita, le paso aquí un comentario, no sé si lo está viendo en Facebook, que dice, es hora que den respuesta, y se lo pregunto a usted directamente, Martita, porque la están mencionando. Nuestros trabajadores o nuestros campesinos no son billboards de organizaciones, no son publicidad para las organizaciones. Su reacción, doctora Martita.
2: Sí, tristemente lo que pasa con el trauma es que diferentes personas reaccionan de diferente modo. Y creo que cada una de nosotros tenemos diferentes responsabilidades. Yo tengo la responsabilidad de directora ejecutiva de esta organización. Y tristemente, sí, está pasando muchísimo trauma. Si me pongo a pensar en ese día yo estaba en comunicación con familias que querían que ya parara las redadas de ese día. Había campesinos que estaban escondidos. Yo tenía miedo que se iban a asfixiar. Así como otras familias tenían el mismo miedo. Es bastante frustrante saber que alguien que, como yo, soy la primera mujer latina de ser elegida en el Consejo Municipal de la Ciudad de Camarillo, pero es bastante frustrante saber que uno solo puede hacer ciertas cosas. No tenemos ese poder federal. Así que lo que los agentes federales hacen, nosotros no tenemos control de eso. Así que yo sí estoy de acuerdo con esa frustración. Basado en lo que hacemos nosotros, si nos estamos haciendo un programa específicamente para la salud mental. Hablé un poco acerca de todos los desafíos que están pasando los campesinos, pero también está pasando, por ejemplo, la violencia sexual, sexual harassment, el acoso sexual, que ocurre todos los días en los campos y que tristemente está pasando también, lo están impactando por los foremen. Así que muchas de las campesinas no quieren hablar por miedo de perder su trabajo. Nosotros trabajamos muy cerca con la Unión Campesina, con UFW, y es la razón que hemos podido ser también exitosos en colaborar y en ayudar a miles de campesinos.
1: Uh-huh. Perdón que le interrumpa, doctora Martita Bravo. Aparte de estos programas de apoyo para la salud mental, el asunto del acoso sexual que siempre ha existido también en los campos y le hemos puesto el reflector en Radio Bilingüe, doctora Martita Bravo, quisiera que nos hable un poco más concreto de uno, esas necesidades que seguramente son urgentes, que están enfrentando muchas familias que a un año de la redada siguen impactadas económicamente también, porque a lo mejor no tienen ya el sustento económico para pagar su renta, donde están viviendo, a lo mejor se quedaron sin trabajo o sin la cabeza económica de esa familia. Concretamente, ¿qué más están haciendo ustedes como amigos de campesinos, como organización? Quisiera que nos hable un poco. Y lo digo porque el comentario que mencionamos de Lalo Huerta en el Facebook dice, pues es hora que den respuesta. Por eso se lo pregunto.
2: Sí, la respuesta le hemos dado antes de las redadas, ¿no? Pero muy específicamente, hemos dado más de $100,000 de apoyo y lo seguimos dando. Y eso es solamente, tenemos un fondo de inmigración. Así que si hay personas que son campesinas y fueron impactadas por ICE, que los detuvieron, ahorita les estamos dando a $1,000 a cada familia. Así que hemos dado más de $100,000 tan solo de eso. Tenemos un programa de lavandería gratis. Las personas, las familias pueden... tenemos una lista de espera, claro, pero estamos ayudando a familias a que laven gratis, a ayudar de esa manera. Acabamos de dar a más de 20 becas para estudiantes, hijos de campesinos. Si sus papás no tuvieron esa dicha de ir a la universidad, estamos apoyando a esos niños. Yo soy también una hija de un padre que también un día fue campesino, y hay personas que invirtieron en mí y ahora tengo una vida muy diferente, y es mi manera de darle a esta comunidad. Tenemos programas que hicimos en respuesta a esto adicionalmente. Es un programa, tenemos más de 200 voluntarios, nos juntamos, compramos lo más comida y lo más necesario en Costco, y tenemos a familias que son de crisis, crisis que uno ni se puede imaginar. Por ejemplo, tenemos una familia en la cual la mamá se la llevaron, la detuvieron. Las historias también dentro del centro de detención son bastante traumáticas. Ella me contó personalmente de lo que ella experimentó. Así que, por ejemplo, no había suficiente jabón. Le daban pan para la cena que tenía hielo. Todos tenían problemas con estreñimiento, así que les tenían que dar medicina todos los días. No había suficiente agua, suficiente shampoo. No les daban ropa interior, o no se podían cambiar. Olía terrible uh-huh. dentro de los centros de detención. Así que eso es nomás una parte de lo que está pasando, el trauma que están yeah. ahora cargando, y ya cuando salen, ahora no pueden trabajar porque no tienen su permiso, tienen que esperar. Así que tenemos sí. familias que están desesperadas. Así que por medio de nuestras otras organizaciones, nosotros siempre, nunca rechazamos a ningún campesino. Hemos ayudado a miles de campesinos y lo seguiremos haciendo. Aunque haya críticas políticas o no, nuestra misión es de seguir ayudando a familias, y concretamente tenemos esa evidencia.
1: Bien, pues muchas gracias, doctora Martita. Tenemos que hacer una pausa en esta edición de Línea Abierta. Regresamos con más.

0: Continuamos en esta edición de Línea Abierta con nuestros invitados y estamos hablando de un año de estas redadas en Ventura. ¿Cuál es la situación de las familias? ¿Qué es lo que se puede esperar con este, pues, una inversión mayor para que se hagan operativos seguramente peores de los que hemos estado viendo? ¿Cómo se están reorganizando, pues, todos los trabajadores de la comunidad que siempre salen adelante por su comunidad? Y una puerta que siempre se toca cuando existen este tipo de crisis, de situaciones, es el consulado mexicano. Quisiera preguntar, quizás Jorge Ríos, director de programación de Radio Indígena en Oxnard, nos puedes comentar, porque seguramente reciben ustedes llamadas de la gente que está solicitando ayuda, quizás por documentos que perdieron, si tuvieron que salir corriendo de su casa o les detuvieron. ¿Qué han escuchado ustedes de lo que dice la gente, de las reacciones, del trabajo que ha venido haciendo el consulado mexicano? ¿Ha estado a la altura? ¿Ha sido deficiente? ¿Qué nos puedes comentar, Jorge?
1: Bueno, antes que nada, pues nosotros aquí en nuestra organización tenemos una buena relación con el consulado. No hay una organización perfecta.

0: es una forma gratuita para dar su tiempo y hacer una función de navegador de programas para que nuestra comunidad puedan acceder a ciertos documentos, a facilitar el entendimiento de los requerimientos que se necesitan para obtener algún tipo de identificación. Entonces, es la relación que tenemos con el consulado. Ellos están aquí en nuestra radio seguido para comunicar algunos cambios que existen y cómo mejorar esa relación para obtener documentos. Y bueno, esa es nuestra función y sabemos que no hay perfección, pero pues estamos trabajando para ello. Y bueno, aprovechando este tiempo, también quiero hacer una invitación a los audiencias que nos escuchan, porque también de forma local, este viernes vamos a tener una vigilia en frente de lo que es este Glasshouse Farms, allí en Camarillo, para hacer una recordación acerca de lo que pasó el 10 de julio del año pasado. Estaremos ahí dando testimonio y también pues queremos que esto no se nos olvide, que la comunidad, que lo mejor que puede hacer la comunidad es participar cívicamente en la política de nuestras comunidades. Es así como vamos a obtener un cambio. Entonces, esperemos que lo que pasó en Glasshouse no se olvide y que sirva como motivo para que la gente salga a votar por gente que está preocupada por nuestras comunidades, porque a final de cuentas, las personas que votan son las personas a las que se le da el enfoque. Entonces, si nuestra comunidad empieza a votar, los políticos van a empezar a hacernos caso, a escuchar lo que nosotros pedimos. Entonces, más que nada es el llamado a que estén aquí en Ventura, en Condado de Ventura, en Glasshouse Farms este viernes a partir de las 6 de la tarde en Glasshouse Farms para esta vigilia que vamos a tener con la comunidad. Y bueno, y más
1: Bien,
0: que
1: Jorge.
0: nada, pues esa es una labor de esfuerzo entre todos, todas las organizaciones locales, el Consulado de México, que también ellos han proveído ayuda legal durante las redadas de Glasshouse ese día. Entonces, es una labor de equipo, no hay perfección, pero bueno, desde un plano personal, yo quiero hacer mi mejor esfuerzo y bueno, ese es el enfoque, tratar de dar lo mejor para nuestra comunidad y para que nuestra comunidad se supere
1: Bien, Jorge.
0: y bueno, seamos mejor cada día.
1: Gracias, Jorge Ríos. Vamos a tomar la llamada, si les parece, de Susana, que nos está llamando y, bueno, nos cuenta que fue detenida en esta redada y tiene un comentario para compartir en el programa. Gracias por llamar, Susana. Adelante.
2: Buenos días.
1: Muy buen día, Susana. Gracias por llamar. A ver, cuéntanos, ¿fuiste detenida hace un año?
2: Sí, yo fui detenida. Nos llevaron a Los Ángeles y el consulado ahí nos decía que qué hacíamos en este país, que este país no era de nosotros, que nos fuéramos a nuestro país.
1: ¿El consulado de México te dijo eso?
2: Sí.
1: A ver, el consulado de México en Los Ángeles nos cuenta Susana, que pues, es un nombre que está utilizando para este programa, que qué estás haciendo en este país y te tendió la mano, digo, después de decirte semejante cosa, ¿te ofreció alguna ayuda? Me imagino que estabas desesperada. Cuéntanos ese momento y cuál es tu situación actual, Susana.
2: Solo nos dijeron que teníamos que firmar una hoja donde decía que ellos no nos podían ayudar porque estábamos ilegal aquí y aparte teníamos hijos que eran menores de edad, que no podíamos calificar para nada, que mejor nos fuéramos a nuestro país.
1: ¿Y qué tipo de ayuda estabas solicitando, Susana, cuando vas al consulado de México? ¿Qué era lo que pretendías o esperabas que hiciera, pues se supone la mano amiga de tus connacionales, el consulado de México?
2: Solo queríamos como que nos dieran ayuda para estar comunicados con nuestra familia, porque no nos podíamos comunicar nosotros.
1: ¿Y ni eso pudieron hacer? ¿Ayudarte a establecer comunicación?
2: No.
1: ¿Y cuál es tu situación actual, Susana? Me imagino que tienes, pues, a flor de piel, aunque ha pasado 12 meses, un año. ¿Cómo estás en este momento? ¿Cuál es tu situación? ¿Estás trabajando? Platícanos lo que puedas, si quieras platicarnos.
2: No, aún no estoy trabajando. Apenas, pues sigo en cortes, sigo yendo a citas

0: con ellos, que gracias a Leo y Mari Dávalos que pues me han brindado ayuda para ir a mi cita. Pero por ahora aún no puedo trabajar y soy mamá soltera.
1: ¿Y cómo te están ayudando? Si te puedo preguntar más detalles, Susana, ¿cómo le estás haciendo? Sin trabajo, mamá soltera, ¿de dónde está saliendo la comida, el sustento, el techo para vivir, para seguir adelante en este país?
0: Mi papá es el que es el sustento de esta familia, pero es mucho mi miedo que mi papá pase por lo mismo que yo.
1: Claro. Me imagino que tienen su plan, tanto que hablamos, Susana, en otros programas y en este, de que es importantísimo tener un plan en caso de una detención, en caso de una deportación. ¿Tienes tu plan? ¿Estás preparada? Vamos a hablar enseguida sobre pues lo que viene, ¿no? Con un incremento de recursos destinados al ICE y por ende pues a los operativos. ¿Estás preparada para que te suceda, ojalá que no, lo mismo?
0: Sí.
1: ¿Cómo te preparas?
0: Pues ahorita ya hice como documentos de todo. Y pues si me volviera a pasar lo mismo, preferiría mejor irme a mi país que pasar otra vez lo mismo de estar detenida. Y pues estar detenida, pues la verdad, fue muy feo porque nos daban comida ya en otro estado de descomposición.
1: Uh-huh.
0: A veces
1: Echada
0: llevaba
1: a
0: gusanos, el agua llevaba cabellos. Incluso cuando fui detenida, pues me golpearon.
1: ¿Y has recibido atención médica?
0: Sí.
1: Pues estas son las... Sí, perdón, Susana, termina, por favor.
0: Nos dijeron que con esta nueva administración no se puede hacer nada, aunque tuvimos violencia por ello.
1: ¿Quién te dijo eso?
0: Mi abogado.
1: El abogado dice que con esta administración no se puede hacer nada. Susana, te agradezco muchísimo que nos hayas llamado, que hayas compartido lo que viviste y lo que sigues viviendo. Vamos a seguir con más en esta edición de Línea Abierta. Vamos a hacer la pausa, la última pausa de esta edición y volvemos con más. Gracias, Susana.
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1: Continuamos con más en esta edición de Línea Abierta. Y bueno, después de escuchar lo que Susana nos mencionó, fue al Consulado de México en Los Ángeles y bueno, firma aquí para que conste que no te podemos ayudar ni siquiera establecer comunicación con tus familiares. Quisiera preguntarle a Leo Martínez, organizador de Bici Defensa, pues después de lo vivido, ¿cómo ven ustedes ahora como organización lo que viene, ¿no? A más dinero, ¿qué les preocupa más de todo este incremento de recursos destinados a la ICE, Leo? ¿Y cómo se están preparando para lo posible que pueda venir? Leo, vamos con Jorge Ríos. ¿Cómo ven ustedes este incremento? Ya nos hablabas un poquito, Jorge, hace rato en tu intervención de esta nueva inversión, pero ¿qué es lo que más les preocupa? ¿Reciben llamadas de la gente de que les cuenten alguna historia? ¿Cuáles son sus grandes preocupaciones, Jorge?
5: Sí, más que nada que bueno, fue muy emocionante escuchar el testimonio de Susana. Yo estaba yo pensando, bueno, si alguien le dijo eso, estaría bien averiguar quién es el nombre de esa persona representante del consulado. Uh-huh. Si no estoy equivocado, es el consulado de Los Ángeles.
1: Sí,
5: entonces,
1: eso dijo.
5: Entonces siempre, y también este es un llamado a la comunidad, cada vez que escuchen algún tipo de abuso, documentar lo que está sucediendo. Agarren el número de las personas, el nombre de las personas para que se pueda hacer una investigación en causa. Y bueno, todas las personas que estamos aquí para ayudar muchas veces no ayudamos y la verdad pues hay que denunciar eso, hay que denunciarlo e investigarlo porque no está bien. Y bueno, así como el testimonio de Susana, hemos escuchado pues tristemente bastantes personas que han estado encarceladas. Justamente en Radio Indígena tuvimos una entrevista con una persona que estuvo encarcelada por 6 meses. Ha salido bajo libertad condicional con un grillete y bueno, vivir así pues es muy difícil porque no puedes salir de un radio de donde tú vives, te tienes que bañar con una bolsa, en fin, hay muchas
1: Sí,
5: cosas
1: terrible.
5: que le están haciendo a nuestra comunidad. Entonces, es muy triste ver cómo es que este abuso se le está haciendo a nuestra comunidad para que no se queden y se vayan.
1: Sí.
5: Entonces es muy, muy triste
1: Gracias,
5: escuchar esas
1: Jorge.
5: cosas.
1: Gracias, Jorge. Vamos a meter el acelerador porque tenemos pocos minutos para cerrar esta edición y nos falta todavía mucho que comentar. Leo, gracias por regresar a la conversación y yo preguntaba también cómo ven ustedes como organización lo que viene, ¿no? Con más dinero. ¿Qué es lo que más les preocupa con todo este incremento de recursos que ahora van para ICE y lo que podemos imaginar de cómo se van a utilizar? Leo, adelante.
3: Gracias. Pues desde el octubre pasado vimos un incremento tremendo a las finanzas de los agentes de migración y también desde ese entonces nos preguntábamos cómo se iba a manifestar en las calles, ¿no? Pero una de las cosas que descubrimos es de que sí tienen más agentes que contrataron, pero son muchísimos agentes que son súper jóvenes y no tienen nada de experiencia. Eso se tarda en desarrollar, eso no pasa de un día para otro. Y una
1: Oye,
3: de las
1: Leo, es que
3: cosas
1: a
3: más
1: veces eso es
3: importantes.
1: peor, ¿no? Que no tengan la experiencia y que digan, pues yo no sabía.
3: Sí.
1: Perdón que te
3: Y una de
1: interrumpa,
3: las
1: pero...
3: cosas más importantes que descubrimos en el último año y medio de hacer esta labor es de que por más dinero que ellos tengan, todavía tienen que salir a las calles. Y en las calles es donde tenemos que preparar y reforzar nuestras comunidades. Otra vez somos súper orgullosos de que nuestra forma de organizar ha desarrollado a un punto donde tenemos grupos en comunicación que están en todos los departamentos y los lugares y las vecindades que están en más alto riesgo. Y ahí mismo los vecinos se comunican con apoyo de nosotros y ahí mismo ellos salen a patrullar y ahí mismo ellos tienen equipos de respuesta adentro de esas mismas vecindades, que es lo que ha salido muy exitoso en nuestra forma de no nomás organizar con la comunidad, pero de que ellos mismos se puedan defender. Y ese es el labor y el trabajo en donde nosotros estamos enfocando la mayoría de nuestra energía. Porque eso es algo que va a existir y va a seguir desarrollando, aunque haya amenaza de inmigración, aunque desaparezcamos nosotros como organización, no importa. El punto es de que ellos como comunidad siguen reforzándose y siguen desarrollando.
1: Rápidamente, Leo, entonces, ¿cómo están ustedes ayudando o preparando a la comunidad para que no vivan permanente con este miedo, pero sí que estén preparados, repito, para lo que pueda venir? Porque esto significa mucho para las comunidades que escuchen que hay una inversión mayúscula.
3: Sí. Y es algo increíble ver una comunidad transformar de un fin de semana, llegar a juntarse con ellos y ver el miedo que todos tienen, que es obvio y tiene su lógica. Y luego después de un poco de entrenamiento a la semana o 2 semanas que les toca, desafortunadamente, pero afortunadamente, correr a los agentes de migración, ves cómo su energía cambia completamente como comunidad y tienen más ánimo, tienen más chispa y ganas de salir a rifársela. Para nosotros los puntos más claves es poder identificar en las mañanas los agentes de inmigración y lo que le recomendamos a todos es que en nuestro grupo de chat donde nos comunicamos que en la mañana cuando salgan que salgan un poquito más temprano que se fijen a cuáles son los carros en su vecindad que no reconocen o que le den una peinada a su vecindad antes de que se vayan a trabajar o los que tienen ciudadanía que también salgan a hacer esos en la mañana y también que los que tienen ciudadanía en muchos de estos departamentos sean los que estén listos para salir a hacer un gritadero, a hacer mucho ruido y a correr a los agentes cuando lleguen a la vecindad. Encima de eso, mucha gente Antes, por ejemplo, tenía mucha preocupación sobre qué va a pasar si me vienen a tocar la puerta. Eso ya no es una realidad en sus formas de operar para los agentes de inmigración. Más que nada lo que hacen es están esperándolos en los carros y los van siguiendo. Entonces, eso es sobre lo que tenemos que entrenar y hacer la mayoría de nuestros entrenamientos. Y la clave para nosotros es agarrarlos antes, descubrirlos antes de que ellos empiecen a operar. Ahí es donde los podemos correr, ahí es donde podemos ser más efectivos, es agarrándolos, descubriendo en las vecindades antes de que ellos aparezcan. Y sí, hemos fortunadamente visto esa transformación en varias comunidades, pero es un labor constante. No más porque organizas una vecindad ahorita, no quiere decir que siempre van a estar así. Luego, después de un mes o 2 meses, como que le bajan la tensión y tenemos que constantemente estar ahí y hacer juntas con ellos y parrilladas y que ver el partido de fútbol, invitarlos a hacer karaoke, hacer noches de película. Entonces, ir reforzando las comunidades como va pasando el tiempo.
1: Eso, reforzar la red. Gracias, Leo. Jackie Batts, regreso contigo, reportera de investigación que hoy nos acompaña desde México. Jackie, porque pues decías hace un momento que tú sigues con tus investigaciones. Cuéntanos brevemente, Jackie, qué es lo que esperas descubrir en los próximos meses. ¿Cuáles son esas grandes preguntas, Jackie, las más importantes que siguen sin respuesta y que es a lo que vas con tu trabajo próximo? Jackie.
4: Pero sí, llevo unos meses que estoy platicando con miembros de la comunidad, desde personas en los roles de Jorge, Leo y Martita, a también a trabajadores que vivieron y atestiguaron las redadas de Glass House. Y mi investigación se enfoca en tratar de documentar en detalle qué pasó adentro de los invernaderos durante esas 14 horas. ¿Cuáles fueron las circunstancias que precipitaron la caída fatal de un trabajador, Jaime Alanis García? ¿Cómo es que no ha salido esa historia? ¿Qué hizo el gobierno para que no saliera esos detalles, ¿no? Y también estoy investigando las preparaciones. ¿Por qué llegó a pasar esas redadas ahí en particular y por qué se involucraron tantos agentes de tantas agencias, ¿no? Entonces, se trata de hablar con muchas personas que vivieron los hechos. Se trata también de solicitudes de transparencia que he mandado a 10 agencias federales, tanto como 10 agencias locales y estatales. Y con la ayuda de mis abogados voy a estar demandando al gobierno federal próximamente para que me den esos documentos que he pedido, que hasta ahora no he recibido respuesta. Entonces, también solicito que si hay entre sus oyentes quienes les gustaría compartir su experiencia y su testimonio, que se pongan en contacto conmigo. Puedo dejar mis datos abajo del en vivo y por mientras, pues mi sitio web donde viene todos mis tipos de contacto es www.jackiejackiebots.com. Nos podemos poner en contacto, platicar, respeto la confidencialidad total de quien quiera escuchar más sobre mi proyecto y quiera también contribuir su experiencia y su testimonio.
1: Bien, pues muchas gracias, Jackie. Ahí están tus datos y vamos a seguir muy al pendiente de esta demanda que mencionas. Se nos agota el tiempo, así que quiero aprovecharlo para agradecerle muchísimo a Jorge Ríos, director de programación de Radio Indígena en Oxnard, por habernos acompañado. A ti, Jackie Batts, reportera ganadora de Pulitzer por Unirte desde México. A Leonardo Martínez, líder de la organización Bici Defensa. Y a la doctora Martita Martínez Bravo, vicealcaldesa de Ciudad de Camarillo y directora también de Amigos de los Campesinos desde Camarillo, California. Gracias a los cuatro por haber participado en el programa. Hasta pronto.
3: Muchísimas
6: Gracias,
3: gracias.
6: muchas gracias, adiós.
1: Gracias,
5: Un
1: hasta
5: placer.
1: pronto. Gracias. Y bueno, así despedimos esta edición de Línea Abierta. 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Jorge Ramírez está en los controles técnicos, María de Jesús Gómez es asociada de producción, Yositis Careño Pereira es productora y Desiree Yepes coordina la producción, Rubén Tapia fue productor de este programa, Samuel Orozco es el director de noticias, yo soy Chelis López, gracias, hasta la próxima.

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1: Hola, ¿qué tal? Bienvenidas y bienvenidos a Línea Abierta en Radio Bilingüe, el primer y único programa de conversación y llamadas en español de la radio pública en Estados Unidos. Soy Chelis López, gracias por acompañarnos en la edición de Inmigración. Hoy volvemos nuestra mirada a Venezuela. Queremos conocer de cerca la historia de decenas de venezolanos que fueron deportados de Estados Unidos y que al llegar a su país vivieron una tragedia después de quedar atrapados durante los fuertes terremotos que sacudieron a Venezuela recientemente. Sus familias hoy están buscando respuesta. El caso además vuelve a poner sobre la mesa el impacto que ha tenido la eliminación de protecciones migratorias como es el TPS. Y revisaremos también una nueva ley aprobada en Mississippi que permite a las autoridades recopilar información personal de inmigrantes indocumentados. Grupos de defensores de los derechos de inmigrantes advierten que esta medida puede facilitar las acciones para vigilar y para deportar. Le vamos a explicar con nuestros invitados qué establece exactamente la ley y cuáles son las principales preocupaciones. Y, por supuesto, qué significa para las comunidades que se van a ver más afectadas o impactadas. Y vamos a comenzar con la decisión de un juez federal de California que marca un cambio importantísimo para miles de inmigrantes que tienen casos pendientes ante las cortes de inmigración en todo el país. El fallo prohíbe a los agentes de ICE que realicen arrestos dentro de las cortes de inmigración en cualquier parte del país. Lo que ha dicho el juez o lo que concluyó es que el gobierno federal cambió sus políticas y las cambió sin seguir el procedimiento que exige la ley y que además estas detenciones provocaban que muchas personas dejaran de ir a sus audiencias por el miedo a que les detuvieran. Calificó los procesos de toma de decisiones de funcionarios como arbitrarios y caprichosos. La medida representa un freno a una de las acciones más controvertidas de la política de deportaciones impulsada por el presidente Trump. Y aunque la administración anunció que va a buscar revertir las decisiones en los tribunales de apelación, por el momento, y solo por el momento, la orden tiene efecto a nivel nacional y cambia las reglas para los procesos migratorios. Seguramente usted tiene preguntas al respecto. Si quiere llamar y participar, marque al 1-800-345-4632, 1-800-34-LÍNEA. Carolina Castañeda es abogada senior en el Centro de Recursos Legales para Inmigrantes y nos acompaña desde Merced, California. Gracias por unirte al programa, Carolina. Bienvenida.
2: Gracias, muchas gracias por tenerme aquí el día de hoy.
1: Gracias, Carolina. Cuéntanos con detalle, así explícanos en qué consiste este fallo del juez federal y por qué se está considerando una decisión tan importante para las y los inmigrantes.
2: Sí, pues mira, pues por muchos años ICE tenía guías internas que decían que no iban a ejercer arrestos dentro de la Corte de Inmigración, al menos que había una circunstancia especial, por ejemplo, si la persona era un riesgo crítico a la seguridad pública. Pero en sí esto ocurría en rara vez, en más de mis 12 años de práctica, nunca me ha tocado presenciar un arresto en la corte hasta esta administración. Y pues como ya mencionó usted, bajo esta administración, ICE cambió su práctica y dijo que pues iba a empezar a hacer arrestos en la corte, y pues lo vimos que eso fue lo que hicieron. Y también lo otro que estaban haciendo es que estaban deteniendo a personas en los centros de procesamiento que en realidad son designados a que las personas estén ahí máximo 12 horas, pero los estaban deteniendo por días, a veces semanas, en condiciones horribles, sin cama, sin cuidado médico, sin en condiciones muy poco sanitarias. Entonces, lo que el juez decidió fue que el cambio de políticas de ICE son arbitrarias, son caprichosas, que significa que son ilegales, lo que significa que ICE no puede hacer arrestos en las cortes de inmigración, y no solo en las cortes de inmigración, también esto extiende a las cortes criminales. Entonces, si una persona va a la corte criminal estatal, se supone que ICE tampoco puede hacer arrestos en las cortes criminales. Entonces, el fallo es básicamente diciendo que en cualquier corte ICE no puede ejercer algún arresto, lo que significa pues que a la gente le da más tranquilidad, ¿no? Pueden ir a esa audiencia de inmigración sin el temor de que van a ser arrestados en la corte.
1: Esto es importante y por eso lo decimos así, que suene fuerte, Carolina, porque bueno, escuchamos de muchos casos que circulaban en redes, en las noticias, de lo que, bueno, la gente no solamente no estaba yendo a sus audiencias porque tenían miedo, sino aquellas que sí pudieron detener, pues tuvieron un impacto en ella misma o él mismo, en la persona, pero también en sus familias. No sé si tengas alguna historia que compartir de lo que esto significó, esta práctica de detención estuvo en nuestra comunidad latina inmigrante.
2: Sí, pues desafortunadamente historias hay muchas. Por ejemplo, muchas familias, pues en sí la póliza o la política los ponía entre la espada y la pared, de que si iban a la corte podían ser arrestados, si no iban a la corte les iban a dar una orden de deportación por no presentarse. Y desafortunadamente muchas personas decidieron no ir a la corte de inmigración por el temor de ser arrestados. Y muchas personas desafortunadamente les dieron orden de deportación por presentarse. Y luego al igual hay muchas historias de personas que iban a sus cortes. ¿Por qué? Porque pues tenían la obligación de presentarse, de pelear su caso en la corte, pero al momento de entrar a la corte eran arrestados, o también otros casos hubo donde las personas veían al juez de inmigración, si el juez de inmigración negaba el caso, ahí inmediatamente los detenían. Entonces, desafortunadamente, pues sí tuvo un efecto de que muchas personas decidieron no presentarse a sus audiencias por el temor. Y ahorita, pues el temor aún continúa, pero lo que sí queremos mencionar a la comunidad es que ahorita, en este momento, ICE no puede hacer arrestos en corte. Entonces, si las personas van a la corte, no van a ser arrestados, su proceso va a continuar. Y pues obviamente tienen, si quieren seguir peleando su caso, tienen que presentarse a esas audiencias, porque de lo contrario, si no se presentan, los pueden ordenar deportados por el simple hecho de no presentarse.
1: Sí, las consecuencias no son menores. Gracias, Carolina. Vamos a reforzar eso que la gente que nos está escuchando tiene que saber a partir de este fallo. Recuérdanos los derechos que deben de conocer las personas ahora con este fallo, que tienen una cita pendiente, que tienen una audiencia y que, bueno, de todas maneras dicen, no sabemos si vamos a ir y capaz que sí nos detienen a pesar de esta orden. ¿Cuáles son los derechos que tiene una persona?
2: Pues ahorita lo principal es que no van a correr el riesgo de ser arrestados. La corte ya dijo que eso es ilegal. Tienen el derecho a tener una audiencia que sea justa, frente a un tribunal que sea imparcial. Entonces van a tener el derecho de presentar su solicitud, si está peleando, por ejemplo, por asilo, de presentar su aplicación de asilo. Pero pues también cabe recalcar que recomendamos 100% que hablen con un abogado o un representante legal acreditado, porque ahorita están cambiando las cosas día a día y, por ejemplo, presentar una aplicación de asilo es muchísimo más complicado ahorita que lo era en administraciones pasadas por cómo están cambiando las reglas día con día.
1: Ahora, este fallo, Carolina, ¿está protegiendo a cualquier inmigrante que tenga una cita o hay algunas excepciones? Que a veces en eso está pues la importancia, ¿no? En los pequeños detalles o en las pequeñas excepciones.
2: Sí, lo bueno de esa decisión es que está protegiendo a todos. Toda persona que tenga una cita, principalmente con la Corte de Inmigración, ahí no va a haber arrestos, pero pues también la orden dice que en cualquier corte, no solamente corte de inmigración, se puede extender a cortes criminales. Anteriormente, el mismo juez que dio esta orden había emitido una decisión que solo aplicaba para el área de San Francisco, pero ahorita ya esta nueva orden es emitida a nivel nacional, entonces por todos los Estados Unidos.
1: Bien, y en caso, vamos a pensar en que todo puede suceder, Carolina, porque a eso nos estamos enfrentando con esta administración en estos tiempos. Si una persona va a su cita, ¿no? Y de pronto le detienen en una corte de inmigración, a pesar de esta orden judicial, ¿qué es lo que deben hacer inmediatamente? ¿A quién acudir? Tú mencionabas hace un momento, y claro que es muy importante tener un abogado, pero si no lo tienen, ¿qué deben hacer inmediatamente?
2: Definitivamente, inmediatamente comunicarse con un abogado o representante legal, porque las personas que estaban involucradas en este caso en específicamente, sí están pidiendo a la comunidad de que si hay alguna violación de la orden, que les hagan saber inmediatamente. ¿Por qué? Porque eso sería en contra de la ley. Entonces el gobierno estaría violando la ley, y luego ya ahí hay siguientes pasos que se pueden tomar. Entonces, si hay alguna violación, si alguna persona es arrestada, lo ideal es inmediatamente contactarse con un abogado de inmigración para que los pongan en contacto con los litigantes de este caso.
1: Ahora, dentro de las cortes, ¿qué pueden esperar? ¿Habrá cambios o no cambios, Carolina, para quien llega a su cita, a su audiencia? ¿Pueden esperar que se actúe diferente, o sea, que la dinámica sea distinta, digamos, en una corte de inmigración desde que se dio este fallo? ¿O podemos confiar en que efectivamente todas las cortes se van a dar por enteradas y van a cumplir lo que dice este fallo?
2: Pues se supone que todas las cortes tienen que seguir este fallo. Ahora, lo que sí hemos visto, y esto es muy punto y aparte de este fallo, uh-huh, es que la Corte de Inmigración está implementando lo que le llaman Mega Masters, donde están haciendo los casos de hasta 100 o más personas a la misma vez, y están siendo bien estrictos de que las personas, si no llegan a tiempo, inmediatamente los van a ordenar deportados por no presentarse. Entonces, sumamente importante que todo mundo esté revisando su caso, si pueden llamar a la Corte de Inmigración o revisar por internet para asegurarse que no les hayan cambiado la fecha, porque sí están haciendo mucho movimiento ahorita en cuestión de las audiencias. A muchas personas se las están avanzando, a otras se las están continuando. Entonces, la recomendación es que por lo menos una vez a la semana o llame a la Corte de Inmigración para ver si su caso sigue a la misma fecha, o cheque por el internet para ver si la fecha sigue siendo la misma.
1: Así que llamar para asegurarse que no ha habido cambios, hay que tener mucho cuidado con esto. Ahora, Carolina, también mencionábamos que obviamente, y como se esperaba, el gobierno pues no se iba a quedar callado ni de brazos cruzados, y ya anunció pues que va a impugnar esta decisión. ¿Qué podemos esperar en las próximas semanas o a lo mejor en los próximos meses sobre este fallo? Porque, bueno, como tú misma lo dijiste, todo está cambiando tan rápidamente y, repito, a lo mejor muchas personas que nos están escuchando dicen, pues no sé qué tan firme es este fallo, ¿no? Por ahora están así las cosas, pero puede cambiar todo. ¿Qué podemos esperar? ¿Qué hacen ustedes como organización para estar ahora sí que al día, sabiendo qué es lo que va a pasar o qué es lo que puede suceder una vez que el gobierno decide impugnar y que ojalá que no se revierta este fallo?
2: Sí, pues nuestra organización y muchas organizaciones estamos al tanto de todos los documentos que somete el gobierno en el caso para saber cuándo van a meter un fallo para que pedir a la corte que revise la decisión. Lo bueno es que esta decisión pues fue emitida en San José, en la Corte Federal. Una apelación pues sería quizás dentro de lo que cabe dentro de este circuito que es más favorable a nuestra comunidad inmigrante. Entonces, obviamente aún no sabemos qué es lo que vaya a pasar, si llegara a haber, pues, como quien dice, la apelación al noveno circuito, pero lo bueno es, dentro de lo que cabe, es que es en el noveno circuito, que generalmente es más favorable a nuestra comunidad inmigrante que si fuera, por ejemplo, en el quinto circuito que abarca a Texas, donde son muchísimo más difíciles. Entonces, pues esperemos que esta decisión se mantenga el pie, pero igual nos mantendremos informados, y si algo llegara a cambiar, pues obviamente también tratamos de comunicarnos con la comunidad para que sepan qué es lo último que está pasando.
1: Pues es que como el juez lo había calificado, Carolina, de, como lo dijimos al inicio, de que se había tomado una decisión arbitraria y caprichosa, podemos esperar que nuevamente se tome una decisión arbitraria y caprichosa y digan, esto no va, lo vamos a echar para atrás y entonces vamos a seguir arrestando. Por eso creo que es tan importante que la gente que nos esté escuchando y que tiene audiencias pendientes, que tiene citas, no las deje pasar por alto, pero sí se informe, como nos decías Carolina hace un momento, pues llamar a las cortes para ver que su fecha no haya cambiado, que todo siga igual. Vamos a hacer una pausa en esta edición de Línea Abierta y regresamos con más sobre este tema.
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1: Seguimos con más en esta edición de Inmigración y pues, sí, hablando de este fallo que va, bueno, ahora le permite a usted, si tenía una cita pendiente, ir a su audiencia de inmigración sin el temor a que sea detenido o detenida. De todas maneras, hay que estar en alerta, hay que llamar a la corte, como nos dice nuestra invitada, para asegurar que nada ha cambiado. De alguna u otra manera, Carolina, no sé, este fallo, esta decisión, sí nos dice algo sobre el acceso que deberíamos de tener toda persona a la justicia, al derecho como inmigrantes, a ir ante un juez sin temor a que nos arresten. Vamos a ir al final con más recomendaciones de tu parte, pero no sé si hay otras acciones legales que ustedes como organización estén impulsando para proteger los derechos de la comunidad inmigrante tan atacada en esta administración y que, bueno, por un lado aplaudimos una decisión, un fallo como es este, pero por otro estamos también alertas de que todo puede cambiar de un momento a otro, Carolina.
2: Pues más que nada, lo más clave que yo recomendaría es saber nuestros derechos siempre. Por ejemplo, si nos encontramos con agentes de inmigración en nuestro hogar, en nuestras casas, saber qué es lo que vamos a hacer, cómo es que vamos a responder. La recomendación es tener la tarjeta roja por si no sabemos nuestros derechos. Eso nos ayuda a decir cuáles son nuestros derechos y presentárselas a agentes de inmigración. Desafortunadais, pues ICE ya sabe que no puede hacer arrestos en corte en este momento, quizás sí empiecen a hacer arrestos en otros lugares. Entonces, sumamente importante saber nuestros derechos si es que vamos a ser enfrentados con agentes de inmigración. Y el derecho principal es el que tenemos derecho a permanecer en silencio. No tenemos que contestar nuestras preguntas, particularmente cualquier pregunta relacionada a dónde nacimos o de qué país de origen somos, porque todo lo que nosotros digamos lo van a usar en nuestra contra.
1: Bueno, y uno pensaría, ¿no? Bueno, si no los pueden hacer en las cortes, lo van a hacer en otros lugares, pero pues lo han venido haciendo en otros, muchos otros lugares. Carolina, ¿hay alguno que esté a salvo que tú puedas pensar, ah, bueno, no voy a las cortes, pero me voy a otro?
2: Pues el problema es que desafortunadamente sí hemos visto mucho esfuerzo de inmigración. Sabemos que están haciendo muchos arrestos a las personas que tienen sus chequeos con ICE. Y ahí la recomendación es hacer todo al pie de la letra. Si le dicen que se tiene que ir a reportar un jueves a las 10 de la mañana, por ejemplo, trate de lo más que pueda a cumplir con las indicaciones, porque si violan las instrucciones, entonces ahí es donde estamos viendo que están arrestando a las personas. Pero en sí de ahí, por lo menos en lo que respecta aquí en el estado de California, pues ahí es donde hemos visto más arrestos. No estamos viendo en el Valle Central que estén yendo a las casas de las personas, pero igual, si eso llegara a cambiar, pues también trataremos de notificar a la comunidad.
1: Ya. Ahora, en esa búsqueda, para ir cerrando, Carolina, en esa búsqueda de revertir la decisión, como ha anunciado la administración Trump, ¿qué es lo que pudiera argumentar a manera de revertir esto y cómo se prepararían ustedes como organización y otras muchas que trabajan en pro de los derechos de los inmigrantes? ¿Qué podríamos esperar como parte de un argumento para decir esto no va y lo vamos a revertir?
2: Pues para empezar, el gobierno tendría que hacer un argumento de que la ley no fue caprichosa y va a estar muy difícil que puedan hacer eso. La otra cosa que quizás pudieran hacer es cambiar la política, hacer una nueva como política interna donde ellos dicen esas son las razones por las que podemos hacer un arresto en corte y tratar de justificarlo de manera legal. Pero eso no lo van a poder hacer de un día para otro, especialmente cuando la base fue algo que no fue nada sólido, que la corte ya dijo que fue arbitrario y caprichoso. Entonces no creo que de un día para otro vayan a poder hacer ese cambio. Entonces yo pienso que vamos bien como comunidad en este sistema donde no creo que ellos vayan a poder reiniciar los arrestos en la corte de un día para otro.
1: Pues ojalá que así sea. Gracias, Carolina Castañeda, abogada senior en el Centro de Recursos Legales para Inmigrantes, por habernos acompañado y hacernos entender más a detalle lo que este fallo significa, el fallo que prohíbe a los agentes de ICE que detengan dentro de las cortes de inmigración a las personas que van a sus citas, que van a sus audiencias, y esto es en cualquier parte del país. Carolina Castañeda, muchísimas gracias. ¿Quieres agregar algo más antes de irte?
2: Nada más para quien no lo tenga a la mano, si quieren llamar a la corte para verificar su fecha con la corte, el número es el 1-800-898-7180, 1-800-898-7180.
1: Perfecto, ahí está el número, espero que hayan tomado nota y si no, se los repetimos en un momento. Muchas gracias, Carolina, que sigas pasando muy buen día.
2: Gracias, igualmente.
1: Hasta pronto. Ahí está el número de la corte. Se lo repito, 1-800-898-7180. Y bueno, cerramos este asunto de este fallo de este juez que pues está aplicándose ahora a todo el país para irnos a otro tema también muy importante del cual pues echamos luz en las semanas pasadas cuando estábamos hablando y seguiremos hablando de lo ocurrido en Venezuela porque la situación sigue siendo caótica y están en crisis y en gran avidez de ayuda humanitaria. Y es que nos vamos a ir a Venezuela para hablar de 147 migrantes venezolanos que fueron deportados de acá, de Estados Unidos, y aterrizaron en Venezuela el mismo día en que esos poderosos terremotos sacudían a Venezuela. Horas después de que llegaron, los llevaron a un hotel donde, pues, se supone que les iban a dar alojamiento por parte de las autoridades para que cumplieran con ciertos trámites de migración y además, bueno, revisiones médicas, porque estaban recién llegados como deportados de Estados Unidos y resulta que el lugar en donde se estaban alojando se desplomó, se derrumbó con estos temblores y pues dejaron a decenas de personas ahí atrapadas bajo los escombros. Algunas familias mantienen la esperanza, como muchas otras en Venezuela, de encontrar con vida a sus seres queridos. Otros ya enfrentan el duelo, el dolor de confirmar que sus familiares fallecieron. Y esta tragedia no solamente está dejando preguntas sobre las labores de rescate, como sucede en estos terremotos, y la respuesta de las autoridades, sino que también pone sobre la mesa el impacto humano de las deportaciones. Es decir, hablamos de Venezuela, pero hablamos de estos 147 migrantes que recién estaban siendo deportados de Estados Unidos, llegan y sucede esta catástrofe, estos terremotos. Así que vamos a hablar del TPS, vamos a hablar de quiénes eran estas personas y para conocer los detalles nos acompaña Carla Gloria Colomé, periodista cubana independiente, cofundadora de la revista independiente también El Estornudo y es reportera del diario El País, donde publicó precisamente un artículo que tituló El vuelo de la desgracia, los 147 deportados de Estados Unidos que terminaron bajo los escombros en Venezuela. Hoy nos acompaña Carla desde Nueva York. Gracias por estar en el programa, Carla, bienvenida.
4: Sí, muchísimas gracias a ustedes por el espacio para mi trabajo y también obviamente en primer lugar para visibilizar esta situación que están enfrentando los migrantes, en este caso migrantes venezolanos que terminaron, bueno, en su mayoría bajo los escombros y bueno, perdiendo la vida.
1: Terrible. Pues efectivamente, Carla, tú escribes en tu artículo publicado en El País, primero fueron las víctimas de Trump, hoy son las de la catástrofe venezolana. Escribes esto, Carla. Cuéntanos, ¿quiénes eran y son los sobrevivientes de estos 147 venezolanos deportados? ¿Qué historias personales has podido encontrar detrás de la cifra que hoy puedas compartir?
4: Sí, primero, bueno, esta historia surge y la publico, había muy poco publicado al respecto, a 3 días del terremoto que tuvo lugar, los terremotos que tuvieron lugar sobre las 6 de la tarde del miércoles 24 de junio de 2026. Estaba yo, bueno, muy conectada con todo lo que estaba pasando en Venezuela cuando veo familiares preguntando, ¿dónde están? O sea, nos dijeron que había llegado un vuelo de deportados, nos dijeron que había llegado un vuelo de deportados a Caracas. ¿Dónde están nuestros familiares? Era una pregunta que se repetía a la gente en redes sociales y nadie le daba respuesta. Todavía, incluso habían algunos de estos familiares que ni tan siquiera sabía que sus familiares acá en Estados Unidos, en centros de detención, iban a ser deportados este día, por lo que con los días se han destapado y han ido saliendo a la luz muchas incongruencias, muchas falta de transparencia por parte de ambos gobiernos, tanto el de Estados Unidos como el de Venezuela. ¿Por qué? Porque los familiares de estas personas nunca fueron notificadas de que iban a ser deportados ese día, y dos, luego por la manera en que el gobierno venezolano retiene a los migrantes una vez que llegan allá. Estas personas salieron en la mañana del miércoles, en la mañana del miércoles salieron desde Texas, estaban en centros de detenciones, salieron desde El Paso y llegaron en la mañana del miércoles a Caracas, al aeropuerto de Maiquetía. Una vez que llegan allá, no los despachan a sus casas, no los dejan irse con sus familiares. Y este es un reclamo común ahora de todos los familiares que están llorando a sus víctimas. ¿Por qué una vez que llegan a Caracas, por qué una vez que son deportados, luego de pasar meses en centros de detención en Estados Unidos en manos de ICE, por qué no son liberados una vez llegan a su tierra? ¿Por qué siguen siendo tratados como criminales? ¿Por qué siguen custodiados por el gobierno chavista? Entonces estas personas llegan y al aeropuerto y son trasladados. Debo mencionar que habían 19 mujeres y 7 niños dentro de este grupo de en un primer momento se dijo que eran 147, luego la cifra se rectificó, eran 146 personas. Fueron trasladados desde el aeropuerto por las autoridades venezolanas hasta un hotel, no un hotel de lujo, no un hotel en los términos en los que a veces nos imaginamos un hotel, sino como una especie de albergue, una especie de refugio que se llamaba el santuario, se llamaba así, el santuario La Llanada, donde uh-huh. estas gentes iban a ser procesadas, iban a ser vacunados, iban a ser revisados, iban a ser procesados para luego el propio gobierno repartirlo dentro de los estados del país donde cada uno vivía. Esto nunca pudo ser. ¿Por qué? Porque a las 6 de la tarde de ese día ocurre el terremoto, que sabemos que es un desastre natural, estamos conscientes de que es un desastre natural, pero también estamos conscientes de que mucha de esta gente ni tan siquiera vivía en Caracas o vivía en La Guaira, los lugares que fueron epicentros del terremoto. Vivían en otros lugares, no les tocaba estar ahí, simplemente estaban porque estaban retenidos por el gobierno. Incluso algunos familiares con los que hablé luego, porque hablé con muchísimos, más de una decena de familiares, aseguran que las personas del SEBIN, que es como la inteligencia venezolana encargados, las autoridades venezolanas encargados de ellos, que estaban bajo su custodia, no los dejaron salir mientras estaba temblando y ellos decían que los dejaran salir. ¿Qué pasa en este momento? Bueno, colapsa la estructura, colapsa el hotel y la mayoría de estas personas queda bajo los escombros. Ha sido muy triste para mí como reportera porque solo a 3 días del incidente los familiares no sabían tan siquiera si habían quedado sepultados, si estaban muertos, si estaban vivos, si estaban en hospitales. Luego han ido pasando los días y algunos de esos mismos familiares me han notificado, me han escrito luego para decirme que, bueno, lastimosamente encontraron a su familia sin vida. En un primer momento se hablaban de solo 12 sobrevivientes de este grupo de más de 100 personas y la última cifra de la que se supo fue de unos 32 sobrevivientes de este grupo de deportados a Venezuela. A partir de esto, el reclamo de los familiares ha sido tremendo. Le he dado seguimiento al tema, he seguido hablando con la familia y he seguido publicando artículos al respecto y los padres quieren una especie de compensación moral, no una compensación económica ni material, ya nada le va a volver a su familia, pero sí una especie de compensación moral para marcar un precedente con los deportados a Venezuela, para que no pase más lo que le pasó a sus hijos, para que una vez lleguen a su país sean tratados como personas, porque si ahora, no tienen antecedentes penales en su país, no tienen por qué estar en manos de las autoridades venezolanas.
1: Es decir, regresaron. A ver, los reclamos de las familias son obviamente uno que ni les avisaron que iban a ser deportados, en este caso desde Texas, y al llegar a Venezuela no les dejan ir a su casa. Y bueno, cuando está temblando, la gente, el primer instinto es salir, ¿no? No les permitieron tampoco salir, nos dices, Carla. De los 147, nos dices que ya sabes que hay 32 sobrevivientes. ¿Qué hay de los otros 115? ¿Qué sabemos hasta este momento? ¿Cuántas personas siguen desaparecidas que no saben nada? ¿Cuál es la información que sigue faltando sobre estos inmigrantes que fueron deportados de Estados Unidos?
4: Es válido decir que la institución o el grupo que se encarga de tramitar todas los vuelos de deportación a Venezuela, desde que Estados Unidos y Venezuela en enero de 2025, a inicios de 2025, retomaron el acuerdo de deportaciones. La institución se llama Misión Vuelta a la Patria. Esa es la misión encargada de procesar a los repatriados, a los deportados, trasladarlos a sus hogares. Y esta misión, este grupo, no ha emitido hasta el día de hoy ningún listado oficial, no ha emitido ninguna explicación, ni ha dicho nada públicamente respecto a cuántos sobrevivieron, cuántos quedaron bajo los escombros, cuántos murieron finalmente. No se sabe. Todo lo que se sabe ha sido a través de familiares, a través de testimonios, recopilación de datos. Por tanto, decimos que según los familiares y lo que se ha podido ver, hay unos 32 sobrevivientes de ese vuelo, pero, son datos inexactos, porque el gobierno chavista, el gobierno venezolano, no acaba de dar cifras oficiales al respecto. Lo que sí está pasando es una cosa. Hay una madre con la que estuve en contacto, con la que hablé, se dirigió al lugar de los hechos, o sea, al Hotel Santuario La Llanada, después de pelear básicamente con las autoridades, la dejaron entrar a la zona del desastre y el cuerpo de su hijo no había aparecido. Ella sabía que estaba ahí, le habían confirmado que había sido deportado horas después del incidente porque ella no sabía y... solamente porque peleó, porque forcejeó con las autoridades venezolanas, que por cierto, a quienes les dijo, si quieren dispararme, dispárenme, y empuñaron sus armas delante de ella, solamente porque hizo esa acción, fue que ellos buscaron con más fuerza y hallaron el cuerpo de su hijo. Esa madre me dijo así, yo lo reflejé en mi reportaje, y era un mensaje para todos los familiares de los deportados. Si no van allí y exigen su cuerpo, el cadáver de sus familiares, no los van a rescatar, porque el objetivo es que todo quede sepultado bajo esos escombros, incluso las cifras, incluso la verdad de lo que pasó ahí. Entonces hay mucha insatisfacción, como se ve, no es solamente tiene que ver con estos entrevistados, con este vuelo de deportados, sino con la población en general. Hay mucha insatisfacción porque después de muchos días de la tragedia, pues las labores de rescate han sido mínimas, la ayuda internacional se ha ido retirando, ha crecido la cifra de muertos, hoy está en más de 3.000 muertos en Venezuela, hay más de 16.000 heridos, pero los desaparecidos, que organismos internacionales cifraban en unos 50.000, todavía todos los cuerpos no han sido rescatados. Entonces, sí. Esa es la situación hasta el momento.
1: Gracias, Carla Gloria Colomé, hoy con nosotros, periodista cubana independiente. Gracias. Vamos a hacer una brevísima pausa y regresamos con más sobre lo que ha pasado con estas personas venezolanas deportadas desde Estados Unidos y que llegando, pues les tocaron los terribles terremotos en Venezuela. Hacemos la pausa y volvemos con más.

0: Continuamos en la edición de Línea Abierta, edición de inmigración, comentando hoy con nuestra invitada sobre los 147 migrantes venezolanos que salieron deportados de Estados Unidos y aterrizando en Venezuela, pues ese mismo día les tocó vivir los terremotos tremendos, poderosísimos que sacudieron a Venezuela. Y nos acompaña Carla Gloria Colomé, periodista cubana independiente, cofundadora de la revista El Estornudo y reportera del diario El País, donde publicó precisamente esto que estamos comentando hoy, los 147 venezolanos deportados, 32 sobrevivientes, y nos dices, bueno, sí, hay muchas quejas, Carla Gloria Colomé, sobre, hay denuncias sobre las labores de rescate, la atención que han recibido o no las víctimas y sus familiares, las muertes que siguen en aumento. Yo quisiera preguntarte, Carla, ya que has estado en contacto con las familias de algunos venezolanos que iban en este vuelo y que llegaron y les tocó esta desgracia, si te han dicho por qué fueron deportados justo en ese momento, si tenían protección del TPS, el estatus de protección temporal, o tenían otro tipo de amparo migratorio. ¿Qué te han dicho sobre la situación de su deportación?
1: No, bueno, la mayoría de las personas a las que he entrevistado, los familiares estaban completamente indocumentados en este país. Sabemos que desde al menos noviembre del año pasado, la mayoría de los venezolanos que aún permanecían bajo la sombrilla de la protección del TPS, estatus de protección temporal, bueno, lo perdieron luego de que la administración de Donald Trump decidiera que, bueno, que el estatus expiraba, porque básicamente Venezuela ya era un país al que los venezolanos podían volver. Entonces la mayoría de estas personas ya no tenían permiso de trabajo, ya no tenían licencia de conducción, algunos fueron detenidos en el tráfico, por ejemplo los que permanecían en Florida, otros fueron detenidos cuando fueron a su corte de migración. Entonces sí, vivían en una en un limbo legal, como están viviendo acá casi 600,000 venezolanos en estos momentos. Por eso la lucha que hay hoy para que se restituya una protección que se les quitó a los venezolanos, que ha estado en las cortes peleándose por parte de la comunidad, pero que, bueno, ahora mismo se empeora la situación al preguntarse la gente, bueno, ¿a qué clase de país vamos a volver? Un país completamente con una situación humanitaria agravada con este terremoto, pero que ya venía, en caída, básicamente, era una con una economía colapsada, con una crisis en todos los sentidos, que llevó a una migración de miles de venezolanos, sobre todo en los últimos 10 años.
0: Y sí, muchas personas pudiéramos pensar que, Carla, efectivamente que esta tragedia va a cambiar la conversación sobre la eliminación del TPS para las y los venezolanos, y sobre eso estaremos muy pendientes. ¿Hay organizaciones de derechos humanos o de apoyo a migrantes en Venezuela que sepas tú, Carla, que están investigando el caso de estos venezolanos deportados o que están acompañando a las familias en esta búsqueda de alzar la voz, de tocar las puertas, de decirle a las autoridades qué pasó con mi familiar, si es que aún no lo han encontrado, o qué va a suceder si encuentran alguno que está lamentablemente muy herido, muy lastimado? Pues son familias en necesidad. ¿Cuál es la labor sobre estas otras organizaciones? No precisamente las autoridades del gobierno, Carla, sino organizaciones derecho humanistas o de apoyo a migrantes.
1: Bueno, no estoy enterada si de alguna organización en específica se está centrando en el tema de los deportados. Sé que la gente se está ayudando como puede. La sociedad civil, tanto de dentro como de fuera de Venezuela, se ha unido mucho. El éxodo venezolano, sobre todo radicado en la Florida, ha estado muy pendiente, ayudando muchísimo, enviando ayuda humanitaria. Muchos gobiernos de muchos países también han estado ayudando. Pero hablando con estos familiares, en general ellos sienten la misma desprotección que sienten otros damnificados. Y más en la medida en que van pasando los días, y como sabemos, el foco de la noticia pues se traslada a otros sectores, a otros lados, y el mundo sigue su rumbo. En el caso, por ejemplo, de una de las personas que yo entrevisté, una de las madres, ni tan siquiera recibió ayuda para recuperar el cadáver de su hijo y luego cremarlo. La respuesta en el crematorio que ofrecía el gobierno, que era gratuito,

0: fue un tajazo en el bolsillo, pagar casi $700 para poder llevarse las cenizas de su hijo. Con lo cual quiero decir que hay abandono, hay un sentimiento como tal de desprotección, pero esto no quita que también hay muchísimas personas ayudando y muchísimas personas tratando de implementar redes de ayuda, básicamente.
1: Bien, pues sí, como siempre en estas lamentables catástrofes, desastres como son los terremotos, siempre hay ayuda que llega de otros países. La misma gente, decíamos, Carla, en otros momentos, con sus manos están tratando de remover escombros para encontrar a sus familiares o a las y los sobrevivientes, independientemente de que tengan lazos de sangre o no, es su pueblo, es su país. Carla Gloria Colomé, te agradecemos muchísimo haber estado en el programa estos minutos. Gracias por este artículo en donde escribes primero fueron las víctimas de Trump y hoy son pues las víctimas de la catástrofe de Venezuela. ¿Con qué te despides brevemente, Carla?
0: Bueno, yo primero agradecerles a ustedes, a los oyentes también, y me despido con la idea de que no nos olvidemos del pueblo venezolano, no nos olvidemos de los migrantes. ICE, o sea, las noticias de ICE sabemos que colapsan las redes y los medios, las noticias del desastre, pero eso no quita que el problema acaba. No nos olvidemos de los venezolanos en un momento como este, aunque pasen los días, la gente sigue ahí y sigue lidiando con lo que puede, y tampoco nos olvidemos de los migrantes en los Estados Unidos, porque aunque pase el tiempo, ellos siguen viviendo el peor momento probablemente de su historia.
1: Bien, pues gracias, Carla, otra vez. Carla Gloria Colomé, periodista cubana independiente y reportera del diario El País, gracias por acompañarnos desde Nueva York. Hasta pronto.
0: Hasta pronto, muchas gracias.
1: A ti, y bueno, seguimos con más en esta edición de Inmigración de Línea Abierta y nos vamos a ir ahora hasta Mississippi para comentar con nuestros, con usted y con nuestra invitada también sobre esta nueva ley en Mississippi que está haciendo que mucha gente esté preocupada entre organizaciones que defienden a los inmigrantes. Y es que la legislación de la que vamos a hablar está autorizando al Departamento de Seguridad Pública del Estado a crear un registro de personas inmigrantes indocumentadas que viven en Mississippi. La base de datos puede incluir información como son los nombres, las direcciones, de dónde son, si son adultos, si son menores de edad, si tienen o no antecedentes penales y el estado de cualquier proceso de deportación. Y aunque la ley no establece, esto es importante, de manera expresa que esa información deba de compartirse con ICE, tampoco la prohíbe. Defensores de inmigrantes dicen que la medida puede facilitar la vigilancia y la persecución de nuestras comunidades, pero quienes lo promueven dicen que no, que el objetivo y lo que quieren es conocer solamente la magnitud de la inmigración indocumentada en el estado y que por eso es que la han creado, ¿no? Hay que decir, y esto también es muy importante, que según un informe del Consejo Estadounidense de Inmigración que utilizó los datos de la Oficina del Censo del 2023, Mississippi tiene uno de los porcentajes más bajos del país de inmigrantes indocumentados en el estado, menos de 28,000 personas, lo que representa pues menos del 1% de la población, y yo creo que es un dato más importante para la conversación que vamos a tener enseguida. Ya se están preparando muchas demandas por la ambigüedad de esta ley, ¿no? De cómo se va a llevar el registro y muchas cosas más. Para hablar de esto y más, Yanira Arias, organizadora de incidencia y liderazgo en Alianza Américas, nos acompaña desde San Juan, Puerto Rico. Gracias por unirte al programa, Yanira. ¿Qué tal? ¿Cómo estás?
2: Muy buenas tardes, saludos. Un gusto acompañarle.
1: Gracias por estar con nosotros, Yanira. A ver, explícanos en qué consiste exactamente esta nueva ley aprobada en Mississippi, qué es lo que cambia con respecto a las políticas migratorias que ya existen actualmente.
2: Sí, además del excelente contexto que tú has brindado, pues esta ley que se conoce como SB-2114 va a tipificar o a clasificar como un delito estatal grave el estar presente en el estado de Mississippi sin contar un estatus migratorio regularizado. Lo que dentro del discurso de justicia criminal pues se llama una felonía, ¿verdad? Y esto, como bien tú explicaste, aunque no tenga un historial, un récord con las autoridades de ley y orden, esa persona, por el simple hecho de encontrarse sin un estatus migratorio, pues ya le está encontrando culpable

0: Y además, esta mala iniciativa contempla que las personas podrían pasar un mínimo de 2 años en prisión estatal. No es única, ¿verdad?, en los Estados Unidos. Más bien vemos que es como una ley espejo de lo que en el año 2021 el gobernador Ron DeSantis también implementó por medio de orden ejecutiva en el estado de la Florida. Además, DeSantis no actúa como por iniciativa única, ¿verdad? También antes de él estuvo el gobernador Greg Abbott igualmente implementando medidas rigurosas, metiendo manos de legislaturas y gobiernos estatales en asuntos que le son de competencia al gobierno federal, ¿verdad? Que ellos definitivamente son los que nos están dentro de la jurisdicción de implementar las leyes que pone en su lugar el Congreso de los Estados Unidos. Y finalizo el primer pensamiento diciendo pues que son efectos definitivamente nefastos, porque no solamente va a incrementar el perfil racial dentro de la comunidad Mississippi, y como tú mencionaste en el contexto, no hay guías claras, lo cual podría poner también a riesgo de experimentar perfil racial a personas incluso que son nacidas en Estados Unidos, pero que sus rasgos étnicos serían uno de los indicadores que estarían utilizando los oficiales de sheriff, policía, como un mandato, ¿verdad? Y eso de obligar a agencias estatales a ser brazo extendido del gobierno federal, está comprobado que hay impactos severos en diferentes niveles sí, en el estado que pues está de acuerdo en actuar como agente de inmigración.
1: Pues esto nos deja clarísimo que de que existe riesgo de que esta ley provoque eso de los perfiles raciales, o que las personas sean detenidas solamente por cómo nos vemos, de qué color somos, si hablamos español, pues esto nos queda muy claro. Vamos a seguir hablando más detalles de esta ley en Mississippi con Yanira Arias, nuestra invitada de hoy, organizadora de incidencia y liderazgo en Alianza Américas. Antes, hacemos una breve pausa.
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1: Continuamos en esta edición de Línea Abierta con Yanira Arias, organizadora de incidencia y liderazgo en Alianza Américas desde San Juan, Puerto Rico, sobre esta nueva ley en Mississippi que está generando mucha preocupación y que, como bien decías hace un momento, no hay guías claras. Pues esta ley no está estableciendo, como decíamos al inicio, de manera así explícita, expresa, que toda la información que se vaya recopilando se pueda compartir con ICE, pero tampoco la está prohibiendo. Entonces, ¿cómo entendemos esto? ¿Está obligando esta ley a compartir la información con ICE? ¿Está dejando la posibilidad abierta? ¿Cuáles son todas esas principales preocupaciones que esta ley te provoca, Yanira, como organizadora, y que seguramente muchas otras organizaciones están pensando, toda la ambigüedad que existe, Yanira?
0: Sí, primera preocupación, que la legislatura del estado decida implementar una política que no se necesita. Primero que nada, eso envía un mensaje definitivamente incierto a todas aquellas agencias que dependen del poder, ¿verdad?, de esa asamblea legislativa estatal. Segundo, también la persona que está en el puesto de gobernador, de igual manera, ha sido muy consistente en decir que van a dar cumplimiento a los objetivos de la política antiinmigrante del presidente Trump. Entonces, eso también, para cualquier institución estatal que entiende que esta política tiene un ánimo de discrimen o que va a generar problemas para el estado, aunque entienda que es una ley problemática, la va a tener que implementar, porque los sectores políticos que definen las dinámicas sociopolíticas, económicas del estado, están ordenándolo. Quisiera hacer un paréntesis ahí. Mississippi es uno de los estados más pobres de los Estados Unidos. Necesita recursos. Los recursos que las oficinas estatales van a utilizar para implementar esta ley se los van a tener que quitar algún área de necesidades, de que de hecho ya son pues muy amplias en el estado de Mississippi.
1: Sí, esto es importantísimo. Esta nueva ley está abriendo justo eso, ¿no? Esa posibilidad de que desvíe dinero, ¿no? Recursos, por ejemplo, policiales de la protección pública, a investigar a personas que dicen que son, no sé, de Venezuela, de El Salvador, de otros países, y son personas que están contribuyendo a la economía. Este punto lo menciono por lo que dices, ¿no? De la pobreza o de la economía tan baja que existe en Mississippi y está convirtiendo a comunidades enteras en objetivos. Y esto que digo de las comunidades enteras que pueden ser los objetivos, el blanco de esta ley, Yanira, creo que aunque yo lo dije de manera muy rápida, todo lo que, en qué consiste la base de datos, qué es lo que le van a preguntar a las personas, quisiera que nos lo detalles más, el nombre, dónde viven, de dónde son, o sea, dónde nacieron, me llama la atención, no sé si son adultos o son menores de edad, o sea, van con todo.
0: Exactamente, los datos demográficos para tratar de tener, de acuerdo, ¿verdad?, esa ley, una foto completa de quiénes son esas personas inmigrantes que carecen de estatus migratorio y que viven. Eso pues también va a tener que incluir su país de origen, y dentro de ese cuestionario, no lo sé, ¿verdad?, porque todavía habría que verlo por la incertidumbre que ha generado todavía, que son la falta de guías claras. Habrá que ver el contenido de ese cuestionario para entender también si están solicitando información en el que, aunque una persona no tenga papeles, sea indocumentada, no deja de tener el derecho a la privacidad dentro de la Constitución de los Estados Unidos. Entonces, tendremos que estar pendientes, ¿verdad?, de cada una de esas preguntas para entender qué tan invasivo es este censo que quiere hacer el estado de Mississippi, y ahí se va a entender también la conexión de lo que tú mencionabas al principio, cómo esa información se comparte, no solamente con las autoridades de inmigración, para facilitar lo que son esos operativos de arrestos y deportaciones. Así que, por supuesto, el género, la edad, serán una cosa, pero igualmente están pasando de vista que los hogares están compuestos por núcleos mixtos, donde también hay menores de edad nacidos en Estados Unidos, y cuál va a ser todos esos parámetros que van a tomar para garantizar que también están, no violentan el derecho a la, como mencionaba anteriormente, el derecho a la privacidad también de esas personas ciudadanas estadounidenses que podrían ser cuestionadas por su origen étnico, ¿verdad?, de sus rasgos faciales, que los entenderían que son personas sin papeles.
1: Uh-huh. Y sí, bueno, esto de las familias mixtas, ¿no?, con pues donde hay además también muchos menores de edad, estoy pensando también, Yanira, en que, bueno, esto que estamos hablando no solamente tiene que llamar la atención, la curiosidad y el hambre de la información a las personas indocumentadas, porque también quisiera que nos hables de la preocupación que seguramente están sintiendo inmigrantes que tienen algún trámite migratorio en curso, ¿no?, que es decir, tienen pues en teoría los documentos y la legalidad total para estar en el país, pero ¿qué tal si no? ¿Qué tal si les dicen, no, pues está solicitando X o Y permiso para estar en Estados Unidos, pero tus datos también van a entrar en esta base y pueden perjudicarte? Dicho eso, Yanira, ¿qué recomendaciones dan a las familias inmigrantes para que se preparen, para que estén bien atentas a lo que puede ocurrir a la hora de preguntarles toda esta información para la base de datos con esta nueva ley?
0: Sí, excelente pregunta. Primero que nada, estoy completamente anticipando que los grupos de derechos civiles y derechos humanos en Mississippi van a enfatizar la necesidad de fortalecer sesiones de conocer nuestros derechos. La comunidad inmigrante y toda la comunidad, como mencionamos, aquí el perfil racial va a ir de arriba para abajo y que el factor racial es el que va a dominar. Entonces, conocer el derecho, qué derechos tiene la persona, de tanto de permanecer silencio, de siempre la persona tiene derecho a la representación legal, que junto con su representante legal pueda ya pues hablar de una manera pues protegida, porque está con quienes representa legalmente, no, de no firmar documentos. Sigue todavía, aunque existe esta ley, las personas deben de requerir a las autoridades una orden de cateo, ¿verdad? Una orden de para poder entrar a sus domicilios y también para requerir cierta información privilegiada, ¿verdad? De la persona. Entonces, conocer nuestros derechos va a ser la primera, la herramienta más fuerte. La segunda es asegurarse de participar de sesiones informativas con grupos que tienen una larga trayectoria acompañando a la comunidad. Tercero, tener cuidado con las estafas también, de qué tipo de acompañamiento puedan estar ofreciendo en este momento. Lamentablemente, personas que se lucran, ¿verdad?, de la crisis y de la confusión. Y finalizo diciendo que es cuando más importante es necesario acercarnos a personas aliadas estadounidenses que entienden que este tipo de política le hace daño a todo mundo, de manera de que ese trabajo de insistir, una ley puede revertirse si hay un apoyo local robusto de la ciudadanía, de manera de que también la comunidad no vaya a perder, que una ley tan malintencionada no vaya a cambiarles su visión de lo que de las comunidades en las que ya viven, ¿verdad? Es un objetivo de este tipo de política de separarnos y de vernos como amenazas, ¿verdad?, cuando en realidad no lo somos.
1: Uh-huh. Yo quiero retomar esto para ir cerrando, Yanira. Sí, claro, una ley se puede revertir, pero ojo, también puede sentar un precedente y capaz que otros estados están tomando nota y dicen, bueno, no es mala idea que yo también comience a recopilar toda esta información con fines nada buenos. ¿Cuál es el mensaje final tuyo para las comunidades inmigrantes, no solo de Mississippi, sino de esos otros estados que, como dije, pues pueden pensar, y qué tal si la vemos como un precedente y nosotros también empezamos a armar nuestra base de datos y lo convertimos en ley?
0: Sí, es importante que ponerle ojo a la conversación que acabamos de tener sobre esta ley, porque es importante conocer los impactos dañinos que eso tiene para no permitir que eso ocurra en sus comunidades, ser parte de esfuerzos que concienticen y garanticen que no avancen esos esfuerzos, sino más bien poner de frente los impactos negativos que eso tiene, como te mencionaba anteriormente, gobernador tras gobernador en diferentes estados mayoritariamente republicanos se han ido copiando, y uh-huh, una copia de ese tipo de política en los estados sureños pues definitivamente tendría nefastos resultados. Así que es importante organizarnos, educarnos e incidir.
1: Pues muchas gracias, Yanira Arias, organizadora de Incidencia y Liderazgo en Alianza Américas, por habernos acompañado desde San Juan, Puerto Rico. Gracias, Yanira, que sigas pasando buen día.
0: Igualmente, gracias.
1: Hasta pronto. Y sí, también nos alcanzó el reloj en esta edición de Línea Abierta, así que nos despedimos ya de esta edición. 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Jorge Ramírez está en los controles técnicos, María de Jesús Gómez es asociada de producción, Yossi Tiscareño Pereira es productora y Desiree Yepes coordina la producción, Samuel Orozco es el director de noticias. Soy Chelis López, gracias, hasta la próxima.

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3: Bienvenidas, bienvenidos a este primer servicio informativo de los noticiarios Pulso, martes 7 de julio del 2026, 7 del 7-2026. ¿Qué nos querrá decir mi querida Alexia Cervantes? Buen día.
4: Espero que cosas buenas, Paco Muñoz.
3: Exactamente, mi querida.
4: Encantada de saludarte esta mañana, de saludar a todas las personas que nos escuchan. Les invitamos a que se queden aquí con nosotros a escuchar la información lo más relevante hasta el momento en México y en el mundo.
3: Acepta la defensa de El Mayo Zambada la culpabilidad de su cliente y la condena de cadena perpetua, pero piden considerar las condiciones de salud de quien fuera capo de la droga en México.
4: Y reitera la presidenta Claudia Sheinbaum que la información que presentó la embajada de Estados Unidos sobre la detención en 2024 de Ismael El Mayo Zambada no tiene nada que ver con lo que en realidad presuntamente ocurrió. Esto tras darse a conocer la supuesta participación del FBI en este caso.
3: Tras 19 meses a la baja, repunta a 5.1% la inversión fija en el país, su mejor variación anual desde julio de 2024, cuando todavía se contabilizaba el efecto de los grandes proyectos de la administración pasada.
4: La UNAM presentó una denuncia penal para investigar y sancionar a empresas y personas que engañaron a familias y les vendieron servicios fraudulentos para que sus hijos e hijas sustentaran el examen de admisión a licenciatura.
3: Y suman 5 muertos en la Ciudad de México por los festejos del Mundial de Fútbol.
4: Cuba restablece parcialmente la electricidad tras el tercer apagón nacional en 6 meses.
3: Venezuela inició la inspección de viviendas, edificios e infraestructura estratégica con el objetivo de establecer el nivel de daños y planificar la reconstrucción tras los 2 terremotos de hace 2 semanas que dejaron más de 3.500 muertos y casi 17.000 heridos.
4: 8 personas murieron y una está desaparecida luego de que un tornado con tormentas eléctricas y fuertes vendavales azotaran anoche el este de la provincia de Hubei en el centro de China.
3: Y un ataque contra un buque cisterna de gas licuado se registró este martes en el Golfo de Omán, cerca del estrecho de Hormuz, lo que representa un importante revés en los esfuerzos por normalizar el tráfico de navíos en la región.
4: Vamos de lleno con toda la información porque a casi 2 años de la detención del narcotraficante mexicano Ismael El Mayo Zambada, por fin la audiencia de sentencia será el próximo 20 de julio ante el juez Brian Cogan, quien deberá determinar la condena definitiva y emitir recomendaciones sobre el centro penitenciario del Buró Federal de Prisiones, donde cumplirá la pena.
3: El capo mexicano aceptó la cadena perpetua que enfrenta en Estados Unidos, de acuerdo con un escrito presentado por su defensa ante un tribunal federal de Nueva York, en el que solicita no ser enviado a una cárcel de máxima seguridad y que se garantice la atención a su estado de salud durante el cumplimiento de la condena.
4: Los abogados de Zambada entregaron una carta al juez Brian Cogan en la Corte Federal para el Distrito Este de Nueva York, en la que afirman que el acusado se declaró culpable de los cargos en su contra, plenamente consciente de que la consecuencia legal sería una sentencia de cadena perpetua y que no está solicitando una pena inferior a la prevista por la ley.
3: La defensa argumentó que desde su llegada a Estados Unidos hace casi 2 años, Zambada manifestó su intención de declararse culpable, evitó litigar el caso y no presentó mociones previas al juicio, lo que, según el documento, permitió ahorrar recursos y tiempo al sistema judicial.
4: La defensa solicita al juez que tenga en cuenta su conducta durante el proceso al emitir una recomendación sobre el centro penitenciario del Buró Federal de Prisiones, donde cumpliría la sentencia.
3: Zambada, de 76 años y considerado durante décadas uno de los principales líderes del cártel de Sinaloa, se declaró culpable en agosto de 2025 de diversos delitos relacionados con narcotráfico y delincuencia organizada.
4: Cabe recordar que Ismael El Mayo Zambada llegó a Estados Unidos el 25 de julio de 2024 junto con Joaquín Guzmán López, el hijo de Joaquín El Chapo Guzmán, quien lo condujo en una aeronave privada hasta un aeropuerto cercano a El Paso, en la frontera con Nuevo México, donde fue detenido.
3: Fueron detenidos por las autoridades 5 elementos de la Guardia Nacional tras ser acusados de secuestro exprés y extorsión contra pasajeros en el Aeropuerto Internacional Abraham González de Ciudad Juárez, Chihuahua.
4: Los agentes son los presuntos responsables de estos delitos cometidos los días 2 y 3 de julio de este 2026.
3: Los uniformados interceptaron a un pasajero procedente de la Ciudad de México, a quien retuvieron ilegalmente por más de 20 minutos. Le confiscaron su teléfono y contactaron a sus familiares para exigirles 15 mil pesos a cambio de su liberación.
4: El dinero fue transferido a la cuenta bancaria de la esposa de uno de los agentes.
3: Y bueno, al día siguiente, un quinto agente sorprendido exigiendo 3 mil pesos a otro viajero para permitirle tomar un taxi.
4: Los elementos implicados fueron identificados como los soldados Fernando P.R., Horacio de la C.S., Alfredo G., Jonathan de Jesús O.B. y el sargento primero Jesús Gerardo R.A., omitiendo sus apellidos.
3: Exactamente. La Fiscalía General de la República asumió el caso y un juez federal les dictó prisión preventiva oficiosa. Sus audiencias de vinculación a proceso se agendaron para este 7 y 8 de julio.
4: Sumado a estos delitos por parte de funcionarios públicos, de servidores públicos, este fin de semana se registraron 132 homicidios dolosos a nivel nacional, según cifras preliminares del informe de seguridad del Secretariado Ejecutivo del Sistema Nacional de Seguridad Pública.
3: Las entidades con mayor violencia fueron Chihuahua y Sinaloa. Encabezan la lista con 12 asesinatos cada uno.
4: En tanto, la Ciudad de México contabilizó 11 homicidios dolosos, siendo el domingo 5 de julio, el día más violento.
5: El fin de semana se encendieron los focos rojos en Sinaloa, Chihuahua y la Ciudad de México por la cantidad de homicidios dolosos registrados. Cifras oficiales del Secretariado Ejecutivo del Sistema Nacional de Seguridad Pública señalan que en Chihuahua y Sinaloa hubo 12 víctimas respectivamente, seguidos de la capital del país con 10 homicidios, de los cuales 7 ocurrieron el domingo. Después se ubicó Baja California con 10 asesinatos y 9 en Guanajuato y Tabasco. La radiografía de la violencia la complementaron Sonora, Jalisco y el Estado de México con 7 crímenes, 6 víctimas en Nuevo León y Veracruz, así como 5 homicidios dolosos en Michoacán y Morelos. El fin de semana en México fueron reportados 132 homicidios dolosos, de acuerdo con información preliminar de fiscalías estatales y dependencias federales. En 5 días de julio se contabilizaron 201 asesinatos en la República Mexicana. Para Pulso de Radio Educación, Carlos Godín Estelles.
3: La Fiscalía General de la República mantiene múltiples carpetas de investigación abiertas por el contrabando de combustible conocido como huachicol fiscal.
4: En las carpetas de investigación se indaga a mandos militares de aduanas por su posible complicidad en el desvío de recursos.
3: Las acusaciones detonaron exigencias de partidos de oposición y diversos sectores para que se audite a fondo a los actores políticos y las redes de corrupción involucradas.
6: Legisladores de oposición pidieron a la Fiscalía General de la República investigue a fondo la denuncia del uso de recursos del llamado huachicol fiscal para financiar campañas políticas. Consideraron que es una operación sofisticada que presume complicidades con aduanas, Pemex y cárteles. Por su parte, legisladores de Morena, PT y PBN consideraron al huachicol fiscal como herencia de gobiernos anteriores. Defendieron que la 4T limpia desde arriba y que el que hace la paga y los corruptos deben ir a la cárcel. En este sentido, el coordinador de la bancada de Morena en el Senado, Ignacio Mier Velasco, llamó a esperar las indagatorias y precisó que se investiga sin distinción de jerarquías, cargos o filiaciones políticas. Por su parte, el senador del PAN, Antonio Martín del Campo, exigió una investigación profunda.
7: Ido a las campañas e inclusive todavía aún más, te puedo decir cómo lo han lavado a través del banco.
6: Para Pulso de Radio Educación, Reinaldo Cerecero.
4: Y bueno, seguimos con otras informaciones porque el consumo privado en nuestro país registró un ligero avance durante abril de 2026 al aumentar 0.1% en términos reales respecto al mes previo. Esto de acuerdo con el indicador mensual de consumo privado que mide la evolución del gasto en los hogares en bienes y servicios, tanto nacionales como importados.
3: En el acumulado de enero a abril de este 2026, el consumo privado mostró un crecimiento anual de 2.1%.
8: En abril de 2026, el consumo privado en México reportó un incremento moderado de 0.1% y 2.1 puntos en términos anuales. Así lo dio a conocer el Instituto Nacional de Estadística y Geografía. En el detalle de la información se advierte que por componentes, el consumo de bienes y servicios de origen nacional avanzó 0.6%. Aquí, el sector de bienes creció 1.1% y el de servicios disminuyó 0.1 puntos, mientras que el de origen importado descendió 1.5% a tasa mensual. En su comparación anual, el gasto en bienes de origen importado aumentó 11.7% y en bienes y servicios nacionales no presentó variación. El de bienes se mantuvo y el de servicios cayó 0.1% en abril del 2026. Cabe recordar que el indicador mensual del consumo privado mide el comportamiento del gasto que realizan los hogares en bienes y servicios de consumo, tanto de origen nacional como importado, y este a su vez permite dar seguimiento mensual al comportamiento más significativo del Producto Interno Bruto Nacional por el lado de la demanda. Para Pulso de Radio Educación, Verónica Martínez Chavira.
4: Paco, también hay que decir que la inversión fija bruta creció 5.09% a tasa anual en abril pasado, con lo que anotó su mejor resultado, esto desde agosto de 2024, luego de acumular 19 meses consecutivos de contracciones.
3: En este contexto, la presidenta Claudia Sheinbaum Pardo afirmó que durante el segundo semestre del presente año se proyecta un repunte de los indicadores económicos en el país.
4: Desde Palacio Nacional expuso que los sectores de autopartes y la manufactura están creciendo de manera importante. También el programa de viviendas para el bienestar está ayudando a mover dichos indicadores.
9: Durante el segundo semestre del presente año se proyecta un repunte de indicadores económicos para México. Así lo aseguró la presidenta Claudia Sheinbaum durante la mañanera en Palacio Nacional, quien señala que hay algunos indicadores que perfilan una mejora económica de lo que va de julio hacia diciembre. La presidenta expuso que los sectores de autopartes y la manufactura están creciendo de manera importante, principalmente por la fabricación de electrónicos. También destacó el récord de ventas de automóviles en México, de acuerdo con cifras del Instituto Nacional de Estadísticas y Geografía, el INEGI.
10: Eso habla, pues, de la capacidad que hay de compra, se potencia el consumo. Entonces, es parte de lo que hablamos del Plan México, de producir más para el mercado interno. Y eso es lo que está mostrando particularmente la industria automotriz. Y también fortalecer la exportación. Recuerden que el 20 de julio viene un equipo de los Estados Unidos para seguir con las conversaciones del tratado comercial. Entonces, se va avanzando mucho. Por cierto, también en la semana vamos a seguir hablando del tratado.
9: Para Pulso de Radio Educación, Víctor Bárcenas.
3: En este contexto hay que resaltar que los mercados no han respondido negativamente a pesar de la incertidumbre en el mercado por el proceso de revisión del T-MEC.
11: Lo deseable es que las negociaciones en torno al T-MEC no se retrasen, porque esta incertidumbre genera costos para la inversión en los tres países. Con todo y que los mercados no reaccionaron de forma negativa luego de concretarse las revisiones anuales, afirmó la organización México Cómo Vamos. La analista en materia económica del organismo, María Solís, recalcó que en la próxima reunión bilateral con Estados Unidos, agendada para el 20 de julio a realizarse en la Ciudad de México, se abordarán temas como el fortalecimiento de las cadenas regionales de suministro, la reducción de proveedores fuera de Norteamérica y la producción de mayor cantidad de bienes críticos en la región para aumentar la coproducción, por lo que el tratado sigue vigente, pero bajo otras condiciones ya previstas, de allí que no causó mayores sobresaltos. Pero será importante avanzar de manera rápida en las negociaciones para evitar una mayor incertidumbre en la región, recalcó Solís.
12: Lo que sí cambió es que al no renovarse el tratado por 16 años se activa un mecanismo de revisiones anuales, y este es un escenario que pues ya se tenía previsto y por eso los mercados no reaccionaron de manera negativa ante el anuncio. Las negociaciones continúan y la siguiente reunión bilateral entre México y Estados Unidos está agendada para el 20 de julio. Entonces ahora el reto es que las negociaciones avancen con certidumbre y sin prolongarse demasiado, porque la incertidumbre ya tiene un costo real para la inversión en los tres países.
11: Para Pulso de Radio Educación, Martín Marcos Velasco.
4: Seguimos con temas económicos porque la Comisión Nacional Bancaria y de Valores aprobó cambios regulatorios que permitirán a los bancos utilizar más las herramientas biométricas como el reconocimiento facial y las huellas dactilares para verificar la identidad de sus clientes, aunque se busque realizar trámites sencillos.
3: La medida, dicen, busca reducir el fraude y fortalecer la prevención del lavado de dinero.
4: En otros temas, los homicidios dolosos bajaron un 33.5% en México entre el 11 de junio y el 5 de julio, en lo que va del Mundial 2026. En los días que jugó la selección mexicana se registró un promedio de entre 30 y 53 asesinatos.
3: En junio hubo 1.209 casos reportados ante las fiscalías de los estados, de acuerdo con datos del Gabinete de Seguridad.
4: Dicha cifra muestra una disminución de 609 casos, es decir, un 33.5% menos de víctimas de homicidios dolosos en comparación con junio del año 2025, cuando existieron 1.818 casos reportados.
3: En cambio, los homicidios dolosos bajaron un 8.3% en comparación con mayo de este 2026, ya que en ese mes hubo 1.318 reportes.
4: También hay que decir que el gobierno de la Ciudad de México informó que el número de personas fallecidas en hechos relacionados con las actividades del Mundial de Fútbol aumentó a 5, luego de confirmar la muerte de un aficionado mexicano que sufrió un infarto durante el arranque del torneo.
5: La muerte de un joven por broncoaspiración durante los festejos en Paseo de la Reforma la semana pasada, de acuerdo con las líneas de investigación, no se descarta que exista algún otro delito asociado a este lamentable hecho. La Fiscalía General de Justicia de la Ciudad de México informó que trabaja para esclarecer las circunstancias específicas en las que el joven perdió el conocimiento y las acciones de las personas que lo acompañaban el día de los festejos tras el triunfo de la selección de México contra Ecuador. Luego de que durante la celebración murieron 4 personas en Paseo de la Reforma, el Ministerio Público local dijo que en el caso específico de la muerte del joven analiza testimonios, videograbaciones, dictámenes periciales, estudios toxicológicos y otros datos a fin de esclarecer los hechos, entre ellas las acciones de sus acompañantes antes de trasladarlo al Hospital General Dr. Rubén Leñero, donde murió por broncoaspiración. Se busca esclarecer los hechos, precisó la dependencia. Para Pulso de Radio Educación, Carlos Godín Estelles.
3: La jefa de gobierno de la Ciudad de México, Clara Brugada Molina, dijo que el Mundial de Fútbol ha dejado hasta el momento una derrama económica de 45 mil millones de pesos, que espera superar en los siguientes días a 50 mil millones, además del registro de 3.7 millones de visitantes a la capital.
4: La mandataria capitalina indicó que el Mundial aún no termina, por lo que seguirá el FIFA Fan Fest del Zócalo y los 18 festivales futboleros.
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3: Y este martes la maestra Maite Azuela hace una reflexión acerca del Mundial de Fútbol y los mensajes racistas por parte de la senadora paraguaya Celeste Amarilla contra el goleador de Francia, Kylian Mbappé. Buenos días, Maite, te escuchamos.
13: Muy buenos días, Alexia y Paco. Me da gusto saludarlos como todos los martes. Pues creo que el Mundial es un espacio que nos sirve mucho para revisarnos como sociedad. Y hay derrotas deportivas que duran 90 minutos. Otras terminan exhibiendo algo mucho más profundo, nuestros prejuicios. No voy a hablar de la derrota de México, que hoy todavía nos sigue doliendo, sino de la eliminación de Paraguay frente a Francia. Porque la senadora paraguaya Celeste Amarilla decidió desahogar su frustración con una serie de insultos racistas dirigidos a Kylian Mbappé. No cuestionó su desempeño futbolístico, cuestionó algo mucho más grave, su derecho a ser francés por el color de su piel y por el origen de sus padres. La respuesta de Mbappé fue contundente, le recordó que ella no representaba a Paraguay y que con su racismo había logrado que el mundo olvidara el extraordinario torneo que había hecho la selección paraguaya para concentrarse en sus palabras de odio. Lo preocupante es que este episodio no es aislado. Cada vez que Francia gana un campeonato, reaparece el mismo discurso. Ese no es un equipo francés, es un equipo africano, como si ambas cosas fueran incompatibles. Esa idea revela una profunda ignorancia sobre cómo funcionan las democracias modernas. Francia no dejó de ser Francia porque millones de personas hayan llegado desde Senegal, Camerún, Argelia, Marruecos o Mali. Francia decidió hace generaciones que quien nace francés o adquiere legítimamente la nacionalidad es francés y punto. No hay ciudadanos de primera ni ciudadanos de segunda dependiendo del tono de piel. La identidad nacional no se mide por el color de los ojos, sino por la pertenencia a una comunidad política, por compartir derechos, obligaciones, historias y un proyecto de país. Resulta paradójico que quienes critican esa diversidad sean muchas veces los mismos que celebran la migración cuando se beneficia a sus propios países, y América Latina está construida sobre migraciones. México también, españoles, libaneses, judíos, italianos, alemanes. Además, detrás de cada jugador como Mbappé hay una historia de integración. Hijos y nietos de inmigrantes que estudiaron en escuelas francesas, crecieron en barrios franceses, pagaron impuestos en Francia, cantan la Marsellesa y representan a su país con orgullo. Reducirlos únicamente al origen de sus padres es negarles su propia biografía. El racismo siempre empieza igual, diciéndole a alguien que no pertenece, que nunca será suficiente de pues suficientemente de un lugar o de otro, que aunque gane un mundial, siempre será un extranjero. Por eso en este caso importa tanto, porque no se habla solamente de fútbol, sino de la incapacidad de algunos para entender que en el siglo XXI todas las sociedades son multiculturales y las sociedades más dinámicas del mundo son precisamente aquellas que aprendieron a integrar, a ser incluyentes, a cuestionarse. En fin, aquí dejo esta reflexión y nos escuchamos el próximo martes. Alex y Paco,
4: gracias,
13: un gusto
4: Maite, por estas reflexiones tan necesarias. Uno pensaría que este tipo de comentarios o de pensamientos ya no existen en este siglo, pero bueno.
3: Y luego de una legisladora.
4: Exacto.
3: Digo, no, está mal visto en cualquier escenario, pero una legisladora que se ponga a insultar de esa manera por cuestión racial.
4: Por eso hay que señalarlo.
3: Exacto. Gracias, Maite. Y vamos a otros temas, porque la Universidad Nacional Autónoma de México presentó una denuncia penal ante las autoridades judiciales de la Ciudad de México para investigar y sancionar a empresas y personas que engañaron a familias y vendieron servicios fraudulentos para sustentar el examen de admisión a la licenciatura.
4: La UNAM afirma que durante la aplicación de la prueba hubo personas ajenas que intentaron suplantar la identidad de algunos aspirantes, además de otras prácticas ilegales, por lo que se espera que se haga una investigación penal contra quienes cobran por estafar a familias que quieren asegurar el ingreso de sus hijos e hijas a esta casa de estudios.
3: En otro tema, crece el uso de inteligencia artificial en trámites y procesos gubernamentales en nuestro país y expertos alertan sobre los problemas jurídicos que se podrían derivar de este uso.
14: El creciente uso de la inteligencia artificial en todos los ámbitos, pero en especial en trámites y procesos gubernamentales, puede tener consecuencias negativas como la opacidad y la falta de responsabilidad civil, advirtió la académica de la Universidad Autónoma Metropolitana Plantel Azcapotzalco, Elsa Palomino. Al participar en el seminario La responsabilidad civil de los agentes de la IA, la especialista señaló que esta tecnología puede ser de gran utilidad, pero también puede generar problemas como falta de transparencia al no tener una personalidad jurídica.
15: Ustedes saben que la evolución, sobre todo de todas las tecnologías que hemos tenido, ha traído nuevos problemas jurídicos. En algunos casos no tan nuevos, pero finalmente ahí están, porque se nos presentan nuevas relaciones, ¿no? Y precisamente en este tema de la responsabilidad civil empezamos a encontrar una diversidad de problemas, sobre todo en la opacidad de los datos y las bases de datos. Generalmente, ustedes van a ver ahí que hay unos denominados agentes de la IA, y que eso más que nada sistemas inteligentes automatizados para poder realizar ciertos servicios. Entonces, todo esto, como ustedes pueden ver, va a traer como consecuencia a veces que se tiene que reparar el daño.
14: Para Pulso de Radio Educación, Carlos Calzada.
4: Y en este contexto, el coordinador de la Junta de Coordinación Política de la Cámara de Diputados, Ricardo Monreal Ávila, afirmó que el Congreso prepara una agenda legislativa para el próximo periodo ordinario de sesiones con iniciativas justamente sobre inteligencia artificial, pero también se abordarán iniciativas en materia de seguros, pueblos originarios y combate a la corrupción.
16: En el próximo periodo de sesiones del Congreso de la Unión se discutirán iniciativas relacionadas con el uso de la inteligencia artificial y combate a la corrupción, así lo informó el coordinador de la Junta de Coordinación Política de la Cámara de Diputados, Ricardo Monreal. El legislador señaló que buscarán el consenso de todas las bancadas para la aprobación de estas iniciativas. Monreal Ávila agregó que también se abordará la ley en torno a la intervención extranjera en asuntos electorales.
17: Tenemos una agenda legislativa muy fuerte, muy pesada, muy productiva. Espero que logremos construir consensos en materia de inteligencia artificial, en materia de combate a la corrupción, en materia de leyes reglamentarias que son indispensables, como la ley para regular la intervención extranjera.
16: El diputado de Morena señaló que otro tema pendiente es legislar en torno a los seguros para evitar abusos a los usuarios. Monreal Ávila informó que están preparando las iniciativas para presentarlas en septiembre.
17: O en materia de seguros, que ha habido muchas quejas de abusos de aseguradoras y que intentamos ahora mediante la ley corregir. Así como esas, la propia ley orgánica o reglamentaria de pueblos originarios y muchas más. Pero vamos a trabajar con mucho ahínco y ánimo esta nueva etapa del Poder Legislativo que arranque el 1 de septiembre. Pero que desde ahora estamos preparando.
16: Para Pulso de Radio Educación, Sosimo Díaz.
3: La Comisión Nacional del Agua informó que el conjunto de obras hidráulicas para mitigar inundaciones en la zona oriente del Valle de México registra un avance global de 90% y estará operando al 100% en aproximadamente 15 días con una inversión total de 11.200 millones de pesos.
4: Explicaron que el proyecto contempla 6 obras realizadas en coordinación con el Gobierno del Estado de México y la Ciudad de México, principalmente para beneficiar a las alcaldías, a la alcaldía de Iztapalapa y los municipios de Nezahualcóyotl y La Paz.
9: Con una inversión de 11.200 millones de pesos, el gobierno federal realizará obras hidráulicas en el oriente de la ciudad para mitigar los riesgos de inundación en la Ciudad de México y también en la zona del Estado de México. Así lo anunció durante la mañanera en Palacio Nacional la presidenta Claudia Sheinbaum, quien expuso que se trata de un conjunto de 6 obras principales, algunas de las cuales ya han comenzado a operar y otras están por concluir.
18: 11.200 millones, ya 4 de las obras entraron en funcionamiento durante estas lluvias y en 15 días estarán terminadas todas, es decir, van al 90%. Entonces, ayudó a desalojar mucho más rápido. Ayer que estuvimos en Ciudad Neza, llegó a haber un espejo de agua importante, pero en una hora y media más o menos se desalojó. Entonces, van avanzando para que todas y todos sepan que en 15 días van a estar todavía completas todas.
9: Por su parte, el director de la Comisión Nacional de Agua, la CONAGUA, Efraín Morales, aseguró que este conjunto de obras conforman un sistema que permitirá el desalojo de agua mucho más rápido y con ello evitar posibles inundaciones. Para Pulso de Radio Educación, Víctor Bárcenas.
3: En otros temas, datos de la Secretaría de Trabajo y Previsión Social dan a conocer que en casi 2 años de gobierno de la presidenta Claudia Sheinbaum se han registrado 28 huelgas, 55% más de lo observado en el mismo lapso de los 2 sexenios anteriores, aunque no rebasa la cifra más alta que se registró en los sexenios panistas.
4: De acuerdo con la dependencia, en el actual gobierno en 2025 estallaron 14 huelgas, de las cuales 8 concluyeron, mientras que en lo que va de 2026 se registran 14 huelgas más, de las cuales solo 3 han sido resueltas. Estos conflictos involucran la participación de 17.619 trabajadores y trabajadoras y se mantienen activos 17 movimientos.
3: Además, la Secretaría de Trabajo destaca que este sexenio concentra algunos de los conflictos laborales más prolongados de los últimos años, entre ellos la huelga del Nacional Monte de Piedad, que suma 9 meses, así como la de la empresa Blurama, donde trabajadores de la sección 228 del Sindicato Nacional Minero iniciaron un paro desde hace 1 año. En ambos casos, las violaciones del contrato colectivo de trabajo han sido el detonante.
4: Y bueno, en este contexto hay que decir que el Instituto Federal de Defensoría Pública reinstaló a otros 25 trabajadores que habían sido cesados sin motivo aparente. Estos 25 trabajadores se suman a 18 que fueron reinstalados el fin de semana.
11: Un total de 25 abogados serán reinstalados en sus puestos, tal como sucedió con 18 el fin de semana por parte del Instituto Federal de Defensoría Pública, informó el sindicato Renovación al servicio de los trabajadores del Poder Judicial de la Federación. El organismo gremial señaló que entre el 26 y 30 de junio pasados, 43 abogados a nivel nacional, con cargo de analista especializado nivel 27C, correspondiente al área de trabajo social, fueron cesados de sus funciones. Los litigantes afectados por esta medida realizaban investigaciones socioeconómicas, dictámenes diversos, además de evaluar condiciones de vulnerabilidad para garantizar una defensa jurídica integral. Formaban parte de los equipos interdisciplinarios al realizar funciones técnicas especializadas, que son vitales para la prestación integral del servicio de asesoría jurídica. El sindicato detalló que del total de cesados, 39 son mujeres y 4 hombres, que estaban asignados en las 31 delegaciones del Instituto Federal de Defensoría Pública. En un primer momento, 18 de los cesados fueron reinstalados y se espera que los otros 25 retomen sus actividades laborales en esta misma semana, informó el sindicato Renovación al servicio de los trabajadores del Poder Judicial de la Federación, luego que autoridades del Instituto Federal de Defensoría Pública se comprometieron a dar marcha atrás a la determinación del director de esa instancia, Benjamín Rubio Chávez. Para Pulso de Radio Educación, Martín Marcos Velasco.
3: Vamos a dar una vuelta por el mundo. Cuba afirmó haber restablecido más del 30% del suministro eléctrico en La Habana tras un nuevo apagón nacional ocurrido ayer que ocasionó también la interrupción de la telefonía móvil y del internet.
4: Es el tercer apagón en los últimos 6 meses y el octavo desde finales de 2024 en un contexto de crisis energética agudizada por el bloqueo petrolero de Estados Unidos. Y tenemos el detalle de la información con AFP.
19: Cuba restablecía progresivamente el martes la electricidad tras su tercer apagón nacional en los últimos 6 meses, en un contexto de crisis energética agudizada por el bloqueo petrolero de Estados Unidos. El director de Electricidad del Ministerio de Energía y Minas reconoció el lunes que la falta de combustible complejiza indiscutiblemente el proceso de restauración de la red eléctrica. El presidente Miguel Díaz-Canel responsabilizó directamente a la política estadounidense de sanciones contra la isla y destacó como heroico el esfuerzo de los trabajadores eléctricos. A mediodía del lunes, la compañía eléctrica anunció una desconexión total del sistema que afecta a todo el territorio, sin precisar los motivos. El envejecimiento del sistema eléctrico, sumado al bloqueo petrolero estadounidense desde enero, hace que los cubanos se enfrenten a apagones de hasta 30 horas en la capital y de varios días en el interior de la isla.
3: Y Cuba denunciará hoy ante la Asamblea General de las ONU, de las Naciones Unidas, el cerco energético impuesto por Estados Unidos en medio de una ofensiva diplomática de Washington para impedir que el organismo internacional aborde las consecuencias humanitarias del bloqueo.
4: El canciller Bruno Rodríguez encabeza la delegación cubana en esta sesión de carácter urgente donde La Habana presentará una denuncia formal contra las acciones agresivas de Estados Unidos, incluido este cerco energético que ha puesto en riesgo servicios esenciales como la salud, la alimentación y el transporte.
3: Para hablar de lo que está ocurriendo en la isla, hacemos contacto y le agradecemos a Eugenio Martínez Enríquez, al embajador de Cuba en nuestro país, que nos tome la llamada. Embajador, bienvenido, muy buen día.
20: Muy buen día, muchas gracias.
4: Gracias, embajador. Pues ya decía mi compañero Paco, hoy es un día importante en la ONU, preguntarle qué esperan de esta sesión de carácter urgente, toda vez que tenemos entendido que pues el secretario de Estado estadounidense, Marco Rubio, además de orígenes cubanos, está maniobrando para que el tema no se aborde. ¿Qué nos diría?
20: Efectivamente, hace unos minutos se abrió la sesión. En este punto en que estamos hablando hay un debate procesal porque la delegación de Estados Unidos, el representante de Estados Unidos, introdujo una propuesta para detener el debate, para que no se abra el debate, a pesar de que unos 50 representantes de países de los 193 miembros de Naciones Unidas se han registrado para hablar sobre este tema, necesidad de poner fin al bloqueo económico, financiero y comercial de Estados Unidos contra Cuba. Como se esperaba, esta maniobra macabra del secretario de Estado, que presionó a países para evitar que se conociera en la Asamblea General de Naciones Unidas, el órgano más representativo de los países del mundo, se discutiera sobre el crimen que comete Estados Unidos, que califica como un genocidio contra el pueblo cubano. Justamente en este momento se produce esa discusión.
3: Embajador, en este sentido, ¿solamente se realiza un pronunciamiento por parte de Cuba o hay posibilidad de presentar algunas pruebas, algunos indicios que señalen lo que está ocurriendo en la isla por esta injerencia de Estados Unidos?
20: Seguramente la intervención del ministro de Relaciones Exteriores de Cuba, compañero Bruno Rodríguez Parrilla, demostrará que lo que está haciendo Estados Unidos contra Cuba es sencillamente un crimen violatorio de los principios y propósitos de la Carta de las Naciones Unidas, del derecho internacional. Quieren someter a un pueblo por hambre, están amenazando a países. La guerra de Estados Unidos contra Cuba es global, por tanto, la batalla de Estados Unidos, nuestra arena de lucha, es el mundo también. Pedimos la solidaridad internacional porque lo que se está cometiendo, repito, es un crimen. No debería amenazar Estados Unidos a países porque hagan el comercio más típico del mundo, que es el de combustibles, o vender alimentos, o que vuelen aviones a Cuba, o que viajen a Cuba turistas y personas por su derecho propio.
4: Embajador, preguntarle también cuál es la situación de la gente de a pie, qué es lo que está pasando con este nuevo apagón en Cuba. Creo que la alimentación pues se complica, ¿no? También el transporte, ya lo decíamos, pero lo que me parece sumamente grave es, por ejemplo, el tema de salud. En los hospitales pues se requiere energía.
20: Imagínense, un país sin electricidad. Nosotros tenemos un consumo de 3.200 megawatts por hora en Cuba cada día. No es mucho comparado con un país como México. De esos 3.200, Cuba puede producir unos 700, 800 con paneles solares fotovoltaicos. El resto necesita combustibles, ya sea diésel o fuel oil, para generar en las 15 plantas termoeléctricas que hay en Cuba o en los motores de combustión que también hay en Cuba. Al no tener combustible, solo el que producimos internamente en Cuba, que no es suficiente, no se genera suficiente energía. ¿Qué produce eso? Paraliza la economía. No hay energía para alimentar hospitales, a pesar de que los hospitales tienen plantas eléctricas que funcionarían con diésel o fuel oil. No podemos recibirlo del exterior, no puede funcionar. Se deterioran los alimentos porque no hay frío suficiente. En este momento, como ustedes dijeron al principio de la transmisión, se produjo ayer un corte del sistema electromagnético nacional, se desconectó por una oscilación, se están investigando las causas aún. Se ha empezado a restablecer, ya hay energía eléctrica desde La Habana hasta Santo Espíritu, que es más o menos la mitad de Cuba. Se está tratando de llegar al oriente de Cuba para conectarlo con otras plantas que hay en esa región. Por lo tanto, es una situación muy difícil. Estados Unidos lo sabe y no le importa, no le importa el costo humano que tiene nuestro pueblo. La está pasando muy mal nuestro pueblo. No porque nuestro gobierno no pueda enfrentar la situación. Nuestro gobierno está en control de la situación. Lo hacen porque quieren que el pueblo se subleve. Es una de las cosas más indignas que hay, que uno haga sentir mal a un pueblo para que se subleve contra su gobierno, cuando lo que debería primar en las relaciones internacionales es la buena vecindad, la solidaridad, el humanismo.
3: Embajador, ante esta crisis, Cuba está solicitando asistencia técnica o

0: que estemos poniendo en el centro de la conversación pues este bloqueo de parte de Estados Unidos, ¿no? O sea, que no voltemos hacia otro lado. ¿Pero qué nos diría?
1: Es correcto. Yo creo que Estados Unidos intenta desviar la atención y adjudicar al gobierno cubano la responsabilidad de lo mal que la estamos pasando en Cuba. Y de esa forma ocultar que son los principales responsables de un genocidio contra un pueblo noble como el cubano y solidario como ha sido siempre. Por lo tanto, agradezco que ustedes den a conocer esta realidad. ¿Quién es el causante? Órdenes ejecutivas del 29 de enero que amenaza a los países con suministrar combustible a Cuba. Considerar a Cuba una amenaza por parte de Estados Unidos, una burla, que la potencia nuclear más grande, la potencia militar más grande, considere que Cuba lo amenaza. Cuba no es una amenaza. Cuba defiende la paz. Persecución a empresas internacionales. Yo estoy de acuerdo en la idea que usted formuló, que es importante que se conozca el crimen que se comete, que los medios de comunicación tradicionales y las oligarquías tratan de desviar la atención y responsabilizar a nuestro pueblo, incluso a nuestro gobierno, de lo que está sucediendo.
2: Eugenio Martínez Enríquez, embajador de Cuba en México, gracias por estos minutos para Radio Educación y continuamos con la comunicación para conocer lo que está ocurriendo allá en
1: Muchas gracias, en la muchas isla. Gracias. Un abrazo.
2: Hasta pronto.
0: Gracias.
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0: Vamos en este momento con nuestro compañero Víctor Bárcenas, quien ya nos tiene el reporte de la conferencia matutina del día de hoy. Se ha abordado uno de los temas que ya tocamos aquí en este servicio informativo, el caso de la avioneta, del secuestro de Ismael El Mayo Zambada. Así que adelante con la información. Víctor, te escuchamos.
4: Buen día, Alexia Cervantes, Paco Muñoz. Un saludo a la audiencia de Pulso en la Mañana. Así es. Se dan detalles de este reclamo que tiene el gobierno de México por este caso que tiene muchos aristas por resolver. La secretaria de Gobernación, Rosa Isela Rodríguez, habla acerca de la avioneta que se publica en un periódico, un reportaje en torno a que el origen es una avioneta vinculada al gobierno de México por parte de la autoridad estadounidense, y aquí la petición que hace la secretaria de Gobernación respecto de este dato que se conoce, es una avioneta que pertenecía al FBI. Vamos a escucharlo.
5: 2 de julio de 2026. Un reportaje en el medio Pie de Nota informa que la avioneta que se utilizó es parte de una exposición de aviones de guerra en la que el FBI lo presenta como parte de un operativo de esa agencia. ¿Por qué es relevante? ¿Por qué esto es relevante? Las versiones son contradictorias. Alguien mintió. 2. De confirmarse la participación del FBI sin informar al gobierno de México, representa una violación a la Carta de las Naciones Unidas, a la Carta de los Estados Americanos, a la Constitución Política de los Estados Unidos Mexicanos y a la Ley de Seguridad Nacional. Lo más relevante, y en su caso, ¿quién hace y quién ha hecho acuerdos con la delincuencia organizada? Debe quedar claro que el gobierno de México no hace pactos criminales con nadie.
4: En su momento también en la conferencia, el canciller Roberto Velasco anuncia que pedirá a la Fiscalía General de la República solicite directamente al FBI información respecto a esta participación que dio en la detención de El Mayo Zambada hace justamente 2 años. Vamos a escucharla.
6: En seguimiento a lo que ha planteado la secretaria de Gobernación, Rosa Isela Rodríguez, hemos pedido a la Fiscalía General de la República que solicite formalmente al Buró Federal de Investigaciones, o FBI, como es conocido por sus siglas en inglés, mayor información sobre esta participación que se dio a conocer en los medios de comunicación. También hemos estado en comunicación con la Embajada de los Estados Unidos en México sobre este tema, quienes ya nos han aportado aportado algunos elementos de información sobre cómo es que este avión fue prestado al museo que ya se mencionó en El Paso, Texas. Así que pues estaremos haciendo estas solicitudes de información y estaremos

0: Estaremos informando cuando nos lo indique, presidenta.
1: Justamente la presidenta Claudia Sheinbaum pregunta esta mañana quién en este caso está mintiendo. Es relevante esta pregunta, ¿quién miente o quién mintió? Ella se cuestiona si es el embajador Ken Salazar, porque también lo escribe en su libro que recientemente está por publicar y que hay necesidad de que se esclarezca porque México no miente y no participa directamente con ninguna negociación con grupos delictivos o vinculados a la criminalidad. Así las palabras esta mañana de la presidenta Claudia Sheinbaum.
2: La respuesta por parte del embajador Ken Salazar, pública y de manera directa, fue que no había habido ninguna participación de ninguna agencia de los Estados Unidos. Sin embargo, en días recientemente, supimos a través de una nota periodística que el avión en el que arriban estas dos personas, miembros de la delincuencia organizada, está expuesto en una feria en donde el FBI se atribuye este operativo. Entonces, a partir de ahí, la primera pregunta es, ¿quién miente? ¿Quién mintió? ¿Mintió el embajador Ken Salazar? ¿Por qué es relevante? Primero, el haber mentido como embajador. Y segundo, de participar en una de las agencias de Estados Unidos en este operativo, estaría violando tratados internacionales y la Constitución de los Estados Unidos mexicanos. La otra pregunta relevante que hace Rosa Isela es, a partir de la primera detención, o bueno, la detención de un miembro del cártel de Sinaloa, viene una serie de hechos, como la llegada de su familia, como la misma llegada de este avión. Entonces se hace la pregunta, ¿quién acuerda con miembros de la delincuencia organizada? Porque nosotros no.
1: Así la postura del gobierno de México, de la presidenta Claudia Sheinbaum respecto de este caso del Mayo Zambada y la forma como fue llevado ante autoridades estadounidenses y que siempre se negó que no haya participado ninguna agencia del gobierno estadounidense y ahora sale a la luz que sí realmente están vinculados en este accionar por parte de elementos del FBI. El reporte que tenemos esta mañana.
3: Pues sin duda, como bien se dice, Víctor, la verdad va a salir a la luz y aquí ya están saliendo los elementos a ver cuál va a ser la respuesta del gobierno de Trump, porque ya lo conocemos.
1: Así es parte de la indagación que tiene que quedar en la realidad, marcada por estos hechos, más que por los decires, sino los hechos tienen que reafirmar qué es lo que ocurrió justamente con estas acciones.
4: Pues ahí está, muchas gracias por la información. Víctor Bárcena, seguimos en contacto.
1: Buen día, un abrazo.
3: Continuamos con la información internacional porque en un nuevo día de tareas de búsqueda y rescate en Venezuela tras los devastadores terremotos del miércoles 24 de junio, el número de víctimas fatales ya supera las 3.535, mientras que las personas heridas son 16.740.
4: Al mismo tiempo continúa llegando la ayuda desde distintas partes del mundo con brigadas de rescate y personal médico enviado para asistir en la emergencia.
3: Las autoridades desplegaron más de 2.800 especialistas para inspeccionar viviendas, edificios e infraestructura estratégica con el objetivo de establecer el nivel de daños y planificar la reconstrucción.
4: Y los líderes de los 32 países miembros de la OTAN se reúnen este martes y miércoles en Ankara para debatir sobre un rearme entre los integrantes del organismo en medio de la presión por parte del presidente de Estados Unidos, Donald Trump, para que los aliados europeos aumenten su gasto en defensa.
5: Líderes de la OTAN, la Organización del Tratado del Atlántico del Norte, se reúnen en Turquía en lo que promete ser una de las cumbres más tensas en la historia reciente de la Alianza Atlántica. Apenas concluidas las celebraciones del 250 aniversario de la independencia aquí en Estados Unidos, la tensión mundial se desplaza bruscamente hacia Ankara, donde los aliados europeos y Canadá despliegan una conocida estrategia de diplomacia, grandes cifras y gestos de complicidad para gestionar las exigencias del presidente Trump, que llega dispuesto a poner a prueba los límites de la relación a través del Atlántico. Para evitar fricciones, el secretario general de la OTAN, Mark Rutte, y funcionarios europeos planean sesiones formales breves, evitando declaraciones conjuntas demasiado en detalle, priorizando en su lugar la firma de contratos multimillonarios de armas que satisfagan el enfoque transaccional del gobierno aquí en Washington. Los aliados llegan blindados con datos contundentes. Tras el compromiso de alcanzar un gasto militar del 5% del Producto Interno Bruto, tanto, para el 2035, Europa y Canadá exhiben un aumento de 139 mil millones de dólares en defensa solo durante el último año. Sin embargo, el listón de Trump ha cambiado. Ahora exige una lealtad geopolítica absoluta, arrastrando el malestar por la falta de apoyo europeo en recientes tensiones con Irán. Para Pulso de Radio Educación desde Washington, les informó Samuel Gálvez.
3: Al menos 18 personas, entre ellas 4 agentes de policía, resultaron heridas en 2 explosiones registradas cerca del Ministerio de Turismo en el centro de Damasco, coincidiendo con la visita oficial del presidente francés Emmanuel Macron a la capital siria.
4: Los atentados ocurrieron en las cercanías del hotel del mandatario europeo, por lo que tuvo que ser evacuado.
6: 18 personas resultaron heridas por 2 explosiones ocurridas el martes en Damasco. Las explosiones tuvieron lugar cerca de un hotel donde el presidente francés Emmanuel Macron pasó la noche. Las explosiones se produjeron momentos antes de que los medios de comunicación estatales sirios anunciaran la llegada de Macron al Palacio Presidencial para reunirse con su homólogo Ahmed al-Shara. Antes de partir hacia el Palacio Presidencial, Macron mantuvo por la mañana una reunión con representantes de la sociedad civil en el Hotel Four Seasons. París ha confirmado que Macron continuará con su visita. Las explosiones fueron provocadas por 2 artefactos improvisados, según informó el Ministerio de Interior sirio.
3: Un nuevo ataque contra un buque cisterna se registró este martes en el Golfo de Omán, en las inmediaciones del Estrecho de Hormuz. Así lo informó la Agencia Británica de Operaciones Comerciales Marítimas.
4: El buque propiedad de Nakilat, la naviera estatal de Qatar, es el primer carguero de gas licuado en ser atacado por un dron desde que comenzaron las pláticas de alto al fuego entre Estados Unidos e Irán, y representa un importante revés para los esfuerzos por reactivar las exportaciones tras meses de casi parálisis.
3: China realizó una prueba de lanzamiento de un misil de largo alcance desde un submarino de propulsión nuclear en el Pacífico Sur, una acción que generó preocupación y protestas de Japón, Australia y Nueva Zelanda por el incremento de la actividad militar de Beijing en la región.
4: De acuerdo con la agencia estatal Xinhua, el misil portaba una ojiva nuclear ficticia y el ejercicio formó parte del entrenamiento anual del Ejército Popular de Liberación.
3: El lanzamiento se produjo horas después de que Australia y Fiji firmaran un tratado de defensa.
4: Un tornado con vientos de hasta 260 kilómetros por hora azotó la noche de lunes las localidades de Huanggang y Ezhou en la provincia central china de Hubei.
3: Según la agencia estatal Xinhua, el fenómeno dejó al menos 11 personas fallecidas, una desaparecida y más de 330 heridas.
4: El tornado afectó a unas 14.600 personas en distintas localidades de esta región y dañó más de 4.800 viviendas, de las cuales más de 20 colapsaron por completo.
3: La política ultraderechista francesa Marine Le Pen ha esquivado el veto de la justicia para presentarse como candidata a la presidencia en 2027.
4: Un tribunal de apelación de París rebajó su pena por malversación de fondos a 3 años de prisión, de los que solo debe cumplir uno con un brazalete y 45 meses de inhabilitación, pero solo 15 de ellos son firmes.
3: De esta forma podrá presentarse a las elecciones del próximo año y acariciar su sueño de convertirse en la primera presidenta de Francia.

0: Se nos acaba el tiempo, pero no nos vamos sin musiquita, porque cada 7 de julio se celebra el Día Mundial del Cacao y el Chocolate, una fecha dedicada a reconocer uno de los alimentos más populares del planeta, cuyo origen se remonta a las antiguas civilizaciones de Mesoamérica. Ahora no pusimos la de, ¿sabes?
1: No, ya chocolate. Hay que cambiar.
0: Ya la llevamos 2 años consecutivos con esa, ¿no? Hay
1: Así que
0: cambiar.
1: Con este clima templadito, vámonos por un chocolate bien batido.
0: Saluditos para Juan Ernesto Guerrero Mancera, también para Jesús Granado, nos dice vía Facebook que tengan un excelente día todos en Pulso de la Mañana.
1: Gracias a Víctor Manuel, Temascalcingo en el Estado de México, Víctor Linares, Víctor Gershon hasta Naucalpan de Juárez, Juan Antonio, a Rutilio Ruiz, Víctor Indalecio Martínez, saludos hasta Santo Tomás de Chiconautla en Ecatepec, también Erizo Áspero, a Shanaina 1979 y a Javier López hasta Zapopan, Jalisco, un abrazo.
0: Trabajamos para ustedes en la redacción Aida Aguilar, la coordinación nacional de Ángeles Medina, coordinación internacional y realización de Manuel Mora.
1: Edición y grabación de las notas, Gregorio Nájera y Fortino Longines, controles técnicos aquí en cabina, Gonzalo Arteaga. Nos despedimos este martes, Alexia Cervantes.
0: Y Paco Muñoz.
1: Sean felices.
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2: ¿Qué tal? Les saluda Citlali Sáenz. Bienvenidos a este despacho informativo. El presidente Donald Trump condicionó la firma de un proyecto bipartidista de vivienda al avance de una iniciativa llamada Save America, que propone nuevos requisitos para comprobar la ciudadanía y la identidad de los votantes. Al mismo tiempo, legisladores demócratas reintrodujeron un proyecto de ley que busca garantizar el derecho al voto en las elecciones federales y proteger a los ciudadanos frente a medidas que puedan dificultar el acceso al sufragio. Y en el frente judicial, una jueza federal bloqueó parte de la orden ejecutiva del presidente Trump que pretendía restringir el voto por correo. Ben Monterroso, asesor senior de Poder Latinx, habla sobre el impacto que estas medidas pueden tener en la comunidad latina y la importancia de que los votantes conozcan y ejerzan sus derechos.
3: El Save Act lo que está haciendo es perjudicar a muchos grupos que no tenemos las identificaciones apropiadas en su momento, no tenemos un pasaporte, no tenemos un acta de nacimiento.
2: Monterroso explica que preservar modalidades como el voto por correo es fundamental para miles de trabajadores que, debido a sus jornadas laborales, no siempre pueden acudir personalmente a las urnas el día de la elección.
3: Pues yo creo que es un fallo muy importante. Primeramente porque se le está diciendo al presidente que él no puede cambiar por decreto la manera en que se hacen las elecciones. Eso le toca a los estados, en cada estado lo hacemos diferente. El mantener todavía la posibilidad de que sigamos votando por correo, eso le da acceso a las personas que trabajamos y que muchas veces no nos da tiempo ir a las casillas. Es una victoria parcial porque van a seguir los ataques que la Corte haya decidido de que sí se pueden mandar las boletas por correo y que se deben de contar las boletas aunque lleguen después de la elección, siempre y cuando se hayan mandado el día de la elección.
2: También advierte que poner en duda de manera reiterada, como lo hace el presidente Trump, la confiabilidad del sistema electoral puede generar desconfianza entre los votantes y desalentar su participación.
3: Lo que está haciendo con el sistema democrático es ponerlo en duda, y lo que eso causa a nuestra comunidad, entre más complicado se lo hacemos, más difícil es para participar, y el problema que tenemos con eso es de que mientras que no nos hagamos escuchar en las urnas, los políticos no nos van a atender nuestras necesidades.
2: Como ejemplo, señala que estados como California demuestran cómo una ciudadanía activa y participativa puede contribuir a elegir gobiernos que respondan a las necesidades de sus comunidades.
3: Es para decirle a nuestra gente, lo están haciendo difícil porque saben de que si nosotros participamos, podríamos tener electos personas que van a hacer lo que verdaderamente el pueblo necesita. Y lo hemos visto en el estado de California. Nos dimos cuenta en el año 94, cuando la 187, pero cambiamos el sistema, cambiamos los electos y ahora tenemos gente que nos entiende y que nos protege. Si no, date cuenta lo que está haciendo el gobernador de California para proteger a nuestra comunidad indocumentada, o lo que hacen muchos alcaldes y alcaldesas. Específicamente hablo de la alcaldesa de Los Ángeles, que también ha hecho un buen trabajo en defender a nuestra comunidad. ¿Pero por qué? Porque nosotros somos parte de elegir a esos candidatos que saben de qué necesitamos y de qué manera nos van a poder atender.
2: Por ello también ha hecho un llamado a todas las personas que reúnen los requisitos para votar, que se registren y ejerzan ese derecho. Escuchemos a Ben Monterroso.
3: Para que nuestra gente sepa que los cambios no han venido y que lo que tenemos que hacer es empadronarnos o registrarnos para votar y asegurarnos de participar en las elecciones que vienen.
2: Ben Monterroso recuerda que aunque el contexto político evoluciona, muchos de los desafíos que enfrentan las comunidades latinas continúan presentes. Por ello, el asesor senior de Poder Latinx afirma que la participación cívica sigue siendo una herramienta fundamental para hacer escuchar nuestra voz.
3: Lo primero y lo más importante es que se empadronen o se registren para votar, porque si no estás empadronado o registrado para votar, no vas a poder ni siquiera decidir por quién vas a votar a la hora de la elección. Y la segunda parte es asegurarte de que no dejes que los demás elijan por ti.
2: Ben Monterroso, asesor senior de Poder Latinx, advierte que sin esta participación existe el riesgo de que las decisiones queden en manos de gobiernos que, en lugar de proteger los derechos de la comunidad, adopten políticas que puedan afectarla.
3: No dejes a la desidia de que yo no voto porque no sé por quién votar. Averíguate, porque si no lo hacemos nosotros, después nos arrepentimos, nos miramos lo que está pasando, los ataques a nuestra comunidad, el mal uso de los recursos que tiene el presidente. Esos líderes electos a los que les echamos la culpa de que tenemos muchos problemas, somos nosotros los que lo elegimos.
2: Y es así como llegamos al final de este servicio informativo. Soy Citlali Sáenz. Cuídense mucho. Hasta pronto.

0: Control y el Serenito, una inspiración de Rigo Tobar, el Mermaid, ándele. También escuchamos a Coqueta con Intocable y Fidencio Ale, su satélite, Eres Todo, Todo. Sí, eres todo. Amigos, señoras y señores, amigos y amigas, bienvenidos a este su programa donde, bueno, le traemos mucha música, información en esta tarde, una tardecita muy alegre, placentera, de martes 7 de julio 2026, llegando a usted en vivo y directo desde los estudios de KSJB 91.5 FM en el muy alegre y gustado programa de Arriba el Norte, desde Fresno, California. Bueno, donde pasaremos juntos un rato muy agradable. Recuerde, somos la radio que le pone en ambiente. Radio Bilingüe, Radio La Comunidad, no cambia el dial. Don't change that dial. Los acompaña su servidor y amigo Samuel Rodríguez. Gracias por su amable sintonía. En este momento ya 14 minutos después de las 14 horas, 2 de la tarde, hora del Pacífico.
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0: ¿Qué tal, amigos? Acabamos de escuchar a Dinastía Norteña. Llévale esta carta a la Esther. ¿Dónde está? Ahí está. Está sentada descansando. Ah, también escucharon los hermanos, no son los hermanos, son los Huracanes del Norte, Rosa de Castilla. Y escuchamos la voz de Manuel Morales con los Rieleros del Norte, el columpio de swing. There you go. Y bueno, vamos a continuar, amigos, con más de nuestra programación. Vamos a ver, aquí tenemos información para nuestros amigos por allá en Douglas, Arizona, y Pearl Lavelle, Arizona, donde nos sintonizan a través del 88.1 FM. Vamos a informarles que el Consulado de México en Douglas informa a la comunidad mexicana que durante este mes de julio se estarán llevando a cabo diversas actividades orientadas a brindar información, asesoría y servicios de beneficios, dice, a nuestras y nuestros connacionales. Y como parte de estas actividades destacan los siguientes eventos. Vamos a ver para el 11 de julio, ¿dónde está? Julio, ¿dónde andas? Va a ser este sábado, va a ser el 11 de julio, jornada sabatina en la sede del consulado con la participación de la Ventanilla de Salud y del Área de Protección, que brindará asesorías legales. Así que eso es lo que se estará llevando a cabo este sábado. Además, va a haber otros eventos del 27 al 31. El Consulado de México en Douglas, Arizona, se encuentra ubicado en el 1324 calle G Avenue, Douglas, Arizona, con un horario de atención de 8 de la mañana a 5 de la tarde. Para mayor información, la comunidad puede comunicarse al teléfono 520-364-3107, 520-364-3107, para obtener más información. Y al mismo tiempo, ahí también tienen información, se invita a la comunidad a mantenerse atenta a los canales oficiales del consulado, como por ejemplo el Facebook, @consulmexdouglas, Instagram, @consulmexdou, y ex Twitter, @consulmexdou. Ahí usted va a encontrar más información sobre los diferentes eventos para este mes de julio Douglas, Arizona, y sus puntos intermedios. Vamos a continuar con la programación. Vamos a enviar un saludo para Antonio, que nos escucha en la ciudad de Donde Mero. Dice, por acá se me escucha Andrés Bilingüe en Málaga, California. Buenas tardes, amigos, en Málaga. Y esta tarde enviamos un cordial saludo a todos los habitantes, residentes y cachanías de los más de 200 ejidos y comunidades del Valle de Mexicali, reconocidos por su gran vocación agrícola, especialmente en cultivos como el trigo, alfalfa y algodón. Son el motor histórico y económico que, bueno, fortalece a Baja California. Y ahí en el Valle de Mexicali nos sintonizan a través de la frecuencia 88.7 FM. De este lado, el Centro Caléxico. Bienvenidos a los amigos radioescuchas en el Valle de Mexicali. Por allá saludamos al buen amigo Mr. Chuy Flores, cantautor, músico y muy conocido. Y ¿quién más? Héctor Macías, y también a Leti Velarde y a Cucu Valles, y además amigos y amistades que nos sintonizan por allá. Y también a los amigos en la colonia Centinela, a la familia Robles, que siempre sintonizan con Radio Bilingüe. Les vamos a enviar todas nuestras notas musicales. Vamos a nuestra pausa de la media hora y luego regresamos con más de nuestra programación.
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0: 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Can't go with me, dice. A la mesera con Tomás Eugenio, Los Alegres Eterantes. Pero escuchamos a quien, Paso Norte, la canción que nos solicitó el señor Antonio en la ciudad de Fresno, Paso Norte, Los Broncos de Reynosa. También escuchamos By Request, el 10 pa'l puente, A Dime for the Bridge, Los Pingüinos del Norte. Del ya desaparecido pero no olvidado Rubén Castillo Juárez, el pingüino mayor, quien falleció apenas que hace unas semanas, así que el mundo de la música norteña y de corrido está de luto tras el fallecimiento de Rubén Castillo Juárez, mejor conocido como el pingüino mayor, músico fundador del icónico grupo originario de Piedras Negras, Coahuila, Los Pingüinos del Norte. Es considerado una leyenda de la música con gran reconocimiento, pues inclusive dicha agrupación llegó a presentarse, believe it or not, en Japón. Por ahí andaba en Japón, wow, el pingüino, Los Pingüinos del Norte, yes. Él falleció el viernes 12 de junio, a través de redes sociales sobre la partida del señor Castillo Juárez. Muy bien conocido Rubén Castillo, el pingüino mayor, muy bien conocido en Piedras Negras, Coahuila, por su carrera en artística de músico. Fue lo que el público lo conocían por allá bastante. Así que el buen amigo, ¿dónde anda? Mr. David, yes, Mr. David de por allá del Valle Mexicali, dice, Sam, mándale nuestras condolencias a la familia de Rubén Castillo, el pingüino mayor Juárez, nuestras condolencias desde por acá del Valle de Mexicali hasta Piedras Negras, Coahuila. Y también de parte de sus amigos en Radio Bilingüe, nuestras condolencias a la familia de Rubén Castillo, el pingüino mayor de Los Pingüinos del Norte. Nuestras condolencias. Y escuchamos una de sus tantas grabaciones que nos ha dejado Los Pingüinos del Norte, el buen amigo Rubén Castillo Juárez. El 10 pa'l puente, va muy cansado. Ya el vino lo trastorna. Ok, bueno, vamos a continuar con más de nuestra programación. 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Regresamos donde ya tenemos 43 después de la hora.
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Los Invasores en Nuevo León, Aunque Vivas con Él. Y también estuvimos escuchando Michael Salgado, La Vida en un Hilo. Yes. Y también escuchamos de por allá de Houston, Texas, las hermanas Rodríguez, las primitas, las Phoenix. Adiós, amor. Goodbye, my love. Es el título de esa selección. Amigos, el reloj avanza y nuestra cita con la verdad está en punto de cumplirse enseguida. En punto de la hora llega el noticiero latino de 5 minutos. Regresamos en breve, volvemos en 1, 2, 3, yes, 1, 2, 3, así que no le cambien porque la segunda hora de Arriba al Norte viene recargada de buena música. Salud para el pariente por allá en Coachella, dice Sam, la temperatura por acá nomás está 115 grados, nomás, sí, nomás 115, wow, ouch. All right, saludos a los amigos por allá en el Valle de Coachella, donde nos sintonizan a esta hora.

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2: ¿Qué tal? Les saluda Citlali Sáenz. Bienvenidos a este despacho informativo. El presidente Donald Trump condicionó la firma de un proyecto bipartidista de vivienda al avance de una iniciativa llamada Save America, que propone nuevos requisitos para comprobar la ciudadanía y la identidad de los votantes. Al mismo tiempo, legisladores demócratas reintrodujeron un proyecto de ley que busca garantizar el derecho al voto en las elecciones federales y proteger a los ciudadanos frente a medidas que puedan dificultar el acceso al sufragio. Y en el frente judicial, una jueza federal bloqueó parte de la orden ejecutiva del presidente Trump que pretendía restringir el voto por correo. Ben Monterroso, asesor senior de Poder Latinx, habla sobre el impacto que estas medidas pueden tener en la comunidad latina y la importancia de que los votantes conozcan y ejerzan sus derechos.
3: El Save Act lo que está haciendo es a perjudicar a muchos grupos que no tenemos las identificaciones apropiadas en su momento, no tenemos un pasaporte, no tenemos un acta de nacimiento.
2: Monterroso explica que preservar modalidades como el voto por correo es fundamental para miles de trabajadores que, debido a sus jornadas laborales, no siempre pueden acudir personalmente a las urnas el día de la elección.
3: Pues yo creo que es un fallo muy importante. Primeramente porque se le está diciendo al presidente que él no puede cambiar por decreto la manera en que se hacen las elecciones. Eso le toca a los estados, en cada estado lo hacemos diferente. El mantener todavía la posibilidad de que, digamos, votando por correo, eso le da acceso a las personas que trabajamos y que muchas veces no nos da tiempo ir a las casillas. Es una victoria parcial porque van a seguir los ataques que la Corte haya decidido de que sí se pueden mandar las boletas por correo y que se deben de contar las boletas aunque lleguen después de la elección, siempre y cuando se hayan mandado el día de la elección.
2: También advierte que poner en duda de manera reiterada, como lo hace el presidente Trump, la confiabilidad del sistema electoral puede generar desconfianza entre los votantes y desalentar su participación.
3: Lo que está haciendo con el sistema democrático es ponerlo en duda, y lo que eso causa a nuestra comunidad, entre más complicado se lo hacemos, más difícil es para participar, y el problema que tenemos con eso es de que mientras que no nos hagamos escuchar en las urnas, los políticos no nos van a atender nuestras necesidades.
2: Como ejemplo, señala que estados como California demuestran cómo una ciudadanía activa y participativa puede contribuir a elegir gobiernos que respondan a las necesidades de sus comunidades.
3: Es para decirle a nuestra gente, lo están haciendo difícil porque saben de que si nosotros participamos, podríamos tener electos personas que van a hacer lo que verdaderamente el pueblo necesita. Y lo hemos visto en el estado de California. Nos dimos cuenta en el año 94, cuando la 187, pero cambiamos el sistema, cambiamos los electos, y ahora tenemos gente que nos entiende y que nos protege. Si no, date cuenta lo que está haciendo el gobernador de California para proteger a nuestra comunidad indocumentada, o lo que hacen muchos alcaldes y alcaldesas. Específicamente hablo de la alcaldesa de Los Ángeles, que también ha hecho un buen trabajo en defender a nuestra comunidad. ¿Pero por qué? Porque nosotros somos parte de elegir a esos candidatos que saben de qué necesitamos y de qué manera nos van a poder atender.
2: Por ello también ha hecho un llamado a todas las personas que reúnen los requisitos para votar, que se registren y ejerzan ese derecho. Escuchemos a Ben Monterroso.
3: Para que nuestra gente sepa que los cambios no han venido y que lo que tenemos que hacer es empadronarnos o registrarnos para votar y asegurarnos de participar en las elecciones que vienen.
2: Ben Monterroso recuerda que aunque el contexto político evoluciona, muchos de los desafíos que enfrentan las comunidades latinas continúan presentes. Por ello, el asesor senior de Poder Latinx afirma que la participación cívica sigue siendo una herramienta fundamental para hacer escuchar nuestra voz.
3: Lo primero y lo más importante es que se empadronen o se registren para votar, porque si no estás empadronado o registrado para votar, no vas a poder ni siquiera decidir por quién vas a votar a la hora de la elección. Y la segunda parte es asegurarte de que no dejes que los demás elijan por ti.
2: Ben Monterroso, asesor senior de Poder Latinx, advierte que sin esta participación existe el riesgo de que las decisiones queden en manos de gobiernos que, en lugar de proteger los derechos de la comunidad, adopten políticas que puedan afectarla.
3: No dejes a la desidia de que yo no voto porque no sé por quién votar. Averíguate, porque si no lo hacemos nosotros, después nos arrepentimos, nos miramos lo que está pasando, los ataques a nuestras comunidades, el mal uso de los recursos que tiene el presidente. Esos líderes electos a los que les echamos la culpa de que tenemos muchos problemas, somos nosotros los que lo elegimos.
2: Y es así como llegamos al final de este servicio informativo. Soy Citlali Sáenz. Cuídense mucho. Hasta pronto.

0: Amigos, acabamos de escuchar la Unión Norteña de San Carlos, la pelirroja. De llegó Barry Quest, saludando al buen amigo Roberto. Por allá, ¿dónde anda Roberto? Por acá estamos en un ladito de Phoenix, Arizona, aquí escuchando Radio Bilingüe a través de iTunes Radio. Thank you, my friend Roberto. Saludos para él y toda su familia que nos sintonizan a esta hora. También escuchamos un doble deleite, ¿dónde estará mi caballito? Los cadetes de Linares y también el tejanito, una pulquita ahí. Un buen panguito ahí para todos ustedes con los cadetes de Linares. Vamos a continuar, amigos, donde ya tenemos 15 minutos después de las 15 horas, 3 de la tarde. Escucha usted el programa Arriba Norte con su servidor y amigo Samuel Rodríguez.
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0: Amigos, está usted en sintonía con Radio Bilingüe, Radio de la Comunidad. Acabamos de escuchar El Cenizo, y es El Cenizo en la voz de Abelardo Gutiérrez, una composición de Cri Cri. ¿Quién más estamos escuchando? Escuchamos Un Turista en Monterrey, Los Gorriones del Topo Chico, Salón de los Amigos por allá en el Valle Mexicali, y el grupo Regiomontaño del Tocayo Samuel y Raúl. Con ellos escuchamos una canción que nos solicitó el coach por allá en Salinas, municipio de Galanilla. All right, ahí lo tiene. También escuchamos Chiquita Encantadora, Los Diamantes de Chuy Ríos. Y bueno, vamos a continuar. Saludo para el buen amigo Mr. Salinas, que nos sintoniza por allá en KHDC 90.9. Y se mándale un saludo al buen amigo al Tony, el Tigre, en Porterville, California, que también sintoniza a Radio Bilingüe. Ahí lo tienen. Un saludo para amigos Tony, el Tigre, por allá en Porterville, California. Y vamos a continuar. Recuerde que en estas días, cuando la temperatura está caliente, continúa la onda cálida azotando algunas regiones del estado de California, así como estados vecinos. Recuerde que mantenga fresco y seguro durante el calor extremo. No olvide, beba bastante agua, aunque no tenga sed. Vista con ropa liviana, suelta y de colores claros. Mantenga fuera de la luz directa del sol. Y otra cosa muy importante, evite el consumo de alcohol o bebidas con cafeína, y preste atención especial a sus ancianos, personas de tercera edad, los niños, vecinos y mascotas. Y también queremos informarles que planifique con anticipación, consulte el pronóstico del tiempo local o donde usted va a viajar, a ver cómo se encuentra el tiempo. Así que recuerde que las altas temperaturas pueden ser una amenaza para su salud, a menos que haga algo para mantenerse fresco durante periodos de calor. Puede visitar un centro de enfriamiento, a cooling center en su vecindario, o otro edificio público como un teatro, biblioteca, centro comercial, un museo. Así que manténgase fresco y seguro durante el calor extremo. Recuerde que ya en estos momentos tenemos 33 después de la hora en su programa de Arriba al Norte.
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0: Amigos, acabamos de escuchar Ramoncito Ramón Ayala y sus Bravos del Norte como un fantasma. Y también escuchamos un popurrí de Samuel Ramos con Retoño. Y bueno, vamos a ver este ya 43 minutos después de la hora. Recuerde que a las 4 el programa de Acento Sabroso. Y no olvide que mañana a las 9:05 acompañe a nuestra buena amiga Ana Jaimes en su muy alegre y bonita programación de Ritmos del Pueblo. Mientras tanto, un saludo para los amigos que nos sintonizan en Arvin, Whitpatch, California. Ahí nos escuchan. Allí es donde más, en Poplar y puntos intermedios que nos escuchan a esta hora. Buenas tardes. Vamos a regresar, amigos, con nuestra última pausa de esta hora.
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Amigos, acabo de escuchar El Cielo Llora con Servando Ramos y Los Nuevos Leones. También escuchamos El Coco Rayado con, ¿quién? Bueno, fue a Imperio del Norte, Pepe Medina. Y también escuchamos a Los Vagos de Lupillo y Sus Vagos del Norte, Una Cajita de Oro. Y bueno, amigos, esto ha sido todo por hoy. Que tengan una excelente tarde, descansen y nos estaremos escuchando mañana, miércoles, tomorrow, Wednesday, brillante y temprano, bright and early. A continuación, el programa de Acento Sabroso con nuestra buena amiga Jackie Fritz. Que pasen muy buenas tardes. Les pido una vez más su servidor y amigo Samuel Rodríguez. Nos vamos a dejar con Redoblando, Hechicero de Linares, Nuevo León.

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0: Bueno, familia, ¿cómo se encuentran el día de hoy? Quien le habla es Jackie Fritz y estamos con la programación de Acento Sabroso. Recuerde que Acento Sabroso se transmite los lunes, los martes, miércoles y jueves de 4 a 6 de la tarde. Si usted desea escuchar alguna pieza musical o dedicarle la composición a alguien, lo puede hacer a través del número telefónico de la cabina, que es el 559 2649191. Y un saludo muy especial a todos nuestros amigos colombianos que hoy día han jugado, hicieron un gran partido. Todos los países latinoamericanos han defendido su bandera, han jugado bien. A pesar de que esta es una opinión personal, no sé si esos descansos de agua más las combinaciones de que a veces los goles le llaman las fallas y todo. Yo pienso que quizás tendríamos que acostumbrarnos, pero en fin, esto es lo que es la fiesta del fútbol, el mundial del fútbol. Y para todos los que van a estar en los cuartos de finales, felicidades y que gane el mejor, ¿no? Vamos a proseguir con unos mensajes y regresamos con más música porque usted está en sintonía de Satélite Radio Bilingüe. Gracias. Acento Sabroso, cada martes, miércoles y jueves de 4 a 6 de la tarde, hora del Pacífico. Sintoniza para escuchar la gran variedad de música tropical en Radio Bilingüe.
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0: Bueno, familia, y usted está en Sinfonía de Satélite Radio Bilingüe. Acabamos de terminar de escuchar nada menos que a Compay Segundo, un tribute to Xangó. Anteriormente tuvimos nada menos que a Adalberto Santiago de su CD titulado Calidad, Píntame un Son. Nos fuimos para Colombia. Un pequeño homenaje a nuestros hermanos colombianos. Me voy para Colombia y esto se los trajo Ismael Miranda del CD titulado Así se compone un son y Eddie Palmieri de su CD Molasses. Escuchamos Tirándote Flores. Y si usted quisiera escuchar alguna canción, se puede comunicar aquí en cabina al 559-264-9191 o en cualquiera de las plataformas que tenemos aquí en Satélite Radio Bilingüe. Vamos a proseguir con unos mensajes y regresamos con más música, familia, porque de eso se trata. Quien le habla es Jackie Fritz. Gracias.
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